0: pelotazo largo, el Gadi que no podía. Ahora intenta Pachuca, allá está Pachuca, el Uri, Pachuca. Uf, Franco para Matier, va Franco. Ahí va otra vez el Gavi, el Uri. Señoras, sí, señores, se viene Mauricio Lufanal. Va, aquí no le dio, parece la selección. Juanpi, para Gaspar. Ahí va Juanpi, va Gaspar.
1: Se viene, se viene.
0: Sí, señor, se viene Mauricio. Ahora sí.
1: Ahora sí.
0: Agustín, saca largo. Lateral. Ahora sí se vienen. Todas las variantes, todas. Salve más, entro más. Hago ravioli, cobro. Ahí están las variantes, Nat, dígame.
1: Sí, se va a venir Mauricio. Se va a retirar. Así. También se va a retirar la falta. Aquí falta uno.
0: Ahí está. Entra Leito, Leonardito, entra Leonardo.
1: Y sale Juan
0: Pérez. Exactamente.
1: Juan
0: y Gaspar.
1: Y Gaspar.
0: Tres frescos, delanteros, delanteros,
1: Que nada más es negociar.
0: Ah, mira. Bueno. Atención. Aquí va a ser lateral. El Gavi, entra Luri, juega hacia atrás, Axel, a Matiel, lo fue con la seguridad que tenía que ir Luciano Bustos Avellaneda. Allí va César, sacaba Mauricio, no se lo parece. Mi amigo César Sandoval, allí va Mauricio, era Rodrigo. Señoras y señores, ¿cuántos grados hace? Después dígame qué temperatura tenemos. Después dígame qué temperatura tenemos. ¡Atención, de vuelo! ¡Listo! ¡Leonardo! ¡Hacé como yo, Leonardo! ¡Déjala pasar!
1: No, otra vez.
0: Señoras y señores.
2: 11 grados y va a descender hasta los 6 grados.
3: ¿Cómo?
2: 11 grados y va a descender hasta los 6.
0: ¡Hala! Está a los 6 grados. ¡Hala! ¡Qué notita! ¡Qué feo para. Para dormir sin sábana, Aprendí algo.
1: ¿Qué aprendí?
0: Lo de la sábana en invierno.
1: Ajá.
0: Saco la sábana.
1: Saca
0: en invierno.
1: La sábana de arriba.
0: Sí, sí,
1: la
0: sí.
1: Arriba.
0: Ya, arriba, claro.
1: La ajustable queda.
0: Claro. Sí, aprendí. Saco la sábana en invierno. Ya voy.
1: Sí.
0: La conseguiste más, Ya sé. Atención. Ya va buscando otra vez. Allí va Leonardo. Se fue larga. A ver, ¿se viene más variantes? Quiero verlo a Leonardo, a Marcelo, che. No lo puedo ver a Marcelo, ahí está Marcelo. Parece que no se va a venir más Marcelo, Lucas, se va a venir Lucas Ocampo. Ahora, así va. Otra vez el tiro libre. Se viene Lucas Toledo a la cancha. Juega con Luciano. Corre las agujas de lona,
1: sí. Corre los minutos. Mira que no llega.
0: Saca Luciano. Así va el

0: Alberto. Uf. Messa.
1: Allora,
0: esattamente.
1: Ti complica solo Messa.
0: Exactamente. Atención. Atención. Mira, machuca. Oh, era buena, Buenísima.
1: Buenísima. La
0: travesada
1: de Darío le rebotó la espalda a
0: Machuca. Exactamente. Señoras y señores. Allí va, miramos Mauricio hacia adentro. Terminamos
1: la sacando. Segunda de Mauricio.
0: Exactamente.
1: Y acá se viene,
0: ¿Quién es?
1: Alan Correa es de la cabellera.
0: Bueno, la verdad que la primera vez que lo escucho,
1: Y la próxima vez que lo vamos a ver.
0: Exactamente. Alan Correa.
1: Ahí se ve.
0: Ahí está las variantes. Tengo tiempo, Juan Cruz.

0: Attenzione al remate.
1: Cacci Casale,
2: sei a porta. Intenta Casale. Uff, bello. Corner, Corner, tiro de esquina.
3: A instancia de Walter.
2: A instancia de Walter. Mire quién anda ahí. No se cae, no se queda en su casa. No se queda en su casa. Y se ya está grande ya, Atención. No se cansa el fútbol. Pobre Silvia, ¿no? Ahora la va buscando Nico, era Leonardo. Va Mauricio. Intenta Catriel, va Catriel, va Catriel, uff, va Catriel. Se enredaron todos, Saques quiere ganar. Señoras, sí, señores. Va a ser el lateral. Sí, toca, saca el número 17, Mauricio Rufanach. Así está Nico. La aguanta Mauricio. Otra vez para Nico. Ganaba bien Axel. Y ahora va Machuca. Va buscándola. Tomás. La ha molestado. Se la ha molestado. Bueno. Retrotrajo la jugada. 38 son los minutos, Nati.
4: Sí, ya 38.
2: Señoras y señores. No, vale, no. Vale nada, viene el centro. Salió.
4: Sí.
2: La va buscando. Posición adelantada. Posición adelantada. Aquí ahora. Ahí está. La va buscando con el tiro libre. Tiro libre que lo va a hacer Luciano Leguizamón. Va a caer sobre el arco. Viene el centro. Le va a buscar Machuca. Dos goles hizo hoy Mateo Bocellín. Dos goles convirtió Mateo Bocellín para y dos goles Cuba Monzón. Para la victoria de Barrio Norte. Costosa victoria, porque dice, ganó 4-2. No, perdió 2-0. Perdía 2-0. Así va largo. Atención. Gana para Mauricio de cabeza.
4: De un Barrio Norte que estuvo varias fechas sin recibir un gol.
2: A todas las fechas. Exactamente. Así va a ser el lateral. La aguantaba Mauricio. Va Mauricio, lo que va a dar. Bueno, una potencia,
4: Pero la categoría, la calidad de jugador que con poco te desarma todo.
2: Exactamente. Señoras y señores.
4: Porque desde que entró tuvo, esta es como la cuarta chance.
2: Exacto, que, exacto. Aquí otra vez.
4: ¿Qué? En la comparación, lo mismo que con
2: esta
4: Salí, en adelante.
2: En adelante. Totalmente. Son 40 los minutos. Poco le queda al Trico. Así va Mesa. Saca Mesa que más aplaude. Saca que Mesa que más aplaude. ¿Comió locro, Nati, hoy?
4: Hoy no, comiendo el del Julio.
2: Bueno, yo compré locro hoy. No, bueno, pero.
4: No
2: lo compré. No, sí, lo fui a buscar, pero no comí porque tuve el almuerzo.
4: Se agarraba cenando.
2: No, se agarraba cenando. Sí, así que. Me voy a cenar locro. Atención. Opa. A ver. Volvió rápido, exacto. Volvió rápido allí. Tiro libre, esto es peligroso,
4: Sí, es peligroso para Juventud porque la plata parada tiene un gran potencial. Ahí ya va a un fin. también.
2: ¿Quién le va a dar? Polaco Barrios, ¿eh? Le va a dar el Polaco Barrios. Atención.
4: Polaco y Gaby.
2: Exactamente.
4: No, ahí se va Gaby. Ajá.
2: Y es para, si lo tira cerrado, porque tiene el arco, ¿eh? Atención.
4: Y Agustín está dando
2: el primer palo. Ahí lo saca. Duelo de gigantes, ¿eh? Duelo de gigantes. Ayer el Polaco. No. Claro. Exactamente. ¿Trabajan juntos el Polaco?
4: Sí, Polaco
2: y Agustín. Tengo tiempo, Juan Cruz.
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2: Ahora la pelota que se va nuevamente. Señoras y señores, habrá que ver cuánto adiciona. Ahí va largo. Va sacando Correa. Correa será molestado. Allí, no, falta nomás, falta nomás. Otro tiro libre que va a caer sobre el área.
4: ¿Quién acomoda? Ya.
2: Señores, sí, señores. Ah, le dice a Pollo que no vaya. Y Pollo va yendo como al boliche, ¿viste? Atención, va Mauricio. ¡Viene Mauricio! ¡Gol! ¡Gol! ¡Gol! ¡Leonardo! ¡Gol! De Juventud, mitad Chajá, mitad Leonardo. Mitad Chajá, mitad Leonardo.
4: Una colaboración de Mauricio, que fue igual.
2: Señor Leonardo Facinati.
4: Sí. Lo que no pudo hacer el tiro en la jugada anterior, lo que no supo aprovechar, aquí con Chajá lo aprovechó Juventud y Bonabrigo y lo está
2: ganando 2-0. Qué bárbaro, con ese nombre.
4: Con ese nombre
2: que no hace gol, el Leonardo, Señoras y señores, a nombre de goleador, apellido de goleador, ¿qué más quiere?
4: Así por dos,
2: primero, exactamente. Los Leonardo somos así, nos dan un blanquito. Atención, la va buscando otra vez. Busca por afuera. Ahí va intentando Machuca y ahora se va Mauricio. Y va Mauricio. Le tiró
4: ahora
2: el
4: sí,
2: carrusel,
4: sí.
2: Le tiró el pibe, El pibe corre.
4: Señoras y
2: señores. Exactamente.
4: Ahora sí se ganó el cartón amarillo.
2: Amarillo para el debutante Correa. Aquí.
4: Ahí Chapá otra vez le dice.
2: Exactamente. 2-0 gana el Lolito.

0: Habrá que ver cuánto adiciona con este resultado. Ya estamos en 46, no mostró nada. Va Correa. Cortaban allí. Va Leonardo. Ahí va Leonardo otra vez. Va Leonardo. Se la tiraba Chajá. Va Leonardo. Va Leonardo. Bueno. Era para Catriel, ¿eh?
1: Sí, era para Catriel.
0: Paluri. Bueno, caen los gigantes en su cancha, ¿no?
1: ¿Eh? Que a los locales no le fue bien.
0: A los locales no le fue bien, ¿eh?
1: Cayó Matiense y ahora está cayendo el Zucatón.
0: Exactamente, ¿eh? Señores, ahora, exactamente, sí. Y Mauricio ganó. Saca Correa. Allí va Leo. Juéguese atrás. Falta. Tiro libre. Ya miró su reloj, Gastón. 7 minutos de no, pero no le crea a Luciano porque nunca habla en serio. Atención. Allí viene el centro. Se pasaron todos. Sacaban.
1: Rodrigo.
0: Mira Mauricio. Ah, Mauricio. Ahí va Mauricio. Sigue Mauricio. Contra los pibes, ¿eh? Contra los pibes, Mauricio. Allí va Catriel. Va Catriel. Gana Catriel. Tiro de esquina. Gana un tiro de esquina. Se va a terminar el partido, Nati.
1: Sí, ya. Los últimos minutos y es todo juventud. Es todo juventud. Y fue el gran dominador de la noche.
0: Exactamente.
1: No le ha salido nada a... No ha tenido chance.
0: No, en absoluto. Va Mauricio. Atención. Le pegó Mauricio. Gastón, ¿qué dice? Sigamos jugando. Va a salir por afuera. Allí va Tomás Huechut. Estaba por aquel sector.
1: Terminó,
0: señores. Final. Final. Ha sido final. Aquí, ahora. Ha ganado Juventud de Malabrigo, Nati.
1: Sí, lo ganó bien. Fue contundente, tuvo la, creó situaciones, se manejó mejor. Tricolor no ha tenido una buena tarde-noche, ni a nivel colectivo ni a nivel individual, porque Polaco tuvo un solo remate, muy poco de Luis Martínez. El Gaby sí bien entró, pero tampoco aportó. Así que lo ganó bien. Es justo el resultado aquí esta noche.
0: Exactamente, señores. Con los Massin, el Lolito se lleva 3 a casa. ¿Eh? Se lleva 3 a casa.
1: Se recupera de la caída frente a Barrenoso.
0: Exactamente. Señoras y señores, un placer enorme. Excelente laburo, Juan Cruz, allí en el estudio. Muchas gracias. Gracias por el aguante a la gente en nuestras redes sociales. Muchas gracias por el aguante a Maru, allí con el frío y demás. Muchísimas gracias. Gracias, Nati.
1: Gracias.
0: Bueno, larga jornada.
1: Pero bien, sobrevivimos. Así que
0: a descansar, nos vemos mañana en Pasión Deportiva de 13 a 14:30. Chau, un gusto enorme. Muchas gracias.
2: Muchas gracias, chicos. Un regreso.

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0: inteligencia artificial, la letra del seleccionado, la letra de Palmito, pero la voz de Gilda, la inconfundible Gilda. Todo se puede con inteligencia artificial, ¿eh? Todo, ¿eh? Es un peligro la inteligencia artificial porque se avivan algunos amigos y cuando llegan los llamados a las 5 de la mañana tenés que chequear si es verdad o mentira. Así que eso es un peligro. Pero bueno, esto la verdad es brillante. Es como sinceramente sentir la voz de Gilda, así como estuvo la de la mosca en versión real, cantada por Novelli. Bueno, en este caso, claramente, con Gilda fallecida, la única manera es con inteligencia artificial. Así que, la verdad, extraordinario. Te voy a dar un consejo.
1: Sí.
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2: Espectacular.
0: Yo te doy esta información para que vos me digas resultado del ascenso que hubo en el día de hoy.
1: Hubo mucho fútbol del ascenso.
0: Llega un perrito, ahora se llama Palmer.
1: Y le sacó 5 puntos de ventaja a Morón.
0: Me buscás cuando juega el próximo partido, si está la hora, porque capaz que me hago una escapada, ¿eh? Pues si Argentina llega a la final y llega a jugar el sábado,
2: vas para allá.
0: Me voy a caballito.
2: Bueno, primero te repaso lo que pasó hoy en la Primera Nacional con estos partidos. Gimnasia y Grima de Jujuy y Chacarita empataron 1-1. Ganó Colón, otro que quedó a 5 puntos de Ferro, 4-0 a Central Norte. Racing de Córdoba en un partidazo le ganó 3-2 a Casuso. Lo ganaba, lo perdía 2-1 y lo terminó ganando el equipo de Nueva Italia que dirige el Sapo Colioni. Yacín Centurión, Racing de Córdoba. Ganó San Martín de San Juan 2-0 a Güemes. En Santiago del Estero empataron en Carlos Casares, Agropecuario y Temperley 0-0. Ganó Midland en Libertad a Quilmes 1-0. Ganó Godoy Cruz en Mendoza en el Gambarte 1-0 a Defensores de Belgrano. Empataron Gimnasia y Tiro y Patronato 1-1. Y goleó San Martín de Tucumán 3-0 a Almagro. ¿Cómo están las posiciones con estos partidos? Hay un solo encuentro que se va a jugar mañana en Atlanta con Colegiales, completando la zona B. En la zona A, Ferro 40, Colón, Morón 35, Los Andes 32 en los principales lugares. Y en la zona B, Gimnasia y Esgrima de Jujuy, que se empieza a escapar, 38. Atlanta, que juega mañana 33, Tristán Suárez 33 y Temperley 31 en los principales lugares de la Primera Nacional. Ferro, la próxima semana, partidazo con Colón en Caballito el viernes 19:30.
0: Viernes 19.
2: Complicado el horario, ¿no?
1: No puede ser.
0: Bueno, no, dependerá porque va a ser transmisión de Radio La Red, Boca.
2: Claro, River el viernes. El viernes River Aldo Civi.
0: El River Aldo Civi, va a ser transmisión.
2: El viernes River Aldo Civi.
0: Si no me toca. Y está para ir a Caballito.
2: Es un partidazo.
0: Claro,
2: primero contra segundo.
0: Palmera,
2: Ferro Colón.
0: Así queremos estar, ¿eh?
2: Partido de
0: a
2: primera.
0: A ver qué me dice mi amigo Darío Donatucci, porque está preocupado con Chacarita después del empate de hoy. Buen empate, me dice.
2: Chaca respiró un poco.
0: Me dijo que no le ha gustado el arbitraje. ¿Quién dirigió allí?
2: Ah, ya te digo.
0: Punto. Mira, que sirve mucho, dice.
2: Sí, porque Chaca había ganado en Cuyo, a San Martín de San Juan, y ahora empata en Jujuy. Con refuerzos, con un equipo que empezó a cambiar con algunos
0: refuerzos.
2: El chino
0: Víctor, por ejemplo, firmó en Chacarita.
2: El chino, hoy hizo el primer gol Alexis Domínguez, el ex delantero que pasó por Tristán Suárez.
0: Al Pampa Domínguez.
2: Por Gimnasia, por Racing.
0: Sí, claro, de Barracas.
2: Y dirigió Yamil Pozzi en el día de hoy.
0: ¿Yamil Pozzi?
2: En el norte, sí.
0: No lo tengo como la verdad lo tenía más como cuarto hombre, no lo tengo como árbitro, la verdad no lo sé. Pero bueno, yo le creo a Ariel Donatucci, es una palabra autorizada.
2: Y sí, por supuesto.
0: Por favor, el hombre que le encanta la milanesa, con acompañarlo con fideos.
2: Ah, está perfecto.
0: Yo creo que con papas fritas, pero él...
1: No, milanesa está, con... bien, está bien,
3: vale.
0: Sí, claro. El plano hace que sí, como que vale, todo, pero vale con papas fritas y con fideos, vale con todo. Y de postre, flan mixto, ¿no? Claro, sí. A ver, dulce leche.
3: Solo dulce leche.
0: Yo no puedo entender que mucha gente no quiera la crema. Es algo insólito. Por algo sale más cara la crema, papá. Por la crema me es más rica. Pues si no saldría más cara el dulce leche. Por favor. Un mixto, para no pelearnos. Bueno, ¿algún partido de la B Metropolitana, algo más?
2: Bueno, primera C, porque la B Metro se jugó todo el viernes para que haya fecha el martes entre semana. En la primera C goleó Central Ballester 3-0 a la Madrid, empataron JJ Urquiza y Centro Español 0-0, Juventud Unida y Lugano también 0-0, ganó Puerto Nuevo 1-0 Estrella del Sur, ganó Alem 2-0 Argentino de Rosario y empataron Mercedes y Victoriano Arenas 1-1 en una primera C que también se juega en dos zonas y que, por ejemplo, tiene en la zona A líder a Sacachispas con 34, 32 Berazategui, 30 Centro Español, y en la zona B Cañuelas Luján 33, Leones, el equipo de Messi, 28 en el tercer lugar, los principales lugares en la primera C, Pipi, el fútbol del ascenso que tuvimos en el día de hoy.
0: Fantástico. Bueno, hay que recordar que hoy hubo partido de Copa Argentina y que ganó, sí, Independiente Rivadavia de Mendoza, el último campeón.
2: El gol de Luciano Gómez.

tiene que ver con la organización y con la situación de alerta máxima que hay alrededor del cruce de Argentina con Inglaterra por la magnitud de las hinchadas, por una historia de tensiones y de pasiones, y en Atlanta con un tremendo operativo para poder comenzar lo que va a ser una final anticipada.

0: 6 de la mañana, 28 minutos. La temperatura en la ciudad de Buenos Aires es de 4 grados 8 décimas. Humedad 91%, viento calmo. La neblina hace que la visibilidad esté reducida a 9 kilómetros. Hoy es el Día Mundial del Rock. Hoy es el Día Internacional de la Tejedora.
1: Mira, ¿existe algo alguna vez?
0: Sí. Bufanda.
1: ¿Sí, en serio?
0: Sí, todo cuadrado.
1: No, largo, largo.
0: Rectangular,
1: difícil, ¿no?
0: Largo. Depende del punto.
1: El punto.
0: Depende del punto.
1: Especialista en algún en crochet.
0: Arroz.
1: Arroz. Ah, punto arroz, mira.
0: Punto arroz.
1: Mira.
0: ¿Qué es? ¿Perdón?
2: Arroz pollo.
1: Pero por favor, Javier.
0: Por favor, Javier. Por favor.
1: ¿Sabes lo que habrá sido este hombre el sábado?
0: No te metas con mis habilidades.
1: No, Dios.
0: ¿Qué comiste?
2: Un pernil.
1: Un pernil.
0: ¿Viste? Mira.
2: En un grupo entero. Perdimos un pernil y
0: compró un pernilcito.
2: Entero lo comí.
1: Yo sabés que no pude, pero con los nervios que pasé. Estaba más para el same que para un pernil, pero qué, ¿cómo?
2: Yo cortaba, sí. Me calmaban los nervios cortando.
0: Ay,
2: y sirviendo.
1: Me imagino, y la mejor parte, ¿no?
2: Sí. Obvio.
0: Qué lindo, bueno.
1: La temperatura.
0: Entonces tenemos una temperatura de 4.8 y una máxima de 14.
1: Partidos mañana y pasado, títulos más importantes de la selección argentina con corto descanso porque nos vamos a Atlanta, ¿eh?
3: Exactamente, Pablo, que esta tarde va a viajar rumbo a Atlanta. Para el partido del próximo miércoles, lo decíamos recién hace un rato, la Argentina está esperando la confirmación de dos cuestiones. Uno, ver si le dan el ok para jugar con la camiseta azul, que es lo que pidió la AFA. Y después, la asignación del árbitro. Hay 8 candidatos. Me gusta que no estemos pendientes de eso. Nosotros lo tenemos que informar.
1: Dijo que no estamos pendientes. Ayer le pregunté a Héctor Baldassi y me dijo, sí. El polaco.
3: Bueno, Marciniak.
1: El polaco,
3: yo sí.
1: Pensé que el polaco el nuestro.
3: Claro, el cantante.
0: Claro,
1: dije, qué bueno, qué amistoso todo.
3: Dentro de los candidatos está el polaco Marciniak, está Sampaio, el hombre de Brasil,
1: sí,
3: que dirigió el primer partido, hay un portugués, hay un holandés, en un rato te voy a contar.
1: Hay muchos candidatos, me dijo, hay un venezolano, pero no tiene trayectoria.
3: Claro. Claro,
1: así
3: eso
1: que
3: va a salir esta tarde para saber quién va a ser el árbitro del partido.
1: Exacto.
3: Del miércoles. Y recordando que mañana juega España y Francia,
1: sí.
3: Que la semi se juega el sábado a las 6 de la tarde, el famoso partido que no le importa a nadie.
1: Sí, pero ser tercero, hay que
0: poner,
1: qué sé yo, no está mal.
3: Esto es así, es un partido que no le importa a nadie.
1: Hay que darle un incentivo al
3: pero
1: partido.
3: Pero lo que va a tener de bueno es que va a ser un partido grande.
1: Exacto.
3: Porque es, puede ser Inglaterra-Francia,
1: sí.
3: Inglaterra-España o Argentina-Francia o Argentina-España.
1: Y la final es a las 4.
3: Bueno. Domingo 4 de la tarde va a ser la final de la Copa del Mundo. Dándole un cierre a un torneo espectacular.
1: En un ratito vamos a hablar de dos quejas. Una que tiene que ver con un cable, que Noruega pidió que la pelota pegó en un cable, no sé qué historia. Y la confusión de identidad. Esta nueva normativa que tiene que ver con la expulsión del suizo, el quite de tarjeta a Leandro Paredes. Y normativas que están y que lamentablemente se desconocen en alguna oportunidad. El gol de Noruega, que al empate, también por la nueva normativa, se anuló.
3: Exactamente.
1: Como se desconocen las nuevas normas, hay gente que dice, che, qué robo, cómo hicieron esto, cómo hicieron el otro. Vamos a hablar de estas dos figuras también. Y este reclamo por un cable, ¿viste?
3: Sí.
1: ¿Qué sé yo? Había un cable ahí.
2: Ahora, porque es el que pasa el dron.
1: El dron.
2: No es un dron, sino que es un
1: alambre.
2: Es una cámara con riel.
3: Lo de la jugada de Suiza, hay un antecedente en esta Copa del Mundo con Miguel Almirón.
1: Exactamente, el paraguayo.
3: Claro, él se tiró, lo amonestaron al alemán y después volvieron para atrás.
1: Exactamente.
3: Le sacaron la amarilla y se pusieron a Almirón por simular.
1: Exactamente.
3: Se dio lo mismo en el partido frente a Suiza.
1: Lo charlamos en un ratito. Nos pueden ver en YouTube y escucharnos también,
0: Marce,
1: ¿no?
0: Sí, ahí estamos. ¿Cómo les va? YouTube.com, Radio La Red, en vivo. Ahí estamos, ya les dije, les pregunté dónde vieron el partido, cómo lo vivieron, porque a las 7, como siempre, los saludamos.
1: Sí, claro que sí, ¿eh? Y estamos con todos ustedes. 4.8 la temperatura, abríguense porque está fresquito y hoy hay que volver los chicos a escuela, así que abrigaditos. Marcelo de Leo, la Red de Tránsito, un lunes normal después de mucho descanso. ¿Cómo vamos?
4: ¿Qué tal? Muy buenos días, Paulo, y con algunas novedades en este día lunes. Vamos a comenzar con lo que pasa ahora en los accesos a la ciudad de Buenos Aires, el acceso oeste con un accidente a la altura del puente Barcala, sentido a la ciudad de Buenos Aires, y ya hay algunas demoras en la zona de Ituzaingó. También tenemos demoras en el Camino Negro, sentido al puente de la Noria. En la Richiere al llegar a la General Paz, en los primeros tramos de la Lepiane que continúa en obra, desde allí la General Paz hasta Liniers también tiene una marcha intensa. La Panamericana comienza a cargarse luego de la unión de los ramales. vamos a algo que va a suceder a partir del mediodía hasta fin de año, porque cambia, va a quedar cerrado un tramo de las salidas de la ciudad hacia el norte desde la costanera, y esto va a obligar a un cambio de circulación. ¿Qué es lo que va a pasar a partir del mediodía? Queda cerrada la colectora de la avenida Cantilo entre el Aeroparque e Intendente Güiraldes. A ver, en Aeroparque, cuando uno cuando termina, digamos, el Aeroparque, pensando hacia el norte, generalmente uno podía doblar, tomar la colectora de Cantilo para salir después a Cantilo. Bueno, eso es lo que va a quedar cerrado. Entonces lo que hay que hacer, si salís del Aeroparque hacia el norte, es seguir por Avenida Costanera hasta Ciudad Universitaria. Ajá. Allí te encontrás con una rotonda.
1: Exacto.
4: Esa rotonda te va a llevar a otra rotonda, que es otra entrada de Ciudad Universitaria, y luego desde allí tomás la colectora de Cantilo para ingresar a Cantilo. Esto es hasta fin de año. Ajá. Y desde este mediodía.
1: Bueno,
4: y
1: bueno,
4: tiene que ver con las obras en torno al puente Udaondo. La buena noticia es tiene que ver con los servicios, con los trenes. Volvieron a circular de forma normal, luego de estar cerrados todo este fin de semana, las líneas Mitre, Sarmiento y San Martín. Subtes y trenes con frecuencias habituales.
1: Arrancamos bien. Gracias, Marcelo.
4: Hasta luego.

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1: Claro que sí, son las 6:35, semanita completa. Bueno, una ilusión, porque el miércoles otra vez hay que cortar, ¿no? Horarios, ¿cómo hacemos? Los chicos, la escuela. Es a las 4, el miércoles.
2: 4:00 p.m.
1: 4:00 p.m. No te corta como el de Egipto, que fue a la 1, viste, que hay que andar volando. Este es como el cierre del día, casi, ¿no?
2: Sí, pero es un partido enorme.
3: A las 2:00 p.m.
2: Yo al mediodía se termina el día.
1: Muere todo. Ojalá, toco, si hay festejos y todo, como tuvimos este fin de...
2: Hubo festejos el sábado a la noche.
1: Sí,
2: eso que hacía frío. Yo vinaba y terminó a la 1:00 a.m.
3: Sábado, el obelisco estaba colmado a las 2:00 a.m.
1: Tremendo, tremendo.
4: Después te voy a contar la cantidad de detenidos.
1: Mucho detenido también.
4: Un muerto en Córdoba, otra vez tenemos que hablar de eso, pero...
1: Sí, siempre en los festejos hay un contexto de ladrones, de gente que se aprovecha de la situación, de gente que se excede, y alcohol, y lamentablemente todas estas cosas que no ayudan demasiado, pero que por supuesto... forman parte de la parte aleatoria.
4: Y los infartados. El
1: Después vamos a hablar
4: de eso, ¿no?
1: De ese tema, porque el doctor Cavallo nos hizo una advertencia, y no para sembrar un terror, porque si uno dice, che, que ve un partido de fútbol, infarto, no. ¿Cuáles son las posibilidades que uno tiene de acuerdo a situaciones que nuestro cuerpo no atendimos y que el partido potencia? Pero no es que no, veo un partido y me infarto y me muero por el partido. Después lo vamos a charlar, porque lo hicimos con el doctor Cavallo, che, Marcela, y nuestro astrólogo.
0: Dios mío, Juan Cruz.
1: Tremendo, Sirius.
0: Sirius, Juan Cruz Sirius.
1: Anoche en el canal me dijo el profe Salorio, bueno, profe, un abrazo, que estemos bien, que esto y el otro. Sí. Paulo, por favor, no olvide de llamar al astrólogo.
0: No, el miércoles lo llamamos.
1: Don Salorio, olvídese que el astrólogo...
0: Lo último que vi fue que estaba analizando a Inglaterra.
1: Claro.
0: Como para poder
1: empezar. Tengo que esperar.
0: Claro, no, pero todavía
1: ahora,
0: tiene que hacer...
1: precisión, porque nos marca... por horario, cosas que pasan.
0: No,
1: yo las veía a ustedes muy locas en el WhatsApp, a vos, a Cande, ¿viste?
0: No, yo con los cuencos tibetanos, como siempre. Hay un momento que el cuenco tibetano se hace presente en mi vida.
1: Sí, y la guerra del delay, ¿no? Porque cada uno lo ve de una forma, entonces yo, por ejemplo, tengo el gol antes que mis vecinos.
0: ¡Ay, Dios!
2: Pero no se los gritas.
1: No, al Julián lo grité como...
0: ¡Qué difícil no gritarlo!
1: Después nos encontramos, abrazo, no, lo cantaste, y qué, porque no sé, y vos por dónde lo ves, y vos por dónde lo escuchás.
0: ¡Claro!
1: El volumen que tengo yo, viste que estoy sordo, la radio, el televisor.
0: Ahí me lo imagino.
1: Pablo, que 78 eso, lo puse.
2: Yo lo veo, lo miro en una aplicación que llega más tarde que todos, pero pongo el volumen bien alto.
1: Sí, no, yo vi que hay gente que...
0: Bueno.
4: A la escucha de los vecinos.
2: Claro.
1: Yo ya, a ver, con los nervios que me genera, voy a tratar de tener un servicio que lo griten antes, así yo estoy más tranquilo.
3: Yo encuentro una forma.
1: ¿Cuál?
3: A ver. El partido, porque a veces no puedo verlo por donde quiero verlo, y me piden verlo en otro lugar... que tiene delay, el partido lo pongo en un volumen normal.
0: Sí.
3: Y tengo un auricular puesto escuchando Radio La Red.
1: Claro,
0: Dios, la radio llega al toque.
3: Perfecto, no me gritan lo bueno, se lo grito yo al resto.
1: Exacto.
3: Se la fuma.
0: Ay,
1: otras cosas. Yo sé que es una semana muy particular porque la agenda está signada por la Copa del Mundo. Están pasando cosas, sí, las comentamos, sí, hay un interés distinto de la gente por algunos temas, absolutamente entendible, porque es como que estamos con el modo mundial, y muchos dicen, no me vengas ahora con esta noticia, o no me cambies que estoy inserto en una linda fantasía, que es estar muy emocional con la Copa del Mundo. Simplemente algunos títulos, estamos al borde del comienzo de la campaña electoral en la Argentina, algunos ya hablan de los primeros sondeos para el 2027, Milei con ventaja en la primera vuelta y en el balotaje, después de una decena de encuestas que dicen que el presidente hoy ganaría una reelección, un título que después charlaremos también con Cande, que venimos hablando de hace tiempo en la Argentina, donde se consume más carne de pollo que de vaca y está creciendo la carne de cerdo, por una cuestión de economía y por una cuestión también de cambio de hábitos, como que la gente empieza a ver que la carne vacuna que disfrutamos tanto los argentinos no es para todos los días, o no solo por el precio, sino también por cuestiones de salud y cosas que tal vez desconocíamos antes o no le prestábamos atención. Estados Unidos lanzó su mayor ataque contra Irán desde el inicio de la tregua y la guerra esta que comenzó ya hace tanto tiempo. Atentos también a lo que pueda seguir pasando con el precio del petróleo. aumentó 44,5 el uso de tarjeta en dólares. Esto tiene que ver con que hay mucha gente en la Copa del Mundo y tarjetea, y mucha gente que está planeando vacaciones de invierno. 44,5 el uso de tarjeta en dólares. Los saldos sumaron 753 millones solamente en lo que va 12 días y un poquito menos en cuanto a los hábiles del mes de julio. Y otro tema importante es que el fiscal Sergio Mola va a sumar los famosos dólares del vestidor en la acusación contra Insaurralde y Sirio.
4: Son los del video que se conoció hace algunas semanas, ¿no?
1: Como no saben, y está Anche, a ver si es el guardarropa de no sé dónde, y estuvieron durmiendo una siesta feroz, ahora el fiscal Sergio Mola investiga a una pareja como presuntos testaferros y confirma que van a sumar los dólares del vestidor, que estiman pueden ser unos 10 millones aproximadamente, en contra de Insaurralde y en contra de Sirio también. Sigue la disputa del partido justicialista por Cristina, Máximo y todos contra Axel Kicillof, y también tenemos un movimiento importante en la definición de otro caso de corrupción kirchnerista, que es el tema de los cuadernos y todo lo que pueda pasar alrededor de este juicio. Algunas cosas que pasan en una semana totalmente, totalmente potenciada por el fútbol y el mundial.

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2: Son las 6:42 en la Argentina. Repaso los datos del tiempo.
0: 4 grados 8 décimas, humedad 91%, viento calmo, cielo despejado.
2: Los horarios de la semana, ¿cómo son? Martes.
3: Martes 4 de la tarde, primera semifinal en Dallas, Francia-España. Miércoles 4 de la tarde en Atlanta, Argentina vuelve a jugar allí. Frente a Inglaterra, también 4 de la tarde. Semifinal sábado a las 6 y partido final.
2: Claro, uno a las 6, uno a las 4.
3: Sí,
2: ¿no?
3: Sí, es verdad. Y la final es a las 4 de la tarde.
2: Porque es la misma modalidad, largue penales.
3: Igual.
2: Todo esto igual. Todo
3: igual. Con un detalle, Paulo. Para las semifinales y las finales se cambia de pelota.
2: Sí, empezamos a estrenar una nueva pelota.
3: Exactamente. De hecho, Argentina ya...
2: Javier va a querer comprar.
3: Totalmente. Porque... Inició la semana de trabajo probándolas. Es la misma marca, es la misma pelota. Lo que cambia es el diseño, el color.
2: Y se la entregan a los equipos para que ya los jugadores...
3: Exactamente. Esto es una cuestión de marketing, pero hay que marcarlo. La pelota es igual, no cambia
2: otros
3: nada.
2: Otros colores. Claro.
3: Para darle algo más pintoresco.
2: No, y además, es absolutamente entendible. La empresa comercializa, la gente compra, el mundo seduce. Che, quiero tener esto, quiero tener el otro. Así como tenemos la camiseta titular, la suplente, la de prematch, el que puede o el que quiere. Exacto. También está agotado. Esto de las pelotas. ¿Agotado?
4: Agotada. La prematch está agotada de manga corta.
2: Ajá.
4: Sí, podés conseguir algunas de manga larga. Sí, exacto.
3: Qué lindo de manga larga.
4: En el caso de...
2: Sí, yo la quiero conseguir porque la tengo que mandar a Estados Unidos. La pude conseguir.
4: Manga larga ahí.
2: Tampoco hice tanto. Fui a cuatro lugares, no está.
3: Entraste a dos panaderías, no la tenía y dijiste no.
2: Exacto. Por ahora no está, ¿viste? Entonces. Sí.
4: En la aplicación de la marca está.
5: Sí.
4: Sigo por si querés. Bueno,
2: sí, pero no había el talle que yo.
4: Ah, puede ser.
5: Hasta las de mascotas se agotaron en los talles.
2: Sí.
4: La pelota lo que tiene de distinto, además del color, como decía Juan, es que en los gajos que representan a cada uno de los tres países, tienen las ciudades donde se disputaron.
2: Qué bonito.
4: Donde se disputaron los partidos.
2: Qué bonito.
4: Eso tiene, nada más como para unir los tres países.
2: Me parece muy bien, me parece muy bien. Cosas importantes de los nuestros, Argentina e Inglaterra, los dos jugaron a largue.
3: Sí, eso es importante.
2: Cosas importantes, Inglaterra jugó en Miami con un calor de perros.
3: Tremendo.
2: Terrible, por eso hay un enfrentamiento entre el técnico y alguna figura, porque ahí se armó, ¿eh?
3: Sí, y eso no nos pasó a nosotros. Inglaterra tiene medio un ruido interno por un cruce entre Thomas Tuchel y Jude Bellingham.
2: Un técnico y una figura.
3: Sí, el hombre del Real Madrid, que para mí viene siendo una de las figuras que tiene la Copa del Mundo. Sí.
5: Bellingham es el que hizo los dos goles.
3: Exactamente.
2: ¿No? Que dijo al técnico, el técnico criticó y dijo que venga a jugar él, ¿no?
3: Claro.
2: Que, con el calor que hacía, que venga él y después opine.
3: El calor que hacía.
2: Exacto.
3: Inglaterra tiene un futbolista menos porque tiene lesionado a un jugador que se rompió la muñeca en el partido anterior.
2: Hay uno con un lío en el hombro.
3: Tiene una lesión en el hombro. Argentina tiene todo bien. Que una paz interna.
2: Mucho cansancio.
3: Sí, y un tema que pasó inadvertido, que yo te lo había contado, en los 102 partidos que Scaloni dirigió como técnico de Argentina, solamente 4 veces había repetido formación de un partido a otro. Y el otro día lo hizo.
2: Claro.
3: Igual que hablábamos del cambio lateral derecho.
2: Mucho con tanto entusiasmo con eso. El técnico cambia de acuerdo a las necesidades.
3: Obvio.
2: Esto no es para un dato estadístico. No, che, mirá, cambió, no cambió, porque la historia... Cambia si hace falta.
3: Pero, Paulo...
2: Y no cambia si no hace falta.
3: Es lo que te digo siempre, Javier siempre lo remarca.
2: Ah.
3: Es un dato, no opinión.
2: No, por eso.
3: Digo que no era habitual y Scaloni entendía que lo mejor era el mismo equipo y jugó el mismo equipo.
2: ¿Qué pasará el miércoles? ¿Jugaremos con el mismo equipo? ¿Haremos alguna variante? Lo sabremos a lo largo del día. Pero están todos bien. Está bien Paredes, después del calambre.
3: Sí.
2: Está bien el Cuti, después Cuti Romero, del calambre.
3: Eran los dos que terminaron...
2: Y Nico González, tocado. Que le reventaron un pie.
3: Sí.
2: Y todos Messi los que reclaman, ¿viste? Todos los mexicanos, sí. los ridículos esos de España que están diciendo...
3: No podía caminar.
2: Estupideces todo el día. Lo mataron, pobre pibe.
3: Sí, y Messi tuvo un choque que se cortó el párpado, que también fue atendido. Tenía un apósito allí en el párpado. Lo vimos al Flaco López.
2: Sí.
3: ¿Viste que hablábamos de los jugadores que no habían entrado?
2: ¿Podemos decir Juan Manuel? Porque la gente no sabe...
3: José Manuel.
2: ¿José Manuel es?
3: José Manuel.
2: Con ese nombre de novela que tiene, es José Manuel.
5: Es el que le dio el pase a Julián.
2: Perdón. No, muy bien.
5: Más que el pase, se lleva, si vos ves la jugada, se lleva la marca de los dos centrales, lo que le deja a Julián el espacio para perfilarse.
2: Lo molestaron, me dio un poco de miedo eso, pero bien, ¿eh?
3: Sí, porque se agarró con un futbolista después del gol de Argentina, ah, sí. Pero tuvo la posibilidad de ingresar algunos minutos, así que el hombre de Palmeiras jugó un ratito.
2: Vamos a escuchar cómo se vivió el gol argentino,
5: sí.
2: A través de relatores de distintas lenguas. Por supuesto está Leonardo Gentili, nuestro relator, y toda la pasión argentina, pero cómo el mundo, en esta pequeña síntesis, vivió y sintió un momento clave y emblemático del partido de Argentina. A ver.
6: La pelota para Julián, apunta Julián, le pegó.
7: Argentina al tempo.
8: Mais quel but magnifique.
7: Oh! That is a wonderful goal.
6: Gol nuestro, gol de Argentina.
7: Julián Álvarez. What an absolute beauty.
6: Y lindo Julián.
7: Julián Álvarez.
9: Julián dice que Argentina gana 2-1.
2: Por ahí todas las mezclas, ¿eh? Ahí nos vamos preparando para el miércoles. Por supuesto que vamos a tener muchas cositas también en la semana del 86. De lo que fue ese partido, de lo que fue el gol del siglo, de lo que fue Diego, Bilardo, la preparación de un partido tan, tan fuerte como el que se vivió en la Copa del Mundo del 86. Marcela, la semana pasada la rompiste con el francés. Esta semana hay que traer un poco de inglés cada tanto, ¿viste? Porque vamos a tener
10: un
2: público desde Londres.
4: Para confundirlos. Chando,
10: yes, of course.
2: Desde Birmingham. Entonces vamos mezclando un poquito.
10: Es British.
2: Yes.
10: British. The accent.
2: Y mañana
10: British.
2: Algún francés por España, Francia también.
10: Bien sûr. Absolutamente.
2: Exactamente.
3: No, y un español también.
4: Te lo debo.
10: Pues claro.
2: Ole. Obvio. Ole.
3: Tío.
2: Acá tenemos Fernández y Díaz. Tenemos más.
10: Acá tienen
2: tenemos mucha
10: toda
2: seta
10: la mejillonada.
2: Acá hay
10: seta.
2: Esto sí. Mañana con España nos vuelve loco. Por Dios. Arrancamos el día con toda la fuerza, ¿eh? Y vamos, vamos, que empezamos, ¿eh?
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0: 4 minutos nos separan de las 7 de la mañana. La máxima, recordamos, de 14 grados. Y la actual es de 4 grados 8 décimas.
1: Bueno, acá estamos llegando a las 7. Ya saluda Rosario Bigossi. Hoy vamos a tener algunos tramitos. Hay algunos temas emblemáticos.
0: Ya lo son, sí.
1: Ya lo son.
0: Exacto.
1: Y la inteligencia artificial, ¿qué logra? Modificarlos,
0: sí.
1: Traerlos. Sí. Y tenerlos hoy como si sus representantes, sus autores estuvieran vivos. El caso de Gilda.
0: Ajá.
1: Y a través de la inteligencia artificial, mire lo que se logró. Escuche.

0: logra, ¿no? A través de la inteligencia artificial, lo que se logra, ¿no?
1: Es la nueva canción cantada por la artista original.
0: Claro, claro,
1: por
0: Gilda, claro, nada más, claro, y nada menos, ¿no?
2: Sí, sí.
0: Así que vamos a ir teniendo tramos de este trabajo impecable que han hecho y que tiene tanto que ver con esta semana y estos tiempos tan, tan emblemáticos y un artista tan, tan popular. Señora Rosario Bigossi, me la imagino recontra feliz porque está pasando unos días gloriosos. ¿Cómo estamos?
3: Linda mañana para todos. Imagínate, tengo muchos motivos para estar así positiva, arrancar con energía. Esta es la última semana del Mundial que la vamos a jugar toda. La vamos a jugar toda. Toda. Pase lo que pase, es toda nuestra esta semana. Así que imagínate cómo vengo. En la calle no hay dudas, arrancó el invierno hace ya unas cuantas semanas. Buen abrigo, bufanda, campera pesada, es necesario. Ahí la escuchaba Marcela diciendo la cantidad de grados. Yo iba a decir, amanece con menos de 10 grados, abrigate mucho, pero 4 grados no
2: es así, es mucho.
0: Sí, ¿no? En camiseta de selección no alcanza hoy, ojo,
3: Claro, por eso arriba, tiene que ser una talla XL, claro, para que te cubra todo el piso gigante, suéter.
0: Se congeló.
2: Ay, ¿no? Se congeló.
0: Se congeló. Que, bueno, le mandamos un besote enorme. Está enchufada. ¿Está enchufada?
2: Sí, como siempre. Obligadísima.
0: Estoy a conseguir esa de pre-match de mangas largas, Javier. Me estoy volviendo loco. No consigo nada, ¿viste? Todo lo que busco no encuentro.
4: El otro día la vi, ya ahora te digo dónde.
0: Sí, de larga, pero el talle, sí, ¿viste? Ando
4: como
0: de talle, pero dice Rosario que arriba de todo te podés poner. Queda sí, divino, ¿no?
2: Sí, re.
0: Así que ahí vamos. Bueno, ¿qué nos queda pendiente?
2: los días.
4: Sí, señor, porque voy a hablar de una bebida, en realidad, porque faltan 11 días para el Día Internacional de una bebida que acá en la Argentina se toma. Es un clásico si vas a un bar mexicano. El gin tonic la ha ganado. Pero así todo, es una bebida muy tradicional que cuando yo te diga cuál es la bebida, faltan 11 días, para, en este caso, para el 24 de julio, ya vas a saber de qué país es. Dale, Panchito. ¿Cuál es este tema? Ahí va.
5: Tequila.
4: Tequila. Es una canción que solamente tiene la palabra tequila, tequila, pero es internacionalmente famosa. El tema es que el tequila para México ha sido una de las producciones más importantes y de distribución en el mundo.
0: Mira.
4: ¿Sí? En varias ciudades de allí de México se produce y, por supuesto, se difunde. Ahora, ¿sabes por qué se le pone en el borde del vaso sal?
0: No.
4: Y después tenés que chupar un poquitito de limón.
0: ¿Por cuá?
4: Porque la sal lo que hace es resaltar el agave, que es una planta. La cual se hace la tequila, y lo que hace es contrarrestar o de alguna manera equilibrar el alcohol.
0: Mira.
4: Que tiene el tequila.
0: Mira.
4: Y el limón lo que te hace a posteriori es refrescarte toda la boca.
0: Ah.
4: Y lo que hace es limpiártela para poder seguir saboreando, por ejemplo,
0: Marcela, ¿no?
4: Otra bebida.
2: Cosa que
4: muchos no lo hacen porque el limón te da una cosita medio
2: rara.
4: Pero
2: la mano la sal.
4: Sí. Claro. También. Porque
2: el huetazo, tequila y agarrás el limón.
0: Exacto. El 24.
4: Ese es el 24 de julio.
0: Del amigo.
4: Post Día del Amigo, el Día del Amigo es dentro de 7 días.
0: El 20, así que estamos con
4: dentro
0: todo,
4: dentro de 7 días.
0: Todo
4: es decir, aquellos,
0: ¿no?,
4: que quieran probar el tequila, el Margarita, Bloody Mary, todo, viste que tiene
0: más
4: tequila
0: dentro. Más que hace frío ahora, ¿no?
4: Exacto, un tequilazo.
0: Un tequilazo.
2: Oh, bueno.
0: Por Argentina, los
4: sí,
0: hermanos
4: señor,
0: mexicanos,
4: sí,
0: que
4: señor,
0: nos acudieron mucho.
4: Sí, señor.
0: Bueno, acá estamos con los días de día, comenzando un nuevo día también, empezando una nueva hora, oscurísimo Buenos Aires, pero preparados para vivir una semana de altísima intensidad, impresionante. Las 7 en la Argentina, ¿esta hora?
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5: Tequila. 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
6: 7 de la mañana, 2 minutos. Se registran neblinas en el área metropolitana con muy baja visibilidad. En la ciudad de Buenos Aires, la temperatura 4 grados 8 décimas, humedad 91%, cielo despejado.
5: Casa de Gobierno.
6: Prorrogan la emergencia del sector energético. Abarca los segmentos de generación, transporte y distribución de energía eléctrica bajo jurisdicción federal y las acciones que de ellas deriven. La nueva fecha prevista por el gobierno nacional es hasta el 31 de diciembre de 2027.
5: Nacionales.
6: En Río Negro, jinetes atacaron a runners en una tradicional competencia. Se disputó en General Roca. Un grupo de personas a caballo sacó la señalización del circuito, tiró piedras contra los corredores e incluso los agredió físicamente. La organización ya anticipó que presentará ante la justicia un intento de acusarlos por violentos episodios. Río Negro impulsará una campaña para vender carnes salvajes. El gobierno provincial busca comercializar formalmente al jabalí y al guanaco. Busca incorporarlos como proteínas alternativas a la vaca, el pollo y el cerdo.
5: Espectáculos.
6: Murió el actor Sam Neill, recordado por la película Parque Jurásico. Según indicó su familia en un comunicado, falleció este lunes de forma repentina e inesperada en Australia a los 78 años. En abril pasado había declarado estar libre de cáncer gracias a una terapia genética que modificó su sistema inmunitario.
5: Internacionales.
6: Los terremotos en Venezuela, sube la cifra oficial de muertos hasta 4.490. La cifra de heridos se mantiene en 16.740 según el balance oficial. Hay cerca de 20.000 personas en un total de 108 campamentos transitorios habilitados, principalmente en escuelas de Caracas y los estados aledaños de Miranda y La Guaira, la región más afectada.
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6: Atención automovilista, choque en el acceso oeste y ruta 4 a la altura de Morón, sentido a la ciudad de Buenos Aires. Esto genera demoras en el lugar, lo mismo que un choque en la Panamericana poco después de la 197 y antes de la 202, que anticipa demoras en el lugar. Hay demoras en la General Paz, desde Mataderos hasta Villa Devoto. Atención automovilistas, hay niebla en los accesos. En Ezeiza la visibilidad es de 5 kilómetros, en El Palomar de 1 kilómetro, en La Plata de tan solo 200 metros y en San Fernando de 100 metros. Al mediodía cierra un tramo de Cantilo, es el tramo que de la colectora de la avenida Cantilo entre Aeroparque e Intendente Güiraldes pasando por Parque Norte. Estará cerrado hasta fin de año. Los vehículos que circulen en sentido norte desde el Aeroparque podrán desviarse por la avenida Costanera, continuar por Intendente Güiraldes y reincorporarse a la colectora de Cantilo a la altura de Ciudad Universitaria. En cuanto a los servicios, líneas Mitre, Sarmiento y San Martín, luego de estar cerradas por obras en el fin de semana, circulan con sus frecuencias habituales. Resto de trenes y subtes con normalidad.
5: Pronóstico del tiempo.
7: Neblinas matinales y hoy el cielo estará parcialmente nublado con una máxima de 14 grados. Para mañana, mínima de 9 y máxima de 16, con cielo parcialmente nublado. Más nubosidad el jueves, con mínima de 10 y máxima de 18 grados. Y la temperatura llega a su tope el jueves, cuando se esperan 20 grados de temperatura máxima. El cielo estará nublado y ya a partir de esa jornada, la del jueves, el tiempo se tornará inestable. No se descartan lluvias el próximo fin de semana aquí en Capital. Lucas Berengua, Meteorología, Radio La Red.
6: 7:07 en la ciudad de Buenos Aires, la temperatura 4 grados 8 décimas, humedad 91%, neblinas en el área metropolitana con gran reducción de la visibilidad en la zona sur y en la zona norte, cielo despejado.
5: 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Adelante. Toma asiento, por favor.

Andan, bienvenidos. Aquí comenzamos con otra edición de La Grieta. Lindo lunes, ¿verdad? Ay, sí, qué lindo arrancar así después de un feriado largo, por lo menos para nosotros. Bien largo, bien lindo. Ganó la Argentina, sufrimos otra vez, pero estamos muy, muy, muy felices.

0: arrancamos este lunes así con esta vibra. Mira qué buena vibra que hay hoy en todo el país después de arrancar, qué sé yo, varios lunes así medio para abajo. Bueno, hoy estamos pum para arriba, todos felices, todos contentos. Todavía tenemos mucha adrenalina en el cuerpo.
1: Vamos por la cuarta.
0: Pasito a pasito. Pasito a pasito. Esperen un poco. Nos adelante. Bueno, estamos pegando en el travesaño, ¿eh? Hoy es 13, pero lunes 13, no martes 13. Por suerte, porque si no, estamos al horno. Mañana jugamos, ¿no? Ah, no. Bueno. ¿Cuándo jugamos? El miércoles. Ah, y ahí también, pegando el travesaño, 14. Menos mal. Por lo menos para los que al número 13 lo ven como algo negativo. No es mi caso, pero bueno, vale la pena remarcar que hoy es 13, pero es lunes, chicos. Segunda semana de vacaciones para los chicos que van a la escuela. Están en este momento calentito, descansando, durmiendo. La verdad, un poco de envidia nos da. 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

0: El Gato Delgado está en los controles técnicos, Rodrigo Corti acá con nosotros y arrancó Gilda. Una nueva canción. Hola chicos, ¿cómo les va? Buen día, déjala Gilda, déjala.
1: ¿Qué tal?
0: Hola, hola gatito, buen día. Ahora cuando empieza a cantar nos callamos.

0: Pero qué barbaridad, qué hermoso. Esto está hecho con inteligencia artificial. Sí. Qué capo el tipo que lo hizo, ¿no? Maravilloso.
1: ¿Cómo va?
0: ¿Cómo va? Buen día.
1: Buen día.
0: Qué lindo, ¿es ella?
1: ¿Todo bien?
0: Sí, en su naturaleza.
1: No diga que es ella.
0: Bueno.
1: No diga que es ella, no es. No, nada
0: no
1: que
0: obviamente, ver. Si está muerta, pobre Gilda, pero digo, es exactamente su voz, es su tono.
1: Es su tema musical. Es su tema musical. Ahora bueno, se la va a poner a escuchar bien y va a decir, ah, no, dije que era su voz, era su tono. Y ahora que la estoy escuchando bien, en realidad, no. Es su música, es el tema musical, hicieron,
0: la, voz
1: hicieron
0: es,
1: la canción.
0: ¿No les parece muy igual, muy parecida?
2: Sí, es parecida.
0: A ver, es muy parecida la voz, a mí.

0: Estás igual, me encanta. Qué linda. ¿Por qué no hicieron esto antes de que vaya a cantar Shakira esa porquería de canción que cantó? Hubiesen hecho esta como canción del mundial.
1: Contente para estar frente. Hay tantas boludeces dando vueltas con respecto al mundial que lo que faltaría, ¿qué?
2: En el 2030.
0: ¡Oh!
2: No nos toca a nosotros
0: no,
2: en el 2030.
0: Pero ya es mucho.
2: ¿Eh?
0: No sé.
2: Ya capaz ahí hacen un holograma, qué sé
0: yo. Ahí ya se pueden hacer muchas cosas. En el 2030 ya vamos a estar, uff.
2: ¿Ya va a estar jubilada? No, está bien.
0: Sí, yo capaz que sí.
1: ¿Usted pudo primero? ¿Usted pudo ver el partido?
0: Primero y principal.
1: Primero y principal.
2: No.
1: ¿Le tocó trabajar?
2: Tocó laburar.
0: No.
1: Cuéntenle a la audiencia,
0: tenía
1: claro
0: la pantallita
1: que...
0: y no disimulaba en la computadora que estaba buscando los temas y en realidad miraba el partido.
1: ¿Qué les pasó a las personas que el día sábado a la noche, como en otras oportunidades, supongo que también le puede haber ocurrido en otro mundial, que caiga un fin de semana, o que caiga en un momento en el cual uno tiene que laburar? Sí o sí, no puede zafar, no hay manera. Bueno, en este caso, a nosotros, al grupo... A Gatito le tocó eso el sábado.
0: Sí, sí, no hubo...
1: Esa es la introducción para la audiencia.
0: No hubo suspensión.
1: Y por eso la pregunta. ¿Por qué? Porque le tocó pachanguear. El tipo pone música, sábado de la noche...
0: Hace un año atrás dijo, sí, yo te pongo la música, no te preocupes, ¿qué ibas a imaginar?
1: ¿Cómo ibas a saber?
0: Igual que hablé con alguien que dijo, no, tía, hay un casamiento, qué sé yo, viste, fulano. No vino, tiene un casamiento. ¿Casamiento? Le dije, ¿cómo un casamiento? Cuando juega el partido, juega la Argentina. Y bueno, pero sí, imagínate, un año antes empezás a organizar el casamiento, ¿no? Decía, ¡ah!
1: ¿Quién va a tener ese calendario?
0: Mirá cómo nos cagó el mundial.
2: Igual estuve en contacto con otro colega que también le tocó un casamiento, como dice Caprín. Ajá. Que estábamos los dos chusmeando, ¿no?
0: Pero escuchá, ¿no había pantallita ahí en algún lugar puesto con una transmisión?
1: No, sabemos que usted no, que es sumamente profesional,
0: no,
1: nunca ni una cosa así.
0: Digo, para los invitados.
1: Claro, ¿no había nada?
0: No.
1: ¿Los invitados?
0: Ah, cero mundial era.
1: Siquiera, no entres en detalle, no quiero nombres, porque te va a... cualquier cosa que te traiga quilombo, pará, cualquier cosa que te traiga quilombo, no. Pero digo, ¿era qué? ¿Qué tipo de fiesta era? ¿Un cumpleaños, un casamiento, un cumpleaños? ¿Qué era?
2: ¿Un casamiento?
0: ¿Casamiento o cumpleaños?
2: Ah, ¿dónde fui yo?
1: ¿El tuyo?
2: El mío, un cumpleaños.
1: ¿El tuyo, un cumpleaños? Ajá. ¿Cumpleaños de cuánto? Más o menos.
2: 45, por ahí.
0: No, pero no sabía, no apagó la velita.
2: No vi la velita.
1: No estaba.
0: Estaba en otra cosa. Estaba con la musicalización.
2: Estaba al lado de la puerta y yo decía, algún
1: ese es el momento en el que morfan los DJ. Cuando están los otros con la torta y demás, ¿a vos te llevó el asado? Ah, muy bien. Claro, capaz ni vos le preguntás el tema de la velita.
0: Claro, ¿cuántos años? Imagínate.
1: No, claro. Así que nada, mirá vos, che. Y qué bien la gente... Que fue, digo, y que se la bancó y que estuvo ahí.
0: No le importó. O bien seguía con la pantallita. Para mí había una pantallita. De souvenir dice que había una pantallita. No, de souvenir de.
1: ¿Centro de mesa?
0: Centro de mesa hay una pantallita.
1: 14 pulgadas. Que vuelva a los 14 pulgadas.
0: Qué lindo los 14 pulgadas.
1: Ahora, mirá vos, Gatito. Viene, ¿eh? Digo, esa pareja que se casó. El otro, digo, el casamiento tuyo en un cumpleaños. Ajá. El de cumpleaños es aún. Menos entendible que no se haya postergado, suspendido o algo, Caprín, ¿qué pensás?
0: Sí, supongo que sí, me parece que sí, que un cumpleaños de última podés pasarlo para el otro día, porque encima, bueno, también que ya lo hubiese adelantado, viste, total era feriado, para la gran mayoría de la gente, digo, podrías haber en ese feriado largo, ¿por qué justo fuiste a elegir el cumpleaños el día del partido? Pero bueno, qué sé yo.
1: Cosas que pasan.
0: A la gente no
1: en
0: la...
1: En el medio del mundial. Bueno, Gatito, le contamos un poco lo que vivimos en el partido.
0: Sí.
1: Ya que usted, en este caso...
2: Cuénteme. Yo vi el resumen.
1: Sí, jugamos mal otra vez. A ver, empecemos por ahí. ¿O quieren empezar por la parte linda?
0: La linda que ganamos.
1: ¿Quieren empezar por la parte linda?
0: No siempre jugar lindo tiene un resultado feliz.
1: No, es casi imposible que sin jugar lindo, sin jugar bien o jugando más o menos como venís jugando, llegues a semifinales, ¿eh?
0: ¿Te parece? Porque los otros tampoco jugaron tan bien.
1: ¿Quiénes son los otros? ¿Jugaron en Suiza? ¿Jugó mejor que nosotros el sábado? ¿Hasta que se quedó con 10?
0: Sí, bueno, sí, pero...
1: ¿Egipto en gran parte del partido jugó mejor que la Argentina?
0: Yo el sábado...
1: ¿Cabo Verde también?
0: Yo considero que ninguno de los dos hicieron un buen juego. Que dominó por ahí Suiza en más tiempo y demás, sí, pero tampoco tuvo demasiadas llegadas.
1: Pero Suiza está un escalón abajo en materia de selecciones.
0: No, bueno, no importa.
1: No, ¿cómo no? La vara es otra a la hora de analizar. Yo no la analizo como analizás a Francia, como analizás a España, como analizás... Ponele a Inglaterra, que sí que ha ido de menor a mayor. Suiza es una selección B dentro de las europeas. ¿A vos te parece que no le hizo buen partido a la Argentina a Suiza?
0: Sí, claro, obviamente, por eso sufrimos.
1: ¿Cuántas veces llegamos? Por eso primero, sufrimos. ¿Cuántas veces llegamos? Porque arrancamos y la primera jugada fue el gol de McAllister. Clara no hubo ninguna antes. Y a partir de ahí dijimos, bueno, ya está esto, pareciera ser.
0: ¿Pero no les pareció que llegamos más nosotros que ellos?
1: No.
0: Simplemente que no se nos daba el...
1: No, ¿cuándo? ¿No? ¿En los 90 minutos? ¿Hasta la expulsión de Mbolo? No. Al contrario, tuvieron más aproximaciones ellos que nosotros.
0: Bueno, a mí me pareció que tuvimos, bueno, no sé, más llegadas que en otros partidos también, bueno, con la mala suerte de que...
1: Estoy hablando de los 90, de cuando jugábamos 11 contra 11.
0: Claro, sí.
1: Porque cambió completamente el partido esa expulsión,
0: Y sí, totalmente, te cambia el partido. Ahora están todos enojados porque lo expulsaron, pero eso está dentro del reglamento del fútbol, ¿no?
1: Sí, está dentro del reglamento. Así ya que... le había pasado.

0: se conoció, digamos, esta nueva regla que... Ahí está, ¿está en el reglamento? Sí, sí, está en el reglamento. Ahora, eso no significa que no se pueda discutir.
1: Sí, sí, sí, si hay puntos
0: nuevos,
1: o no.
0: Puntos nuevos que tiene el reglamento. A mí no me parece justo, y hasta iría con lo que declaró, con parte de lo que declaró el técnico de Suiza, en este caso en particular, uh-huh, a la hora de hablar y decir, bueno, me parece que, en todo caso, no era amarilla, ni para uno ni para el otro la jugada. A mí me parece exactamente lo mismo. No toda caída de un jugador es una simulación. Claro. Menos que menos en un fútbol tan dinámico y veloz como el que estamos viendo hoy en día. Lo que pasa es que con esta nueva regla, si se le sacó la tarjeta amarilla a un jugador, el VAR llama y te dice que ese jugador simuló, la tarjeta no se borra, sino que se traslada.
1: Claro.
0: Por eso fue lo de la tarjeta trasladada, ese es el mistake, el error, ese que chequea el VAR a partir de la tarjeta, esto también vale aclararlo, no chequea toda falta o toda simulación, chequea una simulación que le significó una tarjeta al supuesto infractor.
1: Claro.
0: Y lo que hace es trasladarla.
1: Sí.
0: ¿Está en el reglamento? Sí, está en el reglamento. Después podemos discutir si estamos o no estamos de acuerdo con este reglamento. Entiendo que lo que buscan es terminar con las simulaciones en el fútbol. Eso es lo que buscan, o así está planteado. Pero después vamos a la otra cuestión, la de siempre. ¿Quiénes están en el VAR? ¿Quiénes deciden llamar? Y si siempre deciden llamar ante tal o cual jugada, ya lo hablamos en Egipto, y la falta que le hacen a Martínez y que a partir de esa falta anulan el gol que uh-huh nos hacía Egipto.
1: Sí,
0: sí,
1: que en fue ese, muy allá,
0: en ese momento,
1: mucho antes tiempo.
0: Exactamente, entonces
1: del gol.
0: Claro, ahí es donde uno dice, bueno, está en el reglamento cada cosa que están cobrando. Sí, ahora podrían haberlas dejado pasar y puede que sí, que podrían haberlas dejado pasar. Que esto alimente todo lo que ahora hay alrededor de la campaña anti-argentina o la campaña que hay, de alguna manera, sindicándonos como que hay una especie de, no sé, un acuerdo
1: de
0: entre Chiqui Tapia e Infantino para que volvamos a salir campeones, sí, o bueno, toda esta cuestión.
1: O que Messi hay, puso la plata.
0: Que hay detrás, de, sí, bueno, me parece bastante.
1: Sí, por supuesto.
0: Me parece un montón. Que a la FIFA y a todos le cierra que Argentina y que Messi siga en el Mundial, no hay duda de eso.
1: No, bueno,
0: le cierra que sigan las selecciones que más venden.
1: Sí,
0: porque es un negocio, y ya lo vimos a la escala a la que se ha llegado, ¿no? Con estos cuatro cuartos que tenemos ahora en el fútbol. Pero de ahí a que se determine puntualmente que estamos como señalados a través de los arbitrajes. Lo que pasa es que, claro, también han sucedido otras cosas, pero que no tiene que ver la Argentina. Digo, la verdad que el sorteo que nos ha tocado en su momento ha sido bastante favorable. Obvio que todos los partidos hay que jugarlo. Ahora, no me digan que es lo mismo tener en instancia de 16avos, octavos de finales y cuarto la otra zona, la llave de arriba, que es la que nos tocó a nosotros, que tuvimos a Cabo Verde, tuvimos a Egipto y ahora a Suiza. A priori, si vos me decís, tenés que pasar esas tres selecciones para llegar a una semifinal, alguien te va a decir, che, qué suerte que tenés, maestro. Con 48 selecciones, ahora...
2: Justo y a vos te viene a tocar esa.
0: Claro, y recién
1: bueno,
0: te toca...
1: festejé.
0: Recién te toca un rival, si se quiere, con chapa o candidato en semifinales, que es Inglaterra ahora. Mm. Bueno, ahora, que vos me digas, che, ese sorteo fue armado por la Argentina para que le toque eso, y también un grupo relativamente fácil como el que nos tocó, y me parece que no, que ahí tuvimos bastante tuje.
1: Sí, ahí tuvimos suerte. ¿Mm? y la suerte nos viene acompañando, yo creo que también.
0: No tengo ninguna duda, gran parte de lo que nos está pasando se llama suerte.
1: Suerte, bueno, está bien, festejemos, pim pim, así,
0: sin duda.
1: Festejemos por la suerte y
0: sigamos. Y hubo mucho festejo.
1: Y sigamos avanzando, por supuesto, que estamos todos contentos.
0: Pero hay que analizar todo esto, porque si no después, y esto, digo, a Scaloni no le gusta mucho pareciera ser, y ya lo dejó entrever en conferencia de prensa. Ahora, ¿después qué quiere? ¿Que todos los análisis y las observaciones aparezcan cuando quedemos afuera? Porque eso es lo que va a suceder, ¿eh? Y un montón de los que hoy están amando absolutamente todo lo que tiene que ver con Messi alrededor
1: se van a acordar después de hacer el repaso.
0: No va a pasar una semana en que

0: van a prender fuego.
1: Sí, sí, así que más vale que sigan los chicos ahí, que nos, que a mí
0: que sigan, no, que corrijan.
1: Bueno,
0: que sigan.
1: No, que sigan en el mundial, digo, que sigan,
0: bueno,
1: que la sigan peleando. Claro que va, tiene que haber correcciones, obviamente que sí.
0: Lo único que vi como corrección fue lo del medio y meterlo a Paredes.
1: Sí.
0: Contra Egipto. Sí. Y ahora jugó en la misma,
1: que
0: digamos,
1: esa,
0: en este caso
1: esa
0: en
1: fue la discusión que un intercambio que tuvieron ahí, que Paredes le habla,
0: que le pide un central
1: y
0: que lo deje suelto.
1: Claro, y que le dice, hace este cambio y bueno.
0: Lo que pasa es que Enzo y Alexis están jugando en una posición que no fue la del 2022. Vaya uno a saber, eso lo sabe el cuerpo técnico, no nosotros, porque decidió modificar la ubicación en la cancha, más allá de que son los tres volantes,
1: sí,
0: De Paul, Alexis y Enzo, sí, con los que arrancó,
1: sí,
0: puntualmente. Después lo sacó a Thiago Almada y entró Paredes para reforzar el medio. ¿Por qué? Porque el medio no recupera lo que recuperaba hace 4 años.
1: Uh-huh.
0: Y entre otras cosas porque además los rotó en el medio de la cancha. No sé si esa es la explicación de por qué no están en el nivel que esperábamos, no están en el nivel Qatar 2022, los tres volantes. El problema es la recuperación, o uno de los problemas que tenemos es la recuperación de la pelota. No le pudimos sacar la pelota a Suiza hasta que quedaron con 10.
1: Uh-huh.
0: Eso fue el partido que vi. Obvio, con el potencial que tenemos individual, que en una jugada de pelota parada te pones 1-0 arriba y que después, en un tiempo suplementario, una genialidad doble. Hay que sumarle a López lo que hace, llevándose a la gente para dejarle el hueco a Álvarez, pero después viene el gol de Julián y ahí la cosa cambia. Bueno, y después el 3-1, ya Suiza tú completamente entregado para ir a buscar el empate, porque si no se queda fuera y sucede eso y ganamos 3-1. Pero el partido fue un 2-1 que ganamos en la prórroga y por un golazo de Julián Álvarez. Si no, podríamos estar en penales, y en penales podríamos estar afuera, gente.
1: Sí, sí, sí, obviamente que sí.
0: Y estaríamos hablando de otra cosa.
1: Que era lo que ya prácticamente, cuando pasó el primer tiempo de la primera etapa de la largue, ya creo que a todos nos pasó por la cabeza.
0: Penales.
1: Vamos a penales. Acá llega el Dibu para ver si nos salva. A mí por lo menos se me pasó eso. Dije,
0: sí,
1: bueno, acá no, esto, otro, los otros, la otra segunda parte de la largue no va a cambiar en nada. Bueno, por suerte que sí cambió. Bueno, y lo bueno es que salimos todos a festejar.
0: Impresionante.
1: Y no fue mufa la pantalla, porque vos sabés que el sábado a la tarde salí a dar una vueltita y anduve por la plaza, que está muy linda, y estaban todos los emprendedores,
0: claro,
1: los artesanos.
0: El paseo gastronómico.
1: El paseo gastronómico en la parte interna de la plaza. La verdad que estaba requete lindo. Y bueno, y por supuesto estaba la pantalla, y ya
0: sí,
1: había música, y había videos y demás. Así que bueno, unos matecitos en la plaza.
0: Sí.
1: ¿Y
0: te quedaste a ver el partido? ¿Te quedaste a ver un partido?
1: ¿Qué partido? No.
0: Había, porque pasaban solamente la Argentina.
1: No, me parece que habían estado pasando el partido.
0: Fin de largo y ahí hubo unos cuantos,
1: ¿no? No, yo no llegué para ningún partido.
0: Uh-huh.
1: Y dije, ay, no vaya a ser que ahora que pusieron la pantalla esto es mufa. Viste que ya preparaban todo, ya estaba anunciado el corte de calle para después de las 12 de la noche, la pantalla ahí en la plaza. Yo dije, no hay que cambiar mucho lo que venimos.
0: Me juliepié. Sí, te pusiste supersticioso.
1: me dio un poco de miedo. Yo dije, no cambiemos nada.
0: ¿Vos decís que le iban a bardear al Henry?
1: ¿Eh?
0: Una horda.
1: Sí.
0: Iracunda.
1: Y después.
0: Lo iba a bardear.
1: Después en casa había movida también. Teníamos la familia ahí para comer algo y mirar el partido, que también me cambiaba la rutina de todos los otros partidos.
0: Estabas muy, muy persecuta.
1: Sí, dije, mucho cambio.
0: Claro.
1: Mucho cambio. Estamos rompiendo todas las cábalas. Acá, viste, estamos complicados.
0: Claro.
1: Imagínense cuando los 90 minutos y
0: claro,
1: estábamos como estábamos, dijimos, bueno,
0: claro,
1: váyanse cada uno a su casa, sáquenme
2: la para no romper la,
0: y el gato poniendo música.
2: La cábala, le dejé mi campera, le pongan en una silla mi campera.
1: Ah, mirá, en la silla, en la mesa, este es mi lugar, no me lo saca nadie, acá nadie se sienta.
0: A la fría le dejaste la campera.
1: Sí, yo voy a hacer mufa, aunque no esté.
0: Yo soy un fantasma.
1: Bueno, pero no pasó.
0: ¿Y ahora qué va a ser?
1: Y había salido frío, viste que estábamos todos pensando de que bueno, después, la verdad que con este calorcito que tuvimos el fin de semana largo, bastante temperatura alta, dijimos todo bueno, después salimos a festejar porque hoy no hace tanto frío y está lindo. El tema es que después se vino la fresquete, bastante fresco, a la, qué sé yo, media tarde, tardecita del sábado, empezó a descender la temperatura, vientito fresco, así que descendió mucho. No sé cómo habrán estado los que fueron a mirar el partido en la pantalla con el fresquete del sábado. Pero bueno, lo cierto, lo lindo es que pasamos, estamos muy contentos.
0: Obvio.
1: Y ahora ya esperando el próximo momento y ahora ya, bueno, visto, se empieza a hablar.
0: Miércoles 4 de la tarde.
1: De Inglaterra, del partido, de qué sé yo, de lo que pasó, de lo que va a pasar, de que, oh, viste, que Messi tiene que hacer el mismo gol y qué sé yo cuántas cosas andan dando vueltas con la mano. Sí, así tic, que le haga así, dice.
2: No, y el VAR, no,
1: claro,
2: el VAR.
1: Ahora con la mano, sí, ¿sabes qué? Te quedas afuera. Así que bueno, hay muchas expectativas. Y un
0: lo
1: día...
0: bueno es que no solo están hablando de la Argentina, digo, en el mundo fútbol, en el mundo de todo lo que tiene que ver con las elecciones y con el mundial, y donde por supuesto se mezclan un montón de otras cuestiones, geopolíticas, históricas y demás.
1: Familiares.
0: Del otro que se está hablando, vieron que, y son los videos desde todos los ángulos posibles, es del partido de, bueno, nuestros próximos rivales, Inglaterra frente a Noruega, y el saque de arco del arquero noruego, y supuestamente la pelota que pega en la cámara aérea, de las cámaras que tienen los partidos, y que eso habría beneficiado, claro, a Inglaterra, porque la pelota baja antes, al pegar.
1: Claro.
0: Sí, yo la verdad que, bueno, muestran la parábola.
1: Que rebota, dice.
0: En este caso, y tiene una caída bastante rara, pero no se hace evidente eso. Bueno, y a partir de ahí la agarra Bellingham y después viene el gol de Inglaterra, el segundo de Inglaterra. Entonces también se está planteando esto en el mundo fútbol.
1: Sáquenme ese dron, por favor.
0: Claro, pidiendo, no sé, que se juegue de vuelta el partido o vaya uno a saber qué es lo que se está solicitando. No sé, es como que viene con menos polémicas la otra semi. La de Francia-España, que es la que se juega mañana, para algunos es la final anticipada,
1: papá.
0: Para otros la final es la reedición de la del 2022 y que nosotros lleguemos contra Francia. Veremos, mañana España-Francia, partidazo.
1: Yo ni lo voy a mirar porque voy a sufrir.
0: Y el miércoles nosotros.
1: Ajá.
0: ¿Vas a sufrir con el España-Francia?
1: Sí, porque ahí no...
0: ¿Con España, Francia vas a sufrir?
1: Y sí, porque...
0: Bueno, andásete a ver, mi amor, porque ya sufrí por todo, querida. ¿Qué querés que te diga?
1: ¡Pare de sufrir!
0: Claro.
1: Es que el sufrimiento todavía lo tengo de nuestra selección. No, porque...
0: De Villa Mitre, Cañuela, y también vas a sufrir.
1: Sí, también. No, porque ahí ya sale el rival en el caso que nosotros avancemos. Y ninguno de los dos lo quiero yo. Ni a Francia, ni a España. No hay forma de eliminarlo a los dos.
0: No.
1: Entonces, viste, como que, no sé, es como que voy a sufrir mucho. Voy a sufrir mucho.
0: Bueno,
1: porque
0: no sufra,
1: el que gane el partido y pase, bueno, va a ser una complicación para nosotros. Ahí estamos viendo, para los que nos están siguiendo en
0: claro,
1: el YouTube,
0: sí,
1: lo de la pelota.
0: Sí, ahí le pega, dice el otro. ¿Qué viste?
1: Le pega y justo le cae al otro, al
0: claro,
1: jugador.
0: Claro,
1: ahí.
0: Porque encima la jugada es...
2: Sí.
0: Ahí está, ahí le pone la lupa.
1: No puede ser eso, jugaban con 12.
2: Yo no.
0: Vos sí la ves.
2: Sí.
0: Le bajó y le cayó ahí y después.
1: Tomá, te la paso a vos, le dijo. Bueno, y un día como hoy, del año 1930, ya que estamos hablando del mundial, fue el primer mundial, el primerito que comenzó en Montevideo. Bueno, el primero de las selecciones nacionales que compitieron tres equipos americanos y europeos, y en la primera jornada Estados Unidos venció a Bélgica por 3-0, mientras que Francia superó a México por 4-1. El primer gol mundialista fue anotado por el francés Lucien Laurent.
0: ¿Ya estás para ser comentarista de alguna de las transmisiones que
1: en el medio, que venimos, te piden datos.
0: Que venimos teniendo del Mundial, donde es lo único que hacen es vía Wikipedia, ChatGPT, es prácticamente ver el partido con el chat GPT o con, claro, algo abierto directamente, entonces que a cada pregunta que vos hagas de cualquier soncera tengas la respuesta de ese dato que no te ayuda absolutamente nada a entender de fútbol y de lo que está sucediendo en la cancha.
1: Bueno,
0: nada,
1: realmente.
0: Son datos aleatorios made in Barsky y compañía que te tiran y que vos decís, ajá, mirá.
1: Y bueno, pero por ahí son
0: hace 70 años.
1: Pero por ahí son datos que a la gente no lo tiene presente. Ajá, defendía ella su
2: razón, la veo muy comentarista cerca del teléfono.
0: A ella. Claro.
2: Empezando a usar chat.
0: Sí, está ahí. Sí, claro. Sí.
2: Con razón tiene la respuesta Haaland, para
0: claro,
2: todo.
0: Claro. ¿Qué come Haaland?
1: O sea que
0: entonces aparece uno que te dice mientras estaba viendo Noruega, Haaland se alimenta de y vos decís, ah, mirá qué interesante, ¿cuánto me suma esto al partido que estoy viendo? Ahora entiendo por qué la marca de dos. Sí, perdón, Caprín.
1: No, iba a decir, para agregar más datos, para que la gente que no sabe,
0: claro,
1: se entere,
0: sí, 96
1: años, o sea que okay. el próximo año, que puede ser acá, el próximo mundial, que puede ser acá en la Argentina, estamos festejando los 100.
0: Bien, Barsky. De hecho, justamente la sede sería Argentina, Uruguay y otras,
1: bueno,
0: por el centenario del primer mundial. Justamente por eso, Capri.
1: ¿Cómo lo ven para ser anfitriones en el próximo mundial? Al país, digo.
0: Espectacular.
1: En materia de en materia de infraestructura.
2: El tipo que tiene el estadio en la República de Corrientes.
0: El tipo que no tiene ningún inconveniente en que vengan a su casa y que no importa cómo está.
1: Yo ya estoy poniendo...
0: ¿Está limpia la casa? De día, venga.
1: Yo ya estoy poniendo en alquiler la casa, le digo. Me pongo de acuerdo con la vecina. Me voy, me armo una carpita en la vecina, alquilo mi casa y que vengan nomás. Alquilo.
0: Usted se siente sede. Usted se siente sede del mundial.
1: ¿Cómo sede?
0: Claro, sede.
1: Sí.
0: Una sede.
1: Y eso le estoy preguntando. ¿Cómo lo ven al país para que...?
0: El país es grande. ¿Usted se siente sede acá?
1: No,
0: del
1: yo...
0: mundial?
1: No,
0: ¿que
1: no,
0: quiere alquilar y con la vecina y demás?
1: Sede no, pero... Porque... No, sede... Bueno, pero si hay algún partido, ponerle en Corrientes. Qué sé yo. ¿Dónde hay una cancha? Un estadio...
0: Mi amor. Sí, Boca Unidos.
1: Un estadio...
2: Boca Unidos.
0: No hay sorpresas ahí.
1: Pero, escucha. Le ofrecen la cancha de Unión para jugar un partido en el Mundial.
0: No está Santa Fe tampoco dentro de...
1: No hay sí. plaza. Venía Reconquista. No. Yo tengo acá para alquilarte. No, Santa Fe está afuera.
0: Se necesitan incluso menos sedes ahora en esto de Mundiales con países compartidos. Incluso se necesitan menos.
1: Claro.
0: Sedes aún. Así que las que vamos a tener son las que ya conoces.
1: ¿Qué sería? ¿Uruguay, Argentina? ¿O Brasil, Argentina?
0: Uruguay, Argentina y Paraguay sería en este sector.
1: Ah.
0: Pero sería combinado con otros países. Se jugaría en distintos momentos y también en Europa. Por ejemplo.
1: Pero es un quilombo eso. Ya Europa no. Sería acá en la parte latina.
0: Sería un quilombo importante.
1: No,
0: por eso te digo.
1: Así ¿quién que puede viajar que
0: vos,
1: tanto?
0: Yo que vos lo del negocio ese que estás pensando para dentro de 4 años, yo estudiaré un poquitito mejor. No sé si
1: me sale una, che. Qué bárbaro, qué cosa. No me sale una. Bueno, entonces, hoy, cumpleaños de los mundiales. Es el Día Mundial del Rock también, así que le mandamos besos grandes a todos nuestros rockeros acá, a nuestros músicos.
0: Hablando del rock, después vamos a compartir algo del gran estreno del último disco de los Stones, que lanzaron el día viernes. Bueno, Jagger estaba el día sábado. El sábado jugó Inglaterra, sí, el sábado estaba en la cancha Jagger viendo su selección,
1: Mick Jagger,
0: entre otros,
1: sí.
0: Y el día viernes lanzaron los Stones su último disco y quizás su última gira por Sudamérica el año que viene, así que después vamos a estar, ya que estamos con uno de los temas y efemérides, gran disco, sí, 80 y pico ya de...
1: Todavía seguir sacando discos y haciendo shows.
0: Y nuevamente un gran tema de Richard. para coronar el disco.
1: Bueno, Día Mundial del Rock, Día Internacional del Director de Orquesta, así que besos también a ellos, Día Nacional de las Telecomunicaciones y es el Día del Trabajador de la de la electricidad.
0: Bueno, saludos a... ¿Hablamos de la gente de la EPE o hablamos de un electricista cualquiera?
1: Día del Trabajador de la Electricidad, lo que están englobados en este trabajo.
0: El electricista está también, obvio.
1: Obvio, el electricista particular.
0: Claro.
1: Y también la gente de la Empresa Provincial de la Energía.
0: Saludos
1: bueno,
0: a todos ellos. Y a los que han tenido que renegar por ahí con algún cliente o algún amigo que no entiende muy bien lo que es la compra de cables de distinto color. Saludos.
1: También.
0: Todos ellos.
1: Y hablando de eso, hoy me parece que voy a tener que acudir a un electricista porque hay algo en mi casa.
0: Hoy en día, Caprín.
1: Claro.
0: No seas sortiva. Hoy no los podés molestar.
1: No los puedo, no puedo hacer laburar hoy.
0: No, mañana.
1: Premiándolo con el laburo.
0: ¿Es urgente?
1: ¿Eh?
0: ¿Qué premiás? Si te tenés que pagar, es un trabajo, no hay premio ahí.
1: Y bueno, pero viste, para mí que por ahí viene en medio flaco el laburo.
0: No, se viene vendiendo hace tiempo eso de que es un premio darte el laburo.
1: Sí, viene medio flaco el laburo, lo contratás justo en el día de hoy.
0: ¿Es muy urgente lo que tiene?
1: Tengo un problemita que en mi casa me hace saltar la térmica algo. No sé si es la vibra del partido, todo lo previo, el sábado.
0: Meta corte.
1: En un momento de la mañana...
0: ¿Se te salta la térmica?
1: 3 horas estuve sin luz, chico. Y pensé que era el corte de energía. Y yo dije, ¿cómo la EPE no me avisó que había corte? O que hay un corte de improviso. ¿Viste? Había cortes en otro lugar, pero en mi casa no.
0: Ah, y vos dijiste, ¿por qué a mí?
1: Hasta que me puse a pensar que escuchaba una moladora de un vecino, así... a 20 metros de mi casa, y dije, ¿cómo anda esa moladora? ¿Eh? Esa moladora, ¿por qué anda? Anda con electricidad.
0: Podía ser inalámbrica.
1: Y está enchufada en la casa. No, era el sonido de una moladora tradicional, esa que la enchufás.
0: Me encanta el oído que tenés, que escuchás una moladora y sabés cuál es la inalámbrica y cuál es la que está enchufada.
1: Entonces dije, ¿cómo puede ser si ese señor tiene luz y yo no?
0: Claro.
1: Para que me voy a mirar la térmica. Estaba cortada la térmica. Estuve 3 horas esperando la luz.
0: Sí, te viene.
1: Sin carga
0: en el celular. Yo tengo un amigo que estuvo una semana... hasta que dijo, me voy a fijar si es la mía.
2: ¿Es de buena calidad su térmica? ¿No es como algunas otras?
1: Sí, apreté el botoncito y volvió. Y
0: el clásico vecino que te fanfarronea que su térmica es de mejor marca que
1: mirá
0: la
1: mirá qué térmica que tengo yo.
0: Ese es el gato.
1: Mirá mi camiseta térmica, qué buena que es.
2: Acá tenemos una muy buena térmica. Claro.
1: Acá hay una buena térmica.
0: Te pregunta, ¿qué marca es?
2: Lo mejor.
1: Por eso no salta. Bueno, en mi casa hay algo que lo está haciendo saltar. No estoy encontrándole el inconveniente. Creo que es el hornito eléctrico, que algo está pasando con él. Ya está pidiendo otro.
2: Se relevó.
1: Claro. Sí, se relevó.
0: Algún electricista que le pueda dar una mano.
1: Bueno, 4 grados la temperatura. Hoy no se prende nada en mi casa para calentarse. Nada de nada, porque salta la térmica. 4 grados la temperatura, chicos, frío, ¿eh? 99% la humedad. Más humedad no se consigue. Hay mucha niebla. Hay mucha niebla. En la zona sur, en el parque sur, en la rotonda, bueno, 100 metros de visibilidad. Bueno, y efectivamente lo que está indicando el Servicio Meteorológico Nacional en algunos sectores, no hay que decir que esto es así en todos lados, 100 metros de visibilidad con presencia de niebla, así que prendan las lucecitas, pongan luces, ¿eh? 99% la humedad, 1017.6 es la presión atmosférica, vientos en calma por el momento, cielo despejado, pero claro, con esta cero visibilidad que tenemos, parecería que está nublado, ¿no? 7:52 de la mañana, comenzaría a salir el solcito dentro de un ratito nada más, hasta las 18:17. ¿Cuál es la máxima anunciada para hoy? 18 graditos. Va a estar lindo, va a estar bastante cálida la siesta y parte de la tarde. Bueno, con mucha niebla durante esta mañana, a la tarde cielo parcialmente nublado y el pronóstico extendido indica para mañana 8 de mínima, 21 grados de máxima, se vienen los días cálidos, con cielo parcialmente nublado a la mañana, algo nubladito durante la tarde y la noche. El día miércoles mínima de 13, máxima 24 grados, cielo parcialmente nublado durante la madrugada, la mañana, la tarde y la noche. Mitad de semana con temperatura ya bien alta, podríamos decir, para la época que estamos viviendo, ¿no? Uh-huh. Y el día jueves mínima de 15, máxima de 26 grados, ya el jueves podemos aflojar con la térmica, ¿eh? Claro. Sí, aflojamos con la térmica el jueves. Claro. Mayormente nublado durante la mañana, parcialmente nublado durante la tarde. El día viernes vamos a arrancar con una mínima de 20 grados. ¿Ahí ya juega remera mangas corta?
0: Sí, por lo menos, 20, sí.
1: ¿Eh? ¿Con 20 grados de mínima?
2: Pantalón corto, chinela.
1: Empezamos a ver dónde dejamos las remeras. 27 la temperatura máxima del viernes. Con cielo mayormente nublado a la mañana, algo nubladito durante la tarde. Bueno, le contamos hasta el viernes, de todas formas para el otro fin de semana, que estamos lejos todavía, también se anuncia temperaturas bastante, bastante altas. Así que bueno, el frío de hoy, el frío de mañana, podríamos decir, y después sí, ya días más templados, más cálidos, a partir de la mitad de la semana. 4 grados la temperatura actual, 99% es la humedad, 1017.6 es la presión, el viento calmo y la visibilidad de 100 metros con presencia de mucha, mucha niebla.

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0: 2-6-1-7. Es el número de celu para que ustedes puedan comunicarse con nosotros en esta mañana y todas las mañanas de la grieta. 4-4-2-6-1-7, nombre, apellido, terminación del documento, día del cumple para todos aquellos que quieran anotar a los cumpleañeros del mes para que puedan participar del sorteo de dos parrilladas que, como siempre, sorteamos a fin de mes. Y para todo lo que tengan ganas de comentar, de consultar en la jornada del día de hoy. 4-4-2-6-1-7.
1: Fin de muy largo, como decía aquí mi compañera, donde sucedieron muchas cuestiones. Una de ellas, el 9 de julio, Tedeum, puntualmente desarrollado, bueno, en distintas partes de la República Argentina, algunos con carácter local, provincial y también nacional, como es el que brindó el arzobispo García Cuerva en el Te Deum. Esto fue en la ciudad de Buenos Aires, concretamente, y vamos a compartir algo de lo que dijo el arzobispo y que le molestó, por lo visto, entre otros, a el colega Luis Majul.
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2: En los que algunos aprovechan para dividirnos, para enfrentarnos, robándonos las esperanzas de salir juntos adelante. Escondidos en todas las épocas en cuevas de corrupción, haciendo que los pobres sean cada vez más pobres y ellos, escandalosamente, cada vez más ricos. Y esto no es cuestión de ser de tal o cual partido político o gobierno de turno. Es cuestión de ser o no honestos y transparentes. Ser y parecer, ahora y siempre. Los asaltantes también han recorrido los caminos de nuestra historia, robando sueños a los jóvenes, robando posibilidades de progreso a las familias trabajadoras.
1: Bueno, hasta allí parte de lo que decía el arzobispo de Buenos Aires, García Cuerva, en el Te Deum, frente a los integrantes del gobierno nacional, incluyéndolo, por supuesto, al presidente Javier Milei, que esta vez sí se hizo un tiempito y se pegó una vuelta por Tucumán. 9 de julio, día de la independencia, y allí estuvo, como corresponde, el presidente de la nación.
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1: Melanie Denise Aldaz se llamaba esta joven con domicilio en Monte Caseros, provincia de Corrientes, que fue encontrada su cuerpo flotando en el en río Paraná por parte de un guía de pesca de aquí de la ciudad de Reconquista, que estaba justamente llevando a cabo esa tarea con un grupo de turistas, y encuentran el cuerpo. Se da a conocer la noticia, por supuesto, se informa la prefectura en ese momento, hablo del sábado por la mañana, todavía no se sabía de quién se trataba, sí ya, y esto por palabra de el bueno, quienes la divisaron por primera vez y se quedaron allí aguardando que llegue prefectura y el médico policial y todas las autoridades competentes, hablaban de que era un cuerpo femenino, lo que hacía en un principio descartar cualquier tipo de hipótesis, si es que podía llegar a haber una hipótesis de las tantas que maneja hoy la policía, los investigadores, de las tantas y con tan pocos elementos también, hay que decirlo, que maneja la policía y los investigadores en la búsqueda de Rubén Solís, este hombre de la ciudad de Malabrigo, de más de 50 años, que todavía no aparece y que no hay ningún tipo de, hasta el momento, información fidedigna de qué es lo que pudo pasar con él. Traigo a colación esto porque ahora vamos a compartir también lo que nos decía el jefe de policía, Cristian Soto, en relación a Rubén Solís. Documentación que tenía este cuerpo llevó a que horas después se confirmara que el cuerpo que se encontró es el cuerpo de Melanie Denise Aldaz, una joven que se había arrojado del puente Belgrano, el puente que une las provincias de Chaco y Corrientes. De hecho, puente que cuando uno cruza, es muy difícil que en un cruce que uno haga por ese puente no encuentre a los costados alguna persona con la bandera de Argentina. Mm. Esas personas son un grupo de gente que trata de evitar lo que sucedió con Melanie. Por la cantidad de suicidios que hay desde ese puente, bueno, no solo desde ese puente, pero de ese puente en particular es donde se arrojó Melanie. Y el día sábado se encontró, reitero, por parte de, bueno, gente que estaba pescando, turistas y un guía. Allí dieron con el cuerpo y confirmaron que se trataba de Melanie Aldaz, y la misma familia confirmó en la fiscalía los videos y confirmaron que se trataba de, lamentablemente, su hija joven Melanie.
3: Sí, 19 años.
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1: Y 19 años también tenía Alex Martín Carrizo, este joven que fue hallado durante la madrugada del sábado en lo que es, bueno, la zona de la plazoleta, de una de las plazoletas del barrio América, en la ciudad de Reconquista. Se ordenó la realización de la autopsia, todo indica que se trataría de un suicidio. La investigación la tiene en este caso el fiscal Juan Carlos Cobú, que de todas maneras ordenó la autopsia para establecer con precisión las circunstancias del fallecimiento, que se habría producido alrededor de las 5:45 de la mañana de, en realidad, antes de las 5.45, corrijo, porque a las 5.45 es cuando le entra el llamado al 911, le entra a la policía el llamado de, bueno, quién sería su pareja o su expareja. Jessica es quien se comunica a la policía, al 911, para informar que Alex Carrizo se encontraba sin signos vitales en ese lugar. Alex, que vivía en el barrio Nueva Fe de nuestra ciudad y que con 19 años lamentablemente se suma a esta larga lista de jóvenes que deciden quitarse la vida. Y yo quiero compartir con ustedes lo que nos decía días atrás el pastor de la iglesia valdense, Eduardo Obregón, quien también días atrás, a comienzos de mes, tuvieron la pérdida de un joven que laburaba, que estaba con ellos y que también tenía, lamentablemente, problemas con el consumo y problemas personales, fundamentalmente, que tienen que ver con la esperanza, con un sistema excluyente donde, bueno, lamentablemente son cada vez más los jóvenes que no le ven una salida a esta situación. Escuchen lo que decía Edu Obregón cuando estaba con nosotros charlando y contando además este mural que hicieron en el comedor del Barrio Nuevo. Sí, en el Barrio Nuevo está el comedor de la iglesia valdense y ahí laburaba este pibe, y refleja un poco bastante lo que viene ocurriendo últimamente.
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3: Era un chico que siempre estaba con nosotros dando la mano, porque bueno, allí teníamos el comedor y este chico siempre aparecía y ayudaba sirviendo a la gente, un pibe de un corazón muy noble, y venía con problemas personales, con serios problemas de consumo de drogas, y bueno, no aguantó más. Y esto es lo que pasa también, que nuestros jóvenes sienten claramente que no hay perspectiva de futuro, que esta pobreza a la que están condenados es una pobreza que no tiene fin, que en sociología se suele denominar como la pobreza estructural, ¿no? Esa pobreza que no te da alternativas a que pueda cambiar, y eso en nuestra juventud hace estragos.
1: No hay ni siquiera un grado de esperanza de que la cosa cambie.
3: Sí, claro, no hay ni siquiera un grado de esperanza, y esto hace que las situaciones, el deterioro de la vida sea tremenda, ¿no? Mujeres que tienen que prostituirse para poder pagar la olla, la delincuencia como una alternativa económica ante la falta de... Porque bueno, el hambre es un problema real y desesperante. Entonces, ante la ausencia de contención, empiezan a aparecer estas cuestiones, ¿no? Que ganan terreno rápidamente, digamos.
1: ¿Esto que ustedes viven en qué barrio?
3: Barrio Nuevo.
1: ¿Barrio Nuevo?
3: Claro.
1: ¿Se vive en otros barrios?
3: Sí, también. Vos vas a ver que es recurrente... Escuchamos muchas veces a, compañeros, compañeras de organizaciones sociales que también nos cuentan esto, ¿no? Incluso lo que también estamos sufriendo las organizaciones sociales, como la cuestión, la violencia avanza a pasos agigantados, porque cuando no hay contención social, la violencia es la que contiene, digamos, si se puede decir contener.
1: Sí.
3: Y muchas veces en los espacios sufrimos actos de vandalismo. Y eso hace muy difícil también el trabajo, incluso a veces con violencia y amenaza de las personas que están en nuestros espacios, ¿no?
1: Uh-huh. Lo que complica la convivencia.
3: Lo que complica la convivencia, y además porque muchas veces, digamos, las organizaciones delictivas nos ven como un espacio de oposición a sus propios intereses, digamos, ¿no?
1: Bueno, allí clarito, como siempre, Edu Obregón charlando con nosotros y contándonos lo que sucede en un barrio en particular, pero uno puede replicarlo por distintos lugares, no solo de la ciudad de Reconquista, sino a nivel provincial, nacional, y me atrevería inclusive a ir un poco más allá, pero lo que tiene que ver con, y me quedo, con el país puntualmente, y quiero compartir el último gráfico que te mandé, Gato. Ese gráfico dame para compartir y que tiene que ver con, reitero, los suicidios en la República Argentina. Este informe con datos oficiales, son datos del Ministerio de Salud de la República Argentina que dan cuenta concretamente de que el suicidio ya es la principal causa de muerte entre adolescentes y jóvenes adultos en la Argentina. Desde el 2022 lidera, y ahí está el gráfico muy explícito y que lo estamos compartiendo, de 15 a 24 años y de 25 a 34 años son los números que ustedes pueden ver, quienes nos están viendo a través de la transmisión de YouTube y del Facebook, y ustedes pueden ver las muertes por suicidios, que es la que está en rojo, la línea roja. Uh-huh. Y la otra son siniestros viales, accidente de tráfico que dice, agresiones, eventos indeterminados, ahí entran un montón de otras causas concretamente, y vean ustedes lo que es, reitero, la línea en cuanto a suicidios, que supera absolutamente a todas las otras líneas. Bueno, este año fue, podríamos decir, título más que noticia, las declaraciones tanto de la Fiscalía General con Branicic en su momento, que en realidad fueron porque se hace el cierre del año pasado, del año anterior, o sea que son números del 2025. Tanto Branicic a nivel provincial como Rubén Martínez, antes de despedirse de la Fiscalía Regional acá, cuando habló del 2025, dio exactamente los mismos números que estos que estamos contando, que estos que en realidad da cuenta el Ministerio de Salud de la Nación. ¿Cuáles son? ¿Qué es la principal causa de muerte? El suicidio, por encima de los siniestros viales, por encima de los accidentes, desde el 2022, lidera entre las personas de 15 a 24 años, y desde el 2024, ocupa el primer lugar también entre personas de entre 25 y 34, entre esta otra franja. Según un análisis del Centro de Datos del Ministerio de Salud de la Nación, y agrego un detalle más en cuanto a este tema en particular, y reitero, algo que está afectando y mucho, sobre todo a los más jóvenes. ¿Se acuerdan de el comunicado?
4: Sí, hay que decir también que la semana pasada se suicidó un señor que trabajaba en algodonera.
1: Efectivamente, ¿no? 50 y algo de años.
4: Sí. No está dentro de esta franja, digo, que acá se especifica, pero también es por el... uno nunca termina de saber exactamente todos los inconvenientes y los problemas y
1: por su multicausalidad
4: y el desenlace final, ¿no? Pero yo todos pensamos de que al estar desocupados desde hace ya mucho tiempo y con este panorama, digamos, que se viene viviendo por parte de los trabajadores de algodonera, bueno, no, seguramente que uno de los motivos más importantes habrá sido ese también, ¿no?
1: Así lo consideran.
4: La desocupación, el tema económico.
1: Al menos así lo consideran sus compañeros
4: allegados, sí.
1: Y allegados, uh-huh, en relación a este hecho que muy bien traes a colación y que tiene que ver también con esto un poco, con lo de la exclusión y lo de no encontrarle la vuelta, ¿no? Y no aguanto más, dijo Eduardo, uh-huh, Obregón al hablar de este pibe. Bueno, son muchos los que ya no aguantan más.
4: Y sí.
1: Fernando Ceballos, uh-huh, enfermero que trabaja en salud mental en el Hospital Central de la Ciudad de Reconquista. Hace un tiempo atrás, hace unos meses, a ver que estoy buscando la fecha exacta, sacó una carta. La carta se llama Otra Carta, la tituló, perdón, Otra Carta sobre la Realidad Social y la Salud Mental en el Norte Santafesino. Perdón por la garganta. Una carta de 3 páginas que generó mucha repercusión. La publicó el 2 de abril del 2026, el 2 de abril de este año. Algo pasó ahí, después de la publicación de la carta, digo, algo pasó porque le mandaron a decir, y esto me hago cargo yo, teníamos coordinado una entrevista para hacer con él y charlar de este tema en su momento, después de que publicara la carta, y le sugirieron a alguien del gobierno que diera por cerrado el tema, por lo menos para la opinión pública, y que no saliera a hablar. Él en esa carta, hago un resumen nada más, hablaba de, salió a hacer una defensa del Hospital Central de la Ciudad de Reconquista, de cómo está abordando esto, de los recursos que tiene, los elementos, y también a desmentir un número que se había dado ahí en su momento, y que era que el 50% de las camas del hospital estaban ocupadas por caso de salud mental, uh-huh, problema de salud mental. Bueno, él ahí da un número en esta carta y habla de que en realidad eso no es cierto y que el número era del 16%, si no me equivoco, ahora lo estoy repasando un poco a esto. Dice, es un hospital regional que cuenta con 126 camas en total. Nunca tuvimos internados más de 60 personas, que sería el 50%, dice él. Él niega ahí eso en un momento, pero después habla de otras cuestiones fundamentalmente que tienen que ver con los recursos, que tienen que ver con lo que está ocurriendo a nivel nacional en cuanto a políticas que vuelven a los seres humanos piezas de descarte en este sistema, y si no funciona la cosa, bueno, arreglate, y si no te puedes arreglar, bueno, fíjate.
4: Y si hace frío, no uses tampoco el...
1: abrigate.
4: No uses,
1: claro.
4: Si no podés pagar la luz, y abrigate, y así estamos,
1: y si ¿no?
4: no
1: tenés frazadas para abrigarte, y bueno, arreglate. Y así.
4: Morite de frío en la calle.
1: Esas son las respuestas que le están llegando a muchas personas de parte del Estado. Uh-huh. Eso lo refleja él en esa nota, concretamente, pero además, hubo una crítica allí a él... podríamos decir, gobierno provincial, en este caso en particular, en materia de lo que tiene que ver con los recursos, y particularmente, más allá de que marcaba algo positivo de la actual gestión en comparación a lo que fue la gestión anterior y lo que ocurrió en cuanto al tema pandemia, en este caso en particular, le pone la tecla a un punto que es el que, según lo que pude averiguar, después de que, reitero, Ceballos nos manifestara que no era buena idea salir al aire después de esta carta para profundizar esto, sino todo lo contrario, verán ustedes qué fue lo que sucedió. O sea, fue lo que buscaron desde arriba, quienes le sugirieron no salgas a hablar. ¿Qué fue? Una simple carta que quedó ahí y del tema no se volvió a hablar o no se profundizó, como seguramente él mismo también quería, uh-huh, y que por eso publica esta nota. ¿Cuál fue el punto que más molestó a quienes le sugirieron que no hablara? Que no saliera a hablar, el de la guardia de salud mental de los fines de semana que se levantó. Además, dicen en el párrafo, contábamos con una guardia los fines de semana que se perdió por una decisión política de este gobierno de recortar contratos. Ese punto fue el que, por lo que pude averiguar, molestó al gobierno provincial y, fiel a su estilo, le dijeron: de este tema no salís a hablar o habrá consecuencias.
4: Claro. O tu laburo está en peligro.
1: La cual reclamamos insistentemente, decía en esa carta, a las autoridades de turno, todavía sin tener respuesta. Esa guardia es sumamente urgente y necesaria, es la de los fines de semana. Claro. Donde más casos, sí, de este tipo, o donde más crítica es la situación de aquellas personas que están teniendo problemas de salud mental. Y eso te lo dicen exactamente. Siempre los recursos son finitos y vamos a seguir luchando, como dice la ley, por esos recursos necesarios. Ahora, no podemos decir así al voleo que no hay recursos ni insumos, pero sí es cierto que no hay una guardia y esto es una decisión del gobierno de recortar contratos. Quería traer esa carta después de todo esto que se está hablando y esa sensación de que cada vez que hay un hecho o varios hechos de personas que deciden quitarse la vida, viene un proceso de, no sé si decir asombro, ya no es asombro, ¿no? De tristeza, en muchos casos impostada, y se nota, y se nota bastante. Y después, cuando pareciera ser que se quiere intentar ir más allá y tratar de buscarle la vuelta a, como vos bien decías, algo que no es para nada sencillo de buscarle la vuelta, porque justamente es multicausal un suicidio, cuando hay quienes...
4: una cosa desencadena otra y otra y otra, todos, claro, sabemos la problemática, digamos...
1: Sí, pero nos estamos quedando solamente en los diagnósticos,
4: Sí,
1: nos estamos quedando solamente en los diagnósticos.
4: Y sí, claro, se diagnostica y después arreglate como puedas.
1: En los diagnósticos a partir de la observación, digo.
4: Y hoy la salud mental es cara, digamos. Acceder a un tratamiento psicológico, psiquiátrico, si no tenés una... Bueno, aún teniendo obra social, acá la mayoría de los profesionales de la salud mental están por fuera de las obras sociales, en su gran mayoría. ¿Y cómo hace una persona desocupada, una persona humilde, con problemas de consumo, con problemas intrafamiliares, con un montón de situaciones que no pueden bancarse la vida, mucho menos van a poder bancarse un profesional que los ayude a salir de esa situación? Si no es la salud pública, digo.
1: Complicada la situación y, reitero, los números no son para... No me gusta llevarlo a los números, a esto, porque son vidas, son personas, son historias, son familias, hay un montón de cosas detrás, pero digo, en materia de lo que tiene que ver con las estadísticas, que ya que no toma todo lo otro, bueno, que tome las estadísticas, el Estado en todas sus formas para iniciar políticas... En principio menos excluyentes. En principio.
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0: que es de público conocimiento estos terremotos y lo que generaron en gran parte de este país y los operativos de rescate, inclusive horas y días después de los derrumbes, algunos de ellos con resultados positivos, encontrando y recuperando vidas como lo que estamos viendo en estos momentos, 157 cuerpos en Venezuela, bueno, y todo lo que viene a posteriori, ¿no? Después de una
1: terrible
0: catástrofe como esta, y lo que le va a costar, lo que les va a costar recuperarse. Si es que entra después de eso la palabra recuperación,
1: sí,
0: dentro del diccionario.
1: No, digo, pues, digo, perdiste
0: mínimo, sí, un ser querido,
1: sí,
0: mínimo. Después de esto, y si no perdiste a ningún ser querido, sos un afortunado. Por lo menos en lo que son las zonas de los terremotos de Venezuela. Sí. Sabemos que no fue todo Venezuela, pero en la zona de los terremotos uno escuchaba que a cada persona que le preguntaban había perdido mínimo a una persona, a un allegado, a un familiar, sí, mínimo.
1: A un familiar directo.
0: Claro, sí, directo.
1: Uh-huh.
0: Directo, por eso digo. Bueno, hoy vamos a estar charlando con uno de los bomberos. En este caso, en particular, Pinati,
1: uh-huh,
0: que viajó hacia Venezuela.
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0: El día miércoles, sí, ya perdí la cuenta, el día miércoles se firmó con los martilleros, en este caso en particular, y en el Colegio de Martilleros de la provincia de Santa Fe, y la UTN, la subasta que se va a llevar a cabo. Estaba mandándote las imágenes, gatito, para que, sí, podamos compartir las imágenes de estos dos vehículos que, como informaba la UTN, no están en funcionamiento. Hablo de la Renault Kangoo y la Peugeot Partner. Ahí están viendo las dos que estamos compartiendo. Están ahí, en la una de ellas es la que sufrió un siniestro vial.
1: Un choque.
0: Sí, hace un tiempo atrás. En el detalle figura que la Kangoo, que es 2006, motor fundido, sistema de transmisión y frenos desgastados, averías en el sistema eléctrico y de encendido, neumáticos inutilizados, entre otros puntos. Eso en cuanto a lo que tiene que ver con la Partner, que era la que peor estaba, podemos decir, la Kangoo, perdón, y la Partner tiene el chasis retorcido porque es la del accidente, la del siniestro vial, carrocería, perdón, inutilizada, sistema de transmisión no recuperable. Son, me decían cuando me pegué una vuelta, son para repuestos, los dos vehículos.
1: Sí, claro.
0: Se rematan para repuestos, están pensados para concretamente estos corralones o chatarrerías que se le llaman, que tienen,
1: sí,
0: así
1: como
0: para
1: autopartes,
0: autopartes,
1: alguna puerta,
0: así es,
1: alguna parte del vehículo que esté sana, uh-huh, y que se pueda,
0: sí,
1: utilizar.
0: Tal cual. 2006 la Kangoo y 2009 la Partner. Esto va a arrancar con una base de 300.000 pesos. Tanto un vehículo como el otro arrancan de 300 lucas. O sea, el mínimo va a ser 300.000 pesos, y de ahí, bueno, como toda subasta, que va a ser el martes 4 de agosto a las 10 de la mañana.
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0: 4617, como siempre, a disposición de todos ustedes. Está habilitada la línea, mensajes de texto, mensajes de audio. Anoten a los cumpleañeros con los datos personales, nombre, apellido, terminación del documento, día del cumple. Aguanten un poco con el resultado de Argentina y la... Bueno, déjalo.
1: No.
0: Todo a uno. Vos sabés que me acordé de vos el sábado cuando íbamos el 2-1 y por fin el gato le va a pegar. Sin saber que venía el tercero después. Bueno, una alegría total. Pero en un momento dije, por fin.
2: No, pero fue el...
0: Por fin.
2: Él dijo los 90 minutos, no la prórroga.
3: Ah,
2: que lo quería agarcar. Viste, te encuentras la otra chica. Ah, no, pero no puede ganar el premio. No. Porque usted dijo... Claro. Porque usted apostó a... Y ahí te das cuenta que te están por dejar afuera. Sí, ¿eh? Como que no vas a cobrar nada. Ay, cuando te están diciendo, ¿se te va la silla?
0: De todas formas, no es por premio. Acá den algo, chicos. Los oyentes tienen que darnos algo sin esperar algo a cambio. Lo que sí van a tener algo a cambio
2: nos tienen que dar nosotros
0: el resultado. Dice, ¿cuándo es el sorteo? No tenemos sorteo. Otra vez que era un sorteo, ya hicimos sorteo en el primer partido.
2: No tenemos más nada.
0: Es para todo el mundial esa camiseta.
2: Mirá lo que es el alfajor que estoy por comer. Mirá
0: cómo estamos.
2: ¿Por qué se aplanó así? Ese es el problema de dónde se lleva el alfajor.
0: Claro. ¿Y dónde dejarlo? ¿Dónde lo llevas?
2: ¿En el bolsillo trasero? No. No lo lleves, porque mirá lo que pasa.
0: En la mochila tampoco, sobre todo si te vas a sentar arriba de la mochila.
2: ¿Quién se sienta arriba de la mochila?
0: Y a veces te pasa que la dejás por ahí en un lado y track, apoyás el traste y está la mochila.
2: Y te olvidás lo que había dentro.
0: Sí, obvio. Te olvidás todo lo que
2: sí,
0: pasa con los anteojos, por eso es importante. A ver, mirá qué lindo que está.
2: Sí, olvídate, es un purecito.
0: Es como...
2: De chocolate.
0: No.
2: Qué rico.
0: Como una tortilla de esa que, viste, la vas como aplastando. Estando así, ¿eh?
2: Gracias igual, Caprim. Le agradezco. Hermoso el alfajor. No sé si lo puedo comer en este momento.
0: Ahora no, Cordy, estamos al aire.
2: Bueno, claro.
0: Bueno, sí, les decía, si quieren decir ya cómo va a ser el resultado del partido del miércoles, no hay ningún problema, los dan. No hay premio. Pero sí, los que van a tener premio son los cumpleañeros. El nombre, el apellido, la terminación del documento y el día del cumple para poder participar. También aniversarios de casamiento, porque, bueno, hay gente que se casa en julio. Sí, hay gente que prefiere el fresco,
2: claro,
0: el frío.
2: Sí.
0: Y no todo noviembre, diciembre, enero, febrero, marzo, abril, mayo, junio.
1: Yo no me casaría.
2: ¿Vos no te casarías?
1: No.
0: ¿Qué mes sería
2: en esta fecha?
0: ¿Qué mes sería el elegido para casarse?
1: Calor.
0: ¿Calor o frío?
1: Calor.
0: ¿Calor? Para casar, pero viste, bueno, está bien que ahora...
2: ¿Qué?
0: Ahora tenés
2: ¿Vos te casarías con frío?
0: Tenés la facilidad de, bueno, el lugar cerrado, climatizado.
2: No te pongo nervioso, le habla de casarse y...
0: Sí, y se pone como un loco.
2: Tira el micrófono.
0: Imagínate, tiene que decir el
2: ¿Por qué
0: sí.
2: Le, ¿Por qué le toca ese
0: delante
2: tema, Caprín?
0: Delante del juez. ¿Acepta o no acepta?
3: No toque esos temas en la mañana.
2: A él le gusta, a él le gusta ver a otros que se casen. Temas. Es como, viste, al DJ le gusta...
0: Porque él quiere tener laburo. Quiere que se casen para que le digan, lo contraten como DJ.
2: Ajá.
0: ¿A dónde se comunican para contratarte como DJ?
3: 57-74-16.
0: Qué rápido.
2: Muy bien, papá.
3: 24 horas, líneas rotativas.
0: La pelotita.
2: Siempre quise decir momento, líneas rotativas.
0: En cualquier momento se viene un 0800 también, cosa que no gaste ni un peso para llamar.
3: Exactamente.
0: Aunque ahora ya no se gasta para llamar, ¿viste?
3: Sí, por favor.
2: Iba a preguntar eso.
0: Llamadas,
2: los 0800
0: chicos.
2: Ya medio que no están de modé.
0: Lo que pasa,
3: desaparecido.
2: Lo por que eso pasa que vos decís de que no se gasta hoy o no, o el llamado ya no se, de alguna manera, esquiva tanto como antes por el costo.
0: Claro, porque ahora sí.
3: El 0800 era para las líneas de...
0: Metés llamada por
3: fija.
0: WhatsApp, ¿viste?
2: Claro,
0: llamás,
2: institucionales.
0: Llamás por WhatsApp. Escribí por WhatsApp, te manda un audio por WhatsApp, te hace un videito por WhatsApp. Cuando te das cuenta, todas las llamadas te quedaron, o sea, encima te dicen, con la misma empresa, totalmente gratis. Ahora me lo venís a dar gratis, ahora, que no necesito llamar, que no necesito hacer llamada. ¿Por qué no me la dabas gratis cuando sí había que llamar, aunque sea la misma empresa?
3: El otro día me mandaron un mensaje por, ¿se acuerdan los mensajes de antes?
0: Sí, a mí también, acá los oyentes mandan acá. Hay algunos que siguen mandando.
3: Llamaron la atención que
0: el viejo ese...
3: ¿Cuánto que no recibías? nosotros.
0: SMS, ¿cómo era?
3: Claro. SMS, uh-huh. Exactamente.
0: Esta es, porque vos decís mensaje, parece que es todo WhatsApp. No, uh-huh. Hay gente que sigue. Y encima cuando te chamullan para venderte el plan. Ah. Yo tengo un plan, te dicen.
2: Pensé que te chamullaban, pero por para el levante, claro, a través de mensajes de texto.
0: No.
2: Carísimo.
0: Cuando las empresas te...
2: Hacelo por otra vida, amigo.
0: Las empresas, claro, te chamullan para decirte, mirá, con este plan tenés 150 mensajes de texto libre. Llamadas ilimitadas a gratis a la misma empresa.
2: Ahora te dan SMS ilimitado.
0: 40, claro.
2: Se ve que les sobran.
0: Sí, que nadie usa. 40.000.
3: Claro.
0: 40.000 llamadas libres a otra empresa. Y ahí viene. Y 4 gigas y tra, te la da. ¿Querés datos? Pagalo,
2: claro.
0: ¿No vas a usar todos los otros servicios? Listo, pagalo. Bueno,
3: usa los datos y suban rápido.
0: Rápido, viste, los videos te comen mucho dato.
3: Ya ocupaste tanto y ya...
0: ¿Vos te avisan?
3: Claro, a mí me van a avisar.
0: Oh, qué suerte.
2: No estoy llegando al mes y tengo que comprar antes de...
0: A mí me avisan.
2: A fin de mes. No sé qué traje está pasando.
0: Cuando me quedé sin.
2: Claro.
0: Me quedaste sin dato. No, avísame.
2: ¿Y ahí qué haces?
0: ¿Eh?
2: ¿Y ahí qué haces?
0: Espero. Tomá, que voy a comprar otro poquito.
2: Está bien, sí, depende de la
0: situación. Sí, depende de la situación. Hay veces que necesitas y compras,
3: claro,
0: ahí.
3: Claro,
0: encima haces clic.
3: Claro, me avisa. Gato.
0: A mí, yo también gato, tengo una misma empresa, pero
3: gato,
0: no sé. A mí
3: está
0: no...
3: la gato.
2: Sí.
3: Salió de internet.
2: Afloja.
3: Sí,
2: claro. Estás quedando así. Y recién consumiste 15 días.
3: Sí.
2: Depende. Ese es el problema. Lo lejos que te queda después la fecha para que te vuelva a cargar. No sé por qué.
0: Bueno, 2 grados 7 la temperatura en la ciudad de Reconquista. 2 grados 7. Tenemos más frío que cuando arrancamos, que estábamos con 4 grados 3.
2: Anoche refrescó un montón.
0: Ahora estamos con 2 grados 7. Bueno, ya se viene el calorcito, chicos.
2: No, está bien. Estamos en julio, estamos en invierno. No puedo.
0: ¿Qué quiere también?
2: No puede pretender otra cosa.
0: ¿Qué quiere? Yo en esta época ya pensé que íbamos a tener helada por todos lados.
2: ¿Qué iba a tener helado?
0: Helada que se vea, de esa que vos decís, mirá, estoy pisando el hielito. Nada, todavía no lo experimenté. Bueno, 2 grados.
2: No porque tengas que agarrar el bolso e irte a otro lado.
3: Sí, porque me
2: quedarte
3: parece
2: acá,
3: que por acá
2: experimentar eso va a estar complicado.
0: No, pero el año pasado se veía la salida de la casa, que tengo un poco de césped, el hielo estaba ahí.
2: No,
0: ¿vos lo veías?
2: ¿Eso querés?
0: ¿Estaba la helada?
2: No, pensamos cambio que estaba hablando de nieve. ¿Para qué querés eso?
0: No, nieve,
2: eso
0: no es lindo. Estoy hablando de helada, no de
2: pero
0: nieve. ¿No me escuchan, chicos?
2: ¿Pero eso para
0: ustedes
2: qué?
0: ¿No me escuchan?
2: ¿Pero para qué querés una
0: María
2: helada?
0: Elena Walsh.
3: ¿Querés un muñeco de nieve?
2: ¿Insoportable como esa?
3: ¿Querés un muñeco de nieve? ¿Qué
2: ¿para
3: onda?
2: ¿Para qué quieres?
0: No,
2: una helada. No sirve para nada la helada.
0: No, pero no estoy diciendo que la quiero. Digo que el año pasado, en esta época, ya habíamos tenido heladas visibles, de esas que vos decís, mirá la helada que cayó y la tenés ahí en el balde de agua escarchado.
3: Con el cambio climático que tenemos, no, esto va a ser Miami dentro de poco.
0: Ahora, dentro de poco, el miércoles vamos a tener mínima de 13, el jueves mínima de 15,
3: vámonos,
0: el viernes mínima de 20, imagínate, máxima 24, 26, 27 grados, qué helada, olvídense. Así que aguántense un poco el frío, che, que no pasa nada, y no se podían calentar estos días, bueno, ahora le mando un poco de calor. 2 grados 7 la temperatura a esta hora de la mañana. ¿Viste que te convenía salir más temprano?
2: Claro.
0: 97,
2: esta vez sí.
0: Claro, 97% es la humedad que se mantiene. La uh-huh. presión está en 1018. El viento sigue muy calmo. Y tenemos, bueno, reducción de visibilidad por presencia de niebla con cielo ligeramente nublado. Que en este preciso momento ya tenemos el solcito. Ya se lo ve.
3: Uh-huh. Sí,
0: por lo menos acá donde estamos nosotros está disipada la niebla, pero hay otros sectores donde hay mucha cantidad de niebla todavía, ¿eh? Bueno, máxima para hoy 18 grados, chicos. 44617 para que puedan seguir enviando mensajes y anoten a los cumpleañeros que sí son los que van a tener premio a fin de mes, uh-huh. porque sorteamos, uh-huh. como siempre, 2 parrilladas que se la van a ganar el mismo, un solo ganador, dos parrilladas, 2 por 1.
2: Atrode.
0: Así es. 44617 necesitamos el nombre y el apellido, los últimos tres del DNI y obviamente el día del cumple, porque después, si gana, le vamos a pedir el documento real.
2: Aprovecho para mandar un saludo, en este caso, a la gente de Sueño Orgánico y también de Catarsis, dos grupos de teatro que, bueno, la semana pasada estuvieron charlando con nosotros y que estuvimos el día viernes en la presentación de las dos obras de teatro en la Casa del Bicentenario, lleno, la Casa del Bicentenario. Donde se exhibieron las obras Dos Mujeres primero y después una mesa de tres patas, muy lindo todo, felicitaciones para todo lo que lo llevaron a...
0: Sala llena, completa.
2: Autogestión, así que bueno, abrazo para todos y todas. Y gracias por la invitación.
0: Por supuesto. Buenas, dice, escuché un dato sobre el 9 de julio, dice acá el oyente, de que Tucumán es la capital nacional. Por ese día, por el Día de la Independencia, y que el presidente está obligado a ir a la celebración. Es el acto oficial del Día de la Independencia. Por eso está obligado a ir. Está en lo correcto el oyente. Así es. Bueno, 44617, hay mensajes de audio. ¿Qué hago, chicos? Ustedes sabrán. Mira, gatito, ¿sabes?
2: Lo que hacemos siempre. Pero,
0: te la voy a pasar a vos.
2: Chequé.
0: Y vos haces lo que vos quieras, gatito. Te lo dejo a tu criterio, gatito, así es más simple, ¿viste? Porque si no, mira, yo acá, qué sé yo, me pongo a chequear, ¿viste? Estas cosas que pasan. Bueno. Así que bueno, mientras tanto el 44617, que por supuesto sigue teniendo mucha actividad hoy en el día de el electricista, el día del trabajador de la electricidad. Está ya lo chequeaste rápido. Este manda la manda que... como viene todo. Vos no querés mandar en cana, ¿no? Este nos quiere ver preso.
3: No sé.
0: Nos quieren ver
3: a cruzar los dedos.
0: Nos quiere ver con el traje a raya. Sí, sí, dale, a ver.
2: La responsabilidad es de, en este caso, ambos.
3: De Caprín.
0: No sé, a mí me hablan por la chicharra y me dicen, mira, decí que murió, murió fulano y yo le voy, lo voy a mandar adelante.
2: Yo voy a comer el alfajor.
0: Yo le digo al gato, mira, gato, de esta te haces cargo vos porque vos no chequeaste la información. Y no me hables más por la chicharra para decir fulano de tal está muerto.
3: Es una fake news.
0: Porque yo no lo voy a decir de todas maneras. A ver qué dicen los oyentes. 44617. Hola.
4: La burjita que tiene Vallejo sigue trabajando, que dice que no sale campeón en Argentina. Y se juega con Francia, menos todavía.
0: ¡Vallejitos!
5: Hola, buen día, señora Caprín.
0: Buen día.
5: Gato. Rodrigo.
0: Rodrigo Cortés.
5: El 18 de julio.
0: 18 de julio.
5: De este año.
0: Sí.
5: El herrero Monchi cumple 51 años.
0: ¡Qué cosa! Un pibe.
5: 51 años. Nació en el 66.
6: Tanto como antes, por el costo.
5: El 29 de agosto cumple 60 años.
0: Ah, porque no me daba la suma.
5: 51 años de trabajo. Gracias. Mi número de documento.
0: Dale, a ver.
5: 318.
0: Muy bien, el herrero. Claro, 50 años.
3: Vamos para tenerlas, 318.
0: 50 años de. Lindo número, 318.
3: Sí, me gustó.
0: 50 años de trabajo. Yo digo, ¿cómo si nació en el 66? Tengo que decir, eso es jalo para mí.
2: esos dos audios son los dos chequeados.
3: Están chequeados, sí.
0: Aquí bien, gatito.
3: ¡Qué mala onda, Vallejito!
2: Que no entendí el primero. ¿Qué es lo que dijo? No entendí.
0: ¿Qué?
3: Según él.
0: La brujita.
3: Según él.
2: ¿Qué bruja?
3: Según él, la bruja. Según él, a lo que yo entendí, gana Francia el mundial.
2: Ajá. Bueno.
3: Y lo deja afuera.
2: Bueno, convengamos que es jugarla fácil esa, a la hora de tirar pronóstico.
3: Hasta yo hago ese pronóstico.
2: Digamos, tirar que Francia sale campeón y el margen de posibilidades que tenés en cuanto a acierto y es bastante alto.
3: Sí.
2: Pero no sabía, ¿hay otra bruja ahora?
0: Qué sé yo, hay brujos por todos lados. El que tiraba el polvito.
2: Pero ese ya está, no está más.
0: No, ese no está más.
2: 15 minutos de fama.
0: El otro este que hace caras y no sé qué cosa ahí mientras está en la tribuna, ¿viste? No sé. sé ni de dónde
2: ay,
0: es.
2: Ay, no lo vi a ese. ¿No hace lo vio? Caras? No.
0: Sí, búscalo, gatito. Ah. Sí, y hace, y no sé.
2: ¿Y qué? ¿Según y las caras suceden cosas en la cancha?
0: Y tira mala vibra.
2: Uy, qué mal que estamos.
0: Tira mala vibra.
2: ¿En serio? ¿Hay gente que le cree?
0: Y hay gente que le cree, sí. Y hay gente que le dice, sacalo, sacalo, que me está tirando acá malas vibras para mí. Para mi
2: equipo. Bilardismo a full.
0: Sí, a full estamos con el señor Bilardo. ¿Eh? Todo lo que sea mala suerte, mala onda y algo negativo, afuera.
2: Ahora fuchi, parece
0: fuchi,
2: que
0: fuchi, fuchi,
2: y hablando
0: digo.
2: Hablando del narigón, hablando de Bilardo y de las bueno las
0: el
2: cábalas.
0: El señor narigón si le va, lo
2: sí,
0: va a tratar
2: obvio,
0: así.
2: El que señor sea con narigón, el mister.
0: Sí.
2: Dicho sea de paso, ya que andan haciendo recomendaciones. Hoy la recomendación en realidad desde el fin de semana y hasta el miércoles es ver, yo no la he visto, porque no está en plataformas, o por lo menos no la he encontrado en ninguna plataforma, sí está en algunos cines, no sé si acá se proyectó, creo que no, la película del partido, la película sobre el partido de Argentina-Inglaterra en el 86, que se estrenó hace poquito.
0: Ajá.
2: Sí.
0: Que había leído que estaban
2: y bueno, ahora,
0: rodaje.
2: Ahora tomó mayor, si se quiere, preponderancia, porque nos cruzamos de vuelta con Inglaterra.
0: Uh-huh.
2: Ni el director
0: se esperaba esto,
2: ¿no?
0: La coincidencia.
2: Ahora,
0: vio Corti que existen las coincidencias.
2: No la vi, me gustaría, pero no la vi. Lo que sí vi es, hablando del narigón, sí vi la serie de Bilardo. Muy interesante. Hace tiempo salió, no es actual, ¿eh? Que tiene unos capítulos y que habla un poco, entre otras cosas, de este tema de las supersticiones y
0: sí.
2: Lo de Bilardo a la hora de las camisetas. Bueno,
0: y los muñequitos
2: camiseta,
0: pinchados.
2: Que parece
0: y...
2: que vamos a jugar con la azul.
0: Sí, dicen que sí.
2: Parece que vamos a jugar con la azul.
0: Jugamos con la alternativa. Igual que
2: sí,
0: Maradona
2: no.
0: Con los ingleses.
2: Saben ustedes que están los otros que dicen que también son supersticiosos, pero que se plantean como no supersticiosos al decir, no hay que hacer eso, porque si haces eso te va a pasar, entonces vos decís, pero entonces vos no es que no sos supersticioso.
0: Entonces sos supersticioso.
2: Supersticioso, pero considerás que lo que hay que hacer es no repetir o cargarle todo el peso
0: de lo que...
2: a esto, en claro. Este caso jugar con la azul, con la casaca azul contra Inglaterra, que entiendo que también... era lo más probable que suceda, porque su camiseta titular es blanca. Hablo de Inglaterra.
0: Claro.
2: Por eso Argentina con la azul. Pero hoy, con estas cuestiones comerciales de marcas, todo es posible. Digo esto porque a los que habrán visto bastante, digo, del Mundial, por ahí nos explicaban por qué una selección estaba jugando con una camiseta suplente y la otra también cuando con las titulares no hacía falta de que se pongan las camisetas suplentes porque los colores eran bastante... diferentes.
0: Claro.
2: Hay cuestiones comerciales de las marcas y de las camisetas a vender.
0: Sí.
2: Digo,
0: hoy en lo que tienen que ver con la televisación, olvídate. Yo entiendo cuando era blanco y negro, cuando los colores todavía no se distinguían bien y demás, pero una cuestión de transmisión y visualmente para el televidente, digo, podía complicarse. Hoy ya me parece que eso en materia televisiva, con las imágenes en HD y demás que tenemos, ya no pasa. De todas formas, sí está bueno que haya siempre un contraste de camisetas, ¿no?
2: Sí, obvio.
0: Obviamente.
2: Sí.
0: Aparte para los jugadores.
7: ¿Este es el mala onda?
2: Fundamentalmente.
0: Sí, tal cual.
7: ¿Este es el mala onda?
0: Este es el mala onda. Sí, el que dice cosas.
2: Yo no puedo creer. Estamos hablando,
0: tirando mala onda al argentino.
2: Estamos hablando de Speed,
7: Y
2: le digo a la audiencia.
0: Speed.
7: Mira,
2: yo la verdad.
0: Ahí viene caminando, pero en la cancha se lo veía hacer cosas,
2: ajá,
0: viste, todo el tiempo. Entonces tenían ganas de limpiarlo. Sacámelo.
2: ¿Estaba sucio?
0: Sí, sí.
2: Mirá vos.
0: Estaba ensuciando la cancha. Así. Así era la cosa. Bueno, 442617 para que sigan enviando mensajes y por supuesto anoten a los cumpleañeros. 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
2: también tenemos que hablar de los siniestros viales, de los choques, de los accidentes de tránsito que nos ha dejado el fin de largo, donde nuevamente hay, lamentablemente, víctimas fatales.
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2: Sabrán ustedes, y si no lo saben, se los contamos, que se ha declarado una emergencia agropecuaria, una más, en realidad, en este caso en particular, en la provincia de Santa Fe, en relación, bueno, a lo que dejaron las inundaciones, fundamentalmente. Hablamos de inundaciones, pero también ha habido emergencias declaradas a partir de sequías. Bueno, y a estar atento también a lo que se viene en cuanto a la corriente del Niño, que algunos ya le llaman el Super Niño, en relación a la cantidad de agua, sobre todo, que se espera que caiga para el último trimestre del año, es lo que indican las estimaciones en cuanto a ello. Pero en el durante, cuando se llevan a cabo estas declaraciones de emergencias, hay problemas. Hay problemas que tienen que afrontar los productores agropecuarios, fundamentalmente los pequeños productores, que por distintas cuestiones no pueden acceder de una manera sencilla, podríamos decir, a estos beneficios que propone el Estado para paliar estas emergencias. De eso se viene ocupando el diputado provincial Sergio Chiquirrojas, lo tengo en línea y ahora vamos a hablar con él.
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2: Chiqui, ¿qué tal? ¿Cómo te va? Adriana, Rodrigo, acá de La Grieta te saludan, buen día.
8: ¿Cómo andan, chicos? ¿Todo bien por acá?
2: Muy bien.
8: Con frío.
2: Con frío, sí.
8: Estamos en invierno, así que...
0: Debe ser así. Acá sí. Están pidiendo calor, calor, calor.
2: Y se viene el calor encima, una cosa bastante rara. Más eso que lo actual. Bueno, pero hablando del
0: menos
2: clima...
0: mal, porque yo no yo no me alcanza las frazadas como pidieron algunos, el
2: el
0: vocero que dijo, si no podés prender calefacción, tapate más.
2: Ajá.
0: Ya se me termina
2: y si no, claro.
0: Claro, ya tengo como 15 en la cama.
8: La famosa frazada corta.
2: La famosa.
0: Encima.
2: Sí, no solo la tiene, no solo la tiene Scaloni, sino que también en este caso la tenemos unos cuantos. Chiqui, bueno, y hablando de la frazada corta que se vuelve más corta para los pequeños productores cuando le viene una situación inesperada, como concretamente una emergencia climática, podríamos decir, tanto de mucha agua como de poca agua, y a partir de ahí, ¿cómo se sale? Y se sale con el acompañamiento de el Estado, a través de líneas de crédito blandas, a través de exenciones impositivas y otras tantas que se pueden llegar a dar. Ahora, el problema surge cuando hay muchos de estos productores y algunos cercanos acá del norte a los que se les complica, ¿no?, poder acceder a ello.
8: Sí, fundamentalmente, Rodrigo, en la última sesión lo que hicimos fue presentar un proyecto para atender estas situaciones que vos bien estás describiendo, que es aquellas de los medianos y pequeños productores que se le dificulta más que a otros en el sentido de los trámites burocráticos, sobre todo, que hay que hacer, porque aquel productor que tiene una situación económica más acomodada, por decirlo de alguna manera, trabaja con contadores, trabaja con asesores que le van haciendo los trámites que se necesitan o para pedir un subsidio, para pedir un crédito o para acceder a las exenciones que la provincia y nación determinan en las emergencias, ¿no? Pero aquellos pequeños productores que por ahí tienen que estar sacando los animales, los únicos animales que tienen en el campo, poder acceder a esto, poder estar frente a una computadora, la verdad que se le dificulta muchísimo. La provincia de Santa Fe, en este sentido, tiene el registro único de producciones primarias, que te diría que es la base de datos bien completa, donde están los establecimientos y los productores de alguna manera que están registrados ahí.
2: Ajá. Y esto, ¿tiene una actualización, tiene una actualización constante, Chiqui, eso?
8: Sí, a ver, lo que nosotros hablamos con los funcionarios es que esta actualización justamente se da a través de cada vez que hay que pedir un certificado de emergencia, le exigen que se inscriba, ¿no? Lo que nosotros estamos haciendo es que en situaciones de emergencia solicitarle que la última actualización que tenga se tome por válida y no tengan que volver a rellenar todo los ítems que se le solicitan en el registro, ¿no? Y que en todo caso se pueda hacer de manera anual o al principio del año, cuando no están en emergencia, etcétera, pero que ante la emergencia justamente se tome la última actualización y sirva como un certificado o como para presentar para obtener el certificado de emergencia. Está incluido dentro de la zona territorial, es decir, generalmente se establecen a partir de departamentos o localidades las zonas de emergencia. Bueno, si un productor está incluido dentro de esa zona de emergencia y ya tiene la inscripción en el registro, bueno, se pueda tomar ahí ese dato sin necesidad de estar completándola, vuelvo a decirlo, cuando uno tiene que estar sobre todo viendo cómo sacan los animales o cómo hace para sobrevivir ante estas situaciones.
2: Chiqui, me das para
8: simplificarle la vida, simplificarle la vida a estos productores, y vuelvo a decir, está apuntado porque por ahí decía, bueno, sí, pero los productores tienen generalmente políticas que llegan, sí, no todos, pero digo, hay algunos que pueden acceder a créditos, otros que no y que necesitan subsidios, y que esto facilitaría fundamentalmente, vuelvo a decir, a los pequeños y medianos productores que se le complica andar con los trámites más burocráticos que exigen, ¿no?, en este tipo de casos.
2: Esto porque, ¿cómo funciona? A ver, me viene bien para conocer bien el sistema. Se declara una emergencia agropecuaria, está bien lo que vos decís, generalmente se hace por departamentos, capaz que también por localidades seguramente, pero pongamos departamento, el departamento obligado. Yo soy un pequeño productor, Chiqui.
8: Sí.
2: Ponele que yo nunca estuve no tienen registro mío, no tienen. Después voy a los que están registrados y que no está actualizado. No tienen registro mío como pequeño productor. ¿Qué hago para ver si puedo obtener algún tipo de ayuda del Estado?
8: Y si vos no estás registrado, lo más probable es que no puedas acceder a ningún tipo de ayuda, ¿no? Salvo aquellas puntuales que se ha hecho en otro momento con las organizaciones, que también es algo que lo estamos pidiendo. En su momento, en otras crisis, sobre todo hídrica, lo que se hacía era, y que hemos trabajado, por ejemplo, con la UOCB, donde la propia organización, con sus asociados, presentaba un listado en el cual la provincia tomaba como propios, independientemente de que se vayan registrando después al RUP, que es este registro de producciones primarias. ¿Se entiende?
2: Sí.
8: En esas ocasiones, pero eran excepcionales, no es la regla. La regla es que vos estés inscripto dentro del RUP como base.
2: Bien.
8: Si vos no estás inscripto, no puedes acceder.
2: Ok.
8: Si ya salió esas otras excepciones que te decía, ¿no?
2: Ajá. Bueno, ya estoy registrado, y entonces para quienes están registrados y que pueden quedar arafue por no haber actualizado el registro, es para quienes vos presentás esto, digamos, este proyecto, para que el Estado, si ya lo tiene en el registro, así sea, ¿le pones algún plazo de tiempo o no? No importa si la última actualización fue hace un año o hace 10.
8: Y es que generalmente aquellas personas que estuvieron interesadas, Rodri, la tienen actualizado de la última declaración de emergencia. Yo te diría que hoy, la mayoría de los productores la tiene actualizado porque accedieron a la emergencia de sequía, que fue hasta, te diría, diciembre del año pasado, ¿no? Después vino la lluvia, entonces no es que pasó mucho tiempo, pasaron años de la última actualización. Y por eso digo que no es una cosa descabellada lo que estamos pidiendo, sino que más que nada evitar todos los trámites engorrosos.
2: Innecesarios, además.
8: Que se van dando anualmente, exactamente.
2: Claro, sí. Y que de última lo podés obtener después, pero en el mientras tanto, dale la ayuda que necesita el productor como Estado, y después en el mientras tanto podés hacer todo eso. Sí, eso lo podría trasladar a tantos otros trámites. Le estoy de acuerdo, ¿eh?
8: Tal cual.
2: Hacé lo que tenés que hacer y mientras tanto, sí.
8: Y sobre todo en este momento donde desde hace por lo menos 2 meses venimos hablando de las consecuencias de que va a traer el niño, porque ya todo meteorológicamente ya está anunciado, los gobiernos se están preparando. De hecho, esta semana va a haber una reunión importante en Santa Fe por el mismo tema que lo organiza el propio gobierno. Bueno, entonces, una herramienta más para facilitar eso y no tener que andar, cuando el productor tiene que estar en el campo cuidando lo poco que le queda, haciendo trámites burocráticos de este tipo, ¿no?
2: Ahora, Chiqui, bueno, y siguiendo esta cuestión, esto lo presentaste y está en comisión.
8: Esto es un proyecto de comunicación, está en comisión, también hemos charlado con los funcionarios del área, les pareció bien que lo iban a estudiar, lo íbamos a presentar primero como proyecto de ley, pero el registro, el RUP, en realidad es un decreto, no está formalizado por ley. Los argumentos es que, como es algo que va variando, te diría casi anualmente, traducirlo a una ley significaría, si vos querés, hacerlo más burocrático, porque ante cada cambio que haya que hacer, habría que sancionar una nueva ley. Por eso lo que le estamos solicitando es que el propio Ejecutivo vaya implementando estas cuestiones que no se nos ocurrió a nosotros, sino que en el contacto con los productores son quienes lo plantean, te diría que en todas las emergencias, ¿no?
2: Ahora, Chiqui, no, está bien, es una pregunta que probablemente no tenga respuesta, pero hablando de esto y teniendo en cuenta ese super niño, eso de lo que se habla y que ahora se va a llevar a cabo, como vos bien decías, otra nueva reunión y otras que se vienen, ¿no? Para prepararse, digo, el gobierno va a contar, hablo de la provincia, ¿no? El gobierno va a contar con los fondos suficientes, por eso te digo, ya lo sé que no es una pregunta que no tiene respuesta, para afrontar esto, no solo en materia de lo que tiene que ver con la producción, sino también lo que se puede llegar a venir, ojalá que no, en cuanto a las inundaciones en ciudades y todo lo que eso trae aparejado, en cuanto a el envío de fondos que le van a solicitar de distintos municipios y comunas a partir de esta situación. Reitero, estoy hablando del panorama más fulero, que es el que te tiran algunos pronosticadores acerca de lo que se viene.
8: Yo creo que no sé si los fondos van a ser suficientes para cubrir todas las consecuencias que se pueden dar con esta crisis climática que se está esperando. Sí creo que hubo o hay un tiempo suficiente para aminorar las consecuencias que haya.
2: Eso lo veo bien.
8: Hace 15 días, seguramente vos habrás tratado el tema, que estuvieron reunidos por bajos submeridionales, los tres gobernadores, Santiago del Estero, Chaco y de Santa Fe, abordando la temática. Es decir, hay previsibilidad, hay una previsión, mejor dicho, de las consecuencias. Yo creo que los fondos ante estas cuestiones siempre terminan siendo insuficientes, y más cuando hay un Estado Nacional que, digo, se corre de todas esas cuestiones. Lo que ha demostrado en estos últimos 2 años, que ante cada crisis, ya sea en discapacidad social, etcétera, el gobierno nacional, su decisión fue correrse, desligar en las provincias, sacarle o aminorar los fondos que llegan a las provincias ante estas cuestiones.
2: Y en emergencias también. Distinto. ¿Te acordás de Bahía Blanca?
8: Ni hablar. Ni hablar, entre otras. Esos son los que hemos visto en estos casi 3 años que está el gobierno nacional. Pero bueno, ojalá y nos equivoquemos, y ante tanta previsión que se están dando, podamos tener otra respuesta por parte del gobierno nacional. Provincia, vuelvo a decir, se está ocupando y está actuando en consecuencia. Si los fondos van a ser lo suficiente, ojalá y sí, pero digo, al no tener el hecho ya concreto, creo que lo que hay que trabajar es para que se pueda de alguna manera atemperar las consecuencias de lo que vaya a pasar en estos meses.
2: Chiqui, te cambio de tema, te tengo que preguntar, por supuesto, bueno, y de acá seguramente al año que viene hablemos y mucho acerca de ello. ¿Por qué reforma electoral vas? ¿Hay ya 6 proyectos, 7 presentados?
8: Sí, sí.
2: Unos cuantos, ¿no?
8: Sí, varios. Sí. El socialismo presentó su propio proyecto que hemos trabajado, que también es... seguimos apostando fundamentalmente a lo que se viene hablando públicamente, es a la existencia de las PASO. Uh-huh. Creo que la provincia de Santa Fe tiene una vasta experiencia y con buenos resultados respecto de esa instancia. No creo, como otros plantean, de que sea gastar fondos, sino que permite resolver y hacer una democracia más transparente para los partidos políticos, pero sí, fundamentalmente para la sociedad. Vamos por las 5 boletas tal cual es actualmente. Creo que es un buen sistema, lo rescatan en todos lados. Uh-huh. Y achicar esas cuestiones, no sé, me parece que no es válido, más allá de los proyectos que uno va viendo y leyendo que así lo consideran. Así que digo, esas dos cuestiones fundamentales me parece que el socialismo las sostiene con el espíritu que tuvo siempre.
2: ¿Y qué quieren cambiar? Si alguien les pregunta, che, del socialismo, ¿qué quieren modificar de lo que está hoy en práctica? ¿Qué les gustaría?
8: Rodrigo, fundamentalmente me parece que las discusiones que otros partidos vienen teniendo y que son válidas, no sé, respecto del piso o el porcentaje,
2: sí,
8: hay aquellos partidos o frentes que son por ahí más chicos que el peronismo o el Frente Unido, plantea dejar sin piso. En lo personal y como partido, creemos que es necesario por la atomización que se puede dar. Si viene, está bueno que haya la mayor cantidad de voces dentro, por ejemplo, de la legislatura provincial. Eso se va a dar, de hecho, ya no existe esa mayoría que establecía que iba a haber 28 diputados para quien gane, así gana por un solo voto. Eso se terminó por la reforma constitucional, y el sistema DOM va a ser quien determine, pero sí creo que está bueno que existan este tipo de pisos bajos como existen actualmente. No creo que sea el 5% como el proyecto del Partido Justicialista de los senadores.
2: Del
8: Partido Justicialista.
2: Sí, sí. Está bien.
8: Me parece mucho, y sobre todo si usted toma en cuenta el padrón electoral, porque para que la gente entienda, hay que tener en cuenta si es el padrón electoral o la cantidad de votos emitidos, que eso cambia muchísimo, sobre todo por la participación, la poca participación que la gente tuvo en esas últimas elecciones.
2: Perfecto, o sea que pasando en limpio, ustedes desde el socialismo, obvio, a modo de resumen te digo, no ve con malos ojos que las cosas sigan como están en cuanto a las elecciones.
8: Sí.
2: Al sistema, digo.
8: En términos generales, sí. Que sí, o sea,
2: en términos generales.
8: Sobre todo, Rodri, para los puntos más discutidos hoy en los medios,
2: sí,
8: es... El
2: piso es uno.
8: De cinco boletas, el piso mínimo, no el alto como plantean otros partidos, y sostener las PASO,
2: claro,
8: a grandes rasgos.
2: Sí, son los tres ejes más discutidos.
8: En esas cuestiones me parece que son sostener lo que existe actualmente y que ha dado buenos resultados en la provincia de Santa Fe.
2: Te pregunto una más. No se habla mucho, algunos sí lo tiran, otros no, claro. Está también el porqué. La cuestión del financiamiento de las campañas. ¿Qué opinión tenés al respecto? A mí me interesa mucho hablar de ese tema.
8: Yo creo que tiene que ser un sistema financiado desde el Estado también, porque de alguna manera empareja a todos los partidos por igual, desde aquellos que tienen una mayor estructura a los más pequeños. Y eso debe quedar claro, porque si no, para que la gente entienda, aquellos que obtienen mayores recursos tendrían mayores posibilidades de ser aquellos candidatos. Por ejemplo, que viene una empresa y lo financia completamente, tendrían mayores posibilidades de llegar a ser elegido.
2: Un Vicentín, por ejemplo. Claro.
8: Tal cual. Entonces, si en este caso el Estado también, en base a la cantidad de votos que sacó en las elecciones anteriores, bueno, todo el sistema que se viene dando, tiene la posibilidad de financiarse, me parece que es más justo y más, de alguna manera, empareja esto que te decía de, con las posibilidades de poder llegar. Eso, para en lo personal, creo que...
2: Ahora, eso se puede, Chiqui, bueno, hablaba de Vicentín, pero hablo de la Vicentín de otro momento, escuchá, Chiqui, pero, y ya muchos conocen a quienes ha financiado, digo, Chiqui, pero lo que yo pensaba era lo siguiente, ¿se puede controlar, digo, más allá de que... La discusión de financiamiento del Estado o de cada uno, cuando dicen de cada uno, detrás de el cada uno está esto otro, ¿no? ¿Quiénes son los privados que financian a tal o cual candidato? Nos quieren hacer creer que de su bolsillo pone tal candidato tal o cual campaña de millones y millones y millones. Pero digo, y por eso se contrapone con lo del Estado. No, el Estado no tiene que pagar las campañas de los políticos. Ok, ¿quién la garpa? Porque las campañas se garpan, y ahí viene la otra discusión. Y lo que yo te quiero preguntar en cuanto a eso, estoy de acuerdo con vos, lo del Estado para garantizar, y si no lo está haciendo, que lo mejore, pero para garantizar una participación más equitativa del que tiene resto económico y del que no lo tiene. Estoy totalmente de acuerdo con eso. Ahora, ¿cómo haces para controlar... ¿cómo haces para controlar el financiamiento privado? Haya o no haya financiamiento de parte del Estado, para las campañas, hay un financiamiento privado, que tal candidato lo obtiene por H o por B, o porque le promete cosas para ese privado, para cuando llegue al lugar que quiere llegar, darle esas prebendas, lo cual habla muy mal del candidato, pero bueno, sabemos que eso sucede. O por lo que fuere, digamos, consigue financiamiento porque son, qué sé yo, amigo de un empresario, ese empresario le da plata. No estoy diciendo que eso esté bien, digo, pero bueno, ponele que sucede. ¿Cómo haces para controlar, Chiqui, cómo haces para controlar el financiamiento de privados, de terceros, a un candidato? Siempre me pregunté eso, si hay, puede haber un sistema...
8: No. De hecho, Rodri, hoy el sistema está, lo que hay que hacer es mejorar, ver cómo mejorar.
2: Bueno, no está funcionando ese sistema, es como que tenemos algo que está ahí pero que no funca, Chiqui, seamos sinceros.
8: Vos tenés el sistema de para poder controlar, eso, digo, que se está controlando, se controla después de que haya casos que están denunciados. Porque también, digo, uno sabe que hay muchas denuncias respecto a eso y de hecho han tenido que presentarse a la justicia, sobre todo en lo nacional, muchos candidatos. Que eso no funcione o fallen, mejor dicho, es otra cosa. Los mecanismos están y como te digo...
2: yo pensé que iba a explotar si todo...
8: Si yo aporté... en su momento para la campaña de mi partido, digo, eso yo tengo que registrarlo y está registrado y cualquier persona puede acceder a ese registro.
2: Sí, está bien, Chiqui. Pero eso,
8: vuelvo, que los mecanismos, que algunos mecanismos fallan y sí, bueno, ¿cómo hacemos que sea lo más efectivo posible a partir de los proyectos? Y no tengo ninguna duda que tenemos que avanzar hacia eso, ¿no?
2: Porque claro, eso sí, es la información que figura. Ah, sí, bueno, el partido político juntó y a través de los militantes y un fondo que se juntan y que tienen los partidos políticos para afrontar las campañas cada dos años. Bueno, eso todo eso lo entiendo bien y está bárbaro. Ahora, Esper no es el único que se financió con un Fred Machado. ¿Se entiende?
8: Por eso digo, los mecanismos están, ¿cómo hacemos para hacerlo más efectivo? Y de hecho, si lo de Esper No, digo, algo funcionó bien ahí, porque hoy Esper, ¿quién es? Gracias a que hubo denuncias respecto de cómo se dio ese mecanismo.
2: Una interna, ¿no? Una interna del mismo espacio político. Fíjate vos.
8: Mejoremos, Rodri, todo lo que podamos mejorar, uh-huh. Y sobre todo que es lo que nos va a tocar a nosotros en la provincia de Santa Fe con esa reforma. Por eso la reforma que nosotros ponemos también es integral. No solamente estos puntos que se discuten, sino también desde la justicia electoral, uh-huh. Y todo para poder hacerlo lo más transparente posible, que no son proyectos que desde ahora, digo, el socialismo siempre los tuvo en cuenta, cuando fue gobierno los implementó muchos de ellos, otros se fueron modificando, pero que siempre atendiendo a la transparencia, uh-huh. Del proceso electoral, desde el financiamiento como vos planteás hasta las candidaturas que se puedan dar en la provincia, ¿no?
2: Chiqui, cierro con esto. ¿Ya tienen confirmada la participación en la elección a intendente de Vera, de tu espacio? ¿Va a ser el exintendente?
8: Estamos trabajando dentro de nuestro partido, ajá. Digo, como posibilidades de un candidato socialista, y también trabajando con el radicalismo junto a Reinaldo Fabroni.
2: No está cerrado eso.
8: No, y creo que falta, Rodri, más allá de que me parece que hace 2 meses que yo lo charlaba con algunos compañeros, como que se adelantaron los tiempos, sí. Políticos, ¿no? Y la, sí. gente está en otra, porque vos lees los medios de comunicación de posibles candidatos, de dirigentes ya posicionándose, y la gente habla de otra cosa, uh-huh. o me parece a mí, digo, ¿sí? La gente está más en el día a día y esas situaciones más concretas que pensando en una elección que se va a dar en abril del año que viene, las PASO, y en junio posiblemente las generales. Por eso digo, uno siempre charla, pero en el microclima de la política, y lo que sí te vuelvo a decir, venimos trabajando no desde ahora, sino desde hace bastante tiempo para poder tener candidaturas en lo local a intendente o intendenta y también a concejales, pero sabemos que no es lo que hay que definir ahora, sino que seguir trabajando, definirlo más sobre el cierre de lista, y las posibilidades son estas, o ir con candidatura propia o trabajar con el radicalismo como lo venimos haciendo fundamentalmente con el sector del, como vos decías, del ex intendente Reinaldo Fabrón.
2: Chiqui, te mando un abrazo, gracias por el contacto.
8: Abrazo grande para vos.
2: Que siga bien, chau chau. Allí estaba el diputado provincial Sergio Chiqui Rojas dialogando con nosotros de este proyecto de comunicación presentado para que le sea más sencillo el trámite burocrático a los pequeños productores, pequeños y medianos, los que están dentro de lo que es el registro único de productores primarios, para poder acceder a distintas líneas de asistencia que salen del Estado a partir de una emergencia agropecuaria, sean exenciones impositivas, sean líneas de créditos más blandas, entre otras.
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2: Mientras tanto, se siguen llevando a cabo reuniones relacionadas a, bueno, protección civil. La semana pasada hablamos aquí con Marcos Escajadillo, el titular provincial de Protección Civil, acerca de la situación y lo que indican los distintos pronósticos ante la llegada de, bueno, un niño con mucha agua, parece ser.
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1: Ricardo Canisa se llamaba este hombre, de con domicilio en Paraguay puntualmente, que falleció en este durísimo impacto en la Ruta 11 el sábado, un sábado de mucha información tuvimos aquí en el norte en materia de hechos que comúnmente se agrupan en las llamadas páginas policiales. 9:15 de la mañana informa la policía de un trágico choque en el kilómetro 870 de la Ruta 11, otra vez la 11. Después quiero compartir algunas cuestiones sobre la Ruta 11, las obras que se están haciendo. En este caso, por lo menos hasta la semana pasada que pasé por ahí, en la parte, el acceso norte a la ciudad de Avellaneda. Allí están realizando reparación de calzada. Esto fue más al norte, esto fue en Villocampo. Jurisdicción Villocampo dejó como saldo, lamentablemente, el deceso de Ricardo Canisa, hombre paraguayo que conducía un Kia Soluto, acompañado por Mirna Rolón, María Rolón, Diego Ramírez y una menor de 5 años. Choca de frente con un camión Iveco conducido por Carlos Baello, de 46 años, de la ciudad de Las Toscas. Reitero, bueno, habrán visto probablemente algunas de las tantas imágenes que recorrieron los medios y las redes el finde, porque estuvo incluso cortado durante unas cuantas horas el tránsito en la 11, allí a la altura de Villocampo, por lo tremendo del impacto, puntualmente, de frente, y donde lamentablemente el conductor de este Kia, Ricardo Canisa, perdió la vida y el resto fueron trasladados al hospital. Y todavía están las pericias tratando de determinar qué sucedió, porque del cruce de un carril al otro, para que se produzca un impacto de semejantes características, que reitero, se llevó la vida de este hombre de nacionalidad paraguaya, Ricardo Canisa, que viajaba con toda su familia.
0: 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Bueno, muy bien. Pinta todo en tu casa.
1: Sí.
0: Hoy está lindo para hacer un trabajo de pintura.
1: ¿Hoy está bien?
0: Sí, hay un poco de humedad, pero
1: tampoco es que no se seca.
0: Nah, se seca.
1: Bueno, aparte de la pintura de Marito,
0: se seca rápido.
1: La mirás y se seca.
0: Ah.
1: Tengo un amigo que también.
0: Sí. Lo mirás y está seco siempre. Bueno,
2: como la pintura.
0: Más o menos. Subió un poquito la temperatura, 6 grados 5 es la temperatura y la sensación térmica 4 grados 6. O sea, de sensación térmica tenemos lo mismo que de temperatura cuando arrancamos el programa. A las 7 de la mañana.
1: ¿Hace tanto ya?
0: Hace tanto ya, 96% de humedad, y sí, ya, porque ya está en, ¿qué hora el reloj? 9:30 de la mañana. Momento de la pausa. Ahora, gatito, si vos querés, no sé.

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0: A las 11 de la mañana hacemos la grieta, como siempre, acá en FM Central 94.5. Estamos en vivo, en directo, en nuestro YouTube, La Grieta Reconquista. Estamos en el Facebook, La Grieta Somos Lo Que Hacemos. Y también en www.reconquistaradios.com.ar. Ahí nos pueden escuchar. Y en el Facebook y en el YouTube estamos en formato video, así que ahí nos pueden ver también.
1: Efectivamente, como lo que venimos viendo desde hace semanas, que está sucediendo en Venezuela puntualmente a partir de estos tremendos terremotos, y en vivo y en directo nosotros a través de la pantalla, pero personas laburando, dando una mano allí en el lugar, rescatistas, vecinos que están laburando allí en una situación muy, muy difícil, muy compleja, desde todo punto de vista, situaciones que dejan expuestos a los estados, puntualmente, que en muchos casos se vuelven cuanto menos insuficientes para dar respuestas ante estas demandas y estas necesidades, que son múltiples en situaciones como esta. Y acá contábamos hace unos días atrás que habían viajado de la provincia de Santa Fe un grupo de rescatistas, bomberos, algunos de ellos, y otros brigadistas y de otras especialidades, que viajaron hacia Venezuela. Uno de ellos, Emanuel Pinati, de Malabrigo, que es quien está en línea para charlar con nosotros en la nota de la mañana de La Grieta.
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1: ¿Cómo estás? ¿Cómo te va, Adriana? Rodrigo te saluda, Emanuel. ¿Cómo va?
2: Hola, ¿qué tal? Buen día para vos y para toda tu audiencia. Gracias. Muy bien, ya gracias. De nuevo acá en Malabrigo.
1: De vuelta en Malabrigo. Antes que nada, gracias por atendernos, por querer charlar un ratito con nosotros. ¿Cuándo volviste y cuánto tiempo estuviste allá?
2: Nosotros salimos, fuimos convocados el viernes pasado. De ahí tenemos 5 horas más o menos para llegar a la Federación y de ahí partimos hacia el Palomar. Así que salimos sábado a la mañana de acá de Argentina. Y trabajamos hasta allá, hasta el viernes al mediodía, donde después teníamos el vuelo el sábado a las 3 de la tarde, pero teníamos que estar sábado tipo 6 en el aeropuerto de Venezuela para cargar las cosas y demás. Así que tuvimos esa semana de laburo, 7 días más o menos.
0: Eso te iba a preguntar, Emanuel, 7 días estuvieron en total.
2: 7 días de laburo, sí, es por lo que se mueve la brigada, digamos. Tenemos ya estandarizado entre 10 y 12 días, porque la brigada tiene que ser autosuficiente en esos días que vos tenés de trabajo, digamos.
1: Cuando hablamos de autosuficiente es que se tienen que bancar absolutamente todo.
2: Todo. Nosotros salimos de acá, como vamos a estos lugares, digamos, que son azotados, por en este caso, por un terremoto, digamos, todo lo que es bebida y todo eso tenemos que llevar, digamos, porque no hay. Entonces vamos ya preparados con todo: comida, bebida, fruta. Nosotros nos llevamos todo, digamos. Claro. No necesitamos nada del gobierno de ese país, digamos, para nosotros, digamos.
0: Y desde acá, ¿quién digamos, financió bueno, todo lo que necesita un rescatista para estar allá, no solamente en materia de alimentos, bebidas y demás, sino supongo que también en otro tipo de, de cosas a la hora de rescatar, de trabajar, de descansar? ¿Cómo es la vida ahí en ese tiempo? ¿Cuántas horas de trabajo, de rescate, digamos, desarrollan? ¿Y el resto del tiempo dónde lo pasan? ¿Cómo descansan? ¿Cómo se recuperan? ¿Cómo es un poco? Contanos.
2: La brigada USAR Santa Fe ya tiene, ya tenemos, digamos, nuestras pertenencias, carpas, cocina de campaña y demás, uh-huh. Y ya se viene comprando hace rato, digamos, porque uh-huh. Vos para certificar bajo las normas INSARAC tenés que tener todo eso. Entonces uh-huh. Ya lo tenemos preparado y estandarizado y lo tenemos en la sede de la Federación, que es un galpón en Galvez, es una sede, digamos, que involucra a todos los cuarteles de bomberos. Uh-huh. En cuanto a las horas de trabajo, vos vas al servicio, a presto, vos te pones a presto, una vez que te llega, que te acomoda, uh-huh. Arma tu base de operaciones, te pones a presto hacia el gobierno ese. Ajá. En este caso Venezuela, digamos. Sí. Ellos te asignan el lugar de trabajo y demás, y ahí se trabaja 24 horas de corrido sin parar. En ningún momento nosotros no paramos, pero sí vamos rotando la gente. Ajá. Entonces cubrimos las 24 horas del día. Y hacíamos una rotación más o menos entre 6 horas a la noche, y después durante el día sí la bajábamos a 4 o 5 por las temperaturas que había. Claro. Entonces trabajábamos entre 4 y 5 horas y después nos íbamos al campamento a unos 4 cuadras y a descansar, digamos.
0: Claro. O sea, el grupo estaba conformado por ¿cuántas personas?
2: 40 brigadistas, y en nuestros 40, 3 canes, que también nosotros los incluimos como brigadistas porque son un elemento realmente importante a la hora de estas catástrofes. Uh-huh. Para nosotros son parte del equipo.
1: Claro, obvio. ¿Los perros que de acá también viajaron en avión con ustedes?
2: Los perros viajaron en avión con nosotros, sí. Uh-huh. Ellos viajaron en el Hércules, una parte salió en el Hércules con el cargamento, con el equipamiento y demás, y otra parte viajamos en el Embraer de la Fuerza Aérea. Uh-huh. Después a la vuelta sí volvimos junto a la USAR AR-10 de Córdoba, todos en el Hércules y el equipamiento en un avión de carga.
1: Uh-huh. ¿Y qué decías entonces? En total son 40, y los grupos, ¿cómo eso que armaron, que decías, nosotros tenemos que garantizar el servicio de las 24 horas, pero lo hacemos por grupos, por turnos, ¿de cuánta gente? ¿Cómo se...?
2: Y se ahí vamos rotando, porque la brigada en sí, dentro de la brigada vos te especializás en una rama que se subdivide. Nosotros tenemos departamento médico, arquitecto, llevamos todo en este caso. Entonces tenemos también personal en apuntalamiento, tenemos personal en acceso y penetración, en todas esas cosas, personal especializado, digamos, que se dedica a eso. Uh-huh. Entonces llevamos ya de acá de Argentina, somos 120, pero pudimos volar 40. Entonces nos dividimos entre 6... y 5 grupos, y después cuando teníamos 5 integrantes en 3 grupos, y cuando íbamos necesitando, por ejemplo, un médico, lo pedíamos porque no teníamos. Entonces decíamos, sale este grupo o este médico, capaz que nos llamaban, otra vez desplegábamos otro grupo, uh-huh. Y pedíamos otro médico y así.
1: Siempre, todo depende siempre, de la zona. Claro. Siempre van con un médico por la posibilidad de que encuentren a alguien.
2: Sí, siempre vamos con un médico, llevamos un médico y un paramédico, por las posibilidades de la que encuentras a una persona, uh-huh. O por el personal que está trabajando en sí, claro, que es zona de riesgo.
0: Uh-huh. Y después, en el momento del descanso, están ahí cerca, digamos, de donde les toca trabajar, con un campamento que también trasladan todo el equipo, trasladan el equipo de campamento también.
2: Todo, nosotros trasladamos todo. Nosotros cuando llegamos, lo primero que hacemos es la que se llama la base de operaciones, que es un campamento donde armamos las carpas para dormir, los catres, uh-huh. Baños, cocina, una carpa de comando, donde están los jefes, los líderes, donde vamos recibiendo la información. Uh-huh. Y después de ahí nos ponemos presto al servicio. Una vez que nosotros nos acomodamos todo, para brindar una mejor respuesta. Entonces el personal que viene de trabajar se va, se desinfecta, se baña y puede descansar. Uh-huh. Sí, y siempre hay uno rotando y un equipo de backup que le llamamos nosotros, por las dudas, si se requiere otro equipo para ayudar a ese que está trabajando.
3: Claro, porque puede pasar que también una persona que está trabajando tanto tiempo, rescatando y demás, se descompense, uh-huh, se descomponga y ahí inmediatamente hay alguien que lo reemplaza.
2: Claro, o que te soliciten en otro punto de donde nosotros estamos trabajando. Por ejemplo, estamos trabajando en el lado B y te solicitan en el lado A. Entonces vos tenés un equipo descansado que puede trabajar a otro. Trabajamos en dos o tres puntos simultáneos, digamos.
1: Tema, claro. Cuando hablamos de lugares y del campamento, ¿ustedes estuvieron, vos en este caso en particular, en qué sector de Venezuela?
2: Nosotros estuvimos ahí en la zona cero, que es la Guaira. Uh-huh. Donde está el desastre, digamos. Ajá. Estuvimos ahí.
3: El punto más conflictivo, digamos, sí.
2: Sí, ahí.
3: Y cuando llegaste al lugar, ¿cuál fue el panorama? ¿Qué sensación? ¿Qué pudiste ver? Contanos ese momento, ¿no? De decir, bueno, llego al lugar, que una cosa es imaginárselo, algunas imágenes que uno puede ver, pero después estar ahí.
1: Claro. ¿Primera vez que te toca participar de algo así?
2: Yo tuve la oportunidad de ir acá a Gesell, que cuando cayó el hotel.
1: Ajá.
2: Esa fue la primera vez que me moví, digamos, después más allá de las prácticas, pero es la primera, el caso real que tuvimos, Gesell. Pero esto en Gesell son 100 veces, 1000 veces peor. El panorama, la verdad, es inexplicable. Para la vista, para la mente humana, es algo inexplicable. Son 800 propiedades, una al lado de la otra, que cayeron, desolador. El contraste de un lado, una playa hermosa, y vos te girás media vuelta la cabeza y ves un panorama desolador, familiares buscando a su familia, gente acampando, gente que perdió todo. Y bueno, nosotros fuimos a aportar el granito de arena para aliviar un poco también la situación de esas personas.
1: Claro, sí. Ustedes llegan y, bueno, como vos bien decías, Emma, nosotros llegamos, nos ubicamos y después recibimos órdenes. Ahí quiero ir. ¿Quién da las órdenes? ¿Cómo se controla una situación que ya de por sí es caótica?
2: En este caso la controla el gobierno local, que sería el gobierno de Venezuela. Ellos te dicen, bueno, nosotros necesitamos que Santa Fe se mueva a este sector, necesitamos que vayan a trabajar acá, y te dan los motivos, digamos, por qué tenemos que ir a trabajar ahí. La verdad, nosotros no tuvimos problema, el recibimiento fue excelente, la gente fue excelente, no tuvimos conflicto con nadie, la verdad. Uh-huh. Así que en eso, cero problema, digamos.
1: Ajá. Pero no, me imagino que debe ser difícil, más allá de que reciban las órdenes, inclusive hasta para quien da las órdenes, ¿qué tipo de órdenes, cómo dan en una situación como esta?
3: Y definir la prioridad del lugar,
1: claro.
3: Porque a ver, ¿cuál es más prioritario? Eso es en función de algún trabajo, digamos, con los perros previamente.
1: Y siempre vas a encontrar el que no esté de acuerdo porque quiere que al primero
3: lugar
1: que vayas a rescatar es a sus seres queridos. Entonces eso es una situación.
3: Claro, lo manejan desde el gobierno, calculo.
2: Lo manejan ellos, reciben información, digamos. Es como que si pasaría en Argentina, lo manejaríamos nosotros, porque somos los anfitriones. Ajá. Por así decirlo, claro. del problema. Entonces ellos reciben ellos reciben información y la van descartando. Y por ahí, si creen que es certera, nos mandan con los perros y con búsqueda técnica, que son elementos que nosotros llevamos para detectar signos. Uh-huh. Y ahí, si nosotros detectamos que hay posibilidad de vida, empezamos a laburar.
3: ¿Y esa información esa información que ellos reciben para determinar a dónde va cada equipo, es en función de la gente, de los familiares, digamos, que están en el lugar?
2: Sí, información de todo, de los familiares, de la gente, ellos tienen su defensa civil, como nosotros, le van recibiendo informaciones y ahí lo van filtrando. Y de ahí te asignan el punto
3: claro.
2: de trabajo.
3: Claro. Y ustedes, por ejemplo, tenían para trabajar y para buscar la parte técnica, decís cámaras, por ejemplo, esas cámaras que... Que tienen como un cablecito que lo van como pasando, digamos, entre la mampostería que está tirada y ahí pueden identificar si hay una persona o no, o cuál es la técnica.
2: Sí, tenemos cuatro elementos técnicos, sí. Son un escáner, una cámara, después hay otro que es como un escáner un poco más amplio, que son como tortuguitas que vos la vas ubicando y de ahí vas filtrando información. Ajá. Después esa cámara, como bien vos decís, el cable, y otra que es como un bastón, que es una cámara térmica que vos podés ver a color, blanco y negro, térmico.
3: Claro, si hay temperatura, si un cuerpo, por ejemplo, está con vida porque tiene temperatura, te lo marca ese aparato.
2: Después tenemos un escáner que te marca los latidos del corazón, te marca la respiración, elemento de última generación, digamos.
3: Sí, sí,
2: y después, en base a lo que escaneamos, no nos quedamos con la duda y pasamos los perros. O viceversa, pasamos los perros y después pasamos el escáner y así.
3: ¿Y cuál es el dato más seguro, el de los perros o el de la tecnología?
2: Porque sí, mira, y las dos pueden fallar, no son 100%,
3: claro.
2: Pero el perro anda muy bien, la tecnología también, y conjunto la verdad que son excelentes, digamos. Vamos reforzando con una y con la otra.
3: Claro.
2: Pero no, las dos andan muy bien.
3: Está bien. Emanuel, ¿y pudieron rescatar personas con vida?
2: No tuvimos la oportunidad de rescatar a nadie con vida, ya que llegamos una semana después de lo sucedido, que el lapso, digamos, son 72 horas.
3: Exacto.
2: De producido el hecho, nosotros llegamos una semana después, a los 7 o 8 días más o menos.
3: ¿Y
2: pudimos sacar algunos cuerpos, sí, pudimos. Es parte del laburo, nada más que la brigada es de búsqueda y rescate de personas vivas.
3: Claro.
2: Y en ese transcurso vos recuperás uno o te solicitan a la brigada, que por el hecho o por X motivo te convocan a la recuperación de un cuerpo, nos dirigimos ahí, pero en sí también nosotros nos abocamos lo que es búsqueda de personas vivas, que es para lo que estamos preparados, digamos.
3: Claro. ¿Y cuántos cuerpos encontraron en su búsqueda? Estaban buscando vivos, pero me imagino que encontraron lo otro, lamentablemente.
2: Lamentablemente, sí, encontramos tres, más o menos.
3: Con el grupo
2: de ustedes. Que iban diciendo los familiares y demás.
3: Claro.
2: Nada más que capaz que nosotros íbamos en nuestro grupo y después lo sacaba otro, sacaba de Defensa Civil de ahí, también para evitar eso, ¿viste?
3: Claro.
2: Entonces nosotros lo escarbamos, lo buscamos y de ahí se encargaban ellos.
3: ¿Y cómo hacían para detener a la familia de que no lleguen hasta el lugar? Porque viste, había gente desesperada tratando de llegar al lugar para ir a buscar a sus familiares. Digo, ¿cómo hacen con la gente para que no avance sobre los lugares que son riesgosos para cualquier persona? Pero ustedes están con los elementos de seguridad, pero en la desesperación ahí había familias que, así como estaban, querían ingresar a los lugares para
1: y
3: rescatar.
1: Y algunas ingresaron,
3: sí, de hecho,
1: hacían,
3: sí,
1: obvio.
3: Tal cual. Por eso, ¿cómo hacen con la gente? ¿Cómo se manejan?
2: La verdad que nosotros no tuvimos problema con los familiares, ni con ninguno. Sí tuvimos guardia, digamos, del ejército venezolano por cuestiones, bueno, de esta, como bien decís, pero nosotros conflicto con la gente no tuvimos en ningún momento. Es más, ellos a la última hora estábamos buscando una persona que no la pudimos encontrar, y estaba la hija de este señor, y bueno, y como como todo, le pedimos disculpas por no haber encontrado a ese familiar de ella, ¿no? Ella re agradecía solo por el hecho que nosotros hayamos ido y hayamos cumplido con nuestra misión. Uh-huh. Dice, no pasa nada, así que la verdad, la familia, la gente de ahí re agradecía con nosotros por el apoyo, digamos, de estos días. Uh-huh. Porque más allá de recuperar un cuerpo, también le brindamos apoyo psicológico, uh-huh, emocional. Y nosotros le demostramos que nosotros fuimos a trabajar, no fuimos a hacer un tour, digamos, por claro, así decirlo, sino a trabajar a la par de ellos y con ellos y para ellos. Y es más, ellos venían al cine si nosotros necesitábamos algo, cuando tuviera que ser al revés, que nosotros fuimos a darle una mano a ellos.
1: Emma,
2: pero no, nosotros no tuvimos problema.
1: Te encontraste con un pueblo mucho más educado de lo que creías a priori, digo, por esto, por ejemplo, que estás marcando.
2: Sí, la verdad que sí, la verdad que yo me vine re contento, más allá de esto que pasó, porque el pueblo venezolano a nosotros nos dio una cálida bienvenida y una cálida despedida también, más allá de las situaciones que ellos están viviendo y que van a vivir, lamentablemente, uh-huh, porque nosotros no vinimos y ellos van a estar ahí. Pero no, ellos muy, muy atentos con nosotros, nos brindaron comida, agua. Es más, cuando veníamos nos reíamos porque la verdad que hicimos un trueque, nos llevaban las banderas que les firmemos, nos regalaron gorra, íbamos cambiando bandera, gorra, remera. No, el pueblo venezolano, la verdad que con nosotros se portó excelentemente bien, no tuvimos ningún tipo de problema.
1: Uh-huh. ¿Por qué me remarcaste esto de que la gente y ese pueblo, que uno un poco también vio en algunas entrevistas o notas que se hacían de acá a venezolanos y que hasta inclusive uno se preguntaba, che, nosotros si nos pasa algo así, ¿reaccionaremos de la misma manera que reaccionó el pueblo venezolano? Permitime dudar a mí, si nosotros vamos a manejarnos de la manera civilizada que se manejaron ellos ante, por lo menos lo que uno ve de afuera, y que vos me estás contando de que efectivamente también ustedes lo vivieron ahí a eso.
2: Ahora, sí, además, sí, más allá de la desgracia ocurrida, uh-huh, el pueblo se lo vio muy unido y fuerte. Uh-huh. Está bien la situación, no todos reaccionamos igual y capaz que uno o dos pueden desbordar e ir a confrontar, digamos, al rescatista o a la persona. Porque puede suceder porque el momento lo amerita, sí, digamos. Uh-huh. Pero más allá de eso, nosotros no tuvimos conflicto. Y yo creo que si eso que pasó ahí pasa acá o pasa en los países de primer mundo, la capacidad lo va a superar a cualquier país y vamos a necesitar respuesta de otra. Uh-huh. Porque vos imaginate que son 800 propiedades, entre esas 200 edificios, que colapsó todo de un día para el otro. En 17 segundos desaparecieron 800 propiedades. Sí que va a superar la capacidad de cualquier país de primer mundo o de cualquiera, digamos.
1: Ajá. Y cuando sí, hablaste, dale, Adri.
3: No, eso que en algunos reportajes de algunos canales y de charlando con familiares que sabían que tenían fallecidos, pero que obviamente querían esta cosa de rescatar el cuerpo, siempre se los notó en la entrevista, no calmos, pero sí muy educados a la hora de...
1: Uh-huh. Y muy enteros.
3: Y a la hora de pedir, de solicitar, respetuosamente, digamos, ¿no? No esa cosa altanera de, bueno, yo tengo mis derechos y acá tienen que venir y tienen que, viste, esa cosa que por ahí se puede vivir en otros países. Eso se notó también a través de las entrevistas en algunos canales que hicieron ahí en el momento, cuando habían pasado, qué sé yo, un día, dos días, ¿no? Del hecho de los terremotos que vos decís, en ese momento explotás de la impotencia, del dolor, de la bronca, de absolutamente de haber perdido no solamente seres queridos, sino todo, de haber desaparecido un lugar por completo, y se los notó así como bien, bien educados a la hora de opinar, de comentar, ¿no?
2: Sí, la verdad, a ver, cuando nosotros llegamos el primer día, fuimos a trabajar a un edificio donde estaba el portero de ese edificio, uh-huh, que fue uno de los sobrevivientes, él trabajando con nosotros a la par y diciéndonos acá, acá, cuando uh-huh, él un día antes sacó a la familia de él.
3: Ah, mira.
2: Que perdió la familia este hombre y vos decís lo entero que estaba, uh-huh, y él te decía, no, porque acá vive tal, acá vive tal, acá tal.
3: Para ayudar a otro.
2: Y él, sí, para ayudar a otro, él dejó, porque se dejó el dolor de él para poder aliviar el dolor de otro. Uh-huh. Eso es impresionante, la verdad que se, uh-huh, se vio mucho de esas clases de personas, digamos, que perdió todo, todo, todo, no le quedó nada, y estaba ahí firme para ayudar al vecino a sacar el cuerpo, para ayudarnos nosotros, para... Sí. No, no, increíble.
1: A mí me sorprendió.
2: La verdad que
1: eso,
2: increíble.
1: Sin dudas.
3: Mira,
1: la última que te hago, Emma, de parte mía, cuando hablaste del campamento y que estaban a 4 cuadras, ahí en La Guaira, y laburando, ese campamento, estamos hablando de un lugar como... tráemelo acá, digamos, porque estoy imaginando que fueron rescatistas de todo el mundo. ¿Cómo estaba eso armado?
2: Claro, ese campamento era una cancha de fútbol, de fútbol 11, uh-huh, un mini estadio, por así decirlo, de césped sintético, y de ahí nos te dan un sector, estaba Brasil, uh-huh, nosotros, Argentina, digamos, Córdoba, uh-huh, Santa Fe, y el ejército argentino también estaba en ese estadio, digamos.
1: Ajá.
2: Y ahí nos dividíamos por sector y cada brigada, como tiene que ser autosuficiente, se encargaba de sus cosas. Pero la verdad que no tuvimos mayores complicaciones. Es más, el último día compartimos un picadito ahí de fútbol con los chicos, para distraernos un poco, distender de toda la situación. Mm. Y charlar, ¿viste? Compartir experiencia más allá de lo sucedido, de cómo trabajan ellos, de qué elementos tienen, de qué no hace falta a nosotros y demás cosas, digamos.
1: Claro, mientras se juega el Mundial ustedes estaban ahí.
3: Sí. Emanuel, ¿y cómo fue la selección de los rescatistas? ¿Vos tuviste que anotarte y decir, yo quiero ir, yo puedo ir? ¿Eso no lo manejan ustedes en lo personal? ¿Cómo es, digamos, la selección? Porque, bueno, fue un grupo, uh-huh, seleccionado por quién, cómo. ¿Se cortó?
1: Emma.
3: ¿Hola?
2: Hola.
1: Ahí estás.
3: No sé si me escuchaste, Emma. No, me parece que estamos teniendo...
1: La consulta que te hacía acá mi compañera, y reitero, a ver si mejoramos la comunicación, tiene que ver con cómo llegaste a ser seleccionado. ¿Escuché bien que eran 120 y quedaron 40 o escuché mal el número?
2: Sí, se cortó, no sé qué pregunta me hiciste.
3: No, lo que te preguntaba, Emma, era cómo es que vos quedaste seleccionado entre todos los que calculo que habrán estado como brigadista, como rescatista. ¿Cómo fue? ¿Vos tuviste que decir, bueno, yo quiero ir, yo quiero participar, yo estoy dispuesto? ¿Eso no depende de que si uno quiere o no quiere? ¿Cómo es la selección?
2: Te pasan la disponibilidad, digamos, en un grupo que tenemos, que somos 120 brigadistas, y te pasan la disponibilidad de día. Te dicen, vamos a estar trabajando entre 10 días, se puede salir, te dan fecha estimado. Como nos pasó, que nos convocaron una semana antes, después por X motivo se retrasó el vuelo y demás, y salimos una semana después. Entonces vos pasás tu disponibilidad, uh-huh, y en este caso van seleccionando el personal, digamos.
3: Claro.
2: Pero las capacidades de todo el grupo es la misma, somos todos profesionales, digamos, nada más que, bueno, en este caso... salí yo y el otro chico de Villocampo acá de la R2.
3: Sí.
2: Y nos fuimos y nos juntamos en la federación con los demás brigadistas.
3: Uh-huh, uh-huh.
2: Pero todos tenemos las mismas capacidades, digamos, capaz que en otra emergencia yo no viaje y viajen otros brigadistas de otras ciudades o de acá de la Regional 2, que también hay muchos chicos que integran la brigada.
3: Tal cual. Y una última que me quedó ahí dando vuelta, que mencionaste, bueno, entre el grupo hay médicos, hay... Mencionaste arquitectos.
2: Sí, tenemos...
3: ¿Eso tiene que ver específicamente con qué?
1: ¿Con derrumbe, con lo que uno supone claro. o con algo más?
2: Claro, sí, sí, nosotros lo llevamos en este caso para que él nos diga, mira, esta viga se puede romper porque no está sosteniendo nada.
3: Claro.
2: Y para que nos explique cómo funciona el material, por qué se cayó.
1: Está perfecto.
2: Y demás motivos que para nosotros nos viene bien, digamos, y nos sirve en este caso.
3: Tal cual, claro. Tal cual. Conocimiento.
1: Ahí no te metas, que eso se viene abajo
3: claro,
1: en algún momento.
3: Claro,
1: ahí,
2: claro, claro. Para eso mismo. Ellos, de esa parte, la ver más lejos, digamos, por el estudio. Entonces, para nosotros nos dicen, no toquen esta viga, vamos a romper esta viga se cruza así, puede tener esto hierro así. La verdad que es muy útil a la hora de trabajar.
3: Claro, fundamental, fundamental.
1: Emma,
3: muchas gracias.
1: Muchísimas gracias por el tiempo.
3: Que llegó cansado, porque ¿a qué hora llegaste?
1: Con nosotros.
2: Nosotros llegamos al Palomar ayer a las 3 de la tarde, a las 3 de la mañana, perdón, y yo llegué a Malabrigo 6:30 más o menos, digamos.
3: Lo sacamos de la cama, pobre
1: sí.
3: Manuel.
1: Sí, gracias, de verdad, además.
3: Gracias y felicitaciones,
2: No, gracias a usted.
3: Gracias. Hasta
2: bueno,
3: luego.
2: Chau, chau.
1: Así
2: chau,
1: lo chau. Escuchaban, bueno, como decía Adriana, recién arribado al país, uno de los 40 brigadistas de la provincia de Santa Fe que estuvieron en Venezuela y recién llegadito habló con nosotros aquí en La Grieta de todo lo que vivió en una semana, porque fueron en total 10 días,
3: sí.
1: Contando los viajes y demás, estuvieron una semana, 24 horas turnándose en los distintos equipos, pero laburando 24 horas en La Guaira, la zona más destruida por los terremotos en Venezuela.

0: Bueno, muy bien, vamos hasta las 11 de la mañana, ya han pasado 9 minutos de las 10, el 44617 para que puedan seguir enviando sus mensajes y entre otras cosas seguir anotando a los cumpleañeros del mes, nombre, apellido, terminación del documento y día del cumpleaños.
1: Bueno, y hablando de cumpleaños, se viene una fiesta por los 20 años de uno de los programas más históricos que tiene LTV y está con nosotros
0: ya,
1: aquí
0: 20.
1: El conductor.
0: ¿Cómo creció la nena? Diría la abuela.
1: De todo un poco es Marito Acosta, que está acá con nosotros. Hola Marito, gracias por
0: venir.
1: Hola
0: Mario.
2: ¿Cómo andás? Hola, ¿cómo chicos? ¿Cómo le va, Adriana? Tanto tiempo, mirá que con Adriana tenemos años de radio, ¿eh?
0: No diga todo, ¿eh?
2: No, porque
0: no se puede contar.
2: Si no, la gente se va a dar cuenta qué edad tenemos.
1: La edad que tiene.
0: Imagínate, bueno, que Marito tiene 20 años de programa.
2: Yo
0: nunca llegué a tanto.
2: No, bueno, y gracias Rodrigo por el espacio, por la invitación, por darme esta posibilidad de poder contarle a la gente. Efectivamente, la semana pasada, el martes 7,
1: fue el cumple
2: de los 20 años del programa. Estábamos jugando el Mundial de Alemania 2006, yo formaba parte del equipo de Pepe Sánchez, y bueno,
1: ¿ese ya fue el partido que nos comimos la goleada?
2: Claro.
1: ¿Con el Diego?
2: Claro, exactamente.
1: Te pregunto porque por ahí se me mezclan las cosas.
2: ¿Fue con
1: 2006? ¿Ese fue?
2: Yo no me acuerdo si fue ese Mundial.
1: No. Ahora entra en duda.
2: O más adelante. Pero estábamos en Alemania 2006.
1: ¿Cómo es arrancar un programa? Mirá la que me das. ¿Cómo es arrancar un programa en el medio de un mundial?
2: Sí,
1: cuando todo el mundo, seamos sinceros, o sí, gran parte de, habla del mundial.
2: Exactamente. Pero vos sabés que, mirá, yo me... bueno, ya que me da la posibilidad, cuento.
1: Sí, claro.
2: Era día viernes... Yo formaba parte del equipo de Pepe Sánchez, era notero, por ahí estaba en estudio, por ahí estaba afuera y así. Bueno, viernes...
1: A mí me interesa que cuentes la historia. Porque aparte de que la conozco a Caprín, digamos, ella fundó la radio. Acá.
2: Una de las fundadoras.
1: Claro. Vos hacías móvil...
0: Fundó y se fundió.
1: Bueno, también, sí, eso ha pasado, unos cuantos. ¿Eh?
0: Todo.
1: Escuchá, pero Marito... vos hacías móvil, vos laburabas con Pepe.
2: Exactamente.
1: En ese entonces.
2: Nosotros hacíamos a la mañana.
1: Sí.
2: No, yo no me acuerdo si era todavía obligado o ya era Radio Central.
0: No, obligado.
2: Obligado. En obligado.
0: A ver, estamos hablando del 2006.
2: O sea, mucho antes. ¿No?
1: Mucho antes.
2: Mucho antes hacíamos, él hacía su diálogo y debate.
0: Sí, ajá, en la radio.
2: Debate en la radio.
1: Bien.
2: Yo era el movilero.
1: De Pepe.
2: Y mientras tanto andábamos con el camarógrafo haciendo las notas para la doble media hora. O sea que hacíamos las dos cosas.
1: Mirá,
2: y después al mediodía nos juntábamos en el canal, bueno, qué nota trajiste, qué esto, qué lo otro, y salíamos con la doble media hora.
1: Claro.
2: Así fue.
1: Doble media hora vos ya estabas laburando en tele, en LTV, para la doble media hora con Pepe antes de todo un poco.
2: Exactamente.
1: Ah,
2: sí,
1: bien.
2: Sí. No, yo hice otro desde...
0: Pero, okay. Mario, pero vos estuviste en los inicios del canal.
2: Exactamente. Mirá cómo sabe Adriana.
0: O
2: es
0: sea, cuando...
2: Adriana.
1: No, si tiene Braidot...
0: A la hora del análisis. Mario arrancó, inauguró prácticamente. Yo inauguré la radio, pero vos inauguraste el canal.
2: Y yo le contaba el otro día a los chicos...
1: Claro, Marito, acá contá todo.
2: Nosotros le contábamos a los chicos... Yo fui iniciador también de RTC.
1: Ajá.
2: Porque yo era empleado de Ricardo Michelli.
0: Claro.
2: En la gastronomía. Y cuando se armó RTC, yo conozco toda la historia, se dividió la ciudad en cuatro porque había que hacer abonados.
1: ¿Cómo
2: en
1: me gustan
2: momento?
1: Estas historias. Pará, ¿vos cómo laburabas en la gastronomía con Michelli?
2: Y era mozo yo.
0: ¿Y Michelli qué tenía? Esa no sabía.
2: Era el dueño del comedor Ipanema en ese momento. A la postre salimos de ahí, fuimos al Colonial, que estaba ahí por calle Abeger.
1: ¿Dónde ahora está qué? No importa, tirala.
0: ¿La Casa de Deportes?
2: La Casa de Deportes, exactamente.
1: Sobre Abeger.
0: Sí,
1: ahí estaba el Colonial, otro bar.
2: Otro comedor.
1: Comedor.
2: Histórico comedor. Y enfrente se instaló Polijú con los pitufitos y todo eso. Ahí fue el primer local de Polijú.
1: Escuchá, y ahí estabas vos laburando junto a otra gente en un comedor.
2: En el comedor.
1: ¿Y qué?
0: Y Ricardo dijo, voy a poner un canal, venite conmigo.
1: ¿Cómo nace eso?
2: El canal nace acá en Ipanema. Ahí nace el
1: ¿cómo?
0: RTC.
2: Te voy a explicar. ¿Puedo explicarlo?
1: Obvio.
2: No sé,
1: sí.
2: Lleva mucho tiempo.
0: No,
1: queremos saber.
2: Estaban viajando dos personas desde Santa Fe a Resistencia. ¿sí? Hugo Bergerot y el negro, ay, no, Alfredo se llamaba el muchacho. Hugo Bergerot era el técnico, el especialista, el ingeniero.
0: Ajá.
2: ¿Está?
3: Sí.
2: Y él venía descompuesto. Descompuesto, y venía con una con un problema estomacal. Paran en el Automóvil Club.
1: ¿De dónde? ¿De acá?
2: De acá, sí. Se cruzan a la cafetería que trabajaba las 24 horas y pregunta dónde podían conseguir una emergencia médica. En esa época estaba EMIR, la emergencia médica, pegado al correo. Ahí era la...
1: ¿Año?
2: Y hay 82,
0: el correo, que estaba en el centro.
2: Sí, sí, que estaba ahí, en la calle 9 de Julio. Al lado estaba...
0: Ah, donde está ahora.
2: Donde está al lado, ahí estaba la emergencia. Llaman a la emergencia, viene el médico, lo atiende y lo interna inmediatamente porque venía con un sangrado
1: era heavy la cosa.
2: Sí, sí, sí. Bueno, entonces lo interna a este hombre y el otro quedó. Y como nosotros fuimos los anfitriones, digamos, en ese momento, vino, empezó a charlar, venía a comer, venía a desayunar, y bueno, ¿y qué van a hacer? Vamos a Resistencia a llevar un cable, a un cable video.
1: Yo no te puedo creer que nace así todo, ¿cómo me gustan estas cosas?
2: Un cable video, ¿cómo? ¿Y por qué se van a Resistencia si acá nosotros también necesitamos un cable?
0: Nosotros no tenemos.
2: Veíamos ATC, lo único que, o algún cable de corrientes, o algún canal de corriente, aquello que tenían ante la bien alta. Bueno, y ahí le cuentan el proyecto a Ricardo dice, no, vamos a quedarnos acá. Empezó a buscar,
1: traerlo acá. Claro,
0: en
1: la Resistencia todavía lo está esperando.
3: Este muchacho, en este momento.
0: Sí, vos nomás sabés cómo instalaron otro rapidísimo,
2: claro,
0: allá, ¿no?
2: Claro. Y bueno, ahí arma el proyecto, busca socio, empieza el proyecto, hay quien conseguir el local, bueno, se arma el proyecto.
1: Así Micheli, en ese entonces, un gastronómico, junto con ustedes.
2: Pero te voy a explicar algo. Ricardo era socio del comedor, pero él tenía, mirá lo que te tengo, él tenía como, él era el dueño de la estación de servicio del ingreso, de la YPF ingreso a Reconquista, Ricardo.
1: Ajá, eso era de él.
2: Y al frente del comedor estaba Hugo, que Hugo Micheli, que ahora está como gerente de RTC en Vera.
0: Ajá, claro.
2: Y Dardo. Que Dardo lamentablemente volvió a Mar del Plata, donde era oriunda la esposa, y falleció Dardo. Bueno, pero ahí así nació todo. Bueno, cuando lo cierto es que se avanzó y cuando arranca dice, ¿cómo va a funcionar el cable? Y es una televisión por cable, qué sé yo, pero para que esto sea redituable hay que hacer abonados. Bueno, entonces Ricardo a mí me saca horas del comedor, me dice, vos tenés
0: para
2: que
0: empezar
2: ir
0: a ser abonado.
2: Para empezar a ser abonado. Y así que yo iba puerta por puerta. ¿Qué tal? Buen día. Yo le vengo a traer un proyecto que hay acá en Reconquista, que es la televisión por cable. ¿Qué es eso? La televisión por cable, había que explicarle.
1: Tenías que explicar. Bueno, no había cable.
2: Y bueno, ¿y quiere abonarse? Sí. ¿Y cuándo me va a llegar la televisión? Y dentro de 45 días, un mes, 2 meses, 3 meses. Porque ustedes no saben, chicos, ustedes son muy jóvenes en definitiva, vos, Rodrigo, especialmente.
0: ¿Qué te pasa?
1: Gracias, Mario. Gracias que remarques eso.
2: No. Pero la televisión nosotros la veíamos con una semana de atraso.
1: ¿Cómo con una semana de atraso?
2: Claro, lo que pasaba este lunes en la
1: televisión. Y hoy se están quejando porque un canal le grita el gol de la Argentina un segundo antes que el otro.
2: Claro.
1: ¿Cómo veía?
2: Una semana de atraso.
0: ¿En serio? Nosotros... Pero no te enteraba que el otro, claro.
2: Lo que pasa es que hoy...
1: ¿Que miraba un noticiero una semana atrás?
0: Y bueno.
2: Canal 9. Claro. Lo único que se veía en vivo, en directo, era ATC, Canal 9, Canal 13, América y Telefe. Lo veíamos una semana después. Lo que ocurre, lo que hoy pasaban en la televisión de Buenos Aires, nosotros lo veíamos el lunes próximo recién, porque llegaba envasado para pasarlo así. Y nosotros, por ejemplo, entre corte y corte...
1: Y a partir del cable empezaron a tener entonces el vivo.
2: Claro, yo por ejemplo, acá se armó rápidamente, se trató de armar un vivo con un noticiero. Ajá. Cómo armábamos la publicidad, que la hacíamos con una placa, sacábamos una, poníamos otra, sacábamos una, poníamos otra,
1: Pero que la placa ponías dónde ponía la placa.
2: Y en la cámara.
1: Ah, era PNL así en vivo.
2: Era exacto.
1: PNT, perdón.
2: Sacamos una, sacamos otra. Era como un PNT hoy.
1: Claro, el PNT. Bueno, en vez de poner el zócalo, digamos,
0: eran
1: algo,
0: carteles.
1: Eran carteles.
2: Era gráfica. Hay gente que dice, allá lejos y hace tiempo, antes que venga Crónica y sí. todo eso que te pasan la quiniela en directo, había alguien que me pasaba la quiniela.
1: Ajá.
2: ¿Está? A las 11 de la noche.
1: Que te.
2: Era en. La quiniela era en off. Poníamos los números y pasaba la quiniela.
0: Y vos decís.
2: Eso, durante eso, ese tiempo, durante 5 años, ese trabajo lo hice yo. Venir todas las noches, a las 11 de la noche, y en esa época había menos quiniela, y los sábados a las 6:30 de la tarde a pasar la quiniela. Veníamos, pedía la quiniela, el operador de turno armaba, sí. Y bueno,
1: había una presentación,
2: y estos son los números de los sorteos claro. que pasamos, nacional, Marito, y...
0: Había un auspiciante.
2: Exactamente.
0: Claro.
1: ¿Había un auspiciante que era la lotería, o era uno de los otros?
2: Era uno de los otros, en esa época.
0: Era todo lo otro, no se conocía lo oficial.
2: Era...
0: Escucha, Marito. Claro.
2: Mira, ella se va a acordar. Póngase chocho. Juegue y gane en.
1: En el 8.
2: En la vida del 8.
1: En el que bancaba.
0: Más clandestino
1: claro.
0: no había.
1: Y le bancaban Marito. Al tipo todas las noches salir con
0: claro.
1: los.
0: Escucha, Marito, claro. ¿y cómo fue la respuesta de la gente cuando vos le decías va a haber un cable?
2: No, muy buena.
0: Había mucho interés,
2: sí,
0: ¿no?
2: Sí, había interés porque, o sea, Reconquista avanzaba. Ya se venía generando una ciudad importante, grande, ya era la cabecera, ¿no es cierto? Por supuesto, la ciudad más importante del norte de la provincia, pero teníamos que seguir teniendo cosas. Y bueno, y mediante eso se generó esto que estamos contando, ¿no? La televisión, después vinieron las radios. Si mal no recuerdo, en ese momento la única radio en FM, si mal no recuerdo, era la Radio Libertad, la de Carlos Alberto Castillo. Y la radio por cable, que era la radio de Jorge, ¿no?
0: Claro, que arrancó como circuito de audiofrecuencia, que ahí también te hacías abonado, y ahí también estabas el cableado y te instalaban, digamos, era parecido a la tele, solo que en este caso, audio, ¿no?
2: Audio, exactamente.
0: Así es. Así que bueno, Marito, ¿y cuántos años llevas en los medios de comunicación? ¿Con el programa 20?
2: Con el programa 20, pero yo primero hice... Mi ciudad, sus cosas y su gente, con el maestro Daniel Lorenzón, que fue mi primer programa de tele, que yo era notero también en ese caso. Después hicimos con Julio
1: ¿Ese
2: Domínguez.
1: Programa fue solo tele?
2: Solo tele, pero porque en la radio tenía otro nombre,
1: eso,
2: Identidad.
1: Claro, ese lo sigue teniendo, ¿no?
0: Que es el que sigue teniendo Daniel.
1: Claro,
0: exactamente.
2: Que de paso cumple 50 años este año con la radio, Daniel, mirá. Bueno, después hicimos con Julio Domínguez, durante 5 o 6 años, hicimos Ahora y Aquí TV, los sábados también al mediodía.
0: Yo pasé por ese programa, ¿te acordás?
2: Sí.
1: ¿Quiere hacer alguna denuncia pública en este momento?
0: Un mes creo que duré.
1: ¿Un mes duraste?
0: No me acuerdo.
2: No, pero vos no sabés lo que era ese programa.
0: Ese programa era...
2: Terrible, porque, bueno, arrancamos nosotros como una novedad del sábado al mediodía, entregando premios, haciendo sorteos, y la gente era terrible la cantidad que venían a traer papelitos en
1: claro,
2: ese momento.
1: Claro.
2: Venían de todos los barrios a traer los papelitos y los teléfonos del canal que no daban abasto.
0: Que explotaban.
2: Sí, explotaban, la verdad.
0: Sí, tal cual. A mí me pasaba lo mismo con la radio, exactamente lo mismo con el programa, todo lo que sea un programa de entretenimiento y que la gente participara. Si tenía teléfono era afortunado, pero si no, la gente iba hasta la radio.
2: Hasta la
0: llovía,
2: radio.
0: Hacía frío, hacía calor.
2: A llevar el papelito para participar, exacto.
1: Marito, ¿y ahí quedaste con el horario de los sábados a la mañana?
2: No, después...
1: ¿En la tele?
2: En algún momento, bueno, yo tuve un accidente en el 94, que dejé un tiempo en la radio, volví, volví a RTC, cuando primero se había vendido RTC. Después lo vuelve a rescatar Ricardo Michelli a RTC y estábamos en calle Patricio 10. Ahí me convoca Pepe, fue la primera vez.
1: ¿La
2: que
1: venta
2: me
1: esa cuál fue? ¿La venta Supercanal, lo de Mendoza o una venta anterior hubo?
2: Una venta anterior.
1: Ah,
2: lo rescata Ricardo, nos instalamos ahí en calle Patricio 10 y era un local bastante, digamos, una construcción vieja ahí donde ahora está.
1: Sí, estaba hecho hizo pelota y entonces que
2: se creó esto que hay ahí.
1: Claro.
2: Y nosotros teníamos el estudio por Patricio, ¿dónde está la pizzería? La pizzería, la ¿cómo se llama? La chacha, ¿puede ser la chacha? La pizzería.
1: Ahí estaba.
2: Ahí era el estudio.
1: Sí, ya me ubiqué.
2: Ahí era el estudio.
1: Ahí estaba el estudio.
0: Por ahí se ingresaba, pero allá el estudio estaba medio en el fondo. Sí, sí, sí. Ahí pero era un
2: bueno,
0: pasillo
2: yo ahí ingresaba. Ahí hacía, también, hacía las notas con Pepe, pero ajá, antes a las de 11. Pepe hacía de 12 a 1 y media.
1: Sí.
2: Y de 11 y media a 12 había que hacer un resumen de noticias.
1: Previo a que arranque Pepe, el programa de Pepe. Pepe. Bueno,
2: eso lo hice yo.
1: Ajá.
2: Durante no sé cuánto tiempo.
0: Un noticiero,
2: tiempo,
0: digamos.
2: Un noticiero, lo sí, hice yo. Que salíamos con el camarógrafo en moto.
1: ¿Con quién?
2: No, lamentablemente no está más. Jorgito Fabatier.
0: Ajá,
2: fue un camarógrafo del canal. Ajá. Salíamos en moto a hacer las notas y veníamos.
1: La motocam.
2: Exactamente. Veníamos y veíamos que no te íbamos a poner porque no había tiempo de editar,
0: editar
2: nada.
0: Era medio crudo.
2: En crudel y todo. Uh-huh, uh-huh. Así que bueno, tratábamos de ser prolijo para
1: exacto,
2: hacer las notas y todo eso.
1: Bueno, claro.
2: Ahí también yo hice un tiempo. Bueno, che, hay que inventar cosas para el programa, para que tenga. Más programación local y todo.
1: Sí.
2: Inventamos un programa.

0: Todas cuestiones relacionadas con claro, los chicos.
1: ¿Y eso qué día salía?
2: Salía los sábados.
1: Ah, sábado. En el horario que
2: en el horario de lo, del mediodía. Hacíamos en vivo y claro, la nota, por supuesto. Y bueno, y así fue pasando.
0: Y de, claro, así y después,
2: después
0: vino de todo un poco.
2: Después primero volví, seguimos con Pepe, siempre haciendo, digamos, formando parte del equipo de Pepe, hasta que llegó de todo un poco TV allá por el 2006.
1: Sí, porque incluso te tocó varias veces reemplazar a Pepe. Vos estabas de siempre, digamos, en la parte de notas de exteriores y demás, pero muchas veces lo, lo reemplazaste en la conducción.
2: Los viajes de Pepe, que viste que son un mes, 40 días, 45 días, así que...
0: No me digas, es de viajes largos el hombre.
2: Hacerse cargo de todo, ¿no es cierto?
1: Que decía, yo me voy y hacete cargo, y vos te quedabas ahí, armando todo.
2: Sí, sí, sí.
1: Bueno, la cuestión es que después arrancaste con de todo, todo un poco.
2: Ahí llegamos a de todo un poco.
1: Y ahora llega el festejo.
0: 20 años ya. Y va a hacer un gran festejo en Atlético y Tiro, como explicaba. Bueno, que ya está cerrado el 19 de julio.
2: No, no, es el sábado 19,
0: dice acá.
1: Claro.
2: Porque reprogramamos, nos adelantamos. Estamos unas horas con motivo de...
0: Obvio.
2: Queremos que Argentina esté jugando la final el próximo domingo, si Dios quiere. Hay que pasar a Inglaterra, pero vamos
0: pasemos o no pasemos, igual la fiesta de todo un poco es el sábado.
2: Ya no se muere.
1: Es sábado, es
2: el sábado. El sábado 18, 21:30 en Atlético y Tiro y bueno.
1: ¿Y en qué consiste la fiesta, Mario?
2: Bueno, va a ser una cena show. Va a ser así, mira. Vamos a tener un ingreso, la gente de Amarilis Evento va a hacer el servicio, va a ser un ingreso que va a tener una recepción para la gente a medida que vaya llegando. Después se le va a servir chorizo, pollo, cerdo, variedad de ensalada, postre y bueno, y cuatro grupos musicales hasta el momento.
0: Bien.
2: Y lo lindo, chicos, es que bueno, el valor de la tarjeta que incluye la vajilla es de 40.000 pesos, pero viene lo lindo, los premios. Ustedes saben que nosotros somos de sorteo, ¿no es cierto?
0: Claro.
2: Así que tenemos, por ejemplo, uno de los sorteos más importantes, yo no sé si se puede decir las empresas, pero por ejemplo la empresa El Pulqui
1: anuncia uno, no me anuncie todo, uno bueno, te dejamos.
2: Uno, bueno, la empresa El Pulqui.
0: Arregla con la parte comercial, Marito, la conocí bastante.
2: Sí, sí, la empresa El Pulqui nos regala dos pasajes ida y vuelta a un destino del Pulqui. Por ejemplo, para el oeste, a la provincia de Córdoba, para el norte o para el sur, que ahora tienen nuevos destinos.
1: Ajá.
2: Así que ustedes dos, supuestamente, ganan el premio. Se suben, eligen un día, se suben al Pulqui, se van a destino y después vuelven sin ningún
1: costo.
2: Está bien. Otro.
1: Después, y yo puedo elegir el destino.
2: Exactamente. Bien. Después nuestros anunciantes nos están haciendo llegar premio para regalos para sortear y así. Así que va a estar lindo.
1: ¿Y hasta cuándo hay tiempo de adquirir la tarjetita? Porque tenés que organizar la comida.
2: Claro, estamos tratando de que para el cerrar el jueves a la noche ya, viernes a la mañana ya estaríamos diciendo, bueno, hasta acá llegamos con la venta de tarjetas. Y bueno, yo le quiero decir a la gente que, en primer lugar, nosotros tenemos un celular que tiene mucho tiempo, ya lo tenemos, el 330644, lo conocemos por la radio, por la tele,
0: claro,
2: así.
0: Claro.
2: Bueno, ese número ahí nos llaman y le llevamos la tarjeta. Y si no, hay unos cuantos lugares donde, tanto en Reconquista, como en Avellaneda, como en Malabrigo, como en Romag, que hemos distribuido la tarjeta y hay que buscarla nomás.
0: Espectacular.
1: La vajilla está incluida, la bebida. No.
2: Hay que
1: comprar ahí.
2: Exactamente.
1: Porque no se puede ingresar, digamos, con la conservadora.
2: Pero está todo armado para que así sea.
1: Excelente.
2: Mira, y
1: Onda Carlos, Gustavo Aramayo, Sergio Petrolli, va a haber grupos folclóricos. Hay un montón.
2: Sí,
1: música en vivo.
2: Por eso,
1: y DJ también.
2: Es una escena show con DJ.
0: Previo a la final.
2: Exactamente, y alentamos a Argentina ya por las 3 de la mañana.
1: Por las dudas.
2: Más porque estamos ahí en la antesala.
0: Confiado que estás, Marito, gracias por venir.
2: No,
1: gracias
2: a ustedes, chicos, la verdad que me sentí muy bien. La primera vez que llego a la radio.
0: La primera vez que te tenemos.
2: Vos sabés que...
0: Tuvimos a otro Acosta un tiempo importante, les mando un abrazo también, le mandamos a él, lo queremos mucho, a uno de tus hijos. ¿Y qué vas a decir?
2: No, la última como anécdota, ¿viste?
0: Sí.
2: Yo estuve mucho tiempo en esta radio, en esta frecuencia, ya

0: Calle Patricio Díaz. Sí. Pero claro, para nosotros era los 94-5, porque nos cuesta decir el nombre.
1: Claro, porque sos leproso y te pusieron Central. Debe ser tremendo. Hincha de Newell's, tenés que laburar un arreo que llame Central.
2: Nunca jamás.
1: Yo te entiendo perfectamente.
2: Nunca jamás lo escuchás decir, estoy con Central. No, olvidate.
0: Estamos en la 94-5.
1: Imagínate, yo que me mude a una
2: radio.
1: A un departamento, una casa en Calle Colón.
2: ¿Qué claro.
0: Cuesta, ¿no es cierto? Sí. La flauta.
2: Totalmente.
1: Gracias, Marito.
0: No, gracias a ustedes, chicos.
1: Gracias, felicitaciones, Mario. Por los 20 años y por la trayectoria.
0: Gracias, y por supuesto que los esperamos para compartir.
1: ¿Sí? Bueno, hacemos una. Gracias. ¿Podés hacer pausa ahora?
2: Sí, ya está todo arreglado.
1: Muy bien, gatito.

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0: 37 minutos pasaron de las 10 de la mañana. Qué chicanos nos pusimos. Sí, efectivamente, en la parte final, los tres delincuentes sonando aquí.
1: Uno, dos, tres.
0: Y ahí se dieron cuenta algunos.
1: Uno, dos, tres, el primero es Corti.
0: Claro, pero los que suenan hacen mejor música. Hacen música, en realidad, algo que nosotros no hacemos.
1: Bueno, 44617 para que sigan enviando mensajes. Estamos en los 9.
0: No, dale de vuelta. Subí 9, un poquito la música. Subí un poco la música y ahora sí cortale el micrófono.
1: Decime 9.
0: Gracias, gato. Gracias, gato. Y ahí vuelve.
1: 9 grados 4, la temperatura 7 grados 2, la sensación térmica, 87% es la humedad. Por suerte bajó un poquito, igual está altísima. 1018.6 es la presión, que sigue estando muy alta. El viento sopla ahora del noreste. Va a traer calor el viento del noreste. 15 kilómetros de
0: intensidad. ¿El viento del noreste trae calor?
1: Sí.
2: ¿Qué es? ¿Es el viento?
1: No, hace un efecto.
2: ¿Es especial, verdad?
1: Pone un efecto mejor.
0: Me gusta.
1: ¿Qué está en el desierto?
2: Me escuchan la del cupo y me llevan a hacer efectos especiales.
0: Acabamos de tener una charla. Ahora te pide efectos y no quiere que los hagas de manera artesanal. Claro. Recién tuvo Marito acá, le mandamos un abrazo. Estuvieron haciendo la recorrida de los orígenes de la radio,
1: sí,
0: Caprín.
1: Sí. Pero él llegó a 50 años en la radio.
0: ¿Cómo hacías vos? ¿Cómo se hacían los efectos antes?
1: Ese era un viento.
2: O sea, ahí viene un caballo.
1: Está
0: medio rico como mi gato.
1: Sí. Tres nomás.
0: Bueno.
1: Ponerle la cuarta.
0: Bueno.
2: Tampoco era muy...
0: Claro. Un caballo, sí. Sí,
2: fue raro
0: con los partidos.
1: No sé, chicos. Pero bueno. Yo arranqué la radio ya con efecto. No había que hacerlo. ¿Qué se creen que lo hacía yo a los efectos?
0: ¿Qué efecto? ¿Con qué lo tiraba los efectos?
1: Lo tenía el operador.
0: Ah, mira. ¿En un disco?
1: En un cassette.
0: ¿Vos no arrancaste con los discos, con los vinilos?
1: También, pero ¿qué disco venía de
0: efecto? Y bueno, por eso.
1: ¿Por eso qué?
0: Que los efectos se hacían de manera artesanal, ¿no venían?
1: No venían en disco, venían en cassette.
0: Bueno, pero vos el cassette lo agarraste.
1: Que los había hecho otro.
0: Ya, el cassette ya lo agarraste de grandecita.
1: Que los había hecho otro.
0: Ahora nos quiere venir a decir que arrancó con los cassettes.
1: Que los hacía otro en otra radio con efecto doméstico, claro. Pero nosotros los recibíamos en cassette, chicos, no sé. Yo no llevaba ahí el despertador para que suene el despertador, una campana.
2: No.
1: Todo eso era del operador. Así que
0: nos amesetamos con el paso del tiempo.
2: Sí.
1: Sí.
0: No,
1: sí.
0: No estoy diciendo de que para hacer radio habría que tener todo el laburo que se tenía que hacer antes, porque los que han pasado por cualquier medio de comunicación y con los cambios que ha habido en las últimas décadas,
1: tenés que ir ayornándote y aprendiendo.
0: Claro, ayornándote. Ahora está claro que, por ejemplo, nuestro compañero, en este caso Héctor Delfino Delgado, laburó un montón. Nadie pone en duda eso. Caprín, ¿me pones en duda eso?
2: Vamos, Caprín.
0: Pero, ¿se acuerdan lo que era el trabajo de los operadores hace 20 años atrás?
1: ¿Cómo no?
0: ¿30 años atrás?
1: Obvio que sí.
2: Cuando le ponía el play te tragaba la cinta.
1: 35 años hace que estoy en la radio, así que cuando comenzamos...
0: ¿Vos lo ves a él físicamente preparado para ser un operador en la década del 80?
1: No.
0: Había que estar en ritmo,
1: Está muy ayornado. Vos imaginate que el operador tenía, por ejemplo, las tandas comerciales.
0: Sí.
1: Entonces tenía una carpetita.
0: Sí.
1: Una carpetita con cartoncitos, sí, que con el nombre de la firma comercial.
0: Contale los milenios y los centenios que siguen la grieta.
1: Por ejemplo, arrancaba la grieta de 7 a 8 de la mañana. El operador tenía una carpetita con las tandas.
0: Ajá.
1: Cartón 1, los poches.
0: Todo ordenadito.
1: Cartón 2, así.
0: Mirá la cara.
1: En esa hora el operador tenía que pasar todas esas publicidades.
2: Ah, mira.
1: En algunos casos ya tenían coordinado las tandas comerciales con sus horarios respectivos, con la cantidad de salidas.
0: Sí.
1: Y en otros casos,
2: que eran.
1: Y en otros casos lo iban coordinando, digamos, ¿no? Entonces vos decías, che, ahora necesito una pausa. Entonces
0: claro,
1: le hacía seña y el operador ya tenía,
0: sí,
1: por ejemplo, los 7 cassettes de puntas porque eran cortitos, claro, con poquita cantidad de cinta.
2: ¿Le sacaban entonces la cinta blanco?
1: Claro, porque tenía que arrancar ahí con la publicidad. No el silencio. Eso eran baches por inconvenientes técnicos, no los tuyos ahora que tenés. Toda la tecnología igual te quedan baches. Igual te quedan baches.
0: Bueno, igual
1: el bache de aquellos operadores estaba justificado porque se habían olvidado sacar la cintita. El operador tenía...
0: También en ese entonces, o sea, estaba la clásica, digamos, siempre tener la posibilidad de echarle la culpa al sistema.
1: A la casetera.
0: A la máquina, ya, a lo que sea, ¿no?
1: Porque sí,
0: no fui yo.
1: Lo que pasa es que tenía doble casetera para chequear con un auricular, mientras con la otra oreja escuchaba el programa, sí, y ponerlo en punta al cassette. Entonces sacabas toda esa, claro, partecita de cinta blanca, o si la grabación vino medio tardía y tenía mucho tiempo de cinta. Entonces lo dejabas, uh-huh, en punta. Todo ese trabajo tenían que hacer con un doble casetera. Y después todos esos cassettes que ya estaban en punta, por ejemplo 8, todos en el cassette decía, los poches en la carpeta, los poches en el cassette.
0: Claro.
1: ¿Sí? Tanino en la carpeta, Tanino en el cassette. Así, tal cual. Todo tuc, tuc, tuc, tuc, tuc. ¿Eh? Vos pasabas así y era, viste el efecto dominó, que se te cae uno y trrr, se te caen todos. Bueno, el cassette era lo mismo, porque tenían todo ordenadito. Sí. Vos le movías la mesa, que encima éramos menos de tres patas, chau, se le hacía un despelote al
0: como
1: operador.
0: La Fontana Rosa.
1: Así que te decían, no te acerques acá, no podés moverme la mesa. Entonces le decía, vamos a la tanda, y el operador tenía otra doble casetera donde emitía al aire la publicidad, ¿no? Uh-huh. Entonces iba tic, tic, un cassette y el otro, un cassette y el otro. Y ahí nomás, de ahí donde salía al aire, ya, ajá, lo pasaba a la otra doble casetera, sí, donde ya volvía a rebobinar y lo dejaba en punta de nuevo para la próxima tanda.
2: ¡Qué bien!
1: Porque había, sí, tres anunciantes.
2: Tendría que haber vivido yo esa época. Yo me acuerdo una vez que cuando salió el Minidix, ¿se acuerdan?
1: Sí, ahí, los operadores estaban felices, sí, con el Minidix.
0: No funcionó igual.
2: No dio, no, resultado.
1: Pero salió, pero lo sacó, sí, de apuro, lo sacó
2: era
1: de
2: una
1: cassette.
2: Tecnología bárbara para mí.
1: Sí.
2: Y tenía que grabar una publicidad, yo trabajaba en una radio, ajá, y me mandaron a otra radio. Andá ahí de fulano de tal,
1: te cambiaron los papeles.
2: Te van a grabar la publicidad.
0: No nombrás la radio porque estás por decir una barbaridad de esa radio. Ya te conozco. Claro, por eso no la nombró. Está bien.
2: Y escuchá, llevo el mini disc, que era el institucional, que era uno solo que teníamos.
0: Sí.
2: Estaba todo ahí, todo.
1: Y en la otra radio no tenían para reproducirlo.
2: No, escuchá, llevo, viste, y me graban la publicidad. Sí. Pero me borran todo lo otro.
1: No, te grabaron encima de la otra. Eso pasaba mucho. Eso pasaba. Se equivocaban de cassette.
2: ¿Cómo me lavé las manos?
1: No.
0: ¿Cómo te lavaste las manos?
1: Toda la publicidad.
2: Yo no tengo nada que ver.
1: Toda la publicidad anterior, imagínate. Y bueno, y en ese momento, no sé cuántos eran los programas periodísticos que podían grabar todo. No, era un...
0: No,
1: era un...
0: Hoy hay muchísimas más facilidades.
1: Olvídate, no podías grabar todo, ¿viste? Solamente era capaz que el ratito de la nota o una parte de la nota, porque si no eran toneladas de cassette por día.
0: Sí, ¿viste? Sí,
1: después decía, quiero la cinta, porque la voy a presentar en la justicia. ¿Qué
2: pero
1: cinta? ¿Qué
2: los,
1: cinta? Acá se cortó la
2: eran
1: cinta.
2: Eran baratas las cassettes, ¿te acordás?
0: No tan barato.
1: No eran tan baratos.
0: Sí, el grande,
1: no,
0: sí. No tan barato el chiquitito.
1: El chiquitito.
0: Yo pasé de también el proceso, pasé del grabador en cassette grande al grabador en cassette chiquitito.
1: Claro.
0: ¿Se acuerdan?
1: Sí.
0: Ese, antes de la tecnología digital, le cuento a la gente, el grabador de periodista era el cassette.
1: Sí.
0: Uno traía el cassette o directamente tirabas al aire la parte, pero bueno, por supuesto, sí, todo con otro laburo. No digo artesanal, pero era otro laburo el que uno tenía, sí, que hacer sobre una cinta.
1: Era más
0: lo analógico, claro. A diferencia
1: imaginate
0: de
1: escribir en un diario con la maquinita de escribir.
0: A diferencia de la digital.
2: ¿Qué te equivocas? El de la cinta de cromo era caro.
0: Ese era el más caro.
2: Ese, ¿sí?, era el más
0: supuestamente
2: caro.
0: Duraba más la cinta.
2: Sí.
0: Pero era más pesada, te decían otros. Y después el tema del cabezal. Y si te lo ensuciaba o no te lo ensuciaba.
1: ¿Viste que le poníamos los papelitos ahí en los cassettes, en los dos huequitos de arriba? Para que porque se rompían también.
0: ¿Cómo
1: no,
0: le poníamos? Para regrabar.
1: Para regrabar. Eso era para regrabar.
2: ¿Cómo le poníamos alcohol a los cabezales?
0: Para limpiarlo.
2: Sí.
1: Y no andaba más, llegó un momento que no era la limpieza, era el cabezal que ya patinaba.
0: Todos seguimos teniendo algún reproductor de
1: la grieta. Así era. La grieta. O se acelera o se frena.
0: O sí. No, así no. Me voy al baño.
1: Era así, chicos. ¿No se acuerdan? Se frenaba y después se aceleraba la casetera y el era todo así. Y
0: tuvimos que hablar de los efectos para que ella dé un efecto acá en vivo, papá. ¿Entendés? No necesita de la tecnología.
1: Y después llamaban tus clientes y decía, ¿cómo me va a pasar así la publicidad? Y bueno,
0: y salía
1: la culpa.
0: Salía muy fea.
1: ¿Eh?
0: Salía muy fea.
1: Sí, sí, imagínate. No camines tanto para conseguir.
2: Se subía eso acá.
0: Claro. No, y ahora la solución, ¿qué es? Inteligencia artificial.
1: Claro, y ahora la tenemos a Gilda cantando. Que hubiese bajado de nuevo a la tierra cantando, ¿no?, la canción para el mundial, imagínate. Bueno, no camines tanto. Ahora te voy a tratar de hacer bien. 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
0: Hablando de fútbol, hubo fútbol, por supuesto, en la Liga Reconquistense de fútbol. Bueno, hubo fútbol en también las otras categorías. Nacional B se está jugando, bueno, salvo Primera División. El resto, porque también se jugó Copa Argentina, Independiente Rivadavia dejó afuera Tigre, pero claro, está todo puesto en el Mundial y prácticamente pareciera ser que el resto de las categorías no se estuviera jugando. Pero las ligas, por ejemplo, siguen desarrollando su calendario, su fixture, y ahora voy a compartir la totalidad, ¿no? Porque estaba buscando a ver si quedaba algún partido por jugarse, pero no, se jugaron todos los partidos, así que ahora voy a ir con eso.
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0: Matienzo perdió contra Reconquista Club de Fútbol 1-0. Cayó en condición de local. También fue para el visitante el encuentro entre Adelante y Campeones Soccer. 2-1 fue la victoria para Adelante. Barrio Norte venció a Chicago 4-2. La Sarita igualó 1-1 ante Racing. Alumni cayó ante La Costa 1-0. Campe y Villa, también mucho visitante. Hubo, salvo Barrio Norte, que derrotó 4-2 a Chicago, y el empate de La Sarita y Racing. El resto fue todo para los visitantes. Porque Tigre venció 2-0 a Platense, porque La Costa le ganó 1-0 a Alumni, como les decía. Román Fútbol Club venció 2-1 a Campe y Villa. Y Juventud de Malabrigo hizo lo propio y derrotó 2-0 a Tiro, también en condición de visitante. Todos estos encuentros pertenecientes a la cuarta fecha de la Liga Reconquistense de Fútbol. Liga que va a estar entre semana recuperando partidos que quedaron colgados.
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0: ¿Qué partidos quedan completarse? Tres partidos de la segunda fecha y uno de la primera. De la primera fecha. ¿Cuándo se van a jugar? El miércoles. ¿El miércoles que juega la selección? Sí. Pero a la noche. La selección juega a las 4 de la tarde.
1: Ajá.
0: ¿Sí? La semifinal frente a Inglaterra, perdón. Y el día miércoles los partidos se van a jugar a las 22 horas. Salvo uno que se juega a 22:15. El resto todos se van a jugar a las 10 de la noche. La Costa frente a Barrio Norte. Partido que quedó de la primera fecha. Y después, tres partidos que quedaron de la segunda fecha. Estoy hablando de Campi Villa frente a Adelante, Alumni ante Reconquista Club de Fútbol y Román ante Chicago. Esos cuatro partidos se juegan el miércoles por la noche y se completa entonces así la totalidad del calendario.
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0: Bueno, le decimos a, en este caso, los oyentes que están consultando por la nota que le realizamos al rescatista,
1: sí,
0: de Malabrigo, que después, por supuesto, vamos a... Bueno, que está en el YouTube de La Grieta, que ahí la pueden buscar, aprovechen, rápido, antes que Sony... Sony, SME es Sony. Sony Music Entertainment. Esa es...
1: ¿Qué te pasa, Sony, con nosotros?
0: La grieta. La que más nos levanta programas. Estamos pasando mucha música de Sony, por lo visto. ¿O será que tienen casi todo o bastante? Bueno, sí, todo. Estuve averiguando eso, ya que estamos con esta cuestión. Y el problema viene por el lado de... Puntualmente Sony. Sony nos está... levantando, en realidad YouTube nos levanta los programas que subimos ahí, porque Sony dice, estos tipos
1: están usando
0: me están choreando.
1: Claro.
0: Sí, están perjudicando.
1: No,
0: estos muchachos de La Grieta en Reconquista, provincia de Santa Fe, Argentina, dice el dueño de Sony a YouTube, me está complicando el negocio. Así que levantales el programa. Bueno, entonces aprovechen los que están ahora escuchando y pueden hacerlo ahora. De todas maneras, nosotros vamos a subir un recorte,
1: sí,
0: de esta gran nota que tuvimos con Manuel Pinati, el bombero de Malabrigo y uno de los 40 rescatistas, uno de los 40 brigadistas que hace unas horas llegó al país.
1: Sí.
0: Llegó al aeropuerto del Palomar, y del aeropuerto del Palomar, en este caso, él llegó a Malabrigo y ahí habló con nosotros. Habló con La Grieta en el día de hoy. Muy interesante entrevista tuvimos con él. Y vamos a ver también si la podemos continuar en cuarto intermedio.
1: Sí.
0: En la tele esta semana.
1: Muy bien. Tenemos pausa, la última. Y no me venga con que se te apagó la computadora.
0: No,
1: es la última.
0: Ponele play de cassette.
1: Es la última y nos vamos.
2: Bueno, dale.

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0: venite que nos vamos, sería el dicho, ¿eh? Venite acá y nos vamos, sí, porque llegamos al cierre del programa de este lunes hermoso que estamos teniendo, con solcito, súper agradable, felices vinimos hoy, mañana no va a ser lo mismo, chicos. Poquito.
1: ¿No hay feriado?
0: ¿Eh? No, viste que los lunes nunca arrancamos demasiado felices. Este lunes fue distinto. Yo arranqué muy feliz. No sé, Corti, con esa cara. ¿Qué dices?
1: ¿Qué problema tiene
0: infeliz? Infeliz. ¿Se acuerdan el programa, Mesa de Noticias?
2: Que
0: lo trataba de infeliz, sí. Siempre a los otros. Infeliz. Uh-huh. ¿Está infeliz usted, Corti?
1: Shani Luna Day.
2: ¿Qué?
1: ¿Shani Luna Day era?
0: Era el que hacía el papel.
2: Shani, sí. Era uno, si
0: era el malvado, el malo, ¿viste?
2: Sí.
0: Y era el chupamedias. ¡Ay, gato, igual sos!
2: ¿Por qué cayó el gato? Porque te bardió.
0: Claro. Porque lo tengo enfrente.
2: Porque pasó algo yo, no fuera de aire. Claro, sí.
0: No tengo otro. Lo tengo a Corti, pero ya le dije cara de infeliz.
2: Sí. ¿Qué más me queda? Mirá, hay otros tipos que sí, uno los ve, que acá andan circulando y que uno dice...
0: Está feliz siempre.
2: ¿Cómo hacen para ser
0: tan felices? Cara de feliz tiene.
2: ¿Qué va a ser? Es lo que hay, chicos.
0: Viste que antes te decían que infeliz, y uno lo tomaba mal. Uh-huh. Te trataban de inútil, en realidad.
2: Infeliz asociado a, claro, sí, claro. Sí, sino una cuestión de felicidad, sino a una
0: claro,
2: cuestión
0: de inutilidad. Claro, pero si uno sí, lo lleva ahí, era un tipo infeliz, infeliz.
2: Estaba mal planteado,
0: decís claro,
2: vos.
0: Claro, totalmente. Sí.
2: No, y también está mal planteado esto de las caras. Hay personas que pueden ser felices o tener momentos de felicidad.
0: Portan cara.
2: Pero ya viene con una cara, no hablo por mí, pero ya viene con una cara en la cual parece que no lo son. Pero bueno, ¿qué va a ser?
0: Y algunos que tienen cara de póker, como dice. Sí. Urralde, vieron que lo meta a cantar y festejar por la selección y el tipo está hasta las manos. Eso es ser feliz igual, mirá, a pesar de todo. Bueno, che, nos tenemos que ir. ¿Nos vamos?
2: Ah, sí.
0: Sí, ya es hora.
2: Sí, aparte está el mensaje ahí afuera de que cuando yo veo esa imagen, digo, nos tenemos que ir.
0: Ah, escuche una cosa. Sí, no, claro, hay llegó medio tarde el mensaje, hace una hora llegó el mensaje de la EPE que hoy no hay atención por el día del trabajo, el día del trabajador de la electricidad, que lo dijimos hoy temprano. A las 7 de la mañana saludamos, dijimos, el día de el electricista, sí. El día del trabajador de la electricidad.
2: 7 de la mañana.
0: Y tipo 10 llegó el mensaje de la EPE diciendo no hay atención en las oficinas. Muchachos, tienen que avisar antes, porque posiblemente hoy a las 8 de la mañana ya hubo gente ahí. Me tienen que avisar antes. Tienen que avisar jueves, viernes de la semana anterior. Si en el momento llega, la gente ya fue. Aparte llegó 10 de la mañana.
2: Totalmente de acuerdo con vos.
0: Pero bueno, igual le decíamos feliz día. Porque bueno, qué sé yo, estas cosas pasan, un feriado largo, ¿viste? El mundial, el qué sé yo. Y dijimos, ¡oh! El lunes es el día del trabajador de la electricidad y nosotros no trabajamos. Bueno, vamos a informarlo. Bueno, 9.4 la temperatura, 7.2 la sensación térmica. Mañana vamos a volver, pero ya con una mañana que va a tener de mínima 8, dice el Servicio Meteorológico Nacional, y 21 grados la máxima, con cielo parcialmente nublado a la mañana y totalmente despejado por la tarde. Nos encontramos mañana. Gracias a todos por estar con nosotros. Chau.

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0: Hola, ¿qué tal? ¿Cómo les va? Bienvenidos a Gente de Dios. Hoy estoy
1: con
0: la garganta.
1: Con arena. Canta.
0: Ni que hubiera cantado los dos.
1: Canta con arena. ¿Cómo les va? Buen lunes para todos. Bueno, no gritaste mucho. Bueno, quizás la emoción contenida, qué sé yo.
0: No sé.
1: Son muchos partidos, Jorge, que estamos con el corazón acá en la garganta.
0: Creo que sé por qué estoy así, pero no lo quiero decir porque me voy a poner peor todavía.
1: Entonces no lo diga.
0: Pero hay algo que no me gusta, que está pasando en la ciudad de Reconquista y...
1: Tanto,
0: decir no lo quiero decir.
1: Vos decís que te afecta tanto, Jorge Enrique, eso te afecta.
0: Yo soy un tipo
1: yo sé, pero
0: muy pasional.
1: Sí, sí, bueno, pero mirá vos al punto de tener la garganta de esa manera, bueno, a cuidarse
0: mucho.
1: Me pone mal
0: las cosas que están pasando.
1: A cuidarse mucho, Jorge Enrique, a cuidarse
0: todavía
1: mucho.
0: Todavía no lo puedo entender. ¿Cómo gente tan buena, tan idónea, tan trabajadora,
1: que querés tanto y que amás tanto,
0: se tira, hace la plancha? Hicieron la plancha la semana pasada, la están haciendo ahora esta semana. Hay una incertidumbre total. Yo no le quería creer a Leo Rolón. Tampoco quería darle toda la razón a Henry, porque no es bueno darle toda la razón al intendente. Y voy a hacer lo posible para no darle ni la razón a Leo ni a Henry, toda. Un poco hay que darle a Henry la razón, pero no toda.
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0: Bueno, estuviste en la fiesta de la independencia.
1: Sí, sí, sí, en la cena de gala.
0: La tradicional fiesta de gala del Club de Leones.
1: El Club de Leones.
0: Representando a la radio.
1: Exactamente, en representación a Radio 10, Gente de 10.
0: El Grupo 10.
1: El Grupo 10, allí estuvimos. La verdad que pasamos muy, pero muy, muy lindo, tomando nota de varias cosas.
0: La única foto que vi no te favoreció para nada.
1: Me mataron.
0: ¿Cómo te van a sacar esa foto?
1: Me mataron. ¿Cómo no van a sacar 10 fotos y elegir un poquito, chicos? Por favor, la próxima.
0: Bueno, muy lindo el presente del Club de Leones.
1: Sí, sí, sí, está hermoso. Pasamos una noche muy linda con los chicos del programa de José y, bueno, nosotros, Gente de 10, la verdad que pasamos una noche
0: espectacular. ¿No te mezclaste con ninguna autoridad?
1: Fui a saludar a Chacho Marcón, a Analía, estuve saludando a Diony también, estuve con Lucas Ferro, el intendente, que se acercó a nuestra mesa, nos saludó, hablamos un poquito de temas así tipo particulares, algo que, bueno, más que bien familiar.
0: Lo mangueaste un poco.
1: ¿Eh?
0: Lo volviste a manguear un poco.
1: No.
0: Los temas particulares.
1: No, ¿por qué tiene que ser de parte mía?
0: Ah, mangueás para otro ahora.
1: No, ¿por qué tiene que ser yo la manguera?
0: Vos dijiste que estuvimos hablando de cosas,
1: ajá, pero
0: temas
1: porque,
0: particulares.
1: Pero no míos.
0: Bueno, pero yo por eso te pregunto.
1: Tema particular de él estuvimos hablando.
0: Si vos hablás de temas particulares.
1: Que tiene que ver con nuestras familias, con la familia de él y con mi familia, ajenos nosotros ahí a eso.
0: ¿Están por unir la familia?
1: No. Estuve también saludando
0: a
1: Pau.
0: No la misteriosa, Claudia. Mi garganta no da para eso.
1: Ay, bueno, por eso. Te tengo que dejar picando porque no puede ser que vos a veces me dejes picando. No. Una vez que yo te deje picando, bueno. Estuve con Katia Pasarino, estuve también con Pau García, Lucas Ferro.
0: Bueno, Pau forma parte del Club de Leones.
1: Sí. Sí, sí, sí. Estuve con Lucas Ferro, estuve con Javi Machado, Juanpi, que estaba ocupado, así que, bueno.
0: Vos tenés que hacer una recorrida.
1: Estuve...
0: secretarios.
1: Dale.
0: Henry, ¿y qué secretario es tú? Pero después la publicidad.
1: Dale. 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
0: Está acelerada, Claudia, y un poco mal porque yo estoy mal de la garganta.
1: Sí, es como
0: eso
1: que
0: te
1: quiero...
0: pone mal. Pero tranquilízate.
1: Estoy medio alterada, ¿eh?
0: Lo vamos a sacar al programa igual.
1: Se nota poquito. Sí, sí, me di cuenta cuando empecé y dije, uy, qué acelerada estoy. Como que quiero que no hables tanto. Como
0: yo te voy a ir llevando.
1: Te estoy cuidando.
0: Hoy te llevo yo.
1: Hacemos como el tango.
0: Pa, hablando de tango, José Luis Maniago de la cancha, lo internaron.
1: Sí, lo internaron a José Luis.
0: Casi nos quedamos sin José Luis Maniago.
1: Pero, por favor, qué tremendo. Bueno, el calor...
0: Estuvo en el Mundial, la cancha, tuvo que ver los partidos del Mundial.
1: El calor y la emoción le jugaron en contra.
0: La pregunta era, no tanto si estaba bien o no tan bien, bueno, supuestamente que está bien.
1: José Luis, supongo que sí.
0: ¿Cuánto le salió la joda? La gente se pregunta si estaba asegurado o no. Si después por ahí lo podemos llamar. ¿Cuánto le salió la cobertura médica?
1: La atención médica.
0: Si él fue con cobertura o fue sin cobertura.
1: 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Bueno, quedamos en que el señor intendente de la ciudad Reconquista.
0: Ya te parecía Liliana Mazar, el señor intendente.
1: Amadeo Enrique Vallejos y sus secretarios, María Aide Maggio. Guillermo
0: también en el Club de Leones, María Aide.
1: Guillermo.
0: Y Henry también en el Club de Leones.
1: Sí, Henry también. Sí.
0: Recuerda que somos casi todos el Club de Leones. Yo aportando de afuera. Yo sería como un asesor externo. ¿Están los asesores externos?
1: Sí. Y vos sos el asesor del
0: aportante externo.
1: Ah, bien.
0: Hablando de asesores externos, estuve hablando con un asesor externo.
1: Bien.
0: De la municipalidad, me tiró data muy buena.
1: Wow.
0: Que después vamos a compartir.
1: Bueno, Guillermo Romero Mansur, Lucas Ferro, Nicolás Sandrigo.
0: Romero era del Club de Leones, no sé ahora.
1: No sé tampoco.
0: Pero en su momento hicimos programa con el papá. Con Guillermo, Guillermo padre, y con él también. Ajá. Los dos formaron parte del Club de León, no sé ahora actualmente.
1: 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Otra de las preguntas que me haces.
0: No, todavía no me dijiste quiénes estuvieron.
1: Ah, ya te dije.
0: Todo, ya
1: esos
0: me nombraste.
1: Son los secretarios.
0: Ajá. Nada más que los que me nombraste.
1: Los secretarios que estuvieron.
0: Y los concejales. Los que me nombraste.
1: Sí, creo que te los mencioné.
0: ¿Me vas a contar todo o no me vas a contar todo, Claudia?
1: Creo que sí. Sí, me ayuda Emilce, Marisa Flores, Katia Pasarino, Juanpi Zuligoy,
2: Daniel Bailat,
1: me voy a buscar así por la mesa.
0: En la fiesta del Club de Leones.
1: Javi Machado.
0: No me corta esta chica.
1: Bueno, pero estoy diciendo la bomba.
0: Había más concejales en la fiesta del Club de Leones, de la cena, que en el consejo.
1: Ah, que en el consejo.
0: Tanto semana pasada como hoy.
1: Ajá.
0: Hoy si eran 4, mirá.
1: Ay, no, me estoy olvidando de nadie, de los concejales. Creo que mencionamos a todos. Estoy tratando de ubicarme por la mesa, como estaban allí. 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
0: La mejor vestida vos no era, seguro.
1: No.
0: ¿Quién era? No.
1: Para mí, las dos mejores, para mí había dos mejores vestidas, Katia Pasarino y la Pau García.
0: Para mí
1: las que estaban mal. No quiere decir que las otras no estaban hermosas.
0: No vi
1: también,
0: foto.
1: ¿Eh?
0: ¿No sacaron foto?
1: Sí.
0: Yo la única foto que vi...
1: ¿Cómo?
2: Arzamendia también.
1: Ah, sí.
0: ¿Estuvo Constanza?
1: Constanza Arzamendia estuvo, vos, sí.
0: ¿Y Nico de habrá estado?
1: ¿Te dije?
0: No me lo nombré.
1: Sí, te lo nombré.
0: ¿También?
1: Sí, te lo nombré.
0: Mira.
1: Te lo nombré de los secretarios, claro.
0: Constanza, ¿y la mejor vestida quién era?
1: ¿Que estás perdido, Jorge?
0: Para vos, sí.
1: Te termino de decir.
0: ¿Quién?
1: Katia Pasarino y Pau García, para
0: ¿las
1: mí.
0: Dos?
1: Para mí estaban hermosas.
0: ¿Vos estás segura?
1: Estaban re lindas.
0: Justo ahora las dos mejores son ellas.
1: Sí.
0: Justo que yo no fui.
1: Cabe aclarar que no vi a todas las chicas paradas. Por allí, chicas y señoras, no las vi a todas.
0: No tenés
1: paradas.
0: Que ver todo.
1: Sí, no, es que había poca luz. Todo a media luz era. Y no vi a
0: así
1: todas.
0: Que Katia y Pau.
1: Estaban hermosas Katia y Pau. Sí,
0: después si tenemos fotos, mostramos.
1: Bueno. Analía, mucha
0: elegancia.
1: ¿Por qué
0: no sacaron
1: también
0: muchas fotos? ¿O no se publicaron?
1: Capaz que no se publicaron.
0: Yo vi una sola donde está Claudia, que la mataron a Claudia, ¿verdad?
1: Me mataron.
0: Nunca vi una foto tan horrible tuya.
1: ¿Viste? Tenés que sacarme vos la foto y mandarle, por favor. 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
0: Bueno, pero ganó Argentina al final.
1: Ganó Argentina. Después que
0: era un trámite más, se dieron cuenta.
1: Sí.
0: Menos mal que
1: sí.
0: Se quedaron con uno menos.
1: Este sí que queda feo decir las pelotas, pero va justo al trámite las pelotas, Jorge Requi. Con perdón de la guarangada, pero yo creo que si no, o sea, no era expulsado este jugador que hizo el simulacro de
0: está bien expulsado.
1: Está bien expulsado, súper. Esto está
0: pero
1: penado.
0: Se dieron todas las cosas como para...
1: Se dieron, porque si el VAR no captaba y no llamaba al referí, no...
0: Si no le ponían amarilla a Leandro Paredes,
1: claro,
0: el VAR no iba a revisar nada.
1: Claro.
0: Porque podía haber pasado,
1: ¿sí?
0: Porque era un full que no era full.
1: Un full
0: se
1: que
0: tiró
1: no era
0: el
1: full.
0: Otro jugador.
1: Sí.
0: No al revisar que... la tarjeta, que es forma parte de la nueva reglamentación, por simulacra le terminan poniendo la segunda amarilla. Y ahí lo expulsan. Ahí cambió el partido.
1: Sí.
0: Ahí cambió el partido.
1: Bueno, creo que Thiago Almada tuvo mucho que ver también en el cambio del partido. Thiago Almada entró para romperla, me parece. Y ahí también tuvimos otro... Yo que poco sé de fútbol. A ver, es una percepción de una dama que... Entiéndanme. Le hice la chanza a Chacho. Le digo, el miércoles le digo, ¿viste que Julián jugó mejor? El miércoles le hice la chanza. Bueno, pero Paredes me dijo, no como Paredes, una cosa así. La verdad que la música estaba fuerte, pero él seguía defendiendo.
0: Estuvimos mensajeando a la mañana con Chacho.
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0: Así que Pau García y Katia Pasarino, las dos mejores vestidas.
1: Para mí.
0: Pero ¿cuál un poquito mejor que la otra? ¿Por qué decís las dos y no una?
1: Porque me encantaron los looks de las
0: bueno,
1: dos.
0: Pero siempre una un poquito
1: no
0: más.
1: Sé, como bueno, que vos no sé, querés... eran distintos los looks y eran muy lindos los dos. Pero podemos preguntarle a Emi también, ¿quién le pareció la, quién te pareció la mejor vestida?
2: No, yo no miré a nadie.
1: No miró a nadie. Ah.
0: Ella no, comió nada más. Comí,
2: terminé todo y me fui.
0: Qué mujer sociable que te dice.
1: Bueno, estuvo muy muy bueno el servicio. Estuvo muy lindo.
0: En Vila Seca.
1: En Vila Seca, sí. 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
0: Con Inglaterra jugamos el miércoles.
1: El miércoles, 16.
0: Después de 40 años.
1: Horas.
0: ¿Me va a pisar cada cosa que digo?
1: Estoy alterada hoy.
0: Me estás encimando demasiado.
1: Perdón. Para que sepas lo que se siente. Dale, contá.
0: ¿Podemos ganar o podemos perder? No hay empate acá. Tenemos que estar satisfechos con Argentina. Es un deporte, es un juego, tampoco... No es como la función pública. Yo quiero relacionar, como ya lo hicimos hace 4 años, con los funcionarios públicos. ¿Cómo sería todo distinto si en la función pública se prepararan y trabajaran como lo está haciendo esta selección nacional, con este cuerpo técnico? Y ahora podés perder o podés ganar el miércoles. No, nadie tiene asegurado el triunfo. Pero bueno, Argentina lo hizo todo. No podemos estar mal. Obvio que no, nos va a gustar ganar. Y si perdemos contra los ingleses, justo contra los ingleses, no vamos a estar felices. Pero tenemos que estar satisfechos porque hicieron lo que tenemos

0: Ay, no sé.
1: El que tanto,
0: no es para tanto.
1: El que tanto laburó acá en el cementerio de Reconquista. Pero no lo iban a poder trasladar. Porque ¿cómo hacían para trasladarlo?
0: Ay, ay, ay, eso es terrible.
1: ¿Qué tal, José Luis? ¿Cómo te va?
2: Hola, ¿qué tal, Jorge? ¿Cómo andás? Bien, bien, bien. Bien, todo tranquilo.
1: Bueno, no, no. La verdad que nos preocupamos mucho por vos, porque nos enteramos de que te habían internado, que desde la cancha te llevaron a una internación. ¿Cómo fue?
2: Sí, algo así. Después del partido.
1: ¿De qué partido estamos hablando?
2: Estamos hablando de Egipto y Argentina, en Atlanta.
1: ¿Vos ya te sentías mal durante el partido?
2: ¿Cómo?
1: ¿Vos ya te sentías mal durante el partido, José Luis?
2: Sí, pero era un golpe de calor, quizás mucho cansancio, porque ya hacíamos 2 semanas que andábamos por allá, habíamos ido a Dallas a ver el partido con Cordaña, después fuimos a Miami.
1: ¿Bueno, dónde está? ¿Acá o allá?
2: Contra Cabo Verde. No, ahora sí, ya volví el viernes.
1: ¿Y qué, no te quedaste para la
2: final? Sí. Es imposible conseguir entrada. Además, los valores
1: están en conseguir se consigue $30,000.
2: Sí. No, pero ni así. Ni así, hasta el partido anterior, porque se especulaba quién iba a salir primero o segundo en cada zona, entonces lo que hicimos nosotros.
1: ¿Vos cuánto pagaste?
2: Dijimos, bueno, a ver, apuntemos a que de la salga primero.
1: ¿Vos cuánto pagaste la entrada?
2: Mucho.
1: ¿Pero cuánto?
2: Hicimos un paquete. Entonces va el paquete, los aéreos, hotel, comida, auto, entrada a la cancha, estacionamiento.
1: ¿Vos ya te fuiste?
2: Todo un paquete.
1: ¿Te fuiste con todo armado, digamos?
2: Sí, para no andar con problemas.
1: Bueno, ¿y qué te pasó en la cancha?
2: Todo ese traqueteo. No, todo ese traqueteo de andar por ahí mal comido, porque viste que te vas, salís para un lado, salís para el otro, picoteas algo. Me agarró como un golpe de calor, una deshidratación leve. Y bueno, salió, le digo a mi hijo, mira, me parece que me estoy mareando, me voy a sentar un rato. Mi hijo, por prevención, llamó al equipo médico que estaba ahí cerquita. Me atendieron, tenía la presión un poco baja. Y me sacaron de encima. Esa es la realidad. Me dijeron, al hospital, la ambulancia. Pero no, le digo, me paré, ya estoy bien, puedo seguir. No, ya habían tomado la intervención, así que hicieron todo el protocolo. Me cargaron la ambulancia, me pusieron suero, me llevaron a un hospital público, pero no gratuito. Y la verdad que espectacular. La atención durante y ahí en la sala de emergencia, fíjate que en 15 minutos me hicieron ecografía, resonancia, electro, placas, análisis de sangre y análisis de orina. Todo, ¿sabes? Hasta el doctor House estaba ahí, mira.
1: ¿Sabes? Otra de las preguntas que se hacía la gente.
2: Ajá.
1: ¿Tenía cobertura médica, José Luis?
2: Sí, lo primero.
1: Porque si no, le iba a salir un ojo a la cara.
2: Sí, una fortuna. Además me querían dejar internado ahí. No, estoy bien, chao, mirá el monitor, la presión estaba de nuevo 14.9, 13 y algo. No, ya está, con los sueros unos cuantos sales de rehidratación y a la hora ya estaba de nuevo en el hotel.
1: ¿Vos te querías quedar internado?
2: ¿Cómo?
1: ¿Vos te querías quedar internado?
2: No, ellos me querían dejar por
1: enfermera
2: prevención.
1: ¿Por ahí?
2: Había, mirá, un equipo de, no sé, 20 alrededor mío, entre enfermero, bioquímico, el cardiólogo, que sé todo. La verdad que tengo la atención espectacular, espectacular. No, ni preguntamos porque hicimos con la asistencia médica del viajero, hicimos las gestiones, los trámites ahí. Así que derivamos, nos habilitaron a dar el alta y bueno, y nos fuimos. Pero bueno, se magnificó todo porque mi hijo publica una foto para la familia y se filtra.

0: que no era un meme, era cuando me cargaron en la ambulancia, cuando estaba en la camilla.
1: O sea, cuando vos salí en las redes...
0: Pero era para familiar y
1: se filtró.
0: Se viralizó. ¿Eh?
1: ¿Eso no lo publicaste vos entonces?
0: No. Lo pasa a mi hijo, a la familia... Y bueno, de ahí se...
1: ¿Algún pícaro?
0: Del uno al otro, fue incontenible.
1: ¿Desvió esa imagen para que se viralice?
0: No, se viralizó, o sea, se filtró. Lo mismo que le mandé a tu hijo a la novia al hermano al otro, y ya se fue.
1: Claro.
0: Y ya fue incontenible.
1: Cuando se rompe la cadena, se rompe la cadena.
0: Claro, sí, ya es incontenible. Y esa foto creo que decía, bueno, un 3-2 con Egipto para el infarto. Y bueno, y la gente lo tomó como que fue un infarto. Sí, me llovían llamadas de todos lados.
1: Bueno.
0: Pero no, todo tranquilo.
1: Eso te demuestra que hay gente que te quiere, porque si no...
0: Sí, es lo que dije. Muchísima gente que se preocupa, que se interesa, que me llamó... así que yo les agradezco a todos infinitamente ese gesto y bueno, transmitirle al que todavía no escuchó que estoy bien, que fue nada más que eso, un bajón, porque allá en realidad calor, no sé si recordás esos calores máximos que hubo acá, bueno, allá era de las 9 de la mañana a las 9 de la noche, y uno andando todo el día, que si no era por ahí la playa, salir a conocer... los banderazos, querés aprovechar todo, no descansás, llegábamos al hotel a las 12 de la noche y a las 7 de la mañana ya estábamos saliendo de nuevo para alguna actividad, no nos perdíamos nada, las presentaciones de Conmebol, las puntadas, así que la verdad que una experiencia maravillosa. Por supuesto te deja... experiencia, es decir, bueno, ni se nos ocurra viajar solos, ni tampoco sin una asistencia médica al viajero, como mínimo.
1: Ahora, ¿qué selección que tenemos, no?
0: Te complica.
1: ¿Qué selección? ¿Qué orgullo? Qué linda selección que tenemos. ¿Cómo se trabaja?
0: Sí.
1: Qué bien que nos hace quedar en el mundo esta selección. Más allá de que ahora podamos perder con Inglaterra, porque...
0: eso es consecuencia, pero fíjate, reafirmando lo tuyo, ahora en este partido que lo echan al jugador de Suiza, ¿qué hace Paredes? Le sacan amarilla, ni protesta, se da vuelta y se va. O sea, eso muestra la integridad que tiene el equipo, lo clarito que lo tiene. La verdad que como equipo de fútbol, este último partido, si no lo echaban a ese, estábamos desorientados en la cancha.
1: Sí, pero no buscan ventaja deportiva, garra. No, porque el jugador suizo se tiró para provocar
0: un fútbol
1: que no había existido.
0: Está bien. Sí.
1: Es como la mano de Maradona, pero antes éramos más pícaros nosotros.
2: No había
1: la selección es más, es distinta esta selección a la de Bilardo, más allá de... La satisfacción que nos dio Bilardo y esa selección con Maradona, esta es una mejor selección, más allá del resultado.
0: Sí, a ver, tiene otras características, por la formación del técnico. Bilardo era extremadamente puntilloso.
1: Y pícaro.
0: En la vida familiar de cada uno.
1: Era pícaro. Bilardo era pícaro.
0: Sí. Y esto mezcla la técnica, porque fíjate, a mí me agarraba, eso sí que me podía agarrar un infarto, porque yo en mis años de técnico nunca fui tan pasivo, de decir, bueno, toquen para atrás, volvamos, si no está el hueco, no intentemos, no arriesguemos, eso me decía, pero vamos, para adelante, pero vamos. Pero bueno, el resultado te tapa la boca.
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1: José Luis, no sé si te podés quedar un ratito más. Tenemos que ir a una pausa comercial.
0: Decime.
1: ¿Podemos? Dale. Así hablamos un poquito más, porque yo lo quiero relacionar a lo de la selección nacional con la política argentina. Sé que son dos cosas distintas. Una cosa es la función pública. Esto no deja de ser un deporte, el fútbol. Nada que ver.
0: Sí.
1: Pero bueno.
0: No, sí. Pero es un deporte que... Sí.
1: Lo quiero relacionar.
2: Uh-huh. Hacemos la primera pausa.
0: Bueno. Dale.
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0: Míralo a Scaloni y Aymar. Salieron a pasear en bici. Bueno, algo tienen que hacer. Está bueno.
1: Sí. Bueno, te cuento algunos mensajes. Dice, hola, estuve en la cena del Club de Leones. Estuvo muy lindo. También estuvo Clara García, Gisela Scaglia. Faltaron el intendente de Avellaneda, Gonzalo, y el intendente de Malabrigo, Espontón. El gobernador, no estuvo Puyaro tampoco, no más esos tres, pero muy lindo todo, desde la cena hasta el brindis. Sí, me recordaba también en la pausa que Emilce, que estuvieron Coco Báscolo, Fedra Buseguín, entre los concejales que no la mencionamos.
0: Está desmemoriada vos, Claudia.
1: Sí, sí, tenía que haber traído anotado.
0: No sé si dije. Mi tos te está influyendo o qué, pero
1: tendría que haber traído anotado, pero bueno, gracias a Emilce que también estuvo y me está colaborando con mi memoria. Dice otro mensaje, Jorge, mi solidaridad con el periodista Gustavo Rafín por lo que salió en las redes sociales, ojalá se haga justicia y lo que le hicieron, esa mala información, dice que vayan presos, dice el oyente.
0: Si hay una página trucha que le está dando a Gustavo, cosa que por supuesto estamos en total desacuerdo, de hace bastante tiempo que se viene.
1: Sí, dando con un
0: utilizando
1: montón de
0: el mismo, no el mismo logo, pero parecido.
1: Parecido y el nombre casi parecido también.
0: Le agregan noticias. Pero es Reconquista Hoy y Noticia, algo así.
1: Reconquista Hoy Noticias, creo.
0: Noticias.
1: Que
0: ajá.
1: Hola Jorge y equipo, excelente programa. ¿Por qué no hablan los peronistas? Dice Jorge, te consulto. ¿Sabes algo de cómo va a ser el tramo de la tercera vía desde la Ireneo Fascioli hasta la Ruta 11? Porque ayer anduve por Avellaneda y la dimensión de la obra es un espectáculo, pero del lado Reconquista es feísimo. Informanos, por favor. Saludos y buena semana, dice
0: bueno,
1: el oyente.
0: Tenemos que esperar la obra terminada. Estuvo Chacho la semana pasada y dijo que no hay una fecha todavía de conclusión de la obra. Pero
1: que están apurando los tiempos porque se vendría la corriente del Niño, es lo que dijo Chacho.
0: Está José Luis Maniago en línea, otra vez. José Luis, ¿estás ahí?
2: Sí, estoy.
1: Sí. Y bueno, justamente hay una pregunta que la guardé para cuando José Luis esté nuevamente en línea, que dice, hola, bueno, que ya habló también José Luis de esto, pero bueno, dice, preguntarle cuánto, dice, pagó por la asistencia médica, creo allá no hay salud pública. Sí, dijiste que fuiste a un hospital público, pero que igualmente hay que pagar.
2: Sí, es un hospital público de la ciudad, pero nada es gratis. Porque se arregla la asistencia al viajero. Nosotros le pasamos todos los papeles que el hospital nos dio y se arreglaron entre ellos, así que no tengo idea. Pero sí, en una conversación ahí con una doctora, le pregunté cuándo. Me dijo, mira, no sabría decirte, pero para ustedes es carísimo. Así que no sé el número.
0: José Luis, ¿no podemos aplicar la manera de trabajar de la selección, del cuerpo técnico, la seriedad, la responsabilidad, la idoneidad, trasladarlo a la función pública para que a los argentinos nos vaya mejor?
2: Pero en todo orden de la vida es así. Y los éxitos o los fracasos los van a tener en base a cómo vos te organices, en base a los objetivos que tengas y a las ganas que le pongas. Sí, por supuesto, en todo, no solo en el orden político o en el orden institucional. Si vos tenés, un operador de radio que no le pone ganas, que no va, que no te atiende, que está mirando por la ventana mientras vos estás trabajando, y obviamente va a ser un fracaso. Lo mismo va a ser en una función pública. Si un concejal no atiende a sus funciones, va a ser un fracaso. Si un secretario, un intendente, un gobernador, un presidente, lo mismo. Tenés que aplicarle esa sensibilidad social fundamentalmente para saber qué estás representando, en este caso la Selección Nacional. Si bien es una institución privada, porque la AFA no depende del Estado Nacional para nada, nosotros la tomamos como propia y le exigimos como tal. bueno, no olvidemos que es un juego, un deporte, y además es un negocio. El fútbol es un negocio. A ver, si hubiera lo que pude presenciar en cuanto a apoyaturas de distintos países, de gente que iba a la cancha con la camiseta de Messi, solo por Messi. Ese es un negocio lo que mueve ese muchacho en el negocio del fútbol. Es inimaginable la...
0: El mundo habla de Messi y de Argentina. El mundo, todo el mundo habla de Messi y de Argentina. Sí. Y hablan
2: sí,
0: bien.
2: Sí, sí. Argentina, por supuesto, como campeón del mundo, hasta ahora...
1: Ahí se entrecorta
0: un poquito. Se entrecorta un poquito. No sé si te estás moviendo, José Luis. No sé si te moves o algo. No,
1: ajá, por ahí sale como borroso o se entrecorta. Si no se escucha tan clarito como la primera vez.
0: Si te falta un poquito la respiración, algo, no sé, algo está pasando.
2: No, sí, estoy un poco congestionado, pero... Ajá. Pero no,
1: ahí se escucha bien.
2: En el patio de casa.
1: Ajá, ahí se escucha mejor.
2: Sí. Uh-huh.
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0: Bueno, a mí me gustaría que, como se trabaja en la selección, se trabaje en la función pública. Y hablemos de Reconquista, hablemos de la sí. municipalidad y del consejo, hablemos de oficialistas sí. y opositores. Y no se trabaja de esa manera. Lamentablemente no se trabaja. O sea, el ADN de la selección nacional no es el ADN de los funcionarios que tenemos en Reconquista. Sin querer hablar mal ni meter todo en la misma bolsa, pero todos salimos a festejar, todos nos hace... cuando gana Argentina ganamos todo, y está bien, tiene que ser así.
2: Sí.
0: Pero ¿por qué el funcionario argentino, hablemos de Reconquista, no le imprime el mismo ADN que tienen la selección y el cuerpo técnico de la selección? ¿Por qué no imitamos un trabajo en equipo, serio, responsable, para que las cosas nos salgan mejor? ¿Por qué somos tan distintos? ¿Por qué la selección es lo que es y acá somos distintos?
2: Tu comparación no tiene sentido. No puedes comparar un juego, un equipo de fútbol, con una función pública, sea de quien sea y esté donde esté. En caso, si me querés comparar, empecé a hablar por jugador. Empezás a hablar de jugador a jugador. A ver, tenés cumplió, cuáles son sus habilidades, cuáles fueron sus errores, qué es la expectativa que vos tenías, cuál era el compromiso que tenías. Tomá un secretario, un concejal o un director y empezás a hablar de cada uno en particular. Pues yo creo que Reconquista como función institucional, el Consejo Municipal es un consejo, pero que está presente. Más allá de, querés hablar de cada uno de los concejales, bueno, es otra historia. Querés hablar de la municipalidad de Reconquista, puede tener algunas falencias, pero ya te ha demostrado la gestión en tantos años. Creo que si lo comparás con el fútbol, es el campeonato mundial.
0: Vos decís que el Ejecutivo Municipal...
2: De cada jugador. Vos querés comparar con fútbol y política, hablar de cada jugador. Analizá, evaluá a cada jugador en su función y de ahí critica. Pero no tiene, a ver, no tiene parámetros, parangones de una función pública política a un partido de fútbol. No, nada que ver, creo que en esa, Jorge, no, estás errado, no hay polémica tampoco en eso. Podemos, querés hablar del fútbol, de cada jugador, al menos, querés hablar de la municipalidad, de cada secretario, de cada concejal, hablemos. No, nada que ver. Ahora, a un funcionario, lógicamente, que tenés que pedirle que se ponga las pilas, que trabaje con el bien común, que haga las cosas bien, y que nos lleve adelante lo que pretendemos del equipo de fútbol de la selección nacional.
0: Si Scaloni es candidato...
2: También, no tan bien, pero que vayamos, cachan.
0: Si Scaloni...
2: Que ganemos.
0: Si Scaloni es candidato a gobernador, que se presenten todos los que quieran. Para vos, ¿quién gana?
2: Sí.
0: Si Scaloni...
2: No, gana el que tenga un proyecto.
0: No, Scaloni gana, no gana.
2: El que tiene la capacidad para llevarlo adelante.
0: Para mí gana Scaloni. Por la persona que conocemos.
2: No, confunda.
0: ¿No?
2: A ver, no confundas las cosas. No, fíjate,
0: una vez ganó Reutemann, no te olvides que una vez ganó Reutemann.
2: Están tratando, sí, dentro del peronismo. No me olvido.
0: Y no
2: por deportistas, sino porque el peronismo le puso toda la estructura de cada pueblo, de cada paraje, de cada ciudad, cosas distintas.
0: Vos decís que Scaloni necesitaría la estructura de un partido, no, solo no ganaría.
2: No, porque, a ver, te decía, vos manejás las redes, ves ahora qué es lo que están intentando desde el gobierno nacional. Están intentando decir que los peronistas no queremos a la selección ni queremos a Messi. Vaya estupidez, yo estuve mirándola, y creo que me consideran peronista, ¿no? Entonces esa estupidez ni evaluarla. Vos te vas a un festejo y vas de todo color político, de toda religión, de todo estatus social. La selección, ese sentimiento te une. Es más, nadie está pensando en política en el momento, y que se debería pensar porque nos están entregando el país. No para nada. Las energías, una locura. O sea, cada vez que juega Argentina, el presidente firma algo en contra, como entrega de la soberanía nacional, la soberanía energética. Es una locura. Por eso te digo, no está mezclado el sentimiento con el fútbol con la política.
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0: Scaloni nació en Pujato, una localidad chiquitita de Santa Fe.
2: Sí, conozco Pujato.
0: Para mí, si Scaloni va con el partido que vaya, candidato a gobernador en el 2027, gana. Para mí, una opinión. Porque la gente vota a una persona honesta, que sabe reconocer los errores, que trabaja, que cumple, que es responsable. Yo creo que mucha gente le solucionás a quién votar, pero es una opinión, vos pensás distinto, para vos votarían a otro.
2: Sí.
0: Para vos, ¿a quién votarían?
2: A ver, primero que estás en el mundo de las suposiciones, y mi suposición es que Scaloni va a seguir 4 años más, aunque se pierda ahora en este partido que viene contra Inglaterra, o se pierda la final. Está haciendo un buen camino, está armando un buen equipo, la tienen clarita.
0: La pregunta es si la gente lo apoyaría.
2: Pero vos estás diciendo que va a ser candidato, yo te digo.
0: No estoy diciendo que va a ser, va a ser candidato. Pero la gente, ¿apoyaría a un candidato a gobernador como Scaloni?
2: Y mira,
0: ¿o no? Yo creo que sí.
2: Lo apoyaron a Milei.
0: No me salga con otra cosa. Hablemos.
2: No, bueno, pero te digo que se escapa el análisis de decir a quién se puede votar y a quién no se puede votar. Porque si vos seguís la lógica, no podías encontrar tu lado que no era como Milei, diciendo que Milei le decía que le iba a cortar la cabeza. A discapacitado que le iba a sacar la pensión. A empresario que le iba a sacar la fábrica, que le iba a hacer cerrar la fábrica. O sea, todo eso lo cumplió, por supuesto. Entonces no tenía lógica. Vos me estás hablando de una lógica de porque hoy el tipo es exitoso, que la gente va a seguir. Sí, puede ser. Pero lo que yo creo que vos tenés que tener, además de eso, tenés que tener capacidad, tenés que tener equipo, tenés que saber de una función. Si no pasa lo que está pasando, tenés que salir a pedir plata para tapar y seguir plata y endeudarte y endeudarte y endeudarte, y nos estamos endeudando hasta los nietos. Entonces, ese es mi análisis.
0: Bueno, vos no, o sea, te quejes.
2: De ahí puede ir cualquiera.
0: Te tiraste unos días en Estados Unidos. Vos no te quejes porque te tiraste unos días. te quemaste unos dólares.
2: No, bueno, a ver, Jorge, vos me conocés y sabés que soy de laburo. Uh-huh. ¿Entendés? Y es la mía. Vos sabés que es mi plata, no es plata, yo no soy funcionario, soy nada, yo laburo.
0: ¿Qué problema se le crea en el 2027 si Scaloni es candidato a gobernador? ¿Qué problema? La gente lo vota. La gente lo vota.
2: No sé, bueno, algún sector sí, seguro. Está descreído, o sea, el que no tiene la definición política. Sí, seguramente.
0: Está limpio. Le voy a decir, cuando lo vea, le voy a decir que vos no lo votarías. Mirá, yo sé que alguien que fue a la cancha, José Luis Maniago, le voy a decir a Scaloni.
2: No, yo no lo votaría porque el hombre no está preparado. Además, no le.
0: Cuando era técnico de Argentina tampoco estaba preparado. Vamos a decir la verdad. Cuando agarró la selección nacional tampoco estaba preparado.
2: No, en eso difiero.
0: El ADN.
2: No, en eso difiero. No, en eso infiero con vos.
0: No estaba preparado.
2: No. El tipo ya, a ver, con toda una trayectoria como jugador, ahora haber estado preparado en la selección, se preparan más. A ver, tiene un buen equipo. El mismo no lo hubiesen llevado, porque sí.
0: Él sabe elegir a los jugadores.
2: Estuvo en selección nacional. Estuvo jugando en selección nacional. Y eso te da experiencia. Como jugador te da experiencia como técnico, porque también estás en vestuario. Después, bueno, tenés que hizo su curso de técnico, está preparado. Después, tiene la habilidad de saber elegir los jugadores para lo que él quiere. Así que no, quiero con vos que no haya estado preparado para.
0: Y cuando el jugador no está en condiciones, sabe decirle que no. Que eso es lo que pasa con muchos funcionarios. A veces el funcionario no es que actúa de mala fe, busca personas confiables, cercanas, pero cuando el funcionario no le rinde, o lo deja en el mismo lugar, o lo cambia para que no se pierda el sueldo, pero lo sigue manteniendo. Ajá. En cambio Scaloni, en eso es claro, el jugador lo elige, pero después si no rinde, le dice que no.
2: No, está bien, eso
0: es un ejemplo de vida. Lo de Scaloni es un gran ejemplo, que ya tiene, va a cumplir 8 años. Va a cumplir 8 años.
2: Claro, sí, está bien. Perfecto, pero
0: vos no lo votarías. Vos preferís votar a cualquier peronista, el que esté ahí a mano, lo votás y...
2: No, a cualquier peronista que esté a mano. A cualquier peronista que esté en condiciones de gobernar. No es tampoco...
0: Y hasta ahora...
2: Que nosotros tenemos muchas
0: condiciones de gobernar.
2: ¿Cómo?
0: Y hasta ahora demasiadas condiciones para gobernar los que pasaron, los peronistas en el gobierno santafesino. ¿A quién rescatamos?
2: ¿Cómo?
0: Pregunta.
2: Mira, todos tienen algo de bueno. ¿Qué quiere hacer? ¿Revisionismo histórico? Vemos, pero... Todos tuvieron su parte buena. Pasa que cuando vos pones la vara al... exigís cada vez más.
0: Scaloni es patriota.
2: ¿Qué pasó?
0: Los gobernadores justicialistas, hablemos de los tuyos ahora, no fueron tan patriotas. No fueron tan patriotas.
2: Sí, de los tuyos también, porque ¿cuántas veces te identificaste vos en el peronismo? ¿No te saqué ahora el lazo?
0: ¿Yo, peronista?
2: No, te identificaste un montón de veces con candidatos peronistas, así que no te saqué el lazo encima.
0: He votado peronista como he votado todos los partidos, pero de ahí a identificarme, y si me identifiqué, me identifiqué.
2: Sí, le hiciste campaña también.
0: Cuando voté, pero
2: sí, después... le hiciste campaña también.
0: La desilusión fue...
2: Le hiciste campaña también.
0: Pero el problema no soy
2: yo. Le hiciste campaña también.
0: El problema es que los partidos políticos alguna vez van a tener que buscar a su Scaloni. Alguna vez los partidos políticos, para hacer bien las cosas, no solo para ganar la elección, sino para ganar y tener continuidad como la tiene Scaloni. Hoy Scaloni es dueño de decir si sigue o no sigue. Él dispone. Va a haber que buscar gente tipo Scaloni.
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0: Yo tengo la garganta hecha pelota para hacer esta nota. Pero si yo no la tendría hecha pelota como la tengo, me subo arriba a la mesa con esto. La gente necesita a los Scaloni en la política. Si están en el fútbol, también tendrían que estar en la política.
2: Sí, no, pero son dos cosas distintas, Jorge. No confundas, no te confundas vos ni tampoco confundas a la gente, ¿no? Porque sos un buen técnico de fútbol y que seas exitoso, vas a ser un buen gobernante.
0: Pero por eso, hay que buscar en la política gente con el perfil de Scaloni. Gente que piense y sienta como Scaloni. Que quiera hacer las cosas bien como las hace Scaloni. Que trabaje como lo hace Scaloni.
1: Que le sepa,
0: claro, pero que sepa, que sea idóneo.
2: Sí.
0: Que se perfeccione como se perfecciona Scaloni, estudiando la jugada. No, no es sencilla la tarea que a él le va bien porque sabe hacer las cosas bien, porque las quiere hacer bien. En la política eso, no digo que no haya alguno, pero escasean los Scaloni. Eso es lo que yo pienso. Con un Scaloni, Argentina va a crecer.
1: Contento, te dio la razón.
0: Es que la tengo.
2: No, sí, a ver. Porque
1: entendió lo que quería. Entendiste lo que te quería decir.
2: Habla de cosas básicas, decía un tipo, en cualquier orden, te vuelvo a repetir, en una fábrica, en un comercio, en una institución pública, si vos no tenés personas con ganas de hacer las cosas, con ganas de tener clarito lo que querés, de armar un buen equipo para que te acompañe a lograr los objetivos, esas son cosas básicas.
0: Bueno, pero en la actividad privada te fundís, José Luis. En la actividad privada te fundí, problema tuyo, te fundiste. Esta es la plata, cuando se está en la función pública, vos estás defendiendo los derechos de los vecinos y estás utilizando la plata del pueblo, que es sagrada.
2: Sí,
0: vos,
2: mejor.
0: No solo que vos cobras tu sueldo de los vecinos.
2: Sí, vos no alcanzás a entender. Las cosas que vos estás exigiendo son cosas básicas. Pero mismo que bueno, el político tiene que ser honesto, pero por supuesto. El político tiene que dedicarse a trabajar, pero por supuesto. Como también tiene que ser honesto el jefe de policía, un docente, un director de escuela, eso es básico. Eso es básico. Además de eso, de lo de Scaloni, como decís, además, tenés que conocer la función. Tenés que saber de qué se trata una gestión municipal, de nación. Yo entiendo, y sí, a eso se le apunta, por supuesto.
0: Bueno,
2: después tenés las decepciones, Bueno, puse el número 4... para que se vaya por banda y no se fue, se quedó, no me sirvió. Fue tu ministro, tu secretario, quien fuera. Obviamente, sí, yo coincido en eso con vos. Tiene que tener un tipo que, con esa visión, con esa gana, con ese enfoque. Por supuesto, el peronismo lo tiene. A mí me gusta Axel Kicillof. Y yo creo que tiene las condiciones para gobernar bien una nación.
0: Bueno,
2: para mí,
0: sobre
2: para
0: gusto.
2: Mí, para mí es Scaloni.
0: Para vos, Kicillof es Scaloni, tiene el mismo ADN.
2: Sí.
0: José Luis, recupérate del todo, pues todavía te falta un poquito.
2: ¿Cómo?
0: Recupérate del todo. Te falta un poquito a lo mejor. Para que te recupere. No, ya está, 10 puntos.
2: No, sí, lo que me quedó es una congestión, porque allá mucho calor, tal vez un ambiente con aire acondicionado fuertísimo, se te va a la calle.
0: Te hubieras quedado a verlo por televisión acá, en partido.
2: Sí, no, la experiencia viví. No me arrepiento para nada de haber ido, de haber compartido con mi hijo esa experiencia. No, espectacular.
0: Gracias,
2: José. No es lo mismo.
0: Gracias, muy amable.
2: No es lo mismo verlo por televisión que estar en la cancha, en la previa, en todo el bullicio. Es incomparable una cosa con la otra. Bueno, Jorge, un millón de gracias.
0: Gracias.
2: Chao. Gracias por ocuparte. Chao.
0: ¿Y vos quién le da la razón?
1: A la pausa.

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0: 16 minutos pasaron de la hora 12. Al final, Claudia...
1: 17 minutos.
0: Ahora, si seguimos esperando, va a cambiar. Bueno.
1: ¿Al final qué?
0: No sé qué pensás vos de lo que yo estoy diciendo.
1: Igual que vos, porque... ¿Cómo me puedo atrever a opinar diferente a mi jefe? Igual que usted.
0: Porque Scaloni es santafesino y es argentino.
1: Sí, no, pero más allá.
0: Europeo.
1: Más allá de que sea...
0: Ay, estas personas existen en la Argentina.
1: Sí, hay muchas personas.
0: Cada uno se puede dedicar a distintas actividades.
1: Honestas,
0: acá falta
1: limpias.
0: Que los políticos, los que quieran ser políticos, también tengan esta manera de... De trabajar. De
1: honesto,
0: funcionar.
1: Limpio, apasionado, dedicado. La verdad que una persona con mucho aplomo, lo podemos ver, lo podemos observar, lo podemos escuchar. Una persona muy sensible que
0: se emociona. A mí no me preocupa que pierda.
1: Bueno, ¿voy a hablar o no voy a hablar?
0: Dale.
1: Que se emociona con lo sencillo. Una persona que tiene un corazón demasiado grande y que me encanta, la verdad.
0: Pero no hay ningún boludo, porque tampoco.
1: No.
0: Es una persona que
1: no,
0: está a la
1: por
0: altura
1: eso digo,
0: de todo lo que hace.
1: Tiene valores.
0: O sea,
1: una persona
0: no es solo,
1: con valores.
0: Gente así buenuda tiene un montón.
1: Sí.
0: Pero también tienen que ser idóneos.
1: Esté firme, idóneo.
0: A mí no apasionado. Me preocupa que pierda ahora contra los ingleses.
1: Y no, ya ganamos lo que teníamos que ganar.
0: No, más allá de eso, porque es una selección que yo me siento representado.
1: Pero sí, ¿cómo no?
0: Y no todas las selecciones te representan.
1: No.
0: Esta sí. Y eso es lo que necesitamos en la política. Tener funcionarios que uno los admire.
1: Que funcionen.
0: Que uno los vea en la calle y quiera tocarlos, quiera un autógrafo.
1: Este es mi funcionario.
0: Este está trabajando para que yo esté mejor. Para cambiar mi calidad de vida.
1: 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Bueno, me encantó una foto súper tierna que nos mandaron recién. Dice así: buenos días, Claudia. Acá todos los miramos, incluido el gato. Saludos. Bueno, un beso
0: saludo
1: grande.
0: Al gato, saludos.
1: Un beso grande a toda la gente que nos mira.
0: El más fiel para mí es el gato.
1: Bueno,
0: aunque es un poco traicionero, pero bueno.
1: Allí nos recuerda Miriam Río, por supuesto. Miriam Río es mi sostén, mi ayuda a memoria, como le dije. Miriam y Rubén, que también estuvieron esa noche del Club de Leones. Estuvo Marquito Ibáñez también. Estuvo el jefe de unidad.
0: Por ejemplo, lo
1: jefe,
0: de Marco Ibáñez.
1: El jefe de cuerpo.
0: Acordar de Marco Ibáñez. Ahí te paro.
1: Bueno, me pisaste.
0: No, te paro.
1: Termino de decir que el jefe de unidad.
0: Tampoco
1: el jefe,
0: me nombré todos los que fueron.
1: El subjefe y el jefe de cuerpo. No, me dijiste las autoridades. Que fueron.
0: Todas
1: te estoy mencionando. Bueno, yo te estoy mencionando las que me acuerdo. A medida que me voy acordando.
0: A Marco Ibáñez lo tenemos que llamar. Porque Ibáñez. Ahora te cuento lo que hizo Marco Ibáñez.
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0: Marco Ibáñez, que es el presidente de la Unión Cívica Radical, pero que también es presidente de la Liga.
1: ¿De la Liga de Fútbol?
0: Hizo algo muy bueno, que yo al aire lo apoyé.
1: Sí.
0: Y él de alguna manera me lo agradeció.
1: ¿Cuál de todas las cosas buenas que hizo? Que no me acuerdo.
0: Lo mejor fue apartar a 9 árbitros.
1: Ajá,
0: de acuerdo,
1: sí.
0: a captura de pantalla de WhatsApp... pedían plata a los dirigentes también cómplices o también lo mismo, son los que corrompían al árbitro en dándole plata. Ahora esos árbitros volvieron a funcionar en las canchas.
1: ¿Y cuántas fechas le había dado?
0: No le dan fechas, si vos, eso los apartaron porque no eran confiables.
1: Bueno, sí, pero una sanción, ahora, una no, sanción ningún... no tiene.
0: Bueno, no, no hubo sanción. ¿La sanción cuál fue? Alejarlo, no contratarlo, porque vos lo contratás, vos le tenés que pagar al árbitro.
1: Sí.
0: Dejaron de pagarle, dejaron de contratarlo. Ahora, sin ninguna información, hubo un error, se los apartó mal, porque eso fue decisión de los distintos delegados de los clubes.
1: Sí.
0: 12 delegados de los clubes votaron para que a 9 árbitros se los desafecte de los partidos de la Liga Reconquistense. Estos árbitros volvieron. Ahora, yo no sé por qué volvieron. Porque fue un error, las capturas de WhatsApp eran todas truchas.
1: No creo.
0: En ese caso hay que pedirle disculpas. Y bueno, entonces, si un árbitro se vendió para favorecer a un equipo, como decían esas capturas de pantalla, que yo no las vi, pero las vio Marcos Ibáñez.
1: Ajá.
0: ¿Ahora qué van a cambiar? ¿Scaloni antes era corrupto? ¿Y ahora sí, ahora es un tipo honesto, trabajador?
1: No creo.
0: ¿Y quiere vivir de su sueldo?
1: Y bueno, lo invitamos a Marquitos.
0: No, no, el tema es, ¿por qué estos árbitros? Porque casi nos arruinan. Nosotros, Reconquista Club de Fútbol, ayer logró una hazaña. Vos no sabés nada. Le ganamos le ganamos a Matienzo. Matienzo es el equipo invicto. Nadie le ganó. El único que le ganó a Matienzo, y fuimos de visitante.
1: Felicitaciones, chicos. Felicitaciones,
0: ¿pero qué pasa?
1: Reconquista
0: Club
1: de Fútbol.
0: Inventaron un penal. Otra vez. Otra vez. No le dejan. Pero mañana vamos a pasar las imágenes.
1: ¿O viste
0: mañana,
1: el VAR?
0: Mañana, yo no fui a la cancha.
1: Mañana no, pero ¿viste las imágenes?
0: Las imágenes están.
1: Sí.
0: Mañana las vamos a pasar.
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0: Porque entonces no sirve lo que hicieron. Porque yo le dije, hay que ir hasta las últimas consecuencias. Yo en esa nota con Marco Ibáñez,
1: sí,
0: yo
1: sí
0: te apoyo, pero andá hasta las últimas consecuencias. Así esto vos me lo suspendés por 15 días y después vuelven con las mismas mañas a dirigir los partidos de la Liga Reconquistense, y no me cambias nada. El presidente de la Liga no me cambia nada.
1: Bueno, pero se van a cuidar, al menos.
0: Y pero que si vos ya viste la captura de WhatsApp,
1: sí,
0: salvo que esa captura después fue investigada y fue editada, fue trucha. Si un árbitro cobró para
1: un penal que no existía,
0: favorecer a un equipo, puede ser un penal o no.
1: Un tiro
0: no todo
1: libre,
0: pasa por el penal.
1: O un tiro libre o una
0: ese
1: falta.
0: Ese árbitro no podría dirigir más la liga. Ahora, yo no escuché.
1: Bueno, no sé si la podría dirigir más. A ver, errores pueden tener todos.
0: No, pero no errores, no. Pero Claudia, vos no me estás entendiendo. Acá no se habla de un error. Acá se habla
1: de que está pagado, porque está pagado que
0: por
1: cobre
0: la captura de WhatsApp.
1: Ah, bien. Sí.
0: Eso es lo que dijo Marco Ibáñez acá.
1: Sí. Sí, que no eso tenía en mente en ese momento los nombres.
0: Y eso es lo que tiene la política. La política no sé, es implacable, porque tampoco se es patriota. Eso es lo que pasa. Si un tipo te está robando, no puede seguir en la función pública. Si un tipo no se hace la plancha, no labura, es concejal y no va a las reuniones de comisión, o no sesiona el consejo, como lo que está pasando, que la semana pasada no sesionó. Pero tampoco hubo reuniones de comisión. Es un tema que yo lo voy a tratar más adelante, porque la quisimos tener a Katia Pasarino, la presidenta del consejo. Y ella no viene porque tiene mucha vergüenza. Y porque ella es una gran laboradora. Pero la pifió. En este programa, el año pasado, yo me había tomado licencia, sin goce de haberes. Y estaba Fabián. Y a Fabián le tira la primicia. En este programa. De que iban a sesionar cada 15 días porque no daban abasto con las comisiones. Para trabajarlas mejor. La semana pasada, no solo que no hubo sesión, sino que no hubo reuniones de comisión. Hoy, si había cuatro concejales era mucho, y una sola comisión.
1: Jorge, mañana, no te guíes por los autos, por mañana, favor.
0: No.
1: Mirá que los días estaban más de lo que vos
0: mañana
1: dijiste.
0: Sesiona,
1: estaba caneada acá.
0: Hoy sesionó obras públicas.

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1: Cuando la mesa de la reunión de comisión está completa, hacen un video. Cuando son 3 o 4 gatos locos, no hay
0: como video. El gatito que nos está mirando.
1: No hay video.
0: El gatito lindo que nos está mirando. Me parece
1: porque
0: que
1: en realidad las reuniones de comisiones deberían ser presenciales para los periodistas. ¿Qué mejor para los concejales que los periodistas vayan a cubrir su trabajo y lo puedan trasladar a los distintos medios de comunicación?
0: Te voy a tener
1: social.
0: Que mandar a
1: ahora, cuando
0: comisión.
1: No se labura, mejor que no venga ningún periodista.
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1: Mira, ya que hiciste la publicidad de CITRAM, la última visita con Andrea Paz, yo le dije, esta pregunta te la voy a hacer todas las veces que vos vengas. Ya se la hice en un programa anterior, se la hice la semana pasada y se la voy a seguir haciendo. Pues digo, me da la sensación que el proyecto que presentó CITRAN en el Consejo está frenado, está cajoneado. Y Andrea Paz, que es la secretaria general de CITRAN, dijo, yo tengo la misma impresión, me dijo. ¿Por qué no avanza? Y tiene que ver con cambiarle la calidad de vida al personal que trabaja en el ámbito público, tanto en el Ejecutivo como en el Consejo, porque tiene que ver con la violencia de género que se aplica o que se realiza tanto en la municipalidad como en el Consejo. Y desde que se presentó en abril este proyecto, hay más casos de violencia de género, pero no hay, esta ordenanza podría favorecer, pero como no la trabajan, porque no la quieren trabajar, porque en definitiva quienes están siendo perjudicados son vecinos que trabajan en la municipalidad y en el consejo. ¿Y qué explicación hay para eso? No la quieren trabajar, no la trabajan, porque a lo mejor tienen un amigo o alguien cercano que ejerce la violencia de género. Entonces yo, por ese amigo, yo concejal, por ese amigo, no hago que esta ordenanza avance, porque a lo sumo la pueden modificar. No es que Andrea Paz quiere que salga tal cual ellos la presentaron. La pueden modificar. Y Andrea Paz acá dijo la semana pasada que sigue habiendo casos de violencia de género.
0: Horrible.
1: Y esta ordenanza que podría de alguna manera contener a estas personas, los concejales no la tratan. Entonces es mentira que el consejo tiene que sesionar cada 15 días porque no dan abasto con el trabajo en comisión. Porque la semana pasada no hubo sesión del consejo, pero ninguna comisión sesionó. Y esta semana, hoy una sola. Y por mí, porque yo estaba, lo hacen para mí. Está. Sí, había 4 o 5, no hay video porque eran 4 o 5 concejales. Y mañana va a sesionar otra más, y hasta las 10 de la mañana. A las 10 rajaron todo, nos quedamos sin concejales.
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1: Y Emil se le preguntó a Nahuel qué va a pasar, si va a haber sesión. Todavía no sabe. O sea, hoy lunes, ¿cómo no va a saber?

0: ¿Cómo no vas a saber o informar si el jueves hay sesión o no? En teoría debería haber. Entonces le tengo que dar la razón a Leo Rolón, que de acuerdo al nivel de puteada iban a sesionar o no esta semana. Ya la semana pasada no sesionaron con la excusa del feriado. Pero tampoco hubo reuniones de comisión. O sea, no están laburando. Ellos tienen que demostrar todo lo que predicaron en campaña, porque aparte es gente que quiere ser candidata, quiere ser intendente, quiere renovar la banca.
1: 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Bueno, ¿hacemos la última?
0: Dale.
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0: Minutos pasaron de la hora 2. Ay, es que poco que falta.
1: Ya falta poco, aguante esa garganta.
0: Cuando uno está con la garganta como estoy yo, se pone más nervioso, porque es como que, bueno, dale.
1: Y pone nervioso a la compañera. Y pone nervioso a la compañera.
0: Cuando la compañera que vos tenés al lado te patea en contra, vos decís una cosa y le da lo mismo.
1: Lo quiere, y encima lo quiere tapar.
0: A vos te da lo
1: habla.
0: Mismo que los concejales trabajen o no trabajen, que se reúnan o no se reúnan, que traten los temas importantes o que no los traten. A vos te da lo mismo. A mí no me da lo mismo. Por eso me pone mal. Pues bueno, yo los quiero a los concejales.
1: A ver, alguna otra cosa que usted pueda decir que a mí me da lo mismo.
0: Pero no me respondés.
1: Saque sus conclusiones.
0: No, ¿cómo?
1: Vos sabés que cuando yo no estoy de acuerdo salto como una araña, como la araña, Julián. Pero por supuesto que estoy de acuerdo con vos.
0: ¿A vos te parece la semana pasada sin reunión de comisión y sin sesión porque hay un feriado puente?
1: Y siempre lo pasaron y creo que deberían seguir haciendo al día anterior. Porque han sesionado un miércoles cuando tenían jueves feriado. El jueves santo me parece que han sesionado, jueves y viernes santo, la Semana Santa, han sesionado miércoles, si es que no me equivoco y que alguien me ayude. Bueno, estoy de acuerdo con vos.
0: Es una vergüenza, la verdad, nos están tomando el pelo. Yo estoy muy triste por esto.
1: Bueno, dice este oyente respecto a tu salud... que tomes más gotitas de dexametasona para la tos que te venden en la farmacia. Bueno, yo le digo que no se automedique. Yo digo que se vaya al médico y que algo le den, porque no sabemos si no está hipertenso, porque este no se mide el colesterol, la hipertensión, así que
0: estoy todo bien.
1: Primero, sí, más vale, si no te haces chequeo, más vale que estás bien. Bueno, dicen los oyentes, buen día. Nos quedaron los mensajes de cuando estaba José Luis Maniago, que dice, le conviene no opinar porque ellos, hay adjetivo, pero no voy a decir, siempre tienen la solución de todo, y como la solución que corearon tanto en sus políticos, bueno, no, hablan de cosas que, bueno. Hola, Jorge, ¿por qué el día del desfile del 9 de julio usaron a los inspectores municipales para desfilar con las motos que se sortean en la pesca del surubí? Me parece una vergüenza y una falta de respeto a los inspectores. Después les dicen de todo el peor gobierno de la ciudad. Una vergüenza. Cualquier cosa hace nuestro intendente, opina este oyente. Hola, buenos días, Maniago y los demás peronistas nunca votarían a una persona honesta como Scaloni, dice. Jorge, ¿vos jugaste alguna vez al fútbol? No, chico. Pero qué pregunta. Ustedes lo ven así nomás y se dan cuenta que es una ojota.
0: Era bueno.
1: Si no sabés jugar, no metas la política en el fútbol o porque es lindo. Bueno, todo lindo, pero mirá cómo nos cuidan los de la Muni en la plaza frente a la terminal. Hay varias fotos allí. Hola, dice, qué lindo pintaba Marquitos, pero mostró la hilacha de político, dice este oyente.
0: A mí me sorprendió cuando volví a ver los árbitros, porque debió haber existido algún comunicado. Pues yo quiero saber si esos árbitros, esos 9 árbitros, que alejaron de las canchas de Reconquista, estaban bien alejados o no.
1: Yo quiero preguntarte una cosa. Si Marcos Ibáñez, cuando vino acá, no nos dio el nombre de los árbitros, ¿vos cómo tuviste conocimiento de los
0: nueve árbitros? Porque él dijo
1: que hay 9 árbitros, pero no dio la identidad. ¿Vos cómo sabés?
0: Y porque eso automáticamente, no, 15 días no dirigieron ningún partido.
1: ¿Y vos te fijaste a ver quién era? A ver,
0: sí,
1: no
0: se sabe quiénes son los nombres. Él dijo, los que están diciendo en los medios son esos. Él no los nombró.
1: No los nombró, no los tenía presente, dijo. Bueno, otro mensaje. Acá están remezclados los mensajes de todo lo que hablamos porque nos quedamos.
0: Nos el quedamos tema es, si en yo, tiempo. Si yo te alejo a vos del programa porque sos corrupta, ajá, porque sos una ensobrada.
1: Y a la semana estoy acá.
0: Claro.
1: Entonces, ¿qué pasa? 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Se me va el conductor. Tengo los últimos mensajes. Dice, lamentablemente, lo que le hacen a Rafín y en general con las agresiones por redes. ¿Se podrá alguna vez ver, seguramente quiso poner el oyente, el origen de este tipo de delitos, estafas, entre otras, otra de las cosas que preocupan? Bueno, el último mensaje dice Jorge, sería bueno que hables de qué concejales fueron al acto del 9 de julio, porque muchos solo en la cena de leones, en el acto que es lo más importante, no. Bueno, también queda la pregunta pendiente para continuar tratando aquí en el programa Gente de 10. 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Y ya nos vamos yendo, ya nos vamos yendo. 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Bueno, 12:47, hoy nos vamos unos minutos antes, porque tiene que recuperarse, demasiado nos acompañó el conductor, la tos ya no le permitió seguir hablando, pero nos reencontramos mañana, Dios mediante, a la hora 11, para hacer otro Gente de 10. Que tengan una hermosa tarde, y gracias por acompañarnos, gracias por estar allí. 710-010, nuestro número de teléfono, para que se sigan comunicando con nosotros, para que sigan acompañándonos, que sin ustedes no somos nada. Así que un beso grande, gracias audiencia querida, gracias por estar acompañándonos allí, y nos reencontramos mañana a la hora 11 para hacer otro Gente de 10. Chao, buena tarde.
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0: Amigos del deporte, tengan ustedes muy, pero muy buen mediodía. ¿Cómo anda la vida? Un gusto enorme saludarlo en este día lunes, ¿sí? Llegamos a este día lunes 13 de julio, lunes 13 de julio de este 2026. Un gustazo enorme estar compartiendo un programa más a través de Pasión Deportiva, ¿sí? Bueno, con un fin de semana cargadísimo de actividades, mucho fútbol, en todos los ámbitos, mucho fútbol. Así que bueno, vamos a tratar de, sobre todas las cosas, poder llevar adelante un programa con muchas imágenes, mucha gente que está esperando, muy ansiosa, lo que es el fútbol infanto-juvenil, Así que vamos a estar también ahí con imágenes para que podamos verlas, y algunas notitas también, sorprendimos a algunos niños allí haciéndole algunas notitas, así que un gusto enorme saludarlos. Sí, ya lo vamos a saludar también a Juan Cruz, que anda un poquito hoy, con poco ánimo, un poco resfriado. ¿Cómo te va, Juan Cruz? Un gusto saludarte, buen mediodía para vos, ¿cómo anda la vida?
1: Buen mediodía para vos, Dani, para la gente de FM Central y, bueno, la gente de YouTube.
0: Hoy estamos en YouTube, Hoy estamos
1: pero
0: en YouTube.
1: Podríamos aprovechar y hacerlo por TikTok.
0: Ah, perfecto, sería buenísimo porque los chicos hoy están a full con el TikTok, Hoy quieren todos mirar TikTok porque saben que tenemos imágenes de los chicos, ¿no? Se jugaron todos los partidos. El día domingo, todos los partidos del día domingo, la verdad que nos liquidaron con esa cuestión, pero bueno, pudimos hacer lo que pudimos, ¿no? Imágenes de varios partidos tenemos, más los infantos juveniles, así que bueno, vamos a tratar de, sobre todas las cosas, mostrar un montón de imágenes, ¿sí? Gracias a los televidentes, que están ahí, que están haciéndonos el aguante sobre todas las cosas, a pesar de hoy estamos en YouTube, no en Facebook. Ya vamos a volver en Facebook, así que estamos esperando alguna cuestión que lo podamos resolver, ya para tener también nuevamente nuestro Facebook, así que ya falta poco, ¿sí? Vamos en un ratito a hacer una pequeñita pausa, y vamos a empezar a desandar la cantidad de imágenes que tenemos en todo lo que tiene que ver con la Liga Reconquistense de Fútbol. La noticia es que Atlético Matienzo cayó de local, perdió Atlético Matienzo, se lo ganó nada más y nada menos que Reconquista Club de Fútbol. No digo que la derrota menos pensada, pero sí digo que Matienzo lo que más perdió en este campeonato, fueron puntos de locales. Los que más perdió en la apertura fueron puntos de locales, ¿sí? No perdió, pero sí dejó escapar varios puntos, ¿sí? Porque fueron empates, todos los que perdió fueron empates, y bueno, conoció la derrota ayer, inclusive con un penal a favor, que Cristian Silly lo ejecutó y se lo contuvo el arquero, ¿sí? Así que bueno, aquí estamos nosotros para empezar a... ¿Ya estamos en TikTok? Ahí vamos a estar en TikTok. Vendemos un toquecito y ya venimos para empezar a mirar y sobre todo a repasar imágenes y fotos de lo que ha dejado este fin de semana de nuestra Liga Reconquistense de Fútbol, que como dijimos el sábado, hicimos un recorrido en varias canchas para el fútbol infanto juvenil, sobre todas las cosas. Así que después de la pausa venimos y te contamos.
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0: Continuamos aquí en Pasión Deportiva y vamos a empezar con la categoría 2014. Vamos a comenzar con la categoría 2014. Estuvimos el sábado en cancha de Barrio Norte. Jugaba Barrio Norte y Juventud de Malabrigo y esto pasaba, primer tiempo. Y vamos a empezar con la categoría 2014. Vamos a comenzar con la categoría 2014. Estuvimos el sábado en cancha de Barrio Norte. Jugaba Barrio Norte y Juventud de Malabrigo y esto pasaba, primer tiempo. Deportiva, y vamos a empezar con
13: aquí
0: la categoría
13: 2014. Desde cancha de Barrio Norte. Señoras y señores,
0: sábado,
13: la va buscando larga, remate. ¡Impresionante! ¡Impresionante, señores! Señores,
0: las va buscando. Pero es lo que estamos pasando.
14: Sí, pero después no tiene algo abierto, fíjate. A ver, alguna otra transmisión tuya.
0: Ahí, ¿Esta?
14: La tenés justo. Bueno. Abrí la transmisión y muteá la transmisión, no la página.
0: Bueno, espere a ver si lo. Acá, ahí está. Ahora sí, ahí estamos. Ahí estamos.
13: Señores, la tapa. Señores, larga remate. ¡Impresionante! ¡Impresionante, señores! Señores. La va buscando larga, remate. ¡Impresionante! ¡Impresionante, señores! La tapada de el arquero Fausto. Está Dylan Ruiz Díaz. Ese es el equipo del profe Cernadas. Están en el banco de suplente Benjamín Goy, Ramiro Gómez, Benicio Massad y Bautista Donzani. Ese es el equipo de Barrio Norte. Allí viene el centro de remate al arco. Otra vez la encontró y la embolsó Fausto. No. La 2, Yamil Facioli. La 3, Thiago Silva. La 4, Jorge San Ramona. La 5, Mateo Yedro. Atención, es bueno, bueno. ¡Gol! ¡Gol! De Barrio. No. La 2, Yamil Facioli. La 3, Thiago Silva. La 4, Jorge San Ramona. La 5, Mateo Yedro. Atención, es bueno, bueno. ¡Gol! ¡Gol! De Barrio. Gol de Barrio, gol de Barrio, señores. Está ganando Barrio Norte 1-0. Casaca número 8. El autor del gol apareció Gaspar Nicli. Francisco Musso, la número 11. Atención, es bueno. Otra vez la encontró allí el 1. En el banco está Joffre. Pelotazo largo. Ganaba la media. Ahí va otra vez. Valorito, Valorito. Le mandamos un saludazo grande para el niño Facioli Cumin, que es categoría 2014, pero que lamentablemente no puede estar en este partido porque está viajando, está llegando a Neuquén, que está llegando a Neuquén. Saludazos enormes para la familia Cumin Facioli. Ganaba Gaspar, ahora va buscando libera. Corta así en el medio, saca largo. Ahí va intentando el Lorito, va Juventud con San Ramona, casaca número 4 para San Ramona. En el buen cerdo, levada Ian Altamirano. Atención, viene el centro, es bueno. Pegó en el palo, cabezazo, la sacaron. En el buen cerdo, levada Ian Altamirano. Atención, viene el centro, es bueno. Pegó en el palo, cabezazo, la sacaron. Bueno, balas que pican cerca. Maniago Cumin. Bueno, la gente de Maravillo entiende. Maniago Cumin, señores. Sí, ese es. Maniago Cumin. Encima que están llegando con la nieve a cuesta. Espero que traigan algo de nieve. Maniago Cumin Facioli, le metió, qué burro. Atención, y ahora va Genaro, la busca para Lolo. Lolo y la pelota, allí va Lolo, sigue Lolo, pero Lolo se transformó, Lolo el centro. Estaban esperando acá, decir, nos falta Cumin, decir, Allí va otra vez, abajo del arco. Y los pibes, sí, la Marce, se ve que la ubican a Marcela Cumming, sí. Horrible jornada. Me está faltando gente para transmitir mañana, así que no sé. Si alguno se anota, quiere transmitir, necesito transmitor mañana. Hay como 7 partidos. ¿Qué hago con tanto? Está la gente de Balabrigo, mire, allá está la gente de Balabrigo allí. Ahí, un pantallazo, frío. Allí anda Fascioli, que no sé si es Fascioli, Hugo Fascioli, no sé qué. Me decís, Fabián Fascioli, Señoras y señores, qué manera de hablar al pedo, deben decir lo que están del otro lado. Allí viene el centro, le queda Lolo, Lolo, Lolo, Lolo, Lolo, Lolo, Lolo, Lolo, che, Lolo. Le pegó como el padre acá, Categoría 2014 en Barrio Norte. Allí buscaba largo. Va Lolo, sigue Lolo, en cada Lolo, va Lolo, busca el centro. ¡Ya! Palo, palo, bonito, palo es. Palo, palo, palo, pegó Ian. Insistía Ian, la perdía. Donde barrio. Ahora va Dylan, Dylan, Dylan, Dylan, Dylan, ganó Dylan, sigue Dylan. Es bueno, el centro, está Ian, para Lolo, Lolo, Lolo, para Ian. No, no, no, no, no, no, no, no, no, no. Ah, pero se agarró los pelos, se agarró a los pelos en vez de filmar. La pelota que anda. Le recordamos a nuestros seguidores, tanto en YouTube y demás, que, bueno, lamentablemente hemos tenido la maldad, han tenido la maldad con nosotros y nos han denunciado nuestro Facebook. No sé por qué, la verdad que lo que yo digo debe ser que nos denunciaron por mucho trabajo. Porque en nuestro Facebook lo único que hay es trabajo, Años y años de trabajo, Nos denunciaron en el Facebook. Por ende, Facebook, como no tiene ni idea de lo que uno hace con el Facebook, yo sí sé qué hago con mi Facebook, nos denunciaron en el Facebook y nos han sacado una herramienta fundamental, que es nuestro Facebook, que yo la verdad lo ocupo para trabajar. A veces hasta subo una foto de mis hijos y queda en 2 minutos queda último, porque vivo subiendo continuamente materiales de deporte, y no de fútbol, deporte, todo deporte. Bueno, nos denunciaron la cuenta, nos bajaron la cuenta de Facebook. Ahora tenemos que hacer un arduo trabajo para intentar recuperarlo. Y va Genaro, y va Genaro, y va Ian, y va Ian, Ian, Ian, Ian, Ian, Ian. Cruce fundamental allí de San Ramón. Señoras y señores, estaba el segundo. Ian Altamirano se lo había cruzado y entró, cerró bien San Ramona. Allí va otra vez, sí, eso, a eso, a eso, a eso, eso quiero, eso, eso, exactamente eso, El tiro de esquina. Viene el centro. Se ha terminado este primer tiempo, señores. El uno evitó lo que era el segundo. Señoras y señores.
0: Bueno, eso fue lo del primer tiempo, el primer tiempo de la categoría 2014. Vendemos y ya venimos con el segundo tiempo, y aparte tenemos también la cuarta, no, la quinta de Barrio Norte, tenemos la 2016 de Racing con Defensor de la Costa, la tercera, la cuarta de, algo de la cuarta de la Costa con Racing, la tercera de Alumni con Defensor de la Costa, entre otras imágenes. Ya venimos después de la pausa para decirles lo que pasó en el segundo tiempo, donde Barrio Norte se lo terminó ganando por 3-1 a Juventud de Malabrigo. Dice, ¿quién está jugando ahora? Ahora no está jugando nadie. Ahora estamos pasando imágenes de Barrio Norte y Juventud de Malabrigo. Pausa y ya venimos.
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3: Bueno, vamos con el segundo tiempo de lo que es Barrio Norte y Juventud de Malabrigo en categoría 2014.
4: Segundo tiempo en marcha. Aquí acaba de comenzar. No nos dio tiempo ni para... Está apurado Cheche, me parece. Quiere ir Cheche, parece. Le queda una categoría más, ¿no? Sí, una categoría más, ¿eh? Una categoría más queda. Aquí hay un tiro libre que es peligroso para Barrio Norte. Atención. Señoras y señores, le va a dar Agustín Ru. A ver si le pega mejor que el padre. Tiro libre, segundo tiempo en marcha. Allí va Ru, Agustín. Está Agustín, mirá. Señoras y señores. Ahí va buscando Ian Altamirano, Bayam. 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Allí va Juventud, viene el centro. ¡Oh! La embolsó. Pero cómo la embolsó allí. Señoras sí, y señores, le mando un saludo muy especial para Maru, que está mirando. Señoras sí, y señores, las suyas en esta jornada. Atención. Va a venir el centro. ¡Gol! ¡Gol! ¡De Lorito! Las suyas. En esta jornada. Atención. Va a venir el centro. ¡Gol! ¡Gol! ¡De Lorito! Juventud de Malabrigo. Señoras y sí, señores, respondió muy bien, pero después dio rebote. Señoras y sí, señores, 1-1 ahora. Número 7, no me voy a equivocar. El de Botines, bien flúor, convirtió el gol. Cuando se viene Barro, Genaro, gol. Genaro. Ahora sí, señores, 1-1 ahora. Número 7, ya no me voy a equivocar. El de Botines, bien flúor, convirtió el gol. Cuando se viene Barro, Genaro, gol. Genaro, gol. De barrio. Genaro. Señoras y sí, señores, no le dio tiempo a festejar. Sí, señores.

0: Giovanni Nasic. Giovanni Nasic, el autor del gol. ¡Adiós, remate! Casi, casi hacia adentro. No vale, no vale, no vale. Posición adelantada. Diga que me vendieron agua para Tereré. ¡Ah, qué tan rico! Tiro de esquina. Y en el centro pasado nos quedaba allí bollando el centro de Genaro. Ru, ru, ru. Ru, ru, ru. Así va Bogarín. Busca el centro. Salí allí. La jugada hacia atrás, el remate. Salió muy bien Berlanda. La va buscando por aquel sector. Ahí va buscando Genaro Olivera. Ganaba Gómez. Atención, va Lolo, Lolo, Lolo, Genaro. Casi gol en contra. Casi gol en contra. Va a venir el tiro libre. 2-1, gana Barrio. Allí el centro. Fausto, Fausto. Sigue otra vez. Ufa, terminaba sacando. Otra vez se remata al arco. Fausto, Fausto. Tiene que salir Fausto. Ya levantaron cantina, ya no se vende más nada. Y eso que falta una categoría todavía, Aquí va buscando. Atención. Pelotazo largo, es bueno, es bueno, es bueno. La encontraba Santino. Lolo. Ahí anda Lolo. Va Lolo por afuera, busca el centro del Lolo. Bueno, Bautista. Bautista se pasó, Bautista. Era buena Bautista. Tenía que tocarla Bautista. Tiro libre. Allí viene el centro, cabezazo, no la pudieron sacar, gol, gol de Barrio, gol de Barrio, señor, tiro libre. Allí viene el centro, cabezazo, no la pudieron sacar, gol, gol de Barrio. Gol de Barrio, señores, otra vez Genaro. Pareció para mí muy abajo el arco, Bueno, pareció muy abajo el arco. Allí va. La tira largo. Acaban otra vez. Allí va Dolzani. Va Bautista. A Bautista. Se animó Bautista. La tiraba largo otra vez. Atención. La pelota que va hacia arriba. Sacaba Massat. Lolo que no podía. Ganaba Lolo. Ahí va Lolo. Pie a pie. Sigue Lolo. Es bueno para Genaro. Genaro, Genaro. Ante Santino. Poco, mucho. Los que valoran. Los que entienden. Los que comprenden. Los que tienen que ver con este apoyo, ¿no? Muchísimas gracias, señores. Aquí se ha terminado la categoría 2014. Ha ganado Barrio Norte 3-1, un saludo enorme para Marcela Cumming. para su hijo.
1: Bueno, ahí está, eso es lo que pasó, la victoria de Barrio Norte sobre Juventud de Malabrigo en la tarde del día sábado, hermosa jornada, ya empezaba a caer la tardecita, yo cuando después había otra categoría. Si me pueden pasar los resultados de las categorías de barrio, sería buenísimo, para saber las otras categorías también. Estuvimos en la quinta división, que ahora vamos a estar mirando en un ratito nada más. Después de la pausa seguimos con más Pasión Deportiva. Después vamos a ver qué nos dicen los niños en TikTok. Después vamos a ver qué es lo que nos dicen los niños en TikTok. Estaban varios prendidos ahí. Están de vacaciones los chicos, así que por ahí están haciendo otra cosa, ¿sí? Así que saludazos a los que están siguiéndonos vía TikTok. Pausa y ya venimos.

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4: Bueno, ahora vamos a ver imágenes de lo que dejó la tercera división de Alumni y Atlético y Defensor de la Costa. Esto fue ayer por la tarde también, hermosa jornada. Y jugaban Defensor de la Costa, Alumni Defensor de la Costa, gran tapada de Guille, para evitar lo que era el primero. Tuvo unas varias intervenciones muy, muy, muy importantes. Esta fue fundamental, esta fue formidable, formidable la atajada del arquero de Defensor de la Costa, que, insisto, perdió, lo ganó bien, un Alumni con muchos jóvenes, los dos. La Costa tiene gran parte de lo que jugaron el sábado en la cuarta, también jugaron aquí. Cuando llegaba el gol, para Alumni, lo cierto es que, insisto, todos chicos muy jovencitos, en la mayoría de lo que es la tercera división, ¿sí? Una tercera división que también ganó Juventud de Malabrigo, que se lo ganó a Atlético y Tiro, también. Barrio Norte, que en tercera división le ganó a Chicago, por tercera división también. ¿Qué otro partido me está faltando? En la jornada de ayer perdió Matienzo con Reconquista Club de Fútbol, en tercera división también. Matienzo también en tercera, en lo que es la divisional de tercera división. Acá fue victoria de Alumni, le ganó con lo justo, pero victoria al fin de el equipo que hace las veces local. Allí otra vez tuvo esa intervención en Racing, hace la vez el local en Racing, ¿sí? Hermosa jornada en Racing, que se pudo disfrutar también ayer, en la linda jornada del día domingo, ¿sí? Insisto, una tarde que hubo buena cantidad de gente, ¿sí? Digo, a veces tiene mucho que ver cómo andan los clubes, pero en este caso igual hubo buen acompañamiento tanto de Juventud de Malabrigo, de Alumni, como de Defensores de la Costa. Así que la verdad que una hermosa tarde, ¿sí? También ahí estuvieron a full con los chipá, a full con los chipá, con los mate. Ahí andaba Pony, que tenía cebadora de mate, inclusive, Pony Sandoval, gracias a él y también ahí que siempre nos colabora con la, con la, con lo que tiene que ver con la planilla y demás, así que bien, bien. Esto es tercera división, insisto, ha ganado Alumni, y ya sobre el final tuvo algunas intervenciones allí, alguna posibilidad Defensor de la Costa, pero no pudo ser y se quedó con el triunfo, ¿sí? 2-2 La Salita y Racing en tercera división, 2-2 La Salita en Racing. Nati, no me acuerdo si me puso cuánto salió la tercera de Tigre y Platense. No me estoy recordando cómo salió la tercera de Tigre Platense. Se terminaba, señores, hacemos una pausita y venimos con el partido de Atlético y Tiro y Juventud de Malabrigo. Después tenemos la 2016 y tenemos las notas de los chicos de la 2016 que también están esperando. Pausa y ya venimos.

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5: Bueno, perfecto. Vamos con el primer tiempo de lo que dejó Atlético y Tiro y Juventud de Malabrigo. Esto fue en cancha del Tricolor. Anoche estuvimos con Nati, lo escuchamos.
6: ¡Atención, es bueno! Bueno, señoras y señores, lo tuvo cerca el equipo. Ahí va Rosati, va hacia el medio, intenta para Nico, el único que le gana, y va para César, va para César, va para César, va para César. Cortaba bien Hernán, cerraba bien Hernán Mesa. Señoras y señores, marco del público y casi tiro, y casi nada, ¿no? Casi nada del otro lado, algo. Me sorprendió para bien Alumni La Costa. A pesar de las circunstancias, de cómo va el equipo y demás, me sorprendió para bien. Allí la pelota larga, era buena. La buscando con Gaspar. Así anda Gaspar. Atención, es bueno. Abrió por afuera, bueno, bueno. Luciano, Luciano. La buscando con Gaspar. Así anda Gaspar, atención, es bueno, abrió por afuera, bueno, bueno, Luciano, Luciano, bueno, dos veces. Importante que tuvo tiro, ¿no? El defensor. ¡Polaco! Importante que tuvo tiro, ¿no? El defensor. ¡Polaco! Tremendo el manotazo. Exactamente. Lo propio hizo Atlético, La Salita y Racing, que terminaron empatados 1-1. Uno de gol. ¡Gol! Lo propio hizo Atlético, La Salita y Racing, que terminaron empatados 1-1. Uno de gol. Siempre está ahí, ¿no? Nico siempre, aunque no lo vean, Nico Masil, señores. Ahí va otra vez. Atención. Viene el centro. ¡Es bueno! ¡Oh! No se puede creer, no se puede creer. Acaba. A ver, ¿a quién le va a dar? Para Gaspar. Nico. ¡Atención! ¡Mira, Nico! Mira, Nico Sian que llegó a zona de gol, ¿no? Se tomó unos días, descanso hasta el martes. No está presente por la ciudad. Allí remate, la pelota que se va cerca. Luciano era Rodrigo. Ahí otra vez, bueno, para Massín. ¡Oh!
7: Estaba Gaspar.
6: Luciano era Rodrigo. Ahí otra vez, bueno, para Massín. ¡Oh!
7: Estaba Gaspar.
6: Estaba Gaspar. Señoras y señores, es el tercero, sí, estadio. Saca largo.
7: De Leonardo.
6: Ahí va Nico. Está Agustín. Largo el pelotazo para César. ¡Uf, a César! Le pegó como quien no quiere la cosa, ¿eh? Atención, Barrosati. Era Chiquitín, bueno, pedían falta. Mirá cómo iba el Chiquitín solo, Delgado, por aquí afuera. Ahora intenta el polaco Barrios. Va Barrios. Ahí va Barrios. Allí va buscando Fabatier. Va Fabatier. Atención, bueno, remate. Luciano.
8: Ahí viene Joaquín Altamirano. Recupera el alta.
6: Dos minutos más, Juan Cruz. Se van a jugar.
8: Ah, para Quito, Fabatier.
6: Allí va Fabatier. César. Rosati. Ahí va otra vez. La va buscando Gaspar. Bueno. Ahí va buscando Nico. Va Nico. Oh, el remate. Bueno, Nico pensó que estaba poniendo la tarde, Exactamente. Delgado. Pelota para Juanpi. Otra vez para Gaspar. Ahí va para Gaspar. Para Juanpi. Tiraba el centro. Cortaba la media. Gaspar. Sacaba Tomás. Le pegaba el remate. Señoras y señores. Se van a cumplir dos minutos. Sí. Bueno. Va a sacar el tiro libre. Se va a terminar este primer tiempo, señores. Tiempo cumplido. Sacaban a medias. Corta Agustín. Ya miró su reloj. Bueno. Topetazo de. Señoras y señores. Terminó el primer tiempo, Nati.
5: Ahí está, eso fue lo que pasaba el primer tiempo, de Atlético y Tiro y Juventud de Malabrigo, después de la presentación, dos, vamos con el segundo tiempo.
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1: Vamos con el segundo tiempo de lo que dejó Atlético y Tiro y Juventud de Malabrigo. Lo vemos. Ahí estamos.
2: Estamos saliendo, Juan Cruz. Bueno, perfecto. Llegó tarde la controladora. Yo cuando... Es domingo. Atención, Nico, solo contra el mundo. Y Gaspar dice, ¿no ves que venía yo otra vez? ¿No ves? Atención, Macián, Mamacín. Allí va Macín, entró Gaspar. Muy buena esta. Lo cierto es que mira, buena. Exactamente. Atlético y Tiro, quedan 29. Román Fútbol Club suma 28. Allí remate. Mira vos, posición adelantada. ¿Y sí? Ajá. Algo tranqui. Atención, bueno. Bueno, era rápido, pero más rápido era Luciano, ¿eh? Ah, la miércoles. Bueno, se viene Luciano Bustos y Avellaneda también, ¿eh? Va buscando por afuera. Atención. Cortaba Luri, saca Luri, un cañazo de Luri sobre Nico. Bueno, Delgado, se va Delgado. Sí, entra Luciano Bustos Avellaneda. Se retira Guido. Bueno, Benigno es casi delantero, ¿eh? Casi volante, casi delantero. Un poquito de todo. Así están las variantes. Le va a dar César Sandoval. Viene el centro largo. Cabezazo. Y antes Darío Bordón. Así. Sí. Cuando se... No. O sea, atención es buena. O sea, lo que pasa es que al ir en auto, claro, Mauro.
3: No, pero en general en la vida.
1: En la vida, por ahí de vez cuando me doy. No, dejé. Ahí está. Entra Leito, Leonardito, ¿eh? Entra Leonardo. Exactamente. Señoras y señores. ¿Cuántos grados hace, Juan Cruz? Después dígame qué temperatura tenemos. ¿Eh? Después dígame qué temperatura tenemos. ¡Atención, bueno! ¡Leito, Leonardo! Así como yo, Leonardo. Déjala pasar. Sí. Señoras y señores. Leonardo Massin. ¿Cómo? Uf. Sí. ¿Aprendí algo?
3: ¿Qué aprendí?
1: Lo de la sábana en invierno.
3: Ajá.
1: Saco la sábana en invierno. Sí. Ya, arriba, claro. Claro. Sí, aprendí. Saco la sábana en invierno. Ya voy. La colchadito más, ¿eh? Ya sé. Atención. Ya va buscando otra vez. Allí va Leonardo. Se fue larga. A ver, ¿se viene más variantes? Quiero verlo a Leonardo, a Marcelo, che. No lo puedo ver a Marcelo, ahí está Marcelo. Parece que no se va a venir nomás Marcelo, Lucas, se va a venir Lucas. Allí va lo alto. Uf, casi. Mesa, Exactamente. Allí. Exactamente. Atención. Mirá, Agustín se va, Mirá, Agustín. Allí en lo alto. Va sacando. Correa. Correa será amonestado. Allí. Ah, no. Falta nomás. Que no vaya, Y Pollo va yendo como al boliche, ¿viste? ¡Atención, va Mauricio! ¡Viene Mauricio! ¡Gol! ¡Leo! Que no vaya, Y Pollo va yendo como al boliche, ¿viste? ¡Atención, va Mauricio! ¡Viene Mauricio! ¡Gol! ¡Leo! ¡Gol! ¡Leonardo! De Juventud, mitad Chajá, mitad Leonardo. Aparece, sí señor, Leonardo Pacinati. Con ese nombre, que no hace gol, Leonardo, Vino señores, final. Ha sido final. Aquí y ahora ha ganado Juventud de Malabrigo, Nati.
4: Bueno, eso es lo que pasó con Juventud de Malabrigo y Atlético y Tiro. Buena victoria del equipo tricolor, del equipo de Juventud de Malabrigo. Nuevamente por ahí Atlético y Tiro de local con algunas dudas. Y Juventud de Malabrigo que venía de la derrota, venía de la derrota con Barrio Norte, que inclusive, no digo que nos tomaron a bien perder, ¿no? Pero cuando hablé con Luciano Galeani, dio las explicaciones de la derrota, ¿no? Es decir, no nos vamos tan enojados o no nos vamos tan mal por lo que jugamos, porque los errores de los goles de Barrio Norte vinieron por errores propios de Juventud de Malabrigo, pero bueno, se recuperó rápido y aquí pudo ganárselo nada más y nada menos de visitante a Atlético y Tiro. Una pausita y venimos ya con Barrio Norte y Chicago, y ya después sí nos metemos con el Infanto Juvenil de la 2016. 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Un partidazo, allí estuvo Barbie Roo para contarles, y gracias a Robert Almada, acá, aquí tenemos las imágenes de ese partido.

0: aquí un partido raro, lo decía Barbie, ¿no? Que arrancó así, ¿sí? Golazo de Nahuel, la clavó en el ángulo Nahuel, ganaba 1-0 Chicago. Después llegaba el segundo de Chicago, ¿eh? Llegaba el segundo de Chicago y empezó la remontada de Barrio Norte. 2-0 ganaba Chicago. Empezó con esta, ¿eh? El gol de Cuba, varios rebotes, no la pudieron sacar. 2-1, terrible gol de Mateo Buseguín para el 2-2. Nuevamente Cuba, otro golazo, 3-2. Y llegó el cuarto para que Barrio Norte se quede con un partido que se le hizo cuesta arriba, pero que bueno, lo que decimos nosotros, ahí llegó otra vez Mateo. El gran problema del 0-2, ¿no? Cuando estás ganando 2-0 y te hacen el descuento, ahí es el problema. Ahí es el problema. Cuando te están ganando 2-0 y te hacen el descuento, hay un gran porcentaje que lo termines perdiendo al partido, ¿sí? Una pausita y ya venimos con la categoría 2016, que jugaron en cancha de Racing el sábado por la tarde. También una hermosa jornada que estuvimos allí en cancha de Racing, con las atenciones allí, con muy ricos los chipás. Muy ricos los chipás, así que en un ratito después de la pausa venimos y le contamos eso también, lo de la 2016. 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Bueno, esto es imágenes de lo que ha dejado la categoría 2016. Jugaba La Costa. Y Racing, recordemos que un Racing que es un equipo nuevo, está en pleno proceso de armaje, se está armando, y La Costa que con sus escuelitas de fútbol ya tiene niños con mucha experiencia, o sea, niños con mucha experiencia, niños que hace bastante que juegan, ¿no? A eso voy, tal vez un poco por eso la diferencia. 5-1 fue el resultado, 5-1 fue el resultado a favor de Defensor de La Costa. Ahí estaban los de La Cuarta, ahí estaba Joaquín Gallo, el amigo Juá, que jugador que era Juá, hace muchos años atrás. Y insisto, en el primer tiempo sacó una mínima ventaja y los otros goles aparecieron en el segundo tiempo de Defensor de La Costa, que ahora vamos a tener las notas de los cracks, que lo cierto es que esto fue la jornada del día sábado. Ahí llegaba el segundo tiempo y ahí sí empezaban a caer los goles de Defensores de La Costa. Pero, insisto, felicitar también a los niños de Racing, porque, bueno, hacen también un enorme esfuerzo y se nota ellos las ganas de mejorar que tienen, de salir adelante, de aprender sobre todas las cosas, de aprender sobre todas las cosas, que eso es la esencia del fútbol en las infantos juveniles. Uno puede decir, perdimos por mucho, perdimos por poco, pero... Y los chipás funcionando, pero al 100%, qué manera de vender chipás, Pero bueno, esa es la ganancia de los clubes, ¿no? Y felicitar eso, ¿no? Del grupo de padres que, la verdad que se sacrifican por el bienestar de sus hijos sobre todas las cosas, Por el bienestar de los niños que necesitan de los viajes cuando van afuera y demás, del seguro. Todo eso hace que los papás trabajen incansablemente con esto, ¿no? Ya te digo, los resultados que también se fueron dando allí. Tenemos algunos resultados. En la quinta, cuando viene otro gol, en la quinta ganó la Costa 3-0. Allí otro de los goles. En la 2015 ganó Racing 1-0. La 2015 le ganó Racing 1-0 a la Costa. En la cuarta, Racing perdió 2-0 con la Costa. En la cuarta división fue victoria de Defensores de la Costa, ¿sí? Esos son los resultados que se fueron dando. Y en la 2014 ganó la Costa, Y en la 2014 fue victoria de la Costa 2-0 sobre Racing, ¿sí? Insisto, esos son los resultados que se fueron dando en la jornada del día sábado allí en cancha de Racing, ¿sí? Los niños primero que juegan en cancha reducida y después los demás que jugaron en cancha grande. Ayer también fue el turno de Alumni con Racing. Alumni con Reconquista, Alumni con Reconquista, ¿sí? Otro gol más, este no valía, este había posición adelantada, estaba en posición adelantada. Lo cierto es que aquí, insisto en esto, y acaba de llegar el descuento de Racing, lindo gol. Así los papis que se rompían las manos, festejando el gol y el descuento. Y como saben, ¿no? Lo importante es eso, ¿no? Que conviertan, que disfruten, y después los resultados se van a ir dando de a poco y con trabajo, ¿no? Pensando que son niños, sobre todas las cosas, pensando que son niños y que tienen mucho que aprender. Por eso es bueno tener y la gente que le enseñe, que los lleve por el buen camino, que no los rete mucho, que los eduque, que les vaya marcando cosas puntuales, pero que no dejen de divertirse. Otro gol más para Defensor de la Costa, cuando ya se terminaba. Insisto, esto es categoría 2016, que se terminó nomás. Venimos, dame una solita, Juan Cruz, y venimos con las notas de los niños. 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Obrador Automotores, vamos. Hablábamos con los niños, ¿ves? ¿Qué dicen los niños?
1: Jair Vallejo Rodríguez, ¿de qué jugás, Jair?
2: Primero presentate, ¿quién sos?
3: Jair Vallejo Rodríguez.
2: Jair Vallejo Rodríguez, ¿de qué jugás, Jair?
3: De 5.
2: De 5, cuéntame, ¿hiciste un gol?
3: Dos.
2: El ¿cuál?
3: Primero el... Ajá. Y el cuarto.
2: Ah, y el cuarto, bueno, cuéntame, ¿cómo fueron tus goles?
3: El primero fue de córner.
2: Ajá.
3: Quedó el rebote y la puntié.
2: Ajá.
3: Y el segundo.
2: Ajá.
3: Le tiré de fuera del área.
2: Ajá.
3: Y fue gol.
2: ¿Sos de patear de lejos?
3: Sí.
2: ¿A los paredes, así, ese estilo? ¿Sí? Bueno, ¿a quién le quieren dedicar los goles?
3: A mi papá y a mi mamá.
2: ¿Cómo se llaman?
3: Laura y uh-huh. Elía.
2: Bueno, ¿cómo sale la Argentina hoy? ¿No sabes cómo va a salir?
3: 2-1 para mí.
2: 2-1, ¿eh?
3: 2-1.
2: ¿Ganamos o perdemos?
3: Ganamos.
2: Ah, bueno, gracias.
0: Bueno, ahí está uno de los niños, venimos, que tengo dos más que hablaron, los que hicieron los goles, a ver.
2: Primero presentate.
3: Valentino.
2: Primero presentate.
3: Valentino Acosta.
2: Bueno, ¿qué gol hiciste vos? ¿Cuál de los 5 goles hiciste vos?
3: El último.
2: ¿El último? Contame cómo fue tu gol.
3: Encaré.
2: Ajá.
3: Ahí. Y después pateé nomás.
2: Ajá.
3: Gol.
2: Ajá. ¿Quién te dio el pase?
3: Jair.
2: Jair. Ajá. Ah, bueno. Contame quién es tu peluquero, porque quiero ver eso que dice ahí. A ver, ¿qué dice ahí? ¿La M de Messi?
3: No.
2: ¿Qué es? ¿Quién es tu peluquero?
3: Miquea.
2: Ah, Miquea se llama. Bueno, ¿a quién le quiere dedicar el gol?
3: A mi mamá.
2: ¿Cómo se llama?
3: Catalina.
2: Bueno, ¿eso nomás? ¿Y algún saludo más?
3: No.
2: Gracias.
0: Bueno, ahí está, A Catalina, su mamá. Y otro de los autores de los goles también, hablábamos de esta manera.
2: Con categoría creador y defensor de la costa, categoría 2016, presentate, ¿cómo te llamas?
4: Felipe Chamorro.
2: Contame tu gol, que yo no lo vi, que fue muy temprano.
4: María de allá,
2: un gol
4: de
2: copitas. Ah, mirá vos, ¿ese fue el 1-0 o ya cuánto iban?
4: Fue
2: un 1-0. No. Bueno, ¿el tercero? ¿El cuarto? Ganaron 4-1, ¿no? 5-1. Bueno, contame, ¿a quién le dedica el gol?
4: A mamá y papá.
2: ¿Cómo se llaman?
4: Carolina.
2: Ajá.
4: Y el otro, Ale.
2: Bueno, gracias. Muchas gracias.
0: Bueno, ahí estaban los niños, que después del partido contaban sus experiencias, ¿sí? Una cortita y seguimos con más pasión deportiva aquí en la 94.5 y también a través de nuestro canal de YouTube. 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Vamos con la categoría quinta división, con la quinta división de lo que fue Barrio Norte y Juventud de Malabrigo. Aquí fue victoria, de Juventud de Malabrigo, ¿sí? Fue victoria de Juventud de Malabrigo, también en la jornada del día sábado, en la jornada del día sábado también, ¿sí? Por eso dijimos, anduvimos un poquito dando un giro de aquí para allá, terminamos en Las Garzas después volvimos, ¿no? Pero bueno, giramos, ¿sí? Y los pibes súper contentos. Acá, Massín, los tres Massín hicieron goles, el niño Massín y después los dos Massín anoche para Juventud de Malabrigo, terminaron convirtiendo los goles de El Lorito, ¿sí? Bueno, qué lindo ahí los goles de los niños, dicen, exacto. siempre tratamos de estar de un lado al otro. A veces no es que ni tratamos de que los chicos nos ven, nosotros los chicos, y dicen, queremos una foto para salir en TikTok. Señoras y señores, señoras y señores, lo cierto es que acá llegaba otra situación más, el remate, la pelota que dio en el palo ingresó allí para el segundo. Esto es quinta división, donde el Lorito se quedó con una buena victoria, lo que nos decían los chicos, ¿no? Estaban por debajo de Barrio, y con esta victoria aquí va Renzo, que casi hizo un gol. Yo le dije, Renzo, dedicame un gol, y casi hizo un gol Renzo, Saludos para Renzo, mi sobrino, Renzo Ramúa. Y lo cierto es que, insisto en esto, con el recorrido que hicimos de distintas categorías, donde después van a verse reflejado en, sobre todas las cosas, se van a ver reflejado en nuestro canal de YouTube y en nuestro Instagram, que vamos a estar subiendo las imágenes, ¿sí? Aquí esta pelota que casi se le complicaba, pero terminó sacándola por afuera, ¿sí? Buen acompañamiento, por ahí se le complica un poco o no trajo tanta gente, Juventud de Malabrigo, en sus infantiles e inferiores, pero todos hicieron un poquito de gente, un poquito de número, y sirvió para que medianamente se compren o que las cantinas funcionen, porque de eso se trata también los clubes, ¿no? Viven del funcionamiento de las cantinas, eso hace muy bien también para que puedan seguir con los gastos que tienen, que son muchos, ¿sí? Aquí se iba a ir expulsado uno de los niños de Barrio Norte. Se terminaba yendo expulsado. Quedó con 10 Barrio. Después igual pudo descontar, Tuvo intenciones, pero no alcanzó para poder igualarlo, ¿sí? Quinta división, Barrio Norte y Juventud de Malabrigo ¿qué pasó? ¿Se trabó la máquina? A ver. ¿Cómo? ¿Acá sí? Parecía, a ver. Bueno, a ver. Se nos trabó el. A ver, volvemos para atrás.
5: Yo recibo el video,
0: Pero no las
5: No se mueve.
0: No se mueve. Ahora sí, se sigue moviendo. Otra más. Otra más. Bueno. Y acá llegaba el descuento para Barrio Norte. Pero ya no le iba a dar el tiempo. Iba a terminar siendo victoria. Le había quedado una cerquita, pero no pudo ser. Venimos, ahí ya estamos. Aquí otra vez Renzo. Y en la última fueron todos, pero el Lorito que lo festeja y se queda con el resultado, ¿sí? Venimos. Hacemos una cortita y después venimos porque tenemos algo de imagen también de Platense. Tenemos imágenes de Platense que ya la vamos a buscar, ¿sí? Una cortita. ¿Cómo es acá, Juan Cruz? ¿Cómo era para buscar lo de Platense? ¿Dónde tengo que buscar la cámara? ¿Cómo?
6: Está abierto el lago.
0: Acá está, ¿sí? 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

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Bueno, después buscamos mostramos un poquito de imágenes de aquí, de lo que dejó Platense, lo que dejó Platense, es lo que hay, Juan Cruz. No sé dónde es lo que Platense y Tigre. Ganó Tigre 2-0, ganó Tigre 2-0. Aquí estuvo Nati y el Chelo, ganó Tigre 2-0. Tenemos algunas imágenes que después tenemos que editarlas, obviamente. Así que aquí compartimos algo de imagen, compartimos algo de imagen, sí. Insisto, 2-0 ganó Tigre. La buena noticia que volvió al club Ian Vicentín, volvió al club Ian Vicentín, el hijo de Adriel Vicentín, volvió al club seguramente para tomar un impulso, seguramente para tomar un impulso, para seguir intentando eso de Roja, ahí está, demuestra la Roja, claro, el gesto de Francisco González, el movimiento del brazo hace, después si es más grosero o menos grosero, lo interpretó así, claramente se ve que simula y bastante Brian, ahí es una de las jugadas que generó polémica, generó polémica porque o se tira tarde o el impacto es después que van al choque, ¿no? Creo que lo que lo entrega un poco a Nico Lorenzini es el gesto, es el movimiento, el gesto, y ahí le dice que va con el codo, y Nico Lorenzini que se va expulsado, ¿sí? Lo ganó, ¿por qué sale así? ¿Por qué sale apurado Juan? A ver, se apura, ahí está. Digo que lo ganó bien, lo que nos decía Nati Franco, lo ganó bien, pudo sobre todas las cosas seguir sumando de a tres, fundamental, fundamental para el felino en su intención de sobre todas las cosas estar no pendiente, que no estar pendiente del octavo lugar, ¿no? Salir un poco de eso de estar pendiente de estar en octavo lugar, y con esto, con esta victoria de Tigre, creo que suma tres puntos muy importantes. Ahí andaba Ian, ese es Ian Vicentín. Lo cierto es que entraba Guillotti, también entró Michael. Las variantes de El Felino, el equipo dirigido por Milton Ábalos, que ayer se lo terminó ganando. Bueno, el gol, acá está el gol, el gol es una responsabilidad de Denardo, el remate y increíble.

0: increíblemente, increíblemente, la pelota se le coló. Este era el primero de Tigre, que lo terminó ganando por 2-0, ¿sí? Lo terminó ganando por 2-0. Ya venimos con los goles, con el gol en realidad, con el gol de Defensor de la Costa, que le ganó a Atlético Alumni, por la mínima, por la mínima, vemos algo de imágenes de lo que dejó ese partido. La va buscando para Mir, va Mir Romero, va Mir, va Mir, va Mir, sigue Mir, sigue Mir, sigue Mir, sigue Mir, corta de Lía, falta de Lía, tiro libre para Defensor y la Costa, paso por cancha de Matienzo. ¿Matienzo? Mirá vos, mirá vos. Bueno, lo cierto es que hay que darle mérito también a Reco, hay que darle mérito a Reco porque venía de una,
1: Dale, tú, dale.
0: Ajá.
1: Dale, dale, dale.
0: Bueno. Mirá vos, qué bárbaro, ¿verdad? Mirá vos, bueno, aquí terminó el primer tiempo también, bastante pobretón el primer tiempo, empatan 0-0, bastante frío, como el mate que está acá. Bueno. Perfecto, está áspero el partido entonces. Allí. Atención. Allí va Milton, busca el centro, cabezazo. La va buscando el Tommy, va a dar, va a dar. ¡Gol! ¡Gol! Atención. Allí va Milton, busca el centro, cabezazo. La va buscando el Tommy, va a dar, va a dar. ¡Gol! ¡Gol! ¡Kevin! ¡Gol! De Defensores de la Costa, Kevin Cabrera, señores, llegó con ese cabezazo. La metió hacia adentro. Perfecto. Sigue ganando Barrio Norte 3-2. Allí el pelotazo. Se va al saque de arco. No le está saliendo nada. Alumni en esa parte del partido. Se van a cumplir 40 minutos de este segundo tiempo. Ya Nati le... Exactamente, ya Nati le contó los 2-0 de Tigre sobre Platense. Ya Pamela Conning le contó la victoria Reconquista Club de Fútbol sobre Matienzo por 1-0. Ya ganó Román Fútbol Club 2-1. Ya empataron campeones y adelante, solamente nos falta saber el resultado de Atlético Lazarito y Racing. Atención. Busca largo, la va buscando Agustín, allí va Agustín López, va Agustín. Tiro libre. La va jugando
2: está,
0: otra vez.
2: Empataban, después terminó ganando adelante, terminó ganando adelante, terminó ganando adelante, pero bueno, esto es lo poco, un partido bastante pobre, bastante pobre desde las situaciones de gol. Entró Juancito Pérez un ratito, pero bueno, no le alcanzó para el equipo de Pony Sandoval de poder llegar al empate, de poder llegar al empate. Sí, gracias a los que se sumaron a nuestro canal de TikTok, gracias a los que se sumaron. Señoras y señores, con esto nos empezamos a despedir, un gusto enorme. Nosotros nos vamos a reencontrar, Dios mediante, mañana, Dios mediante mañana. Aquí se ha terminado el partido, pasamos creo que casi todo lo que tuvimos en imágenes el día de hoy, ¿sí? Pobre fue lo de La Costa y el UMNI, lo de Platense, tenemos algo de imagen también, como lo de Barre Norte, los goles, y lo de Atlético y Tiro y Juventud de Malabrigo, más las divisiones infanto-juveniles, que pasamos la cuarta, la quinta, la tercera, la 2014, la 2016, así que bastante completo, ¿sí? Nos vamos, nos estamos despidiendo, Dios mediante, hasta mañana. Chau, chau.

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14:45 en la República Argentina, 13:45 aquí en Miami, donde están los chicos de Kansas en un auto para que tomaran un avión en una escala rumbo a Atlanta también, que van a tener que hacer, desplazándose porque está todo colapsado el aeropuerto de Kansas. Se están yendo a otra ciudad a 3 horas de ahí, sí, el avión hasta Atlanta, siguiendo con Gustavo permanentemente ya en Atlanta directamente el recorrido de Radio La Red. Y esta canción que siempre, muchas veces nos acompaña a nosotros, ¿no? Aunque la versión, esta versión del papá con la nena, de Pedro Saúl Bidet, con su hija cantándose, esta versión, a ver, lárguenla de Buenos Aires.

0: Pedro. Hola Pedro, ¿cómo estás? Qué maravilla hiciste con la nena. ¿Cómo estás, Pedro?
1: Hola, Marcelo, qué gusto escucharte. Soy oyente tuyo, pero todos los días. Así que un placer. Muchas gracias.
0: Mirá que ando medio sensible, mirá que me fui el 5 de junio de Buenos Aires, mirá que ya no soy un pibe, y estos elogios así, uno ya no trabaja tanto por otros temas, sino también por la gloria, por la cobertura, por sentirse orgulloso de hacer estos dos programas, y que arranquemos con vos, que sos el hombre que se viralizó con tu hija, cantando esta canción, esta versión de Ciro. Que vos me digas que me contó la producción, que eso escucha del programa, escucha de Radio La Red. La verdad, me agarrás sensible y me emocionás, Pedro, querido.
1: No, que es cierto, yo hace años, yo te podría decir la programación de La Red, desde, no sé, del tiempo de Macaya a la mañana, Araujo, uh-huh. Después venía Niembro, y después hasta Nimo a la noche. Uh-huh. Y bueno, y después con ustedes sigo, arranco temprano, lo escucho a los muchachos al mediodía y sigo con vos. Bueno, son parte de mi vida, aunque no me conocen, yo los conozco a ustedes.
0: ¿De dónde sos, Pedro, vos?
1: Mira, yo soy de origen santafesino, soy hincha de Unión, Tatengue, a muerte, y hoy vivo en La Pampa. Hace como unos 15 años que hice mi familia acá en La Pampa con Mercedes, y tenemos dos hijas, Francisca y Paula.
0: ¿Y cómo se te dio? Escúchame, ¿ella canta también? ¿Cómo se llama con la que cantaste?
1: Ahí canté con Paulita, siempre cantamos los tres. Mira, yo soy payador, yo trabajo mucho en los festivales criollos, en las jineteadas.
0: Tenés tono de payador, tenés tono.
1: Y trabajo, es más, llegué a las 2 de la mañana de una jineteada, ayer estaba animando en Córdoba, en Idiazábal, así que le mando saludos a los muchachos por allá. Y bueno, trabajo de eso y siempre estamos cantando acá en casa con mis hijas, con mi mujer, es como muy muy muy normal para nosotros agarrar la guitarra y hacer canciones, y bueno, y surgió esta del mundial, que no es de lo más común para mí tocar estos ritmos. Yo soy más de la milonga, del chamamé y otras cosas, pero bueno, me gustó para acompañarla con esta canción preciosa de Ciro, que es increíble, así que bueno.
0: Bueno, te explotó la red social, te explotaron los llamados, los mensajes, te explotó todo. ¿Dónde te puede seguir la gente? ¿En qué red social?
1: Yo soy Pedro Sauvidé Payador, estoy en Instagram como Pedro Sauvidé Payador, y en Spotify también tengo todo lo que es el material mío, de la música que hago generalmente, del repertorio mío, digamos.
0: Escúchame, ¿y Paulita se largó a cantar así, ahí nomás con vos, y le tuviste que enseñar la letra, tenía la letra ahí para que la vaya cantando?
1: No, ya la teníamos medio bastante practicada acá en casa, la veníamos cantando entre familia, ¿viste? Yo la sabíamos, y cuando terminó el partido de Egipto, después del desahogo, después de que nos abrazamos y que se nos pasó un poco la emoción y el susto, le digo a Pauli, vamos a cantarla, porque era el momento. Así escuchame, que ahí salió,
0: pará,
1: por eso
0: pará,
1: salió
0: pará.
1: Tan contento.
0: Escuchá esta, Pedro, pará. Germán, vos que te gusta seguir, Germán García Groba, que está con nosotros, que te gusta seguir las estadísticas de las redes sociales. ¿Cómo es la historia?
2: Bueno, el primer video que subió cantando con Paula, 1.5 millones de vistas. El segundo, 3 millones. El tercero, 1.100.000. El quinto ya tiene casi 500.000 reproducciones y van sumándose. Se ve que cada persona que lo sube y lo etiqueta aparece en los reels de él. Es impresionante los números que tiene. En Pedro Payador tiene más de 30.000 seguidores.
0: ¿Cuánto tenías antes? Mirá vos, 3 palos, mirá la locura que estás haciendo. ¿Te escribieron de todas partes del mundo, argentinos por todo el mundo que se emocionaron y les gustó la canción?
1: Sí, viste, eso me pasó, que es increíble, gente de Italia, de todos los países del mundo, claro, gente que se va a vivir a otro lado y se ve que estas cosas lo emocionan mucho, y sí, un montón de mensajes lindísimos tengo de la gente emocionada con la canción. La verdad que
0: perdóname, esa parte de las más... Arrancaste esta nota con 30.000, ya tenés 31.000. Bueno, no sé. Ya tenés de ya.
1: Siempre
0: ya metiste, ya te empiezan a seguir. No con Radio La Red. O sea, pero ya te agrandaste.
1: No, a vos te pasa. A vos te pasa siempre. Yo vi, no me acuerdo a quién es que lo llamaste, y al ratito cosechó un montón.
0: Dale, repetime.
2: Para los que quieren seguirlo es Payador-P Sauvidet. Payador con Y, guión bajo, P, Saubidet. Ahí está Pedro cantando con...
0: Escuchame,
2: con
0: ¿Paulita se agrandó?
1: No, Paulita no, al contrario, al primer día estaba re contenta y después no, sí, no quiso hacer más nota y no, no, medio se acobardó.
0: Está bien, está bien. Qué linda historia, Pedro, qué lindo esta complicidad de padre e hija. A mí me pasa, yo que he sido papá de grande, me pasa de tener ciertas complicidades. Mi esposa se enoja porque me dice, no, pero yo soy la madre y vos le decís a todo que sí. Pero qué linda esa complicidad que a veces llevamos los papás con las nenas mujeres, ¿no? Pedro, te mando un abrazo grandote. Te felicito. A veces uno necesita estos golpes de suerte, capaz que te esforzaste toda la vida. Y por ahí subías una canción y tenías todos los que te iban reconociendo.
2: 16.000 seguidores promedio las canciones de él, 20.000 algunos.
0: Y de 16.000 y 20.000 tus canciones se fueron a tres palos ahora, Pedro.
1: Bueno, la verdad que re contento. Igual yo entiendo de que esto puede llegar a ser tal vez así como explosivo, efímero, ¿no? Porque las redes son así. Pero bueno, yo sigo con mi trabajo de payador, el fin de semana me voy para Salta, la fiesta del tamal, y contento con mi oficio. Esto lo disfruto muchísimo, pero sé que tal vez no es lo real tampoco, ¿no?
3: Y tirarle un tema, Marcelo, con la Copa del Mundo, algo para que haga una payada final.
0: De la semifinal, claro. No vayamos más allá.
3: De Argentina-Inglaterra, no, entonces hay sí. Una payadita, a ver.
0: Una payadita Argentina-Inglaterra, dale.
1: Realmente... es un gran honor que le brinde este espacio el gran Marcelo Palacios a este humilde payador. Yo soy un trabajador, galopeador contra el viento, con este rural acento, cantándole a nuestra tierra. Si le ganamos Inglaterra, ya estamos todos contentos.
0: ¡Ah, carajo!
3: Con el cuchillo entre los dientes.
0: Pedro, abrazo grande. Pedro Saubidet, autor de la canción viral Astros, el tema de Ciro, que lo canta con su hija Paulita. Te quiero mucho, Pedro. Abrazo grande, hermano.
1: Muchas gracias. Yo también los quiero mucho. Que anden bien.
0: Ahí está. Señores, pausa y volvemos.

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0: con nuestros compañeros viajando de lado a lado, de costa a costa, aquí en Estados Unidos. Uno suyo, Vicky.
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0: Atención, y nos vamos a las noticias. Atención, porque vuelve la promo más mundialista de todas, ¿eh? Y vos vas a poder llevarte una docena de empanadas gratis. Este miércoles juega Argentina contra Inglaterra.
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0: Uno más suyo, Vicky. Y nos vamos a las noticias.
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0: Raji, ¿cómo anda? Que me voy a las noticias. ¿Con qué me titula? ¿Con qué volvemos después de las 3?
1: Te voy a contar los detalles de la campaña internacional contra la Argentina. No se trata de fútbol, es 100% política.
0: Bien, con eso y algo más, volvemos también ahora, noticias en Radio La Red.
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4: 3:04 en la ciudad de Buenos Aires, la temperatura 8 grados 2 décimas, sensación térmica 5 grados 5, humedad 79%, cielo cubierto.
3: Judiciales.
4: Causa Skanka, condenaron a Julio Devido y a José López. Ambos exfuncionarios recibieron una pena de 5 años de prisión. La sentencia vinculó al exministro de Planificación Federal con irregularidades en la ampliación de los gasoductos adjudicada a la firma sueca en uno de los primeros escándalos de la obra pública del kirchnerismo. Con este veredicto, Devido sumó la 5ª condena por hechos de corrupción. En Paraguay, condenaron al ex senador Cuéder. La justicia del vecino país condenó al ex legislador entrerriano a 2 años de cárcel con suspensión ejecutiva de la condena. Su ex secretaria, Yara Ginzel, también fue condenada a 1 año y 10 meses de cárcel y también con suspensión de la ejecución de la pena. Ambos fueron hallados culpables del delito de contrabando en grado de tentativa por intentar ingresar a Paraguay más de $200,000 sin declarar.
3: Economía.
4: El gobierno porteño da facilidades para los endeudados con tarjetas y con préstamos. La ayuda tendrá un plazo mínimo de devolución de 24 meses y una tasa fija que no podrá superar el 35% de tasa nominal anual. Habrá un periodo de 60 días para que los interesados puedan acceder a este beneficio que comenzará a regir el próximo 3 de agosto. Las facilidades para desendeudarse serán otorgadas por el Banco Ciudad y los bancos que decidan adherirse.
3: Copa del Mundo.
4: Los comercios viven al ritmo del partido del miércoles. Amplía Pablo Navarro.
5: No todo es gorro, bandera y vincha para alentar a la selección, y más teniendo en cuenta el épico partido que se avecina. También el ruido estuvo presente en las últimas semanas. También hay banderas de 3.000 pesos a 35.000, las más grandes, que tienen 3 metros por 1.5 aproximadamente, en los distintos cotillones que recorrimos de 11. Esto es lo que dicen los vendedores del lugar.
6: Hoy sale todo. Los primeros días salía banderines y banderas, pero hoy sale todo, gorro, bubucela, sale más para sonido en realidad. Se nos agotó todo lo que es sonido hace una semana y se volvió a reponer. Por ejemplo, tengo las banderitas, te salen 3.000 pesos, que te hace la banderita y pinta bastante gente, porque lo hicimos, hicimos la prueba en pintar a las personas mientras pasaban por la calle. Y también tenés un set, un combito que viene tipo de ruido con 12 unidades y te sale 5.000 pesos.
5: A medida que fue avanzando, ¿el mundial se fue incrementando o siempre fue parejo la venta?
6: Cada vez que pasa, se vende un poco más.
5: Hasta allí escuchamos el testimonio de Silvina. Desde el barrio de 11, Pablo Navarro, La Red Informativa.
4: 3:07 en la ciudad de Buenos Aires, la temperatura 8 grados 2 décimas, sensación térmica 5 grados 5, humedad 79%, cielo cubierto.
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0: 14:08, seguimos recorriendo de punto a punto en Estados Unidos, en este mundial maravilloso. ¿Hubieran pensado que llegábamos hasta acá? Digo, cuando arrancamos allá esta aventura. Podríamos haber proyectado también, haber llegado, ganado todos los partidos, Argentina llegando a este lugar, a la semifinal del mundial, muchachos.
1: Yo confiaba, yo
2: sí, yo también confiaba. Sí. En el medio que nos entró un poquito de dudas, ¿no? Sí. Pero bueno, también a veces se construye a los golpes el hombre. El hombre se construye a los golpes. Y pero sí, si bien
1: se fue abriendo un poquito el fixture, ¿eh?
2: Mira, creo que el propio Scaloni en la última conferencia de prensa, Marce, dijo: ustedes no saben lo que era esto. Porque ustedes se lo pudieron, se lo decía a los periodistas, ¿no? Ustedes se lo imaginaban, pero lo que era esto, ¿te acuerdas cuando hablábamos de la enfermería? Evidentemente, claro, se fueron retocados y el equipo se va encontrando a medida que compite. Pero la verdad, fue complicado en algún momento, de Cabo Verde, Egipto. Lo de Egipto, Marcelo, de Egipto no lo pensábamos nada.
1: Se le abrió un poquito el fixture, porque nosotros pensábamos jugar con Uruguay, no jugamos.
2: No jugaste.
1: Jugar contra Colombia, no jugamos. Quizás Portugal.
3: Portugal te hubiera tocado,
1: claro. Tampoco jugaste.
4: ¿Brasil llegaba?
2: Claro.
1: O España salía segundo. Entonces
2: tampoco pensábamos que Cabo Verde te iba a hacer fuerza, que Egipto te iba a hacer fuerza, que Suiza también te iba a hacer fuerza. Se nos abrió el cuadro, pero no pensamos tampoco tanta fuerza, ¿no? De todas maneras, me parece que es un equipo, Marce, vos que los ves desde ahí, el corazón que tienen, los huevos que tienen, las ganas de no perder que tienen, de ratificar, ¿no?
0: ¿Qué habría que tocar? Me dicen algunos, me preguntan. ¿Vos qué harías?
2: Hoy no hay tiempo, no hay mucho más tiempo.
0: Sí, ¿qué vas a hacer con tres centrales?
2: Por eso.
0: Ser más ofensivo de los costados, que esa casa de Pola, Enzo Fernández.
2: Yo arranco con De Paul,
0: Bueno, yo lo que digo es que, o sea, a veces se necesita juego y a veces corazón.
2: Sí.
0: Lo que pasa que la parte de corazón la han entregado al 100%, no hay por qué descreer que nos siga siendo así. Habría que evolucionar un poco. Tampoco es un desastre Argentina, ¿eh?
2: No
0: es que es horrible, un espanto. No, no, al contrario. Argentina juega con mucha garra, mucha fibra, mucho corazón, mucho talento. Me parece que le faltó un poco manejar más la pelota para no estar dependiendo que te tiren un centro, pasen algunas cosas de estas, ¿no?
2: Claro, tal cual.
0: Pero me gustó el título que me había dado, me quedé enganchado antes de la noticia. ¿Tiene alguien para presentarlo? Vicky, ¿usted tiene uno para presentar al señor Mirraji?
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0: Bien, bueno, me dijo que el mundo no nos quiere.
3: Bueno, yo lo que te quiero contar, porque esto ni siquiera es que es una opinión, es algo verificable fácilmente, es que hoy hay una campaña contra la selección argentina que no viene del mundo del deporte, aunque sectores del mundo del deporte se han montado a esta campaña. Yo no consumo particularmente medios deportivos cuando leo de lo que pasa en el mundo. Consumo medios, diarios, cuentas, por ejemplo, de referentes que hablan en general de política. Muchas de esas cuentas de repente se volvieron todas expertas en fútbol. Y entonces dicen esto que contaba Coco recién, no, porque el cuadro se le abrió a la Argentina, que decía Lousan. No. Dicen cómo a Argentina deliberadamente le asignaron equipos más fáciles.
0: Por favor.
3: Empiezan a hablar del reglamento, ¿no? Porque el reglamento que dice que entonces a Argentina le regalaron una expulsión.
2: Sí.
3: O que a Argentina le regalaron un gol. Y se está viendo esto con muchas cuentas, referentes, personas, medios, políticos. El alcalde de Nueva York, que no vio una pelota de fútbol en su vida, diciendo que a Egipto lo robaron para beneficiar a la Argentina. Fuera de contexto, aparte. En un discurso lo dieron a Gorgo, dice, no, porque aparte de Egipto lo robaron. Entonces vos cuando empiezas a escarbar, ¿y esto de dónde viene? Bueno, tomemos como referencia al alcalde de Nueva York. ¿Quién es el alcalde de Nueva York? Es un ejemplo, diría que es el máximo representante de lo que conocemos con la izquierda woke en el mundo. Una izquierda que es muy influyente en medios de comunicación.
0: Que causó mucha sorpresa también cuando ganó, ¿te acordás?
3: Muchísima sorpresa, porque claro, es un tipo que plantea, por ejemplo, que todo tiene que ser gratis, que tiene que haber, los precios tienen que estar regulados, que en Estados Unidos, ¿me entendés? Y que es un tipo que no es que es musulmán. Una cosa es ser musulmán, que tenga una fe, como puede ser judío, cristiano. No. es un tipo que es amigo de islamistas, es decir, de tipos que creen que la fe islámica debe ser la que regule las reglas sociales, ¿se entiende? Mm. Que la política debe estar regida por el Islam. Es un tipo que cree eso también, y tiene sobre todo amigos que creen eso. Hay una razón por la cual Argentina está tomada de punto. ¿Ustedes se acuerdan que esto ya empezó en Qatar? Cuando empezó a decir que Argentina era un país racista porque no había negros en la selección.
2: Sí.
3: Un discurso que estaba muy instalado. Bueno, hay un tema, con esto están insistiendo. Mm. Dicen, pero Argentina es un país donde son todos blancos. ¿Cómo puede ser que sean todos blancos? Debe ser racista. Cuando hay una razón estrictamente histórica, demográfica. Hay una población afrodescendiente muy chiquita en la Argentina, mucho más chica que la de cualquier otro país de América Latina.
2: Lados.
3: Digamos, Brasil tiene una población afrodescendiente mucho mayor. Hay razones históricas por las que eso es así. No habría ninguna restricción para que un jugador de origen afro juegue en la selección argentina.
2: No.
3: Como si la hay, por ejemplo, para que un cristiano juegue en la selección de Egipto, donde el 10% de la población es cristiana, pero los cristianos no pueden jugar en la selección. Ahí sí hay discriminación, porque es un país de mayoría musulmana, donde se considera que la selección tiene que ser musulmana. Esto es real lo que les estoy contando, pero claro, como es discriminación contra los cristianos, no se cuentan. ¿Por qué molesta la selección argentina también? Porque los jugadores son muy cristianos, muy creyentes. No todos, pero muchos de ellos. Las imágenes de la Virgen, todas las vemos.
0: Totalmente.
3: Y eso molesta a esta izquierda y esta élite que es muy antioccidental, es muy chiquitos, pero son influyentes.
2: Muy influyentes, está bien.
3: Tienen mucho peso en los medios de comunicación, sobre todo en Europa, porque son debates que para nosotros son un poco raros, porque nosotros no hablamos mucho de estas cosas, claro. Pero en Europa, donde se habla mucho de este tema, de la inmigración y demás,
0: mismo sí también. En un ratito te voy a proponer, me parece interesantísimo, la otra mirada, siempre mucho más elevada, que tiene Darío Mirraji, el lujito que nos damos nosotros, porque en un ratito, cuando si lo podemos enganchar a Mati, quiero hablar de lo de Rajoy.
3: Bueno, ¿no? Claro, sí.
0: Por eso, pero lo vamos a hablar porque nos va a dar el expresidente de España, hizo una consideración sobre Francia, que si la hiciésemos nosotros, yo digo, no hay que hacerla, pero si la hiciésemos nosotros seríamos descalificados, y sin embargo es como que a veces se permiten más cosas, ¿no? Desde Europa o de un montón de lugares, consideración sobre, bueno, mucho sobre la selección alemana, mucha sobre la selección, en este caso, francesa. Pero me gusta estar tocando estos temas. Paso por Lausanne ahora. Con Lausanne me activa un poco lo que está pasando en la Argentina a nivel clubes, porque ya empezó competencia de Copa Argentina y más.
5: Ya empezó, ganó Independiente Rivadavia su primer partido frente a Tigre. Eso fue el día domingo y vamos a tener mucha competencia esta semana. Te lo voy a estar reemplazando, pero hoy lo importante fue que Villa se hizo la revisión médica y vuelve a Boca. Sebastián Villa va a ser jugador de Boca que espera saber qué va a pasar con el Changuito Ceballos, que tienen una oferta del Napoli, aunque no salieron los números a la luz. Veremos qué pasa. Y Enzo Pérez anunció su llegada a Deportivo Maipú, equipo que él es hincha, equipo mendocino que milita en la Primera Nacional.
0: Y hoy se despide Armani de River, ¿no? 4:00 p.m. conferencia.
5: Sí, señor, conferencia de Armani, 4:00 p.m. despedida del que fue para muchos el mejor arquero de la historia, o uno de los mejores de la historia, sacando a Amadeo Carrizo.
0: Es el apuro de despedirse hoy.
2: Sí, yo no lo entiendo.
0: En la previa de Argentina-Inglaterra, semifinal del Mundial. No arquero de selección también.
2: Sí, no entiendo si es por Armani, no entiendo si es por River. Si es por River, me parece una equivocación.
0: Me gusta porque el joven Germán García Grova, pensando que yo he llegado aquí porque tengo un tío vinculado a los medios, dice, tiene la pretemporada con Atlético Nacional.
5: Yo te iba a decir eso, se querrá ir a Colombia a empezar.
0: Mirá cómo tiemblo.
2: Sí, no lo van a mirar, cómo seguro. Tiemblo.
0: No, bueno, te enojes lo que te digo. Se tomará un vuelo privado.
2: Pero claro.
0: Que está en 5 horas, 6 horas en Buenos Aires. Y cuando la atención está, en el fútbol argentino y en darle la despedida que se merece, tanto él como River, ¿cómo lo vas a despedir, bueno, el día anterior? Que si te pones a pensar, no va a tener ni pantalla.
5: Tenés razón.
0: No tenés, ¿qué pantalla le puede dar ESPN?
5: No,
0: ¿qué pantalla le puede dar?
5: Nada, nadie.
0: Space Sport.
5: Nadie,
0: ¿qué
5: nadie.
0: Pantalla le da 24 con todo el despliegue y América? ¿Qué está haciendo? Es un club, es un jugador que ha hecho historia en River. O sea, muchachos.
5: ¿Sabés lo que un hincha de River me dijo? Que se tenía que haber despedido en el primer partido de River en el Monumental, aunque no jugara, con la gente, que la gente lo despida.
1: o no sé, Copa Argentina, que tiene el fin.
0: Bueno, no sé, pero hagan lo que quiera, simplemente...
2: Error, es un error.
0: Me parece que es un tipo que aparte si se va bien de River, hay que ver cómo se va, no sé, no tengo ni idea, pero es jodido de darle bola. Hoy le dará un poquito de bola a Facu Pastor, porque nosotros somos la radio del fútbol, pero es difícil, a 24 horas de jugar un partido, de jugarse una semifinal España-Francia, a 48 horas de jugarse Inglaterra-Argentina, me parece que se merece otra cosa, ¿eh? 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

0: Poneme en punta el tema anterior, Cachita. Poneme el punta en punta y lo tirás cuando te diga. Esta cortina no, sino la anterior que veníamos poniendo. Yo te doy tiempo igualmente. 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
0: Tengo ganas de emocionarme, Cacha, tengo ganas de emocionarme. Largame la apertura del programa, de esa canción que yo me enamoré. Cada uno se enamoró de distintas canciones en este mundial. Lárgamela ahora, dale. La mejor era de la radio, y la versión acústica de la radio.

0: acústica para después de la pausa. Buscamos la versión acústica del tema nuestro de la radio, porque también me pone la piel de gallina, es espectacular, ¿eh? 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
0: ¿Cómo se le escapó también al conductor, no? De Lausán.
2: Bueno,
0: ¿cómo se le escapó tener una cuerva ahí, no?
2: Sí, y bueno, no podía, todo no podía.
0: Cuervita, ¿no?
3: Intenta, pero no puede.
0: Ya inauguró el Circo Rodas en Avenida Crovala y General Paz,
1: ¿eh? Hay que ir, sí.
0: Absolutamente.
1: Bien, hay que ir.
0: Sí, totalmente. Circo Rodas Tour 2026, el circo de los famosos, ¿eh? Todavía no quiero aclarar que todavía no pude ir, porque estábamos cuando inauguró. Claro. Pero cuando volamos, vamos. Coco va ahí con su hijo.
3: Obvio, por supuesto.
0: Las hijas también de Lausán. 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Con este temita nos vamos a la pausa y ya retornamos con más historias. Vamos.
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0: en Pizza Pino de París, y de toda la ciudad donde estaba Pizza Pino ahí, no, nos aguantaban hasta la madrugada, porque pensá, por el distinto uso horario que teníamos, terminábamos a cualquier hora de hacer programa, ¿no? Y me acuerdo que los escoceses, cuando nos identificaban argentinos, cantaban por Argentina, ya en Francia 98, me acuerdo. Entonces, ¿de dónde viene tanto esto de que los escoceses nos aman? ¿Por qué? ¿Por el odio a los ingleses?
1: Sí, claro, ese es el tema.
0: Ah, ¿pero odio es la palabra?
1: Odio es la palabra. Sobre todo, hay que recordemos lo siguiente. El Reino Unido, Inglaterra, no es un país independiente. Inglaterra es la parte más importante de un país que es el Reino Unido de Gran Bretaña e Irlanda del Norte. Son cuatro países, o cuatro naciones que conforman un país. Inglaterra, que es el que domina, Escocia, que comparte la isla de Gran Bretaña con Inglaterra, y después están Gales e Irlanda del Norte. Bueno, hay un sector muy fuerte dentro de Escocia que es independentista, que no quiere ser parte del Reino Unido. Es verdad, cuando fueron un referéndum años atrás, perdió el independentismo. Es decir, que la mayoría prefiere ser parte del Reino Unido, pero para los independentistas, odian a los ingleses, los detestan. Entonces, tienen una consigna, es todos menos Inglaterra. Ah. Que gane cualquiera menos Inglaterra. Argentina, con el clásico que genera, desde hace muchos años se volvió como un preferido, sobre todo bueno, de esos, ¿no?
0: Escúcheme una cosa. Nos vamos a ir a Escocia, allí vive Florencia Devoto, Argentina en Escocia, su marido es inglés y va a ver el partido con, obviamente con argentinos y supongo que ingleses.
2: ¡No! ¡Qué mezcolanza!
0: Anoten, Flor de Escocia, todo de corrido, guión bajo, tour. Flor de Escocia, guión bajo, tour. Tour, o sea, se pronuncia y se escribe. Empiecenla a seguir porque nos va a contar una historia. Florencia, Darío Mirraji, ¿lo explicó bien el tema de por qué los escoceses son hinchas nuestros?
3: Hola, ¿qué tal? Sí, está bien explicado lo del país y las naciones. Lo que no estoy de acuerdo es con la palabra odio.
0: Bueno, hay odio.
1: Un poco picante. Botón.
0: ¿Y qué sería? Sí. Porque no son muy fanáticos.
3: Hay una rivalidad, por supuesto, histórica, y hay una rivalidad casi folclórica. Es como que me digas que la gente de Boca odia a todos los de River, y los de River odian a los de Boca. No, bueno, hay una rivalidad. Hay gente que sí... Pero convengamos que es un país muy chico, todo el Reino Unido, y están todos recontramezclados. El mismo que te hace el chistecito en contra de los ingleses está casado con una, o con uno. O sea, quiero decir, hay una rivalidad, sí. Y en el fútbol, por supuesto, eso resurge, pero el mismo, ya te digo, el mismo que se piante, el escocés que se pone la camiseta argentina, está casado con una inglesa. O sea, es parte como del folclore, digamos. Y si es verdad, yo llegué acá la primera vez en el 2002, caí en Mundial también, y justo jugaba en Argentina e Inglaterra, y en ese momento, bueno, el que era mi novio, que ahora es mi esposo, que es inglés, nos separamos, él se fue a ver un pub Inglaterra, yo me fui con algunos argentinos que había conocido, y claro, yo era muy ignorante en ese momento de la cosa, de juegos y todo eso, y veía mucha gente con camiseta de Argentina, y yo pensaba, che, ¿cuántos argentinos hay en el
2: No, claro,
3: ahora lo tengo clarísimo. Básicamente los escoceses se casan la camiseta de casi cualquier equipo que juegue contra Inglaterra, ¿sí? Pero con Argentina tienen aún más, o sea... De por sí, si juega contra Brasil, se ponen la de Brasil, si se juegan la de, viste, Noruega, se pusieron todo lo de Noruega. Pero con Argentina, aparte, por la mano de Dios, tienen como más afición todavía. O sea, son súper pro-argentinos. Si vos decís sos argentino, te aman ya. Porque tienen. Entonces, obvio, ahora están todos, bandera de Argentina, camiseta argentina. Sí, así que es un tema. Pero... Sí, está, eso está de fondo, está todo el tiempo.
0: Escúchame.
3: Lo que pasa que no diría que es odio, porque me parece como muy fuerte.
0: ¿Y el miércoles qué hacemos? ¿Cómo se vive en la casa ahí de Florencia Devoto con su marido el inglés? ¿Cómo es?
3: Mi marido vivió en Argentina mucho tiempo, antes de conocerme a mí, y después los dos también vivimos en Ushuaia juntos, ama Argentina. Él dice que no lo va a ver porque no hay forma de que él salga ganando eso. Pues él tiene su corazón dividido. Yo no sé, a mí una de mis mejores amigas, esposa de un argentino, de los que bailan tango acá, ella es inglesa también, y ella es la que está organizando ver el partido de Argentina todos juntos. Así que es, no te voy a mentir, me genera así como un malestar, no sé si es la palabra malestar, pero es conflictivo, no por mí particularmente, es la mezcla, pero a mí personalmente no me gusta toda la agresión que a veces surge, que lo estoy viendo mucho en las redes, y bueno, obviamente mi marido es inglés, yo lo mejor que me pasó en la vida me lo trajo Inglaterra, ¿me entendés? En lo personal. Entonces, a mí me toca un poco eso, pero bueno, lo vamos a ver entre ingleses, argentinos, amando a Argentina, ellos van a hinchar por Argentina, y sí, los escoceses van a tener todos la remera argentina, eso seguro.
0: Totalmente. No, vos sabés que nosotros encolumnados, Florencia, con Scaloni, que cuando le preguntaron, apenas se supo el rival, que el rival iba a ser Inglaterra, nosotros nos hemos sumado aquí en Radio La Red, esta Radio del Fútbol. Nosotros, yo estoy hablando ahora con vos, mis compañeros están en Buenos Aires, nosotros en una sede en Miami, los otros compañeros viajando a Atlanta para la semifinal, intentando que si ganamos nos encontramos todos en Nueva York, transmitiendo permanentemente para toda la Argentina y el mundo. ¿Qué es lo que nos pasa a nosotros? Nos hemos encolumnado tras Scaloni, que dijo simplemente un partido. No nos queremos volver locos con eso, de llevarlo, ¿viste? De llevarlo a Malvinas, más allá que todas las canciones que se cantan de la gente obedecen por los pibes de Malvinas, un montón de cosas. Eso, bueno, mira, mientras estoy hablando con vos se me pone la piel de gallina, pero habría... tratamos de escaparnos de ese lugar y ver que es un mundial de fútbol, recordar un montón, la memoria hay que tenerla siempre, pero llevarlo a cabo nada más que para que para vivir un partido de fútbol en un mundial de fútbol, ¿no?
3: No, yo lo vi a Scaloni y totalmente de acuerdo. Imagínate, nosotros vivimos en Ushuaia, mi marido vivió en Ushuaia, que es donde pasó, o sea, conocimos gente que estuvo en el ejército, mi jefe, el marido de mi jefa lo adora y fue aviador en la guerra de las Malvinas y adora a mi marido, o sea que sí, entendemos, pero entiendo que también remueve un montón de cosas, pero es la misma gente que después va a ver a Oasis o los Rolling Stones o, viste, que adoran a los ingleses también, pero bueno, es yo sé que se mezcla todo, pero bueno, es un tema, yo en el fútbol suelo sacar eso, y bueno, yo obvio hinchando por Argentina, mi marido también siendo inglés estará hinchando por Argentina, y definitivamente todos los escoceses estarán hinchando por Argentina, que era el quid de la cuestión acá, es si Escocia va a estar hinchando por Argentina.
0: Darío, ¿alguna consulta así desde Buenos Aires?
1: Sí, ¿cómo va, Florencia? Te quería preguntar, vos expresaste cierta preocupación con la tensión que se vive con las redes. En ese punto, en los últimos 20 años, desde aquel partido del 2002, o no sé, que es el que vos mencionaste, ¿notás que está más picante la cosa y más violencia, o eso se mantiene más o menos igual?
3: ¿Dentro del país?
1: Sí, dentro, lo estoy hablando. Sí, sí, sí.
3: No, está igual. Está igual. Uno de los mejores amigos de mi marido es un escocés independentista, político, o sea, de independentista de ser parte de la política, y es uno de sus mejores amigos, o sea, no, en general te diría que no hay mucha agresión, o sea, es un país muy tranquilo, entonces como que no, yo no veo que haya empeorado la situación, para nada, está un poco caldeado a nivel político en general el país, pero no por este tema, no el todo el país, todo el Reino Unido, pero bueno, por otras razones.
1: Sí,
3: no.
1: Sí, renunció el primer ministro y está ahí.
3: Sí, y crisis, que bueno, sí. que hay crisis europea y hay...
1: Y te hago una más. Entonces, te hago una más, que desde los ingleses que de los escoceses. El tema Malvinas, o sea, para los ingleses es como toda una causa nacional y digamos, ¿está presente en todo el tiempo en la cuestión con los argentinos?
3: No. O sea, imagínate que Inglaterra peleó contra... Tienen 400 millones de guerras, para bien o para mal es la historia de Inglaterra. Las Malvinas, mis suegros son ingleses y dicen que las Malvinas son argentinas, pero tampoco es un tema para ellos porque obviamente llevan en su historia larguísimo, ¿no? Y las generaciones jóvenes ni siquiera ubican de qué están hablando. O sea, No, para ellos no es un tema como obviamente para nosotros lo es, que es nuestra única guerra y hemos perdido, es muy reciente. Esta gente después de la Malvinas estuvieron en Irak, o sea, quiero decir, siguieron perdiendo familiares en otras guerras. Obviamente a nosotros nos pega muy, muy hondo, bueno, por lo que ya sabemos, obvio, Argentina, pero para ellos no es un tema. Pues si vos decís Argentina, te van a mencionar a Messi,
1: claro, perfecto,
3: a Maradona de vez en cuando. La carne lo tienen muy presente, y la Patagonia. La Patagonia son muy de ubicar Argentina con la Patagonia, y como que su sueño es ir a la Patagonia, lo tienen muy presente.
0: Florencia, o sea que, hermoso, sí, conocerte, lindo charlar con vos, mucho más allá, bueno, de lo que va a ser el enfrentamiento, pero es muy lindo. ¿Qué haces? ¿Te dedicas al turismo? Flor de Escocia, todo junto, guión bajo, tour, se escribe tour, se pronuncia así.
3: Sí, acá andamos recibiendo mucho argentino cuando vienen de paseo, así que contenta de poder tener ese vínculo casi muy cercano todavía con los argentinos acá, así que me hace muy feliz mi trabajo, así que, pero bueno, gracias por llamarme, esperemos que sea todo con paz, que es lo más importante. El mundial empezó todo muy lindo,
4: que te reciba bien en tu casa.
3: ¿No vieron los hinchas de Escocia, que son una maravilla, que estuvieron por ahí dando fiesta?
0: Sí, claro.
3: Así son. Así vieron cuando dejaron a Boston sin cerveza. Así son. Nadie se sorprendió acá de eso. Acá fue como, sí, obvio, claro. Así que sí, son gente muy alegre. Y bueno, obviamente con el mundial se puso todo un poco más por con esto de folclore de contra los ingleses, pero ya les digo, la mitad más uno, o por estudio, o por trabajo, o por relación sentimental, están muy mezclados. Así que bueno, gracias por llamarme y los un espero por Florencia. Escocia algún día.
0: Saludo al inglés, una más semana. Florencia Devoto, Argentina en Escocia, la ilusión está en marcha, qué lindo de fondo, más en marcha que nunca, Emprende tu negocio personal con Arbel, empresa número uno de venta por catálogo con más de 400 productos de cosméticos y suplementos dietarios naturales. 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
0: 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Nos presentamos, lo presentamos a Pablo Díaz con el micro de Turf, dale.
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0: Pablo, buenas tardes. Me parece que Cacha estaba comiendo algo por el vamos que escuché. Estaba picoteando algo. Pablito, ¿cómo va?
7: Buenas tardes, MP. Buenas tardes, equipo. ¿Cómo están? ¿Le podemos dedicar a MP?
0: Pará. Me distraje. Sí. Se hizo este bache porque me estaba agrediendo. Me estaba diciendo, creo, no sé por qué, cómo se ve ahí por YouTube, pelo duro, me parece. Lo usan. Sí, pelo duro. Me parece que escuché eso. ¿Qué tenías en la boca? Pero cuéntenme, me equivoqué, Cacha. Tenía razón, puedo ser un vigilante. Pero el oído no lo perdí,
4: Dice que no, dice que no.
0: Bueno, mala mía.
4: Él dice que no. No lo veo.
0: Soy un pelo duro. Perdón que lo interrumpí, Pablo.
7: No, sería un vigilante que tenía Cacha en la boca, se estaría atragantado ahí con...
0: Ah, bueno.
7: Capaz, digo yo, estaría comiendo. Otro más, ahí está. Te cuento. ¿Le podemos dedicar este micro a mi hermano Nacho Díaz, que está cumpliendo 59 años, MP? Bueno, se lo dedicamos a Nacho. ¿Qué semanita vamos a tener, MP? Y la verdad, elijo creer en las movidas de los hipódromos. Te explico por qué. San Isidro hace 15 días dejó la fecha libre de este miércoles para que no coincida con una semifinal. Y acertó, hace 15 días. Palermo, desde que se abrió el Sport Bar, pasan todos los partidos de la selección y Argentina nunca perdió un torneo. Ahora San Isidro también va a dejar la fecha libre del próximo domingo para que no coincida con la final. No sé, dicen que las brujas no existen, pero yo elijo creer y vamos a confiar. Mientras tanto, y para terminar, hoy tenemos 15 carreras en el hipódromo de Palermo, donde se destaca el Handicap Pensilvania. Como siempre les digo, MP, la entrada a los hipódromos es libre, gratuita, y acá siempre los esperamos. Hasta mañana.
0: Chao, Pablo, hasta mañana.
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0: 11:32 minutos en la Argentina. ¿Cómo agita, Vicky, eh?
1: ¿Vos viste?
0: ¿Cómo agita? ¿Con cuánto de temperatura ya?
1: Y acá no levanta, 8 grados, seguimos la sensación térmica, 6 grados, cielo cubierto, la máxima para hoy 12 grados.
0: Nosotros tenemos a alguien que nos apoya, aparte en Bangladesh, mi Raji. Bueno. Los escoceses, yo recuerdo...

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16: Brasilero, ¿qué pasó? Se arrugó el pentacampeón. Messi se fue para Río y con la
17: siguen apareciendo, ¿no? Sí. De la selección, ¿no?
18: Es bárbaro, es impresionante.
19: Este no lo había escuchado.
18: Este no lo había escuchado nunca. Ah, es impresionante la cantidad de temas que han aparecido, Marcelo.
20: Yo estoy impactado con los temas españoles, perdón, ¿eh?
18: ¿Escuchaste, muchacho, versión española?
17: Sí, vos sabés que lo tienen secuestrado en Telemundo a Guille Novelli.
18: Claro, quería preguntar.
17: Que me levanté, me desperté en la madrugada, estaba sentado en el estudio. Después me levanté, me bañé, me cambié, seguí en el estudio. Fuimos a desayunar con Germán García Brava, seguí en el estudio, Guille Novelli.
18: Habla más que bien. Muchos habitantes en México, por eso.
17: Estaban analizando todo. Pará, estamos terminando este programa, sigue secuestrado en Telemundo, Guille Novelli. Está aferrado ahí, no, vamos a hablar porque quiero preguntarle la versión española. Loma, ¿eh?
20: Sí, Loma.
17: No, Groba, ¿qué dice Groba usted?
19: No, yo traigo una mala noticia.
17: No.
18: Oh, qué raro, puta, qué raro.
17: Ahí lo tenés, ¿no? Sí.
19: Se volvió a lesionar Adam Barreiro en Boca, desde recién, por eso me tomo el atrevimiento de contártelo. No tiene nada que ver con su doble desgarro, es un problema lumbar, no se descarta una operación. Es producto del trabajo que hizo para recuperarse del doble desgarro. Hay una molestia en la zona lumbar.
17: Imitando a Cavani.
20: Claro. Está salado, Valero, porque arrancó bien y después, lástima, las lesiones lo...
17: Sí, se nos pudo haber complicado la nace de esta noche. No, pero bueno, pero está salado, obviamente. Bueno, Lito va a tener que ir a la Virgencita de Luján y un poquito de agua bendita, ¿eh? Pues lo que jugó en Boca...
19: Lo hizo bien,
17: por hacía mucho eso, que no aparecía uno que jugara e hiciera goles.
19: Si no se lesionaba, estaba en la del Mundial con Paraguay.
17: Totalmente. Bueno, habló el expresidente de España. ¿Cuál fue la frase justa, Darío,
20: mirá,
17: que dijo sobre Francia?
20: Es impresionante lo que pasa con el fútbol y con el Mundial, Marce, porque todos están hablando del Mundial. Todo el mundo es una locura. Son 8.000 millones de personas, están todos, sacando China e India, está bien, solamente los 2-3 mil millones. El resto de todo el mundo. Bueno, Rajoy, expresidente del gobierno, hace una columna de fútbol. ¿Se entiende? No es que habla de política, no, una columna de fútbol. Y dice, describe la situación de España, el partido que se le viene con Francia, dice, Francia ha sido 2 veces campeona del mundo y finalista de la última edición. Ha ganado todos los partidos en los que participó en este mundial y ocupa la primera posición del ranking FIFA. Tiene además una plantilla de altísimo nivel. Eso sí, sin franceses.
17: Toma.
20: Y la tiro ahí.
17: Toma para vos.
20: Y la tiro ahí. Esto es en línea de, obviamente, lo que ya venimos contando. Eve Casado, vicegobernadora de Mendoza, que en un tono bastante más brutal dijo exactamente lo mismo. No son franceses, son africanos. Lo que dijo la senadora paraguaya, Celeste Amarilla, que directamente mucho más racista aún, es Celeste Amarilla directamente planteando... que básicamente son como monos, vayan a andar a chupar coco, todas esas barbaridades que dijo.
17: Fina. Muy integradora, ¿no?
20: A la senadora paraguaya Mbappé le contesta a Macron también, y es más, la senadora paraguaya la retruca y pide la extradición de Mbappé para que vaya a rendir cuentas a la justicia paraguaya por violencia de género. Pobre Mbappé, la verdad que no le hizo nada. Ahora, esto de Rajoy, que le responde con mucha altura a la embajada francesa en España, le responde, sin meternos en polémicas, dice la embajada francesa en España, recordemos por las dudas que los 26 jugadores franceses son franceses, 23 nacidos en Francia, y los otros 3 que no nacieron en Francia son también franceses. ¿No?
19: Exacto, son 4 futbolistas los que nacieron fuera de Francia. Samba el arquero, que nació en Congo, Turam en Italia, Olise en Londres y Mike Maignan, que nació en la Guayana Francesa. El resto nacieron en Francia todos, o dentro del país.
20: La Guayana Francesa es Francia, de hecho, por eso.
19: Exactamente.
20: Pero los otros 3 casos, exactamente, bien, perfecto, Germán. Obviamente acá, vos decís, es racista, porque está diciendo que no son franceses, ¿por qué? Porque si nacieron en Francia, tienen... O sea, ahora, más allá de eso, Marce...
17: Por el color le está diciendo.
20: Claro.
17: Eso es lo que hay. Porque si fueran... no tuvieran el color negro, no harían esa referencia.
20: Sí.
17: Acá lo que se le agarran, por eso es racismo.
19: Sí, claro.
17: Porque si fueran, pasaran inadvertido y no solamente tuvieran en el lugar de los padres de nacimiento en otro lugar, pero acá el racismo es porque a ellos, no sé, da la sensación que les moleste que en la selección alemana haya alguien de color negro.
19: Bueno, si te pones a pensar, recién contaba Darío, tenés 3 no nativos en territorio francés, y Argentina tiene 2, que son Simeone y Nico Paz. Digo, tampoco estamos tan lejos, estamos a un jugador nada más.
17: No, está bien, pero como no son de color negro, ahí está el racismo, bien marcado por realmente que me da mucha bronca, porque Me parece que tiene que ver con el color, Darío, y donde se le agarran los ignorantes que hacen esto una cuestión de racismo.
20: Está,
17: ¿no?,
20: el tema del racismo, y después hay todo un debate, que es el debate que divide Europa, que es el debate por la inmigración. Que ese es todo un tema, y es, bueno, abrimos las puertas y entonces, obviamente, va a venir gente de todo el mundo y sus hijos van a ser
17: españoles. Aprendan la Argentina, ahí se va. Aprendan la Argentina, guarda que mucho europeo estuvo acá en la Argentina porque también vinieron en barco, ¿no? Entonces, aprendan de lugares abiertos para que puedan entrar los más necesitados también, ¿no?
20: Sí, sí.
17: Bueno, no, yo la verdad soy un tipo que me quedaría horas y horas. ¿Qué le pasa a Recia que le agarra un ataque? Le agarra un ataque que me manda cosas y cosas. Primero me manda que sí, después que no, después que no.
18: Está entrando el señor que quiere ya venir a sentarse, ¿eh?
0: Está con abstinencia.
17: ¡Ah! ¡Apareció! Y apareciste tú.
0: Lo extraño, MP. Por favor, te extraño.
18: La siesta que se quedó hasta ahora, ¿no?
17: ¿Sabes
18: que no
17: dónde estabas? MP, y aparece. Estoy cantando, viejo. No me
0: alcanza con escucharte, con mandarte mensajes, fotitos. Necesito tocarte, MP. Necesito. Extraño. Necesito. Bueno, chicos, pero es contacto físico.
17: Entiendo. Eres una barbaridad.
0: ¿Pero por qué?
17: Es una cosa. ¿Cómo está tu relación con Lolo?
0: De 1 a 10.
17: Si querés, de 1 a 1000, para tener el margen. No, la agachada de Coco con una pelada tremenda en primer plano. Coquito, tremendo, tremendo. Pero también,
0: hay que trabajarlo ahí, ¿no?
17: Sí. Ahí lleva el hombre con el mate.
0: No sé si te quedó algún...
17: Abrazo,
0: remanente.
17: Coco.
0: Tenés que hacer el cierre y venís para acá.
17: Bueno, yo me quedaría, pero...

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0: ¿Cómo te va? ¿Cómo andás?
1: Bien, vos, esto toquetón.
0: Mencionaste los españoles cantando esto, ¿qué es?
1: No sé, escuchá.
0: Malísimo como la cantan, ¿eh? Loma.
1: Creo que está, mandó una carta documento. Yo te iba a decir una cosa. Mira, sí. Voy a hacer algo que lo podemos hacer porque no está la supervisión de Cantenis.
0: Sí, está por ahí, siempre están, ¿eh?
1: Tuvo un logrado acá con sonido, sí. Aquí en Miami, y él no quiere que salga quemada la imagen con el sol que da permanentemente a una de las paredes. Sí. Pero yo te voy a mostrar, vos con un echarpe, con una bufanda, con un pullover, claro. Una campera.
0: Mirá qué distintos somos, ¿no?
1: Sí. ¿Y vos dónde? Empieza, todo, mirá, te va a mostrar el señor Germán García Grova. Empieza a mover un poquito.
0: Bien.
1: Va a mostrar
0: bien.
1: Una almohada que de algún departamento se habrá afanado. Y ahora vas a empezar a ver lo que yo voy a ver en un ratito.
0: Pero, hijo de...
1: ¿Cómo?
0: ¿Qué hijo de la zona de oeste, el conurbano?
1: Perfecto.
0: A los que no nos están viendo ni nos están escuchando, les contamos que...
1: Este es el estudio de Radio La Red.
0: ¿Mural? Claro, el estudio...
1: Que se transforma... Claro. Pero da a un costado.
2: ¿Es mural o es realidad?
0: Che, qué lindo, Marce.
1: Ahí está el Derpa Guille Franchella, sí. De Janina La Torre con Diego La Torre.
0: Sin nombre, por favor.
1: Bueno.
0: Sin nombre, sin datos.
1: Mirá cuando digamos, por ejemplo, el edificio más chiquito,
0: sí.
1: Facundo Pastor.
0: Es en otra costa, MP.
1: ¿Ah? Bueno, pará.
0: Te quedaste intrigado ayer, ¿no?
1: Pero fuiste por algún choreo.
0: Sin datos.
1: Pero pará, ¿lo habilitaste? ¿Por qué no lo llevas un día a Lolo, que me imagino que debe estar ahí con humor?
0: No, claro. Dejalo tranquilo, a Lolo que está acá, bajó creo que algunas cositas ricas para comer. Es un día... te digo más.
1: Metió la mano en el grilo había un ragú importante, ¿no?
0: Sí, que no está por acá, falta eso. Bueno, ¿cómo estás? Se me pesa la pregunta que el país se hace. ¿Cómo se te ve quemadito? Se te ve como bien, no sé qué te pasa por adentro, viste que la procesión va por dentro.
1: Mira, en Dallas pasé 2 días y no había salido del estudio.
0: Sí.
1: Porque me agarró sueño y me metí a dormir. Hacía tanto calor que no se podía salir bien. Realmente a la calle. Bueno, acá hace 1 grado menos. O sea, de ese infierno, ahora hace 1 grado.
0: Bien, bueno.
1: Mucho calor. Mucho argentino, mucho ida y vuelta. Te das cuenta cuando decís que tenemos internet propia nosotros aquí en el estudio de Radio de la Red por un servicio especial que obviamente que pidió Marino, Richard allá en Buenos Aires, Lolo y Santi también, porque cuando se llena de argentinos este edificio entero, esta torre entera, claro, empezás a tener como un internet con los problemas que podemos tener en Buenos Aires también. Claro. Por eso acá nosotros no tenemos esos inconvenientes porque hay un internet exclusivamente para Radio La Red porque se montó un estudio en serio. Lo que te mostramos, cierta desprolijidad, nosotros ahora para mostrarte la imagen donde estamos de fondo, pero que nos quemaría la imagen, el sol, acá. La realidad que estamos, me parece mentira que ya hace 1 mes y medio, ¿no? Que prácticamente el 5 de junio salimos y sin embargo nunca hubiéramos pensado, nunca, más allá del positivismo que tenemos, ¿no? De pensar que pasara tanto tiempo con Argentina en la semifinal.
0: De oyentes, de gente.
1: Sí, de San Telmo, ¿no? El pelotudo estará. Me imagino el de San Telmo. San Telmo es.
0: Pero pará. Escucha, ¿vos podés levantarte e ir hacia la ventana? Me agrega el oyente de San Telmo. ¿O estás inmovilizado?
1: No, yo estoy bien, me puedo parar sin ningún tipo de inconveniente.
0: A la gente que no está en YouTube, por favor, se van a YouTube. Los que están manejando, no jodan. Sigan escuchando como corresponde por la radio. Ahora MP va a señalar el...
1: Hace 4 días me di cuenta que no me senté, porque ahora viene la tira. De 4 a 6 hay que preparar la tira.
0: Marcelo.
1: Me di cuenta que a veces paso días sentadito acá.
0: Claro. Este plano que tengo en YouTube, ¿no podés mostrarnos? ¿Podés ir hacia el balcón vos? Marcelo, no, si no podés.
1: Cuidemos.
2: Cuidemos al conductor.
1: Esto, el boludo no se lo hacía esto, a González Lloro. Pará. A Feynman.
0: No, sin nombre.
1: Porque no, Martín no. Fierro conmigo solo tuvo. Entonces, pará. La pregunta es: ¿él se lo haría? ¿Estaría así?
0: Mirá lo que estoy viendo.
1: ¿Quién está ahí afuera? ¿Quién está? Un señor afuera, estoy viendo atrás de Mirabella.
0: Ah, sí.
1: Se prende un faso. Y el tipo, la última vez que le escribí algo así, se armó un quilombo
0: bárbaro. Los muchachos.
1: Totalmente, está bien.
0: Bueno, sí. No te vas a levantar. Perfecto, estás ahí instalado. Está bien, estoy bien acá.
1: No. Como Germán García Aroba dice, no, basta. No trances con lo.
0: Muy bien.
1: Ahí está, con esa.
0: Sí.
1: Con esa,
0: ¿qué tal? Lo que pasa es que acá.
2: En el cuadro que viene atrás de
0: MP. Es un chivo ese, es un chivo.
2: Estás comprando en esa aplicación.
0: Sí. Acá hay una apuesta, ese es el tema, que estás
2: en
0: la cintura para abajo.
1: Calzones, está loco.
0: Bueno, entonces dale. Tenés que derribar los mitos, Marcelo.
1: Mañana me pongo un traje y salimos con traje, si
0: querés. No, pero yo me puedo levantar. Te voy a dejar este plano para YouTube. Me puedo levantar y mostrar. ¿Ves?
1: Sí.
0: Está, listo. Ahí está. Ahí mostré mi jean.
1: Bueno, ahora, para en 45 minutos llega esa imagen acá. Pues tenemos un poquito de diferencia. Escúchame. Bueno, ¿qué pasa? ¿A qué fuiste? ¿Fuiste a llevar plata sucia a Uruguay?
0: Sí.
1: No, porque ayer me mandó un mensaje, le cuento a mi gente.
0: No fui a ningún
1: que acá
0: Uruguay.
1: Tienen un tipo transparente, un tipo del lado del bien. Me dice, estoy volviendo,
0: sí,
1: va, y escuchándote.
0: Para, te digo una cosa, estuve en Montevideo 2 días, me alquilé un autito. Y
1: completito, ¿eh?
0: No, y venía como
1: acá,
0: digo
1: Uber y colectivo y tren,
0: me te muestro. Y muy barato, me alquilé un auto, 70.000 pesos pagué un auto 2 días en Uruguay.
2: ¿Pesos? Mira.
0: ¿No?
2: ¿Y la nafta?
0: Le cargué 10.
2: Pasa a Montevideo para recorrer.
0: Fui ahí, tenía algunas cuestiones que hacer que no voy a revelar. Porque quiero que Marcelo siga teniendo las dudas, pero bueno.
1: Fuiste a sacar plata, fuiste a llevar plata negra, a plata groncha, fuiste a llevar.
0: Voy a ir a Montevideo.
1: Así arrancó a Dorni, yendo a Uruguay, ¿eh? Yo lo que te digo es eso, ¿eh?
2: ¿Quién
1: es? Adorni, hiciste 80 programas con Adorni.
0: No, pará.
1: Por una cascadita de mierda, por favor, no me hagas calentar, ¿eh?
0: No.
1: La maldita.
0: Bueno, pará, escuchá.
1: Bueno.
0: Salgamos de eso, Marcelo, estamos en otro mood, como dicen los chicos hoy. Esperá, salgo del aeropuerto de Carrasco y veo como instintivo, te juro que me salió, me fui a la M y puse 910.
2: ¿Y?
1: Se escucha.
0: Pero como,
1: claro, se escucha bien.
0: Impresionante. Y era un día, mira, no le conté a Richard, después le voy a contar a Richard. Y era un día medio brumoso porque me llovió todo el fin de semana.
2: O sea que fuiste cuántos
1: el
2: días.
1: Temación con tuto.
0: Dos días.
1: El Temación con tuto. A ver si la agarraste. Esa es un estreno. El Temación con tuto.
2: Temación.
1: 9 de Juli. 9 de Juli. 9 de Juli. Es San Juan. El tema es ahí. Claro, para el otro lado.
0: Bueno,
1: bien. Lolo la agarró. Lolo agarró y te dijo. Seguí. Te debo haber dicho.
0: Bueno, entonces. No, y me encantó porque la verdad que. Y mucha gente entra, fui a comer una parrillita muy rica y uno de los muchachos me dijo que escucha mucho y con el recurso del YouTube también mucha gente nos ve, que es una manera, una nueva forma de escuchar radio.
2: ¿A la pasiva?
0: No fui a la pasiva, fui a un lugar, una parrillita, esa típica parrillita.
2: ¿Comiste un choto?
0: Comí pamplona.
2: Ah, ¿de pollo?
0: Sí, de pollo. No, muy rico, la pasé bárbaro, Marcelo. Como no me llevaste al mundial, me tuve que ir a Uruguay, ¿viste? Como tenía cosas para hacer.
1: Sí, en Uruguay se terminó rápido el mundial, pero un abrazo a todos los uruguayos.
0: Bueno, Marcelo estaría viajando a Uruguay en el verano.
1: No, porque un amigo que tenía vendió, o sea, ya no me lo puede prestar más.
0: Sí.
1: Un amigo mío no vendió y bueno, ya está.
0: Sí.
1: Por eso. Acá cobran todos y todas.
0: Me escribe mi amigo Andrés Grande, le mandamos un saludo grande, justamente. 34, sí. Me manda. 34 de temperatura tenés, Marcia, ahí en...
1: Sí.
0: Tremendo el calor que hace, ¿eh?
1: Mucho calor, muy, muy, muy fuerte. Mucho argentino en auto.
0: Sí.
1: Están colapsados los aeropuertos. Los chicos de Radio La Red, Santi Cantenis, Fabián Marino, ¿quién más? Yarroch.
0: Sí.
1: Y Gentili.
0: Sí.
1: Están yendo a un aeropuerto a 3 horas de Kansas para poder tomar el avión
0: para irse
1: salir de ahí para irse a Atlanta.
0: Bueno, pero y, fíjate el nivel de conectividad que tiene Estados Unidos, ¿no? Que te permite eso también, Marcelo.
1: Ah, sí, sí, claro, claro.
0: ¿No? Escucha, en un rato tu preferida, Yalo, te va a poner cifras a todo esto. Ojo que me pasó una cifra recién que son caras, pero bueno, todavía hay mucho argentino tirándose unos tiros, Marcelo, porque hay mucho, se incrementó mucho el gasto en dólares con tarjeta de crédito, con lo cual hay mucha gente que evidentemente está sacando precios para ir al Mundial, a la semifinal, te los pasa ya en algunos minutos. Chicho va a hablar de yo no sabía, pero es el primer partido de Messi ante Inglaterra. Messi claro. no había jugado contra Inglaterra.
1: Claro, sí.
0: Y me puse tan manija que empezamos a buscar gente que haya vivido el Argentina-Inglaterra en el Azteca. Vamos a sacar
1: 86.
0: Vamos a sacar a quizás dos, quizás uno, depende si llegamos con el tiempo. Y después, no sé si viste lo de Chiqui Tapia transmitiendo prácticamente en vivo desde el último asado de la ciudad donde están. Y cómo sigue siendo el asado una manera de unir a los argentinos, muy vinculada al fútbol. Decíamos hoy arriba, es mucho más que una comida. Yo le dije a Chicho, pero no son muchos asados, y Chicho me dice, no, para que esto se empezó en el 86, no sé si es cábala o no, porque ya estoy medio harto del tema cábalas, pero Bilardo atrás de cada partido también hacía un asado, y Argentina repitió un poco esa costumbre, así que nos metemos un poco con ese tema también, así que tenemos un lindo programa para esperarte para la tira de las 6, que me imagino vendrás con todo, MP.
1: Bueno, mira, va a ser el último programa, digamos, de 3 horas. Después mañana venimos montado el partido de Francia y España. Sí. Después nos montamos, hacemos previa de la previa y después tira pegado a Argentina. Mucho, ojalá sean las tiras de jueves y viernes también previa al domingo. Pero bueno, también no hay una sensación que la gente está contenta, obviamente que le quiere ganar a Inglaterra, pero no percibís una sensación de estar muy conforme con la representatividad que le ha dado esta selección argentina,
0: sí,
1: Facu.
0: Sí. Igual yo quiero abrir el programa hablando justamente de eso. Hoy escuché, te escuché a vos, lo escuché a Totti, lo escuché a Gustavo, lo escuché a Paulo, hablando de tener en claro esta idea que incluso transmite la selección, que este es un partido de fútbol. Me parece que
1: arrancó, hizo punta Scaloni.
0: Sí.
1: Cuando dijo, muchachos, ante todo es un partido de fútbol.
0: Me gustó mucho lo que dijo Scaloni, me gustó mucho lo que dijo De Paul, después lo quiero repasar. ¿Me esperás un minuto, Marce? Pues está pasando algo. ¿Eso lo puedo, Nico? ¿Lo puedo confirmar? Ah, qué lindo. Nico, ¿lo puedo confirmar? ¿Sí? Bueno, Nico acaba de hablar con alguien, no voy a decir con quién, pero linda respuesta que le acaba de dar a Nico alguien muy importante.
3: No.
0: Pero muy importante. No sé, qué sé yo. Una de las personas más importantes de esta etapa mundialista que tenemos.
1: Pero yo estoy en contacto con vos, ¿eh?
0: No. Es una mujer. Es una mujer.
2: Yo estoy acá también.
0: No, Valeria, no sos vos tampoco.
1: Sí.
0: Le acaba de responder a Nico. ¿Digo quién? Bueno, espera un poquito.
1: Diga. ¿Y por qué no? Me tengo que quedar ahora.
0: Lo digo. ¿Lo digo? No, me dicen que no. Me dicen que no porque sigue chateando, Nico. Me parece que Nico, ¿te sorprendió o habitualmente chateas con ella? Hacía mucho que no hablaba. ¿Te puedes imaginar? Tenemos un entrecomillado o dos o tres. ¿Qué te dijo? ¿Audio, no? No puede ser audio, ¿no? No quiere audio.
1: Completita, ¿no?
0: Acaba de hablar Nico Peralta. Bueno, espera un poquito, me dicen. Acaba de hablar con... Bueno, ya les cuento quién, Marcelo, basta. No, porque no me retan si digo con quién. Porque incluso no sabemos si Nico no la convence para un mensajito más, un saludito, una cosa.
1: Ni el Mundial lo calma al dictador de San Telmo.
0: No.
1: Ni el Mundial lo hace ser más bueno.
0: Está aplacado, no dijo nada, está tranquilo.
1: Extraña.
0: Perdón, las incorporaciones nuevas, ¿las conociste vos personalmente ya? Gallet y Rodrigo Noya. No los conociste, los chicos.
1: Noya. Yo soy Rodrigo Noya.
0: Me pidió el inspector Gallet, Germán, que no lo ponga más al aire. Que si lo pongo al aire, se pudre todo. Los chicos de YouTube que permiten esta transmisión impecable. Bueno, Marce, y... Che, se está despidiendo Armani en River, ¿eh?
1: Totalmente. Sí, yo decía que es impropio. a 24 horas de semifinal Francia-España y a 48 de Argentina-Inglaterra,
0: sí.
1: No tiene cobertura. No tiene cobertura.
0: Radio esto. La Red, Radio La Red, sí, como corresponde, está el pero tiburón, para, así que en un rato conecto ahí.
1: Nosotros somos esto, por eso el reconocimiento, los niveles de audiencia. Ah, te felicito por también llegar a los números. También te felicito, muy
2: igualmente,
1: muy,
2: igualmente.
1: Como siempre, claro. Para todos sus
0: Marcelo,
1: parientes.
0: Nosotros estamos preocupados en el contenido, en la sensación.
1: Sí, pero a vos te van a rajar. Vos lo único que te sostiene que medida, que mirá. Midas. Tocor, porque no tenés ningún... no padre.
0: Sí.
1: No tenés
0: ningún... tengo nada, no tengo nada, claro. Marcelo, no tengo nada.
1: Claro,
0: no
1: si tenés... fuera por el contenido, sí. Yo ya te hubiera rajado, pero... Bueno, yo te pongo espalda sí. Con espalda vos.
0: Sí,
1: por el no contenido.
0: Marcelo, si llega el momento de la ejecución, donde me tienen que sacar...
1: Vas
0: del,
1: a la FM.
0: Del producto.
1: Vas a la FM como único programa
0: ya
1: periodístico.
0: Tengo prevista una casita en el Tigre, arranco mi proyecto de literatura.
1: Bueno, se ve que ya hiciste bastante tarasca, ¿no? Yo no podría vivir sin trabajar.
2: Por eso
1: no
2: el fin de semana cruzó.
0: Marcelo, o te fren, ¿no? De frente,
2: claro, sí.
1: ¿Sabés cuál es la banda musical de rock nacional que más te gusta a vos?
0: ¿Cuál?
1: Cruzando el Charco.
0: Exactamente.
1: De mi amigo Frank. Por lo que veo, ya que ahora mi otro amigo de San Telmo ya no cruza más el Charco.
0: Bueno. Era Charco más una horita y pico. No, un poquito más de una horita y pico, porque a la horita y pico y otra 40 minutos más. Pero bueno son escuchame. Etapas, Marcelo, son etapas. ¿En qué etapa estás vos, Marcelo, personalmente?
1: No, de estar enamorado del trabajo, enamorado de la radio. Cada vez más amor, cierto, por la radio. Y bueno, reencontrarme con mi otro trabajo cuando vuelva sí. También, con los amigos de Teis Sport, pero después...
0: ¿Extrañas tu cama, Marcelo, por ejemplo?
1: No, tengo dolores de cintura y de espalda con el cambio de la colchonería.
0: Muy bien.
1: O sea, ¿viste? Cuando
0: bien.
1: Vas cambiando de una ciudad a la otra,
0: claro.
1: A mí me...
2: tengo algo para
0: bueno,
2: vos justo,
0: por
2: claro.
0: Supuesto, Marcelo. Y ahí te di el pie clave como para... Ya que conversemos, Marcelo.
1: Sí, sí, con las marchas y contramarchas no, permanentemente.
0: Vos, se desespera,
1: no hay mejor descanso
0: lo que, te extraño,
1: que un triunfo,
0: Marcelo,
1: sí. Realmente.
0: ¿Claro?
1: No hay mejor descanso por eso. Comprá
0: sí.
1: Como un campeón en el Winter Sale de Simmons.
0: Muy bien, como en el truco de memoria.
2: Se nota que está hablando.
0: Es ahora o nunca, MP. 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En un ratito a las 6 vuelve Marcelo, dale.
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0: para cantarlo.
1: 4 y 22 de la tarde, ¿cómo les van? ¿Cómo andan? Bienvenidos a Pastor 910, bienvenidos a la tarde de Radio La Red, nuestra queridísima casa más que nunca, nuestro refugio, nuestro búnker. ¿Cómo está la banda esta? ¿Cómo
2: andan?
3: Muy bien.
2: Muy manija.
4: Estamos, modo. ¿Cómo estás?
1: Aflojémonos un poquitito, por favor, porque son horas muy...

0: Bueno, asado y fernet.
1: Bueno, ahí se acaba de comer el último asado de la selección.
2: El último, ¿no?
1: Rico.
2: No va a ser el último, no va a ser.
1: Ah, bueno, bueno, me gusta, Chicho. No, claro. Así te quiero, Chicho. ¿Cómo te va, Chicho? ¿Cómo andás?
2: Muy bien.
1: ¿Cómo te va, Nico? ¿Cómo andás?
3: Muy bien, muy contento de estar acá.
1: ¿Te respondió?
3: Me respondió.
1: Ella, ¿cómo te va, Yalo? ¿Cómo andás?
2: Muy bien, muy bien.
1: ¿Robertino, todo en orden?
4: Muy bien, muy contento.
1: Amado, todo muy, muy invernal, Robertino. Todo
2: sí. Está engamado verde bien, ¿no?
5: Está muy verde. Está linda, muy europeo.
1: Mirá lo que iba a decir, verde inglés.
2: Pero ¡no! Es verde
4: mudo. Dice este muchacho, ¿qué dice?
1: Sacate
4: verde.
1: Eso, sacátelo.
4: No,
2: sí, verde inglés no.
5: Total, tenés polera, Robert.
2: La semana pasada no había reloj suizo, no había chocolate nada. Suizo y ahora no hay
1: no,
2: nada
1: no
2: inglés.
1: No hay verde inglés, no hay nada. Okay. Y bueno, Valeria, todo en orden, sacate todo, Valeria.
2: Sacate, vale.
1: Está con un verde raro.
2: Ay, me saco todo.
1: Valeria, por favor, bueno, ¿cómo andas? ¿Están bien?
2: Sí,
3: muy bien. ¿Vos? ¿Cómo estás, Facu? ¿Por qué?
1: Pasidí, porque me parece que van a ser hora
3: de mucha atención.
1: ¿Tenés chapasti hoy?
5: Sí, sublingual tenemos.
1: Ay, vale, actualizame dato del tiempo. Abrimos el programa y ya nos metemos. En un ratito nos estamos yendo a Estados Unidos. Tenemos mucho para contarles, mucho para... Nico, ¿seguís chateando vos con ella?
3: Estoy hablando con ella.
1: Ah, Dios mío.
3: Te vas a quedar mudo.
1: Qué lujito, ¿eh?
3: Creo que es la palabra más buscada.
1: Sí. Y no sé si hablo mucho.
3: No. Pero tenemos su palabra.
1: ¿Te contestó al toque?
3: Ni bien le escribí.
1: Bueno, para, ahora me contá, porque tiene que ver con las elecciones.
3: Sí.
1: ¿Y con él?
3: Con el uno.
1: Basta, basta, pará. Vale, actualizame dato del tiempo, dale.
5: 7 grados de térmica tenemos en este momento en Buenos Aires. Los chicos allá en Estados Unidos con más de 30 grados. Nosotros 7 de térmica. Para mañana la mínima de 9 grados, la máxima de 16.
1: Bueno, Chicho tiene un dato que me interesa mucho. Dar de arranque, que es que es la primera vez que Messi va a jugar con Inglaterra.
5: Es una locura el dato, porque mira que Leo tiene más de 20 años en la selección argentina.
1: Sí, señor.
5: Y nunca pudo enfrentar a Inglaterra, es su cuenta pendiente. Está claro que no nos debe nada, Leo, sí, ¿no? Nos dio todo, pero para él...
1: Primer partido de Messi contra Inglaterra.
5: Tilde, porque hubo un amistoso en el 2005 frente a Inglaterra que no lo pudo jugar por suspensión. De hecho, ese partido amistoso, fíjense, lo jugaron Samuel y Ayala. Hoy parte del cuerpo técnico de Scaloni. Sí. Scaloni no fue convocado.
1: Samuel felicitado por Scaloni en el primero de Argentina, en el cabezazo de Alexis.
5: Y Aymar estaba con un tema físico, por lo tanto tampoco jugó ese amistoso. Por lo tanto, va a ser la primera vez de Messi enfrentando a la selección de Inglaterra.
1: Queda Tito, ¿no?
5: Nada
1: queda
5: más Tito. Y nada menos que en una semifinal de un mundial.
1: ¿Sabes que te agarro el dato para arrancar el programa por acá? Porque tengo varias cosas para compartir con ustedes, para decirles. Algo le decía a Marcelo recién. Lo escuché temprano a... Bueno, escuché la radio desde muy temprano, a Paulo, a Toti, a Gustavo, a Marce. Yo creo que por estas horas, sin perder la efervescencia que nos caracteriza, esta expectativa que nos diferencia seguramente de otros pueblos, de otras sociedades, creo que tenemos que tener claro más que nunca que se trata de un partido de fútbol.
3: Uh-huh.
1: ¿No? Me parece que reafirmar un poco esta idea en esta radio, que, insisto con esto, esta radio realmente la rompió toda en el Mundial. Es el medio de comunicación del Mundial que aparte transmitió como nadie todo lo que estaba pasando y ojalá, bueno, hasta el final nos quedamos, lógicamente. Pero tengamos en claro que este es un partido de fútbol, que es solo un partido de fútbol. Y así apunta Scaloni con esta idea. Me parece importante recalcar esto y que esto no quite pasión. Nosotros somos la radio del Mundial, somos la radio que transmitimos pasión. No queremos transmitir ni venganza, ni mezclar las cosas. Y me parece que está bueno, sin que esto tampoco quite esa efervescencia que se logra en las previas de los partidos, nos pasó recién acá a nosotros, cantamos la canción por los pibes Malvinas, por etcétera, etcétera, pero es solo un partido de fútbol y me parece que está bueno en estos momentos parar un poquitito la pelota y entenderlo desde ese lugar. Scaloni así apunta con esto. Sí, y quizás al principio cuando lo declaró hubo algunas voces que dijeron, pero es esta la idea, es solo un partido de fútbol. A ver.
6: El mensaje es que es un partido de fútbol. No busquemos otra cosa, es un partido de fútbol. Y vamos a jugar un partido de fútbol contra una gran selección que tiene un gran entrenador que lo aprecio, lo admiro mucho. Y es un partido de fútbol. Punto. No hay más que eso.
1: Bueno. Es clarísimo cómo lo expresa y creo que la empatía que todos tenemos por esta selección también tiene que ver con esta moderación a la hora de declarar. Andá buscándomelo a De Paul, que me interesó muchísimo lo que dijo. Ninguno de los chicos que él miércoles va a estar en cancha ni siquiera había nacido durante, uh-huh, durante Malvinas, ni siquiera había nacido en el 86. O sea, con lo cual me parece importante no cargarle a estos chicos, a nuestros jugadores, ningún tipo de responsabilidad, no mezclarlos, no ensuciarlos con todo lo que, por supuesto, uno puede sentir, pero que no tiene nada que ver. La Argentina ya tuvo una experiencia.

0: significó eso. Entonces, esto es otra cosa. Es un partido de fútbol, por supuesto que nos tiene a todos con los pelos de punta, que nos tiene a todos con medio en chiste, medio en serio, con las pastillitas. Digo, veía la información que hay alrededor de la cantidad de consultas cardiológicas, de emergencias cardiológicas, incluso que se dieron. Bueno, por eso, a ver, vayamos pensando que es un partido de fútbol. Posiblemente Chicho sea el partido de fútbol más trascendente de los últimos tiempos. Sí. Esto sí es cierto.
1: Sí.
0: Esto hay que vivirlo de esa manera. A los que tengan la suerte de estar en el estadio, no hay que dejar de cantar, no hay que dejar de alentar, no hay que dejar de cantar la canción que habla, que hace referencia a los pibes de Malvinas. Pero cuando hay una que cantamos la otra vez, que la escaloneta va a vengar, y se hace referencia a lo que pasó con Diego en el
1: 94. No tiene que ver con Malvinas eso.
0: Está bien que lo cantemos, lo cantamos, lo vivimos de esta manera, pero pareciera necesario en estos tiempos, o por lo menos desde este lugar, remarcarlo. Es un partido de fútbol.
2: A mí incluso me llamó la atención, nada más que el timing, porque la línea es la misma de siempre, diplomática de Argentina, que salió publicado ayer en el Diario de la Nación una columna del canciller Pablo Quirno sobre Malvinas.
0: Bueno, esas son las cosas
2: que para mí... Con la misma línea de siempre, no dice nada raro.
0: No, está claro, está claro.
2: Pero el timing me llamó mucho la atención.
0: Esas son las cosas que creo que no se tienen que cruzar.
2: Sí.
0: A ver, cruzarse se pueden cruzar. De hecho, estás contando algo que sucedió. Me parece que no podemos pretender cargarle a este plantel absolutamente nada. Y recién Marce decía algo. Pareciera haber ya una gratitud con este plantel. Y eso también está bueno tenerlo claro, ¿no? Pase lo que pase, pareciera haber ya una gratitud por todo lo que...
3: Estamos en los cuatro.
0: Estamos entre los cuatro, se llegó hasta acá. De Paul le puso palabras a todo esto. Y también me interesó ponerlo al aire para poder justamente seguir pensando a propósito de esto. Escuchalo, Rodrigo.
4: Claro, nada, entendiendo esto un poco, que es un partido de fútbol, sí que tiene mucha trascendencia, que trae muchos recuerdos. Todas las canciones que se cantan tienen mucho que ver con nuestros héroes de Malvinas, sobre todo para recordarlos, pero tenemos que entender que es un partido de fútbol y que las Malvinas se tienen que discutir en otros lugares, ¿no? Que fue una atrocidad lo que pasó y bueno, nosotros siempre recordamos a ellos, pero lo que más queremos es ganarlo para pasar a la final.
0: Clarísimo,
2: pero sí.
0: Clarísimo, con total lucidez y tranquilidad, explicando lo que un poco tratamos de transmitir. Que hay reminiscencias al partido del 86, ese también era un partido de fútbol, ¿eh?
1: Sí, claro.
0: Lo que pasa que, bueno, la cercanía en el tiempo hizo que quizás ese detalle no esté tan claro. Por eso hoy pensábamos temprano, vayamos a buscar testigos que hayan estado en la cancha, pero es un partido de fútbol y está buenísimo transmitir y mirarnos a la cara entre todos, escucharnos entre todos en estas horas de tanto nervio.
1: De hecho, Facu, cuando...
0: Y decirnos entre todos, es un partido de fútbol.
1: Cuando hace poquito en este programa mencionábamos la película El Partido...
0: Sí.
1: Las entrevistas previas al partido a los jugadores también decían, che, es un partido de fútbol.
0: Claro.
1: Ninguno en ese momento decía
0: algo dando vuelta del propio Valdano diciendo no llevar esto a una estupidez, a una estupidez que haga pensar que esto pueda tener que ver. A ver, uno entiende que a veces la pasión hace que todo se mezcle. Este es un partido de fútbol, no los podemos responsabilizar a estos chicos por absolutamente nada más que por todo lo lindo que nos dieron hasta acá.
1: La
0: política está en un costado, lo explicó bien De Paul, hizo punta Scaloni. Ahora, hay reminiscencias al 86 tremendas. Vos hoy abrís una red social... Y no para de haber imágenes de lo que se vivió.
1: Memes
0: de esa selección.
1: Y de los dos lados, ¿eh?
0: Y de los dos lados.
1: Porque en Inglaterra, hoy en la mañana me levanté temprano como siempre y me puse a revisar medios de Inglaterra y están todos con el partido y comparándolo con el 86.
0: Hoy temprano habló acá una periodista argentina que la sacó Paulo, que ya te voy a decir, se llama Silvia De Viet. Un testimonio espectacular de cómo lo están... Vos sabés que yo creo que Inglaterra lo está viviendo peor que nosotros, ¿eh? Pero no con respecto al tema Malvinas. Malvinas queda a un costado. Lo están viviendo peor que nosotros por la mano de Diego.
1: Sí, sí, sí.
0: Por la mano de Dios. Por ese momento. Porque hay algo que detuvo al fútbol inglés en ese momento y que, por supuesto, está detenido desde ese momento. Y empezamos a buscar, queridos amigos que estuvieron en ese Mundial y en ese partido. Alguna vez, Larry de Clay me escribía recién que alguna vez entrevistamos a Carna, que Carna estuvo en ese partido.
1: Ah,
0: que
1: claro,
0: lo contó acá en una merienda. Está el querido Bambino Pons,
1: qué
0: en línea, que cubrió justamente ese partido. Bambino, querido, ¿cómo te va?

0: Facu Pastor, ¿cómo andas tantos años?
1: Bien, Facundo, un abrazo a vos, al Chicho y al resto de a Chicho Zárate y al resto de los muchachos y
2: hola,
1: las chicas.
2: Bambi.
1: ¿Cómo estás, Chicho? Facu, un gran mensaje están dando. Te digo por qué.
0: A ver.
1: Porque una vez Marcelo Araujo, que fue uno de mis formadores, me dijo: no confundas política con deporte. Y me acordé del año 80, antes que pasara lo de las Malvinas, y siempre lo tuve en cuenta, porque la gente se exacerba si el comunicador le empieza a hacer referencia a las Malvinas, ¿no? Ustedes hacen un... Y lo dijo Scaloni, cortó de cuajo. Afuera y adentro no, adentro es el partido.
0: Claro.
1: Y yo les voy a contar una pequeña anécdota, si quieren. El año pasado conocí Londres por primera vez. Fui con mi germo y con mi hija.
0: Sí.
1: Y le pregunté a un inglés, en mi inglés básico, con mi hija de traductora, digo, ¿ustedes no nos tienen bronca por el gol con la mano? ¿Sabe lo que me dijo un tipo normal en un hotel? Me dice, no, porque el segundo gol valió por el primero.
0: Claro.
1: Mirá, los tipos lo aceptaron. No aceptaron, pero lo aceptaron porque el segundo gol fue majestuoso.
0: Bueno, vos sabés, Bambi, que en la película El Partido...
1: La vi.
0: Bueno,
1: con los jugadores.
0: A mí se me hizo inevitable pensar que hubiera pasado si hubiese sido al revés, ¿no? Porque vos ves a Peter Shilton...
1: Acá es un escándalo.
0: Pero escuchá, Bambi, estuviste en ese partido Argentina-Inglaterra.
1: Sí, tuve esa suerte.
0: ¿Qué edad tenías? ¿Para quién estaba laburando? ¿Y qué te acordás?
1: Bueno, laburaba con Víctor Hugo, era un equipazo, era Araujo, Niembro, Ibarra, Paenza, Tití, el ruso, Leto, quien les habla, Alejandro Apo, Ricardo Ruiz, una banda terrible, en el Azteca, en las posiciones del platea, porque no hay cabina, como ustedes saben, en los mundiales, solo para autoridades o para gente muy importante. La cabina es un invento argentino, brasilero, uruguayo. Entonces estábamos ahí y era una avanzada, la verdad que era un grupo de periodistas que defendían esta selección, que éramos los que les nombré. Y el resto, la mayoría, estaba en contra por diferentes casos. No le gustaba cómo jugaba, o le tenían bronca a Larigón, que para mí es mi segundo padre, después de mi viejo que falleció, obviamente. Carlos fue mi gran gurú, y Diego ni hablar. Si tú tocas a Diego de Vilar, se salto al yugular. Y bueno, entonces llevamos con la misma ropa los partidos, todos los partidos a la cancha. Hasta Néstor Ibarra, que era el más prolijo, el más serio, iba con los mismos solsillonca, con las mismas medias, con las mismas zapatillas, no digo al revés por la duda. Porque
0: bien.
1: Por ahí una palabra que no suena bien.
0: Sí.
1: Lo mismo, nosotros teníamos la camiseta argentina que nos daban los jugadores y nos dábamos vuelta a la credencial con la campera argentina, que la devolvimos, hoy estaríamos raqueando todo, la camiseta sí, nos dieron 14 a 5 periodistas, te juro. Y entonces nos metíamos en el vestuario, jugador, que éramos flaquitos, yo tenía 30, yo nací en el 54, espera, que haceme la cuenta que soy malísimo con los números.
2: 32.
1: Yo tenía 32, bueno, Roberto tendría uno más, el ruso uno más y Tití dos más, estábamos ahí, pero hoy seríamos pibes de 24 o 25. En aquella época empezamos más de atrás, todo radio, costaba más, pero los jugadores te abrían la puerta, nosotros estábamos dentro de la concentración dando vueltas, 7, 8 horas, no por hacernos los vivos, pero teníamos de primera mano todo. Pero nunca alardeamos de tener de primera mano todo, porque era otro periodismo, éramos más cautelosos, éramos más pillos, no tirábamos bombas por tirar, porque si no cerraban la canilla, y no había plomero quien te arregla el cuenillo, porque el agua no salía. Entonces fuimos a ese partido con ciertos temores, porque Argentina recién empezó a embalar después de la zona de grupo, todavía era una incógnita, el equipo era vilipendiado, verdugueado, era insultado por la mayoría de los argentinos, porque el equipo, la verdad, no jugaba bien desde el punto de vista estético, y tenía que sacar resultados. Bueno, Bilardo encuentra el equipo justo ese día, porque ese día no juegan Garré y Clausen, porque Garré contra Uruguay el día previo le sacaron la segunda amarilla en Puebla, y lo tiene que reemplazar por el Vasco Larticochea. Y el otro que no jugó ese partido contra Inglaterra fue el negro Clausen, que se desgarró porque era tan
0: claro,
1: profesional,
0: claro,
1: como todos, que se desgarró de la tensión. Entonces él pone
0: el
1: negro Enrique.
0: Increíble.
1: De la tensión,
0: increíble.
1: Claro, el día previo.
0: Ahora, Bambi, ¿cuál era el clima que se vivía en la cancha? Porque
1: nosotros
0: arrancamos la tarde diciendo, bueno, esto es un partido de fútbol. Obviamente el clima, de hecho hay un mensaje ahora de los veteranos, después me voy a meter con eso. ¿Qué clima recordás vos que se vivía? ¿Estaba dando vueltas eso?
1: Sí, porque nosotros, el Estadio Azteca, yo después no fui más, tenía un playón para situar a la gente que escucha en la Argentina o en cualquier parte del mundo, el playón como enfrente de Tiro Federal de la cancha de River, síganme,
0: sí.
1: La calle Udaondo.
0: Sí.
1: Entonces nosotros sabíamos que venía la hinchada de Boca con la de Chacarita, con la de San Lorenzo, con la de River, con la de Racing. Era una banda terrible, eran por 200, en aquel momento viajaban muchos menos que hoy, y venían como 300, 400 ingleses. Y en ese playón vi cómo se trenzaron a golpes, patadas, no había armas claramente, ni tampoco cuchillos, cómo se trenzaron a trompadas y cayeron los ingleses como palo de bowling. Y adentro siguió la pelea, atrás del arco donde Diego hace los dos goles, que Raúl Gámez, que en aquel momento acompañó a la selección y después de ese partido, al quedar escrachado en todas las fotos, decidió meterse como dirigente de Vélez y no ya como un miembro de la hinchada de Vélez. Una imagen que Raúl está con pantalón corto golpeándose con un inglés atrás del arco, no sé si ustedes la vieron.
2: Sí, claro.
1: O sea, arrancó afuera, ganaron los argentinos.
0: O sea, que ese era el clima, Bambi, se vivía un clima. Y adentro de la cancha, ¿y adentro de la cancha también? Pues contaste recién atrás del arco.
1: Eso de atrás del arco fue una cosa, un fogonazo, fue esporádico. Duró 5 o 10 minutos. Porque ahí estaban los ingleses y creo que fueron a buscarlos porque estaban cargando no sé qué cosa, y después se terminó. A mí no me dijeron nada.
0: ¿Y recordás que la discusión, Bambi, era parecida a la de estos días? ¿A estas horas? Che, no mezclemos
1: no,
0: esto.
1: No, mucho menor. Y estábamos a 4 años de lo que había pasado. Claro. Hoy pasaron 40, ¿no? 40 años pasaron.
0: Sí. Claro. Y está bueno dar ese mensaje, ¿no? Entender que, digo, Scaloni hizo punta.
1: Siempre.
0: Extraordinario. Está bien, es por ese lado, Bambi, ¿o no?
1: Extraordinario. ¿Sabés por qué? Porque si ustedes los comunicadores y yo, modestamente comunicador, empiezo a agitar, la gente sale e incendia el obelisco. Quiere matar. Yo le voy a decir una cosa, así, una estupidez, y que no va a pasar nunca. Ustedes pasan por ahí por Humboldt y Fitzroy, pasa caminando Beckham.
0: Sí.
1: Le dicen de todo menos bonito, lo apuñalan, metafóricamente hablando. Pasa Mick Jagger, del cual yo soy fanático, y se le cuelgan pidiéndole una foto y hasta un beso en la boca, si pueden. Y vos decís, los dos nacieron en Londres. Vos fíjate qué paradoja, qué contradicción. ¿No les parece raro?
0: Sí, sí.
1: O sea, el fútbol es una cosa y por ahí la música, que a mí me encanta el rock and roll, y el rock and roll argentino e inglés son los que más me gustan. No le decimos nada a los Who, a Zeppelin, a Purple, a los Stones, a los Beatles, qué sé yo.
3: Bueno, de hecho, me meto un segundito acá porque es noticia, el cantante de Oasis, que también son de allá de Inglaterra, tuiteó y todo el mundo está hablando, y él puso, Gallagher puso, es duro estar aquí amando a la Argentina y a toda su hermosa gente, pero sin querer que ganen.
0: Claro.
3: Como repartido entre su amor por el público argentino y él, que es de allá, de Inglaterra. Y todo el mundo salió a ponerle comentarios lindos, incluso los argentinos.
2: Bambi, respecto a los jugadores, ¿cómo vivían ese momento? Porque recordábamos recién que en la previa los jugadores también tenían el discurso como De Paul de que es solo un partido, pero también hay como muchos mitos, ¿no? De una arenga de Diego hablando sobre el partido.
1: Sí, es todo verdad. Sí. Yo estuve en el 82 también. Cuando Diego, yo vi la rendición de los chicos argentinos, lamentablemente, que ese loco de Galtieri los mandó al matadero, y yo, mi mujer en aquel momento, mi novia, me dice, estamos ganando, y digo, no, estoy viendo la BBC en la Torre España, claro, en el Centro de Prensa de Madrid, se acaban de rendir. Escúchame, acá tiraban cualquier verdura, pero bueno, en el 82, como recién era incipiente y no se enfrentó contra Inglaterra, Argentina perdió el triangular contra Brasil e Italia, lo pasaron por arriba, bueno, está bien, pero el 86 era un mano a mano, y después en el 98, que yo no fui en Francia, cuando gana Argentina en los penales.
0: Claro,
1: después en el 2012, el gol de Beckham de penal, en la serie donde Bielsa con el equipo queda fuera a empatar con Suecia.
0: Claro,
1: ¿no?
0: Bambi, ¿y la prensa se subía esa historia o no tanto? Sí, había, se daba ese debate.
1: No tanto. En el 86 yo estaba allá, no sé qué decían acá, y en aquel momento no había la parte, ¿cómo se llama?, intergaláctica de la internet y del Twitter y de Instagram. La verdad que no sabíamos, estábamos en radio, otra radio, no la voy a nombrar, porque si no está mal, y una radio fuerte en aquel momento, con Víctor Hugo a la cabeza, y teníamos información, pero era más incipiente, no había tantos medios de comunicación y tanta forma de canalizar las broncas o las alegrías. Hoy es todo mucho más, vos haces un chasquido de dedos y ya te encontrás con una noticia. Claro, antes era claro, un grabador, claro, tenés que buscar un teléfono.
0: Es otro contexto.
1: Es diferente.
0: Clarísimo.
1: Es otra cosa.
0: Bambi,
1: otra
0: querido, te queremos cosa. Mucho. Gracias.
1: Bueno, gracias, Facu. Gracias, bueno, gracias.
2: Aparte, el Bambino conoce mejor que nadie la Premier, ¿sabes?
0: Claro, claro.
4: Se despida cantando algo, ¿viste?
0: ¿Querés cantarte algo, Bambi? Dos cosas quiero para cerrar.
2: ¿Qué apodo le pondrías a Facu? ¿Qué apodo le pondrías a Facu?
0: Ya me puso apodo. Cuando era. Pará, ¿no sabías?
2: No.
0: Pará, no, esto no está preparado, Bambi. Yo fui alumno del Bambino Pons.
1: No, no, que te lo diga yo. Que era, no sé, yo no soy profesor ni un mosquito.
0: Y acá Lolo Bernardes está.
1: En la escuela de Alicia Barrios.
0: Claro, en la escuela de Alicia Barrios. De los dos congresos. Yo tenía de profe de televisión al Bambino Pons.
2: ¿Y tu apodo?
0: Creo que era primero o segunda clase. Me dijo, párese usted. Yo me paré con lo que puedo, con lo que tengo, y me dijo, ahí está. Y ahí me puso su apodo, que yo no lo voy a decir, lo tenés que decir vos, Bambino. Oh.
1: No me acuerdo, si pasaron
0: el el tapón gordillo me llamaba.
2: El de Independiente.
0: Me llamabas el tapón gordillo.
5: Me muero.
1: Y yo en eso era especialista en poner apodo, claro. Pero de pibe, cuando paraba en la esquina de un barrio en Boedo, ponía apodo, pasaba un tipo tosiendo y le ponía catarro, un tipo que no paró, tosió de punta a punta.
0: Está muy bien, catarro, mami, está muy bien.
1: Uno, pero apagaba la luz, decía, apaga la luz.
0: Es una manera muy linda de comunicar y de transmitir también. Bambi, por último, ¿cómo ves Argentina para el miércoles?
1: Y yo, si tuviera la bola de cristal, ganaría el loto, Facu, como vos toda la semana. Yo tengo sensaciones, no, ni siquiera otra mirada distinta a ustedes, porque somos comunicadores, pero son sensaciones. Yo creo que Argentina todavía no pudo arrancar, pero le sobró. Jugando más o menos, hizo 3 goles, hizo 6 goles. Yo pregunto, si juega mejor, ¿no hará más goles? A mí me parece que es el momento justo para que le toque un rival de puste. Que de hecho a Inglaterra tampoco está bien, para mí tiene los mejores jugadores de la Copa del Mundo en cuanto a lo nominal individualmente, pero este Tuchel lo relaté, da vuelta, el otro día jugaron con 44 grados de calor en Miami, los noruegos se le aguantaron atrás, le hicieron un embudo y no podían entrar, el arquero se hizo el gol del arquero que había sido figura contra Brasil, Nylan o Nylan, hizo el gol de un tiro de Roger y empujó a Bellingham, que es el hombre a temer. Bellingham se puso el equipo al hombro, dijo, jugué 5 meses mal en el Madrid, ahora la figura soy yo, con Harry Kane lo dejó en segundo plano, claro. Es un equipo difícil, porque Saka está en una pierna pero te limpia, Gordon es muy veloz, Rice es un mediocampista extraordinario, pero Argentina tiene lo suyo también. Si Messi se saca la tristeza que tiene, no te lo vi triste otra vez, si saca la tristeza que tuvo contra Egipto y contra Suiza, y Messi te puede hacer la diferencia con un equipo. Yo creo que los laterales podría hacer un retoque, el entrenador es el que más sabe, yo soy un charlatán del micrófono y solamente tengo sensaciones, pero me parece que no es Sonso a Leonel, a quien conozco cuando juega en el West Ham, y yo creo que ahí en los laterales creo que va a cambiar un poquito por lo que me cuentan, y no tiene que tocar mucho más porque el equipo se va a enchufar, hay una gran motivación, es un rival de fuste, ellos también le tienen. Si vos le preguntás a un jugador argentino, ¿vos querés jugar contra Inglaterra? Te dice que no. Le preguntás a un inglés, te dice que no. Ahora la gente te va a decir que sí, porque es el guapo, y no, yo te voy a ganar. Pero si vos le preguntás, no, dame al perro Pluto, no me des Inglaterra. Inglaterra dice, no me des Argentina. Dame Argelia, no me des Argentina. Pero es la lógica.
0: Abrazo grande, gracias por estos minutos, por tu tiempo. Y
1: perdóname por el tiempo que te afané.
0: Por favor,
1: perdóname
0: por el tiempo.
2: No canto.
0: Chao, Bambi. ¿No querés cantar?
1: Un para todos.
0: Chau, Bambino. Abrazo grande.
1: Adiós, tapón.
0: Chau, profe. Hasta luego. Chau. Bueno, acá vamos a saludar a otro profe de muchos los que están acá, porque otro de los colegas que cubrió el partido Argentina-Inglaterra es Juan José Pano. Juan José, ¿cómo te va? Facundo Pastor en la red. ¿Cómo andás?
6: Hola, Facundo. ¿Cómo estás? Bien, muy bien.
0: Gusto escucharte. Acá también tenés 3 alumnos. Está Nico Peralta, está Mariana Yalo, está Robertino, todos alumnos tuyos. ¿Cómo andás vos? ¿Bien?
6: Bien, si no levanto como dice Braseli, si no levanto el capó, todo bien.
0: Ah, muy bien, está muy bien, me gustó la frase esa, te la tomo, está bueno. Juan José, estuviste en aquel partido, en el partido, ¿qué te acordás de eso?
6: Me acuerdo muchas cosas, me acuerdo bastante de la previa. De una nota que escribí, que era una nota muy parecida a la que también yo estaba como enviado especial de La Razón, y en la tapa salió una nota de Valdano. Y los dos coincidíamos en mucho de lo que están diciendo ahora algunos jugadores, de que había que tomarlo como un partido de fútbol, que no tenía nada que ver la guerra de Malvinas con todo aquello. Lo miro en proyección, lo hablé alguna vez con Valdano también, lo miro en perspectiva, y mentira que no tenía nada que ver. Siempre tiene que ver, y lo demuestra la reacción que tuvo el público argentino, y lo que dijo Maradona antes y lo que dijo después, que antes era bastante parecido a esto que decíamos nosotros, y después fue otra cosa totalmente distinta. Estaba demasiado fresco la guerra de Malvinas por entonces, y basta escuchar a los muchachos que estuvieron ahí en esa guerra infame, para entender cómo lo tomaron y cómo lo vivieron, para advertir que sí, tenía mucho que ver, y que fue un desahogo y un alivio muy grande aquel partido contra Inglaterra.
0: ¿Y vos sentís, Juan José, que hay un riesgo en estas horas? A ver, yo arrancaba el programa diciendo la pasión y la efervescencia es una cosa. Nosotros como comunicadores estamos obligados a remarcar, a subrayar, a destacar que es solamente un partido de fútbol, que uno entiende que a veces uno va a la cancha y canta cosas en el medio del fragor de la pasión, de las que después, si uno las piensa en frío, por ahí no está tan de acuerdo. Es momento por ahí de reafirmar un poco esta idea. Es solo un partido.
6: En definitiva es solo un partido, el fútbol es un juego. Pero nosotros históricamente cantamos el que nos salta es un inglés, y eso lo vienen mamando desde chicos, y nosotros aprendimos desde muy pibito que las Malvinas son argentinas y que nos metieron la mano en el bolsillo. Entonces todo eso también les debe pesar a los jugadores. El peligro por ahí, esto que decís, yo lo interpreto así, el peligro es que en el afán de ganar de cualquier manera no se juegue como hay que jugar, y se corre el peligro de que expulsen a uno o pase alguna cosa parecida. Pero hay que tomarlo, como lo dicen la mayoría de los jugadores, como que es un rival muy difícil con el que hay que jugar, y hay que jugar de igual a igual.
0: Está claro. Juan José, gusto escucharte siempre, y saber de vos, y bueno, has formado a muchas generaciones y lo seguirás haciendo, así que siempre es grato escucharte, y bueno, que hayas compartido estas vivencias de lo que fue aquel Argentina-Inglaterra.
6: Dale, Facundo, te mando un abrazo.
0: Un abrazo grande. Juan José Pano, periodista argentino, el segundo, el primero era el Bambino Pons. Son horas, por supuesto, de mucha expectativa. Hay mucha gente escuchándonos, incluso mucha gente que está ya en Estados Unidos. En un rato vamos a un comunicado que emite la Federación de Veteranos de Guerra. 2 de abril emite este documento en el que plantea reflexiones de cara a lo que viene. Me parece importante cerrar con esto. Esto sucedió recién ahora, cuando nosotros habíamos planteado lógicamente el tema. El comunicado completo tiene un título que es "El sentimiento malvinero no se negocia, la memoria se define en cada cancha". Ante las instancias finales de la Copa Mundial FIFA 2026, que sitúan a nuestra selección argentina en la semifinal de alto impacto histórico frente a Inglaterra, junto a los cruces de Francia y España en el cuadro europeo, naciones con un profundo lazo en la historia, la diplomacia y el reclamo de la soberanía de nuestro archipiélago, la Federación de Veteranos de Guerra de Malvinas emite el presente comunicado a la opinión pública, a los medios de comunicación y al pueblo argentino. El fútbol, dice este comunicado, como máxima expresión de la cultura popular de nuestra patria, despierta pasiones que a menudo se entrelazan con nuestra identidad nacional. Entendemos y compartimos la emoción de estar entre los cuatro mejores equipos del planeta. Sin embargo, como custodios de la memoria de los 649 héroes que quedaron en las islas y en las aguas del Atlántico Sur, consideramos fundamental trazar una línea inquebrantable entre el fervor deportivo y la causa nacional. Desde esta federación queremos manifestar: el deporte no es una guerra. El partido de semifinales es un evento deportivo de alcance mundial, no es una revancha armada ni una compensación histórica. La soberanía se defiende en los foros internacionales con la diplomacia, la verdad histórica y el reclamo pacífico e irrenunciable que dicta nuestra Constitución. Es importante esto, hablar de estas cosas. Ahí hablan del fervor, de la pasión. Estamos todos muy manija, como habitualmente lo decimos. Pero está bueno que lo hablemos. Que sigamos también lo que los jugadores están planteando en relación a que esto es un partido de fútbol. con recuerdos increíbles de lo que pasó en el 86, como aquel gol de Diego, no el mejor de gol de todos los tiempos y de todos los mundiales, que del que tenemos prácticamente tatuado en nuestra memoria el relato de Víctor Hugo, sino el gol que abre una herida que no deja, obviamente, de

0: de sangrar para los ingleses, que es el gol de Diego. El gol que posiblemente sí se pueda poner en el debate y no meter en el debate justamente el conflicto o lo que fue la guerra y lo que pasó con todos nuestros héroes de Malvinas. Aquel gol de Diego a los ingleses con la mano sonaba así.
1: La pelota viene para Batista, Batista para Enrique, Enrique cambia para abajo. Allá viene para Lortico Chía, que lo tiene a Diego como número 10, a Giusti como número 9, a Burruchaga de 8 y a Valdano de 7. La pelota va para Maradona, Maradona puede tocar para Enrique, siempre Maradona es un drible, se va a hacer entre 3, siempre Diego, genial, genial, genial. Tocó para Valdano, entre Maradona, falta el 3, importante.
0: Estos sonidos y esa visión, esa mirada la de Víctor Hugo
2: al instante,
0: ¿no? Sí, para mí con la mano, tal. Dice.
3: Después le preguntó al estudio central y dice, ahora, no.
2: Ahora remata con la frase, creo que dice, para mí fue con la mano, pero lo grito con el corazón.
0: Sí,
2: que me parece
0: para mí fue con la mano, pero lo grito con el, sí. con el corazón y después le mete algunas otras cosas más. En un rato, a nuestro poeta del gol, hoy le pasó algo increíble.
3: ¿A Leonardo?
0: A Leonardo. Y lo va a contar, lo contó hace un rato, lo va a contar acá, lo vamos a vivir con él en un rato, desde Estados Unidos, nuestro poeta del gol, que tiene mucho para contar, y un encuentro con el propio Scaloni. Ya venimos.
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3: 3 minutitos pasan de las 5 de la tarde. Ustedes saben que cuando suena esta canción en Pastor 910, ¿qué es, Nicolás?
4: Es la frontera.
3: Entre la primera, Valeria, y la segunda hora.
4: Me encanta.
3: Son las 5 y 3 de la tarde, 17:03, por eso estamos arrancando la segunda hora. Mucha gente prendida, muchos amigos escuchando, mucha gente del otro lado, mucha gente en YouTube, mucha gente que quédese ahí, por favor, toda esa gente.
4: Los saludamos por la camarita.
5: Está titilante el tema, ¿no?
6: ¿Parpadea?
5: Le parpadea. Lo que debe ser la previa del partido,
3: ¿no? Voy a necesitar en algún momento una...
6: Traje ya pastillín,
3: un pastillín, ¿no? Un pastillín. Vale, actualizame dato del tiempo, por favor.
5: Mucho frío en esta tarde gris, 7 grados la sensación térmica en la ciudad de Buenos Aires, 77% la humedad. Mañana 9 la mínima, 16 la máxima, 10 la mínima del miércoles, 18 la máxima.
3: Bueno, paren las rotativas.
5: ¿Qué pasa?
3: Para todo. Mírame, Nicolás.
4: Te estoy mirando, Facundo.
3: ¿Hablaste con ella?
4: Hablé con ella.
5: Ay,
4: tiene. Y me respondió al toque.
3: Pero yo no sé. A ver, yo le voy a contar a la gente algo que pasó en producción. Estábamos todos preparando, cada uno tirando el tema del día, qué hacemos, cómo organizamos, qué audios ponemos. Y pega un grito Nicolás y dice, me está escribiendo la mamá de Messi.
4: ¡No! Exactamente, no, Celia.
3: ¡Nicolás!
4: Estaba hablando por WhatsApp con Celia. Esto fue así. Me nació naturalmente escribirle para decirle gracias. Que es lo que nos pasa a muchos, incluso a los que no somos tan futboleros. A mí este Mundial me despertó una pasión que no conocía por el fútbol. Y ganas de llorar y de agradecer, porque lo que están haciendo estos chicos por nosotros es la alegría que se ve en la calle y demás. Entonces, como periodista, pero como ciudadano, quise decirle gracias por todo lo que nos genera Leo a nosotros. No solamente al equipo, sino a la Argentina entera. Y me respondió automáticamente.
3: Pero, ¿vos habitualmente te escribís con Celia, la mamá de Messi?
4: Sí, porque la conocí casualmente en un teatro.
3: Ah, ¿puedes contar esa anécdota?
4: Esto es muy raro. Yo llego a ver una obra de teatro hace varios años, fue cuando salíamos de pandemia, y la obra empezaba a las 9 y entré 9:01, entonces que entré, me senté y arrancó la función. No pude ver quién estaba sentado al lado mío. Vi que era en un palco, una señora y una chica. Yo estaba con mi hermana. Termina el programa, la obra de teatro, y le digo a mi hermana, Alfon, corramos, porque viste, hasta que salí, estábamos muy adelante. Queríamos ir a comer una pizza. Nos vamos volando y esa señora me saluda como muy amorosamente. Y yo le dije, chau, gracias. Me dijo
3: como rápido.
4: Rápido, qué placer conocerte. Me dijo algo muy lindo y yo me fui corriendo. Cuando llego a la pizzería recibo un mensaje privado de una cuenta verificada, María Sol Messi, claro, hermana de Leo. Eran Celia y María Sol que estaban sentadas ahí.
3: Claro, tienen tan perfil bajo que sí.
4: Súper perfil bajo y no las reconocí. Y María Sol me pide perdón y me dice, Nico, discúlpame. Mamá no es muy...
3: Mamá la cholulé de mamá.
4: Mamá no es cholula, pero a vos te quiere especialmente. Yo en ese momento estaba trabajando con Vero Lozano en Telefe, en Cortá por Lozano. Y le gusta, más allá de tu trabajo, cómo sos como persona, tus valores familiares y demás. Te quiso pedir una foto, pero le dio vergüenza. Entonces no te quisimos molestar.
3: No.
4: Ahí obviamente
3: largaste la pizza, empezaste a correr, corriste a Buenos Aires, Rosario.
4: Automáticamente entré a todos los portales y vi que María Sol y Celia habían bajado a camarines, se habían sacado foto con Verónica Ginás y Solita Silveira, que las protagonistas de la obra de teatro, y estaba en todos los portales de espectáculo.
3: Esa fue tu manera de conocerte con Celia.
4: Y desde ahí empieza mi vínculo con María Sol.
3: Ah, bien.
4: Pasé WhatsApp con ella y empezamos a hablar cotidianamente. Cuando paso a Ariel en su salsa y había algún tema de Messi, yo le mandaba WhatsApp a Sol o a Celia y me contestaba buena onda cómo ella le prepara las milanesas a Leo, a la mamá. Buena onda. Y cada tanto cruzamos mensajes, pero a mí no me gusta invadirla porque viste que debe tener el teléfono explotado.
3: No hay que joder a la gente así cuando... ¿Y qué? ¿Le escribiste?
4: Y hoy, un ratito antes de llegar a la radio, me nació agradecerle y le puse, hola Celia, ¿cómo estás? ¿Qué días emocionantes estamos viviendo? Te quiero agradecer por tanto. Es mucha la alegría que Leo provoca en este bendito país.
3: Obvio.
4: Me nació.
3: Es un mensaje como que lo escribimos todos.
4: Y es lo que sentimos todos, ¿o no? Porque es la mamá de... Él es el héroe, pero ella es la mamá. Sí. Y le pongo, espero que estés muy bien, y Jorge también, por el papá de Messi, porque no se sabe mucho de su salud, sí que está un poquito mejor, pero es el papá. y me responde automáticamente: hola Nico, qué manera de sufrir, por Dios. Ojalá el miércoles los chicos pasen con emoticones de las manitos rezando. Vamos. Y no tengamos que sufrir tanto como los otros partidos.
3: Claro, Celia, sufrimos mucho.
4: Muchísimo.
6: Pero ella como una madre.
4: Sí, claro. Como, y acá me agrega esto que me da mucha alegría: Jorge está mejor, el papá de Leo. Gracias por preguntar. Y ahí le digo, eso es lo más importante, más allá del fútbol, la salud del papá, y me pone besos enormes, nicos y corazones.
3: Bueno, bien.
6: La palabra... Es un bombazo de Peralta.
3: Y claro, muy bien. Escuchame, Nico, la palabra es Celia Messi.
4: Es Celia en las horas previas del partido de Inglaterra.
3: Bueno, le mandé un beso grande a la
4: familia. Divina, amorosa, ella y toda la familia.
3: Sí, me gusta mucho de este mundial una distinción que es que se conoce mucho la familia.
4: Mucho,
3: la foto de Julián.
6: Con el hijito.
3: Haciéndolo dormir a Amadeo, se llama.
5: Sí. Es hermoso. Creo que Julián es la banda, viste que tiene una parte de la tribuna que están todas las familias, sí, y amigos.
3: Con la
5: fueron como 30 o 40, sí, o no sé,
3: hay uno que va como Julián, 50. Que había mucha gente amiga.
5: Sí, mucha. Familia, mucha. De él y de la mujer.
4: Y párrafo aparte, los hijos de Enzo Fernández y Valo.
3: El bebé es una cosa,
4: es el país ama ese bebote.
5: Es que está pasando algo con la selección argentina post partido. Uh-huh. Una vez que terminan los partidos, se bañan y demás. La FIFA habilita que la familia vaya al campo de juego.
3: Está buenísimo eso, Leo, ¿eh?
5: No pasa con Argentina, pasa con todas las selecciones, pero solo vemos lo que pasa con la selección argentina. Entonces podemos ver a los jugadores campeones del mundo jugando en el césped, en la cancha, sí, con sus hijos, los que son más grandes, y después todos los hijos pateando una botella. ¿Lo vieron eso?
3: Es espectacular.
5: Haciendo goles con una botella.
3: Bueno, otra familia que fue mucho es la familia de Alexis McAllister, que el Colo, sí, habló con Marce acá, fueron contando cómo fue ese viaje. Sí, estaba no solamente el Colo, sino el hermano, el Pato McAllister, y toda la familia ahí. Todo eso es hermoso, y creo que es una manera también de acercar a la selección a esto que nos pasa a todos.
4: El,
3: ¿no?
4: El Colo Barco con el bebito también, a UPA, lo vieron en la tribuna. Y Carolina Baldini, la mamá de Simeone, hablando y siguiéndolo al hijo por todos lados y contando cómo le manda mensaje en la previa.
3: Muy lindo. Bueno, gran declaración de Celia. Entonces está tan nerviosa, por supuesto, como todos.
4: Como todos.
3: Es hora de la familia de Messi. Entonces, che, está caro, Yalito, para viajar, ¿no?
5: Está caro para viajar. Estaba chequeando acá a último momento qué es lo que queda para estar viajando. Hay mucha gente que hoy está viajando y que lo decidió a último momento.
3: Pero me habías ilusionado con unas cifras que me diste.
5: Sí,
3: que se...
5: sí, estaban hoy temprano, pero ahora ya no están. Por $700 salieron hoy con 3 escalas, tenías que pasar por Santiago de Chile, después Panamá, Chicago, estaba llegando, luego tenías que trasladar de Chicago a Atlanta.
3: Pero eso ya es,
5: ya no está más.
3: Había $700 Buenos Aires, Santiago de Chile,
5: Panamá,
3: Santiago de Chile, Panamá,
5: después Chicago, Panamá, y después Chicago tenés que tomar Atlanta. O sea, eran 4 para
3: el cruce de los Andes.
5: Bueno,
3: el cruce.
5: Pero llegaba por este valor, porque ahora me estoy fijando y por lo pronto Atlanta directo salía $3,000.
3: Claro,
5: hay mucha diferencia.
3: Buenos Aires, Atlanta, 3 lucas verdes.
5: Sí, exactamente, el día de hoy. Así que estaba muy caro, por eso muchos están viendo cómo llegar. Y yo recién me fijé, a ver, Buenos Aires, Nueva York, estás consiguiendo por $1,475, después te tenés que tomar otro.
3: Nueva York y Atlanta.
5: Nueva York, Atlanta, $500, bueno, estás por
3: $2,000. Bueno, ahí estás armándolo. Llegando. Bien.
5: Hay manera de llegar.
3: ¿Y después las entradas?
5: Bueno, las entradas es otra cuestión. Hay unas agencias de viaje que están ofreciendo con la entrada, te voy a pasar cuánto sale. Por ejemplo, incluyen entrada categoría 3, alojamiento 4 estrellas, sí, para 3 noches, traslados, asistencia al viajero, pero no me incluye el pasaje aéreo de Argentina ya, y me sale $7,338
4: sin pasajes. Claro.
3: ¿Cuánto?
4: $7,000.
5: $7,000, un poquito.
4: Igual yo sí.
3: Si 10 lucas verdes para 3 días.
5: La entrada, porque hay gente que está viajando sin entrada y dice, bueno, voy a conseguir ahí, y todavía ni saben qué precio se van a encontrar.
4: Las están revendiendo hasta $7,000 el otro día.
3: Mucha gente que fue y no pudo entrar, ¿eh?
5: Sí.
3: O sea, amigos que viajaron, se la jugaron.
5: Porque no consiguieron, no pudieron pagar.
3: No, lo que pasa es que se habían puesto como límite, para decir, che, pago hasta acá, porque la gente también.
5: Sí, obvio.
3: Hay gente que obviamente puede pagar lo que quiera. Pero hay gente que va con una idea, si pago hasta
5: acá. Dice, lo voy a conseguir.
4: Igual yo si voy les digo una cosa.
3: No vas a ir, Robertino. Si duermo. Tú eres autorizada las vacaciones.
4: Yo, aparte no te da el tiempo.
3: Claro. Para,
4: si voy, duermo en hotel 4 estrellas o duermo en carpa.
3: Ah, bueno, muy bien.
4: Menos de 4 estrellas, nada.
5: No, claro. Yo pensé que resignaba el hotel 4 estrellas para comprar la entrada.
4: Claro. No, 4 estrellas.
3: Pero pará, no iría.
4: Menos no.
5: Ah, por la
3: si
5: cuarta.
3: Si tenés que dormir 3 días en carpa, ¿no
5: sí,
3: va?
5: Sí, doy.
4: O 4 estrellas.
5: Te hago
4: menos no.
5: $300 también, todo claro. Para llegar.
6: Yo voy donde está MP.
3: Sí.
5: No, pero
3: no, ahí no.
5: No, tenés que ir donde está el poeta. Tenés que ir donde está el poeta.
6: Miami.
5: No, pero MP está Miami.
3: Donde está el poeta Gentili que hablé el fin de semana.
6: Pero está jejeje.
3: Es más, no sé si habrá lugar. No, lo hace el poeta grandote.
4: Sí,
3: no sé si puede dormir.
5: Entramos. ¿Viste?
3: Como cuando éramos chicos que dormía.
5: Pero le gusta mucho la convivencia. Dormía... y una dormía más.
3: Los pies por, de la cabeza y la cabeza de los pies.
5: Sí.
3: Bueno, es así, Valeria.
5: Y bueno, ¿qué va a ser?
3: Y si de repente estás durmiendo, ponele. Suponete, mira así, bajame un poquitito. Estás durmiendo y como que empezás a soñar, como. ¡Oh, ay, gol! ¡Gol!
6: ¡Gol nuestro!
3: Y tenés la posibilidad de que, no sé, te suene al lado y te empieza a gritar. No, y vos cerrás los ojos medio dormido y escuchás algo así.
7: El rebote lo toma fuera del área, Nico González. 6 minutos y medio. Otro centro al área. Va López, el flaco López, maniobra el torrentino. López sale del área, llega al fondo, atrás espera González. En el área está Lautaro. La pelota para Julián. Apunta Julián, le pega. ¡Gol! ¡Qué golazo!

0: cuartos de final de la Copa del Mundo. Somos incómodos para las selecciones poderosas que nos quieren ver de rodillas afuera del Mundial. Pero no vamos a aflojar ni abajo del agua. Somos de la patria del Martín Fierro. No me hago al lado de la huella, aunque vengan de gozando. Argentina 2, Sisa 1, allá vamos Inglaterra. Julián Álvarez, mi lindo Julián, un gol memorable, un gol que quedará en la cabeza y en el corazón de cada argentino. Argentina, rumbo a la semifinal del Mundial.
1: ¡Lo dio todo!
2: Si te toca dormir con el poeta del gol y sueña y te despertás así. Leo, querido, ¿cómo te va? ¿Cómo andás?
3: Qué lindo.
4: Acá andamos, llegando al aeropuerto en Kansas, es el que está más lejos del centro, que es donde estábamos hospedados nosotros, a 3 horas. Así que acabamos de terminar un viaje de 3 horas en auto para emprender en un ratito el vuelo a Atlanta.
2: Pero escuchame, pero estás ahí, pegaste un relatón tremendo, estás bien, Leo. Te voy a decir lo mismo que le dije a MP. Tengo ganas de tocarte, de abrazarte.
5: No.
2: Los extrañamos ya, pero no vuelvan. Todavía no vuelvan.
4: Yo te digo una cosa, hace un mes y pico que estamos acá muy concentrados en el fútbol. Bien. Y en la radio.
2: Sí.
4: Vos decís que tenés ganas de tocarme y a mí me genera una cosita la distancia. Tengamos cuidado con lo que decimos.
2: Okay,
4: okay.
2: Perdón por las emociones.
4: Gracias.
2: Perdón. Es que decís mi lindo Julián y bueno, qué sé yo, me siento Julián por momento. Bueno, escuchate,
3: contame
2: tu encuentro con Scaloni.
4: Ay, fue algo muy muy lindo. Lindo por el personaje en sí mismo, el técnico de la selección argentina, en este momento de la selección argentina, y además por lo inesperado, como le contaba hoy temprano a Totti y después a Marcelo. Yo estaba cenando en el lobby del hotel solo, como casi todo lo que hago en este viaje, solo, tranquilo.
3: No da pena,
4: vivencia.
2: Solo.
4: No, mi mejor convivencia es conmigo mismo.
2: Bien, que a veces también se dificulta.
5: No, claro. Vale, te quería caer.
4: Imagínate.
5: Exactamente. No, yo te iba a caer.
2: No, Valeria quería que llegas a un lugarcito, pero no, solo.
4: Así que estaba cenando en el lobby del hotel donde estábamos parando. Yo sabía que ahí estaban hospedadas la mujer y los hijos de Scaloni. Y de repente veo que aparece un grupo de gente entre 10 y 15 personas, levanto la cabeza y en el medio de ese grupo estaba Lionel Scaloni. Y se sientan justo al ladito de donde estaba cenando yo. Se acomodan, yo soy muy respetuoso en esos momentos, cuando la gente está con la familia, con los amigos. Sin embargo, me arrimé, lo saludé, yo dudando si él me tenía o no, porque las únicas 2 veces que hablé con él fueron en el aire. Y me presento, lo saludo. Cuando me vio venir, medio como diciendo, ¿y este moplo? Cuando me presenté, ahí le cambió la cara y me dice, gol nuestro, vos decís,
2: no,
4: gol nuestro. Epa,
2: no,
4: y mira,
2: espectacular. Vos sos gol nuestro, le dijo. No, pero Leo...
4: Vos sos gol nuestro. Y cuando miró alrededor, les dijo a los que estaban con él, este es un relator bárbaro.
5: Ya está.
4: Y la verdad que me llevo esa noche como un gran regalo. Anoche los contaba a mis hijas. Y repito, gratificante por la persona con la cual me encontré y maravilloso por lo inesperado del encuentro.
2: Qué lindo, qué lindo. A los que están viendo por YouTube, si no, súmense, van a poder ver la foto de Leo. Bueno, ¿y cómo lo viste? Siempre se lo ve sonriente a él, pero ¿cómo lo viste vos? ¿Qué semblante le viste, Leo?
4: Muy tranquilo. Él tiene una forma de ser muy especial, te repito. Yo había hablado con él nada más que al aire, un tipo de campo. Es más, en un momento me dice, vamos para allá, que hay más luz, cuando yo le pido la foto, y yo le digo, no vayamos, más para allá, porque te va a ver la gente en el hall y esto va a ser un descontrol,
2: claro,
4: que te
2: bien.
4: Van a terminar sacando en andas.
2: Tuviste bien.
4: Y muy, muy, muy, muy amable, muy sonriente, un tipo muy terrenal.
2: Y me imagino que terrenal, habrá llegado en limusina o en una van custodiado. Sí. ¿Cómo llegó al hotel Scaloni?
4: No, llegó en bicicleta con Aymar.
1: No.
4: En bicicleta y se fue en bicicleta.
2: No se puede creer.
4: Me marca
2: eso.
4: Un poco. La forma de ser de él y estos tipos que están en todos los detalles. Cuando él se refiere a mí por el término que yo uso al relatar, lo hace diferente. Hoy lo hablaba fuera de aire con Gustavo Jarroch. A estos tipos por eso les va bien, porque están en todos los detalles. Yo pensaba en Bilardo también. No se quedan solamente en el fútbol, en el juego, en la táctica. Van más allá, saben todo, están enterados de todo. Y bueno, así les va.
2: Sí, es hermoso lo que contás. Sé que estás en un aeropuerto y ya no estás
1: solo.
2: Estarás con otros colegas. ¿Con quién estás? ¿Quién te acompaña?
4: Sí. Bueno, estamos con Santiago Cantenis,
2: bien.
4: Con Fabián Marino, nuestro operador, y con Gustavo Jarroch.
2: Bien, ¿y cómo los ves a ellos?
4: Gran amigo,
2: Gran amigo,
4: Gustavo Jarroch.
2: De 1 a 10, ¿cómo está Cantenis de nervios? De 1 a 10, ¿cómo está
1: Marino?
2: Fabi, Faca. Marino. De 1 a 10, ¿cómo está Jarroch?
1: Pasa que Marino o es un lavarropa de sensaciones o no es nada, ¿no sabes?
2: Pará, el tipo que es técnico, necesitas que el tipo esté como... Es técnico. Sí, perdona, Leo, contame.
4: Mira, Marino está impertérrito, como
2: bien,
4: siempre.
2: Bien.
4: Cantenis muy tensionado por la transmisión.
2: Bien.
4: Y lo que puede llegar a decir el relator.
2: Pero peinado siempre.
1: Por lo que puede llegar a decir el relator.
4: Sí, está preocupadísimo.
2: Sí.
4: Yo creo que más por eso que por el partido. Y Jarroch también es un tipo muy particular.
2: Sí, en el caso
4: creo que
2: peinado Jarroch, no, en ese caso. No.
4: Tiene problema con el sobrepeso. Para que yo voy a sacar mi celular. Mira, me olvidé porque
2: agitado.
4: le compré uno a mi hija.
2: Apa,
4: y lo puse en la valija grande. Y me dijo.
2: Sí.
4: No, que si mi hija, ¿sabes qué? Me lo vine pidiendo de la Copa América del 2024. Lo puse en la valija grande. Me dice, no, la valija grande no te lo van a dejar subir,
2: claro.
4: Al depósito.
2: Claro.
4: Lo tenés que, y ahora mismo me estoy dando cuenta, ya
2: claro,
4: canté
2: bueno,
4: mirada.
2: Sí.
4: No, pero no importa, estoy acá.
2: No.
4: Ya estábamos descargando.
2: ¿Te puedo decir hola a Cantenis nomás? Pero no quiero que se pongan nerviosos.
1: Estamos chequeando.
2: Solamente para ver cómo está. Hola y...
4: Sí, y Cantenis se da un momento de complicación, porque está en el check-in.
1: ¿Quién es
5: el más ordenado?
2: No jodamos con eso porque están todos.
4: El más ordenado es Jarroch.
2: Bien,
1: me da.
2: Gustavo.
4: El más ordenado. Puertas para afuera. Después hay cosas en la intimidad que prefiero no contar.
2: No importa. Sin nombres,
3: la parte más sabrosa.
2: Sin datos, no se habla de la intimidad.
4: Leito. Es increíble, dice el gerente, muy preocupado.
2: Apa.
4: Yo estoy arrodillado en el medio del aeropuerto.
1: Claro, no le gustó. Sí.
4: Buscando el celular que no aparece. No, la verdad, yo no me acordé. Te juro que no me acordé.
2: Bueno.
4: Pero bien, más allá de todo bien.
2: Pero si tienen que discutir.
1: Que se va el avión.
2: No, que se va el avión. Si no se sube el poeta del gol, no se va nadie.
1: Lo encontró.
2: Ah, ¿apareció?
4: Pará, y ahora, pero pará, porque aparte,
2: Jarroch
4: me está metiendo cosas de él porque se ve que tenía
2: sobrepeso. No. No
1: se opina. Abrir la valija del medio del pasillo.
2: No se opina de los cuerpos ajenos. Sobrepeso en la valija. Perfecto, está bien.
4: Sobrepeso en la valija.
2: Está bien.
3: Bueno, pero que le dé una mano, dale un lugarcito. ¿Vos tenés lugar en tu valija?
2: Escuchame.
3: Compañerismo.
1: Aparte ya la abriste.
2: Se lo puso de prepo.
4: Vamos a ver cómo quedamos con el sobre... Con el...
2: ¿Está pesando?
4: Peso, ¿no? Sobrepeso.
2: ¿Sí?
4: Espero que no tenga problemas.
2: Mételo a Marino, pero si no pesa nada, Marino. Mételo en la valija a Marino y llévate la valija a Marino.
3: ¿Puedo hacer una pregunta que tengo una duda desde que empezamos a hablar? Porque
1: hay
3: varias dudas. Sí, okay. No, pero me encantan los relatos que hace. ¿Cómo sabés de esto del poeta? ¿Se sabés de memoria el Martín Fierro?
2: Muy solo.
3: Sí. No, pero digo, quiero saber si te lo llevas anotadas a la frase o si te sabés de memoria de pe a pa el Martín Fierro y todos nuestros poemas.
4: Yo hay cosas que tengo en la cabeza. Que me gusta leer mucho, siempre me gustó,
2: sí.
4: Y que afloran en determinados momentos.
3: Tenace.
4: No obstante lo cual, siempre digo lo mismo,
2: sí.
4: En los relatos de fútbol en determinadas circunstancias, gracias, hasta la improvisación. La mochila, ¿dónde me quedó?
1: Está agitado, ¿eh?
5: No, entonces, qué buen amante debe ser el Gentili.
4: La improvisación se prepara.
1: Está haciendo otra cosa, pero doy fe que le gusta leer mucho, y el teatro también le gusta mucho, pero doy fe que le gusta. Ayer le escribí, estaba en la biblioteca.
2: Sí, yo también le escribí.
3: ¿Vos? Ah, sí. ¿Y qué leía?
4: Una cosa que me sorprendió.
2: Sí.
4: Fui a la Biblioteca Pública de Kansas, porque aparte tiene una gran historia, es una edificación maravillosa, claro, antiguamente fue un banco.
2: Sí.
4: Pero entonces... un domingo, digo, por ahí no está abierta, estaba abierta.
2: Bien.
4: Y había mucha gente leyendo. En condición de calle.
2: Ah.
4: Que, no, leyendo habría 5 pisos tiene
2: la biblioteca. Aprovecha
4: la
2: biblioteca para
4: el aire. 4 personas.
2: Para meterse.
4: Sí. Sí, y se quedan todo el día, pobrecitos, con el aire acondicionado. Mira. Se sacan las zapatillas.
2: Yo
4: algunos
2: quería terminar más arriba, Leo, pero arriba. Está bien.
4: Claro. No, bueno, no, está también bien. Es una descripción de Kansas, la ciudad donde,
2: por supuesto,
4: donde estuvimos, ¿no?
2: Por supuesto.
4: Si querés
2: que...
4: hablamos de los modelos, ¿no?
2: ¿O de qué, Chicho, podemos hablar?
1: Del teatro.
4: A esa exclusión. Sí.
2: Bueno, Leito.
4: Pero no, nos sí. ocupa Argentina e Inglaterra,
2: pero
4: sí.
2: Pero por supuesto, y no lo pongan nervioso al gerente, por favor, que, viste,
1: rompela, papá.
2: Chao, Leito, gracias, abrazo grande.
4: Chao, chicos.
2: Nos encontramos muy pronto.
4: Chao.
2: Leo Gentili, el poeta del gol. Ay, ay, ay, el poeta del gol.
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3: No me dejaste amarte, algo entre nosotros no va bien.
4: Bueno, basta. 17:33, 5:33 de la tarde, Valeria, basta. Vendeme algo que me voy urgente con Robertino porque hay títulos políticos también del día.
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2: Prepárate uno más. Título político del día. La clave política del día, ¿por dónde pasa, Tino?
3: Bueno, importante, hoy Diego Santilli, el jefe de gabinete, Facu, compañeros, recibió temprano a Claudio Poggi, que es el gobernador de San Luis, en una muestra de, bueno, de juntar avales políticos, vamos a decirlo de esta manera, para aprobar sobre todo la eliminación de las PASO o la suspensión o una especie de sistema de colectoras. El gobierno quiere a toda costa, Facu, evitar que haya PASO el año que viene por una conveniencia electoral. También hay un argumento fiscal ahí, que es una derogación de recursos públicos que se quiere evitar. Es un aliado del gobierno, pero es un aliado que depende de la situación, del contexto, escucha y exige su pliego de condiciones. Reunión de esta mañana que se tiene que relacionar, es importante también, y te cuento breve esto, con que Milei otra vez hoy se reunió con los legisladores libertarios. Milei, que se muestra un poco más político, Facu. Milei no habitúa a juntarse con políticos, incluso de su propio espacio, más allá de sus colaboradores en el gabinete. Es una segunda reunión que anuncia el paquete legislativo que se viene del gobierno, entre ellos el intento de eliminar las PASO después del Mundial, donde vamos a escuchar mucho hablar de reforma de la Carta Orgánica del Banco Central, de una famosa ley de shutdown, como tiene Estados Unidos, que es cerrar el chorro de la canilla del Estado cuando, en teoría, el presupuesto se queda sin cash, salvo que te vuelva a autorizar el Congreso. Un paquete de leyes que quiere impulsar el presidente Milei en la segunda mitad del año, y que ya empiezan a tomar carrera porque entienden que cuando culmine el Mundial el domingo que viene, pase lo que pase con nuestra querida selección, deberá acelerarse el curso en la política parlamentaria.
2: Bueno, un Mundial muy ansiado en términos de tiempos y estrategia política por el gobierno. Recordemos que
3: una gran pantalla.
2: El Mundial marchó a Dorni.
3: Sí, claro.
2: Y el gobierno intenta de alguna manera de
3: relanzarse,
2: uh-huh, rearmarse.
3: Sí.
2: Paro ahí, Vale me vende, busco a Nico con una noticia que involucra a Nicolás Occhiato. Uh-huh. A ver, Vale.
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2: Ya me voy a River con el Tiburón, con Chicho, porque están pasando cosas ahí en el Monumental, también que tienen que ver con algunas emociones. Nico, ¿qué pasó?
4: Una noticia triste que lo involucra a Nico Occhiato. Hoy sorprendió básicamente a su audiencia en su programa de Luzu TV cuando contó que su abuela Conce, que es muy conocida por todos porque la llevó al Bailando, claro, él tiene un vínculo muy cercano con sus abuelos, contó que su abuela había fallecido hace un par de semanas y que él no estaba preparado para contarlo públicamente. Ahí explicó por qué en todo este tiempo lo vieron distinto.
2: Mirá,
4: quizás un poco más serio, con otro semblante y demás, y que no estaba preparado todavía para hablarlo públicamente. Sorprendió a todos porque nadie sabía de esta noticia, por lo menos el público, sí, su círculo más íntimo. Contó que la abuela padecía Parkinson hacía muchos años, que si la veían bien en sus redes es porque durante todo este tiempo toda la familia se encargó de darle el amor que ella merecía para que estuviera lo mejor posible, pero que está transitando el duelo y que es una de las pérdidas más dolorosas de su vida, porque a él lo crió su abuela. Sus papás trabajaban cuando era chico, tenían que salir a ganarse el mango, y él se crió con la abuela y el abuelo. Conce, que era un personaje hermoso.
2: Claro, que él la incluía en sus contenidos, ¿no?
4: En sus contenidos. Y tenemos un audio, esto decía Nico Occhiato.
5: Esto que voy a contar no pasó hace poco, pasó hace un par de semanas ya. Decidí guardarlo para mí, para la privacidad mía y de mi familia. Necesitaba atravesarlo y estar bien yo para contarlo acá. Hace un par de semanas falleció mi abuela, Conce, la persona que todos conocieron, fue parte de la familia de todos nosotros. Ella ya estaba mal hace un tiempo y la estábamos cuidando y acompañando a que suceda lo que terminó sucediendo. Es el ciclo de la vida. Yo necesitaba estar más fuerte y estoy todavía atravesando un duelo. Los que nos miran todos los días se daban cuenta que a mí algo me pasaba, por ahí lo asociaban a otras cosas que estaban pasando, pero no, era esto. Traté de ser lo más profesional posible, dejaba todo en los programas. Creo que no tengo que explicar lo que significaba mi nona para mí, para mi familia, para todos. Yo prácticamente me crié con ella, fue la persona que más me enseñó con las palabras y con los actos, con la forma de salir adelante cada vez que tenía un algún problema. Mi abuela tenía Parkinson hace muchísimos años. El ciclo de la vida, ¿no? Sabíamos que eso iba a pasar. Obvio que es durísimo que suceda.
2: Bueno, hasta ahí el momento triste, emotivo, triste. Un saludo grande para
4: a Nico y a la familia.
2: Bueno, gracias, Nico, querido. Chicho, hablando de emociones, nos vamos con el Tiburón Vallejos al Monumental.
6: Claro, porque se despidió Franco Armani de River, 366 partidos. 158 valla invictas con River y además 10 títulos consiguió con el Millonario.
2: A ver, Tiburón querido, ¿cómo te va?
7: Hola Facu, Chicho, un abrazo para cada uno. Bueno, realmente un momento de una emoción muy grande por la cantidad de gente que fue a despedir a Franco Armani. No podía hablar, él en un momento dio un discurso, se quebró varias veces porque los aplausos lo tapaban, los saludos, las fotos, todo, y claro, nadie esperaba que iba a llegar este momento, ni siquiera el propio Armani, y además muchas figuras de la historia de River que estaban allí para rendirle este cálido tributo, como el Beto Alonso, estaba también el expresidente Rodolfo D'Onofrio, estaba Mostaza Merlo, bueno, algunos jugadores del plantel, el Chacho Coudet también, y por supuesto el actual presidente, que es Stefano Di Carlo. Si te parece, Facundo, vamos a escuchar un tramo de lo que fue la conferencia de Franco Armani, bueno, emocionadísimo hasta las lágrimas, regalándole todo esto a los hinchas de River.
2: A ver.
8: En estos años tuve el privilegio de vivir momentos que caerán para siempre en mi corazón. Juntos conquistamos 10 títulos, pero hay uno que ocupará un lugar especial para toda la vida: la Copa Libertadores 2018. Aquella inolvidable final en Madrid. Ese recuerdo quedará grabado para siempre en mi alma y en la historia de River. Y a ustedes, hinchas de River, quiero decirles gracias de todo corazón. Son la mejor hinchada de toda la Argentina y del mundo. River me dio mucho más de lo que alguna vez soñé. Y por eso, esta nunca será una despedida definitiva. Ahora emprendo un nuevo reto. Cargado de sueños.
2: Buah, Dios mío, nos emocionamos todos, Tiburón, un arquerazo, Armani, un tipazo de esos líderes positivos que ojalá el fútbol tuviese más de estos, ¿no? Se lo veía muy conmovido, Tiburón,
7: Sí, muy conmovido. Sabés que tuvo que parar varias veces el discurso que tenía preparado, no podía emitir palabra, los aplausos lo tapaban, él se largaba a llorar, y lo que fue muy, pero muy lindo también fue el video de presentación. Y ahí se repasaron, vos te pones a pensar y decís, che, este tipo fue un monstruo, en serio, las tapadas que hizo, porque uno a veces tiene en la retina los partidos más importantes, por ejemplo, no sé, la Copa Libertadores con Boca, los títulos que ganó, pero hay tapadas en la Copa Argentina, hay tapadas en el campeonato local, y vos decís, pero este tipo es real, bueno, ese fue Franco Armani. Trapito Barovero también estuvo por allí en el Monumental dándole esta cálida despedida.
6: Lo que pasa, Tibu, Facu. Sí. Lo que pasa que para una generación muy importante de hincha de River debe ser el arquero más importante en la historia del club. Yo no me voy a poner en ese lugar, digo, pero que está entre los mejores de la historia de River, no hay ninguna duda.
2: Sí, no hay duda. Eso no hay duda. Va a ocupar ese lugar con el Pato, con Neri,
6: con Amadeo,
2: lógicamente, con el propio Trapito mencionado allí. Bueno, lindo ese momento de emoción, Tiburón. Me dicen que estaba con la familia él, ¿no?
7: Estaba con la familia, estaba con la esposa, estaba con los hijitos también, y claro, se quebraron todos, la familia, los allegados. Había muchísima gente en una carpa, bueno, que estaba ahí debajo de la tribuna San Martín. Hermoso el momento que se ha vivido con los hinchas de River y esa emoción y esa calidez que ha tenido Franco Armani en estos 8 años y medio como arquero de River.
2: Tibú, abrazo grande. ¿Estás bien vos, Tiburón? ¿Estás bien? ¿Estás nervioso?
7: Impecable, sí. No, impecable.
9: Están tranquilos, impecable. Sí. Impoluto.
2: ¿Pero vos tomás algo para alguna pastillita, alguna para cosita la para estar tranquilo, Tiburón?
7: Nada, nada de nada. Y te digo una cosa, sí. Yo era uno de los... Mirá que lo detesto con toda mi alma, Inglaterra. Nunca le deseo que gane. Yo quería que el otro día pasara porque quería la semifinal, sí. Especulando que Argentina iba a ganar. Claro, claro. Y quería un Argentina.
2: ¿Qué pensás de Inglaterra? Tiburón deja de ganar. Tiburón Vallejo desde River con la despedida de Franco Armani.
6: Revisá el WhatsApp, Tibú.
2: Gracias, Tibú. Un abrazo grande. Gracias. Vendeme Val y voy para allá.
7: Cada uno.
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0: La temperatura en Buenos Aires, 9 grados, la térmica, 6 grados 7 décimas, la humedad es 77%.
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15: 7 minutitos finales, esto es nuevo, es un lanzamiento, ¿no?
16: Sí, esto es. Sí,
15: el millón y turrito. Escucha, qué lindo esto. Sí, estoy un poquito nervioso, ¿eh?
16: No, ay, no.
15: Pasame el pastillero.
16: Te paso, Facu.
15: Pasame el pastillero.
16: Yana.
15: Inspector Gadget, pasame el pastillero, che.
17: ¿Existen las pastillitas del olvido?
15: Ah.

0: activado en estos momentos, previo a los títulos. Tenemos un minutito. Ay, no, Yana no la conseguimos.
1: Yana,
2: yo era esto y se me paran los pelitos del cuerpo.
0: Ay, la...
3: Eduardo,
0: ¿cómo se llama Eduardo?
3: Eduardo
0: Benato y Yana Nanini. ¡Qué raro! Esta es la nueva Susan Ferrer.
4: ¡Todo el cielo!
0: Chicho, ¿qué tenés? Rápido.
3: Bueno, no va a ser la primera vez que vamos a enfrentar a la selección de Inglaterra en un mundial. ¿Sabías, Nico?
0: No,
3: no es la primera. Y seguramente tampoco sea la última, pero escuchen esto.
0: Sí.
3: Bueno, en el mundial de 1966, enfrentamos a la selección de Inglaterra. Ese día a Ratín, que le mandamos un saludo a toda su familia. Usamos la camiseta blanca, y celeste, la titular, y perdimos.
2: Último mundial que ganó Inglaterra.
3: También nos enfrentamos en el Mundial de Corea-Japón en el 2002. Sí. Y también jugamos con la camiseta albiceleste, la titular.
0: Y
3: perdimos.
0: ¡Ay, Dios!
3: Pero resulta que en el 86 jugamos con Inglaterra. Y ese día usamos la camiseta alternativa, la suplente, la azul.
0: No.
3: Saben que también...
0: ¿Qué?
3: En el Mundial del 98 enfrentamos Inglaterra.
0: Sí.
3: Jugamos con la suplente, con la camiseta número 2,
0: no,
3: la alternativa. También era azul y le ganamos Inglaterra por
0: me
3: penales.
0: Hagas esto. ¿Sí? Para vos, Eduardo.
3: ¿Saben con qué camiseta jugamos el miércoles?
0: Se me paró
3: el
0: Valeria, por favor, viejo, no se puede.
5: Bueno,
0: Dios mío,
5: una fiesta,
0: qué rancia la versión.
3: No puede ser que salga.
2: Chicho nos trae alegría.
0: Oh, perdón. Momento de título, señores, vamos.
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5: 4 minutos nos separan de la hora 18 en todo el país. En Buenos Aires, la sensación térmica 6 grados 7 décimas.
0: Títulos en la tarde de Pastor 910. Condenaron a De Vido y a José López por la causa Skanska.
2: Una decisión facu del Tribunal Oral Federal número 4. 5 años de prisión, inhabilitación perpetua por delito de cohecho pasivo en concurso ideal con administración fraudulenta para Julio De Vido. Misma cantidad de años para José López en el marco de la primera causa de corrupción del kirchnerismo iniciada ya por el año 2005, que investigó los sobornos y desvíos de licitaciones para la empresa sueca Skanska.
0: Lo contó temprano, ya lo repetimos, crecen las consultas para viajar a Atlanta a las semis.
3: Exactamente, ya quedan pocos pasajes porque claramente se acerca la fecha. Por la entrada, más el hotel, más el traslado, arrancan de los $7,000.
0: Los que sí están viajando son los chicos de la selección, porque Argentina, la escaloneta, viaja a Atlanta.
3: Así es, en un rato va a llegar por la noche a Atlanta, donde se va a jugar la semifinal frente a Inglaterra el próximo miércoles. Scaloni y la decisión de repetir equipo o hacer, dicen desde Estados Unidos, ya Roche y compañía, una modificación.
0: Y en exclusiva en Pastor 910, aquí en la radio líder del Mundial, habló Celia Messi.
7: Y nos dijo, qué manera de sufrir, por Dios, respecto al partido del otro día. Ojalá el miércoles los chicos pasen y no tengamos que sufrir tanto como en los otros partidos. También aclaró que su marido Jorge está mejor y agradeció por preguntar.
0: Por lo grande a todos los Messi. Por supuesto, Cristian Maglietto, el tránsito. Hay mucho lío en la vuelta a casa. Cris, ¿qué estás viendo en este lunes?
8: Se registra un siniestro vial que involucra 3 vehículos sobre la autopista 25 de mayo, sentido hacia líneas E6 a la altura de Biel. El carril derecho está obstruido, lo que registra importantes demoras. Además, hay corte total sobre avenida La Plata y Avenida Díaz, sentido hacia avenida Cobo, por trabajo de reparación de luminarias. En la zona norte está cerrada la colectora de Cantilo entre Aeroparque y el puente Escalabrín Ortiz debido a las obras del anillo Pampa. El tránsito está siendo desviado por la Costanera. Está colapsado el puente Pueyrredón y esto se debe a obras en Avellaneda. Servicios, subtes, trenes Premetro a horario.
0: Gracias, Cris. Una vueltita más con más títulos. Lo contó Robertino. Milei reunió otra vez a los legisladores libertarios para activar la agenda del Congreso.
2: Efectivamente, Facu, fue esta tarde, antes de arrancar Pastor 910. 2010, que la reunión tuvo lugar en Casa Rosada. Reunión centrada en relanzar la agenda legislativa de La Libertad Avanza, con un objetivo principal: la eliminación o suspensión de las PASO y una serie de leyes que tienen un foco en las reformas económicas. Tiene la intención Milei de blindar el superávit fiscal.
0: Mañana, Marian, se dan a conocer los números de inflación de junio.
1: Así es, espera que rompa la barrera del 2%, tal como sucedió en la ciudad de Buenos Aires, que dio 1,8%. Mañana a las 16, el INDEC da a conocer la cifra.
0: Reiteramos, Chicho, el título de River, y te guardás uno de Boca también.
3: Bueno, se despidió Franco Armani del arco de River. 10 títulos se lleva el Pulpo en todos sus años como arquero del Millonario. Y hablando de Boca, confirmó 2 refuerzos. Sebastián Villa vuelve al club y también oficializó al arquero Álvaro Montero.
0: Nico, un mensaje de Liam Gallagher que encendió las redes antes de la semifinal. Fui a Liam entre Argentina e Inglaterra.
7: Pero lejos de fomentar la grita, estuvo muy bien. El cantante de Oasis dijo: es duro estar aquí amando a la Argentina y a toda su hermosa gente, pero sin querer que ganen. Y lejos de generar pelea, todos los seguidores argentinos le pidieron que vuelva con Oasis, que llene estadio, que venga con su música. Y eso fue lo que sucedió.
0: El dólar oficial, 1.505, bajando, retrocediendo. Subió un poquitito el riesgo país, pero rompió la barrera nuevamente de los 400. En 405 puntos básicos cerró esta jornada en las últimas 24 horas.
5: Para mañana el pronóstico anti...
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La samba es una danza de galanteo, donde el caballero, con un elemento fundamental que es el pañuelo, trata de conquistar a la dama en sus vueltas, en sus arrestos, hasta que en la vuelta final logra conquistar.

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2: Un equipo argentino. ¿No dijiste argentino? No, dijo. Yo estoy preguntando entonces. ¿Puede ser un equipo argentino?
3: Puede ser un equipo argentino.
2: ¿Que tiene apuntado para comprar una de las joyas?
3: No solamente tiene apuntado, sino que lo tiene muy avanzado.
2: ¿Plata y jugadores, plata solo?
3: Plata solo.
2: Plata solo. O sea, yo descarto River, porque River tiene jugadores por doquier para colocar. ¿Poncho, lo tirás?
3: Esta información fue primicia de este programa, pero debo decir que no fue primicia mía.
2: Noticias en Radio La Red, y atención que es noticia de etapa más allá del Mundial, ¿eh? Ya volvemos.
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1: Menos, el posteo no tiene ninguna connotación de tipo racista. Y la verdad es que pongo en valor en realidad a la gente que tiene ascendencia africana y que es prácticamente todo el seleccionado francés, porque obviamente han logrado a través de su excelencia deportiva ser parte de una selección.
2: Agresiones a runners en Río Negro. La organización de la tradicional competencia Doble Apolo aseguró que el circuito contaba con todas las autorizaciones correspondientes y repudió las agresiones sufridas durante la prueba disputada en General Roca. Los incidentes ocurrieron en el sector del área protegida Paso Córdoba, donde integrantes de la comunidad mapuche retiraron las cintas que señalizaban el recorrido. Participantes y organizadores fueron atacados con piedras y boleadoras.
3: Policiales
2: detuvieron a un adolescente de 17 años acusado de intentar secuestrar a una niña de 7 años en la provincia de Misiones. Ocurrió en la localidad de Campo Grande cuando la menor caminaba hacia un kiosco cercano a su vivienda. El hecho quedó registrado por las cámaras de seguridad, imágenes que permitieron identificar al sospechoso, quien ya contaba con antecedentes por otros delitos.
3: Internacionales.
2: Estados Unidos lanzó una nueva oleada de ataques contra Irán por tercera noche consecutiva. El mando central de Estados Unidos aseguró que las operaciones buscan incrementar la presión sobre las fuerzas iraníes y reducir su capacidad para atacar a civiles y el transporte marítimo comercial en el estrecho de Hormuz. La ofensiva se produjo poco después de que el presidente Donald Trump anticipara nuevos ataques y anuncie un mensaje a la nación. Hora 26 minutos en todo el país, sensación térmica 7 grados 3 décimas, humedad 77%, cielo ligeramente nublado.
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0: 27 minutos, entramos en la última hora. Antes de empezar a palpitar nuestros corazones de una manera absolutamente diferente, se viene la primera semifinal mañana. Y pasado mañana hay otro partido, ¿no, Leo? Digamos así. Pasado.
1: Vos canta. Yo ahora canto, Marcelo. Ah,
0: aquel se ríe, aquel canta. Bueno, mirá, señores, tenemos árbitro para el partido de Argentina.
2: Llamativa decisión de FIFA que designa al norteamericano Ismael El Fat para ser el árbitro de Argentina a Inglaterra.
0: No, por el tono no le está gustando a Germán, ¿no?
2: No, y ayer el salvadoreño. No. Son dos decisiones.
1: Llama la atención.
2: Muy llamativas.
1: Las designaciones de árbitros que no están dirigiendo las ligas más representativas del mundo, ¿no?
2: Es cierto. Raros. También es cierto, Leo, que no pueden dirigir ni los ingleses ni los españoles. Ni a Argentina, no, Inglaterra, no, pero ni a España, Francia.
1: Hay muchos. Argentina jugó últimamente con Suiza y lo dirigió un árbitro europeo, ¿o estoy loco yo?
2: Sí, sí, lo dirigió un europeo. A ver. Bueno. El rumor es que el polaco Simon Marcinak va a ser el árbitro de la final.
1: Claro, está bien.
2: Que
1: está
2: ya
1: bien
2: nos dirigió en Qatar y nos dirigió en este mundial también, si no me falla la memoria, primero o segundo partido. Uh-huh. ¿Por qué llama la atención? No solamente por lo que marca Leo, que son dos árbitros cuyas ligas no solamente no son fuertes, sino que son claramente débiles.
0: Son muy de bar. Yo que soy el periodista deportivo que más sabe y más ve la liga de Messi, son mucho de ir al bar, ¿eh?
2: Sino que son dos prototipos de árbitros totalmente opuestos a lo que venía marcando FIFA. Y lo marco puntualmente por estatura.
1: Ah, de tamaño físico, chiquitos.
2: Claro, son dos árbitros chiquitos.
3: Bueno. Expulsa a Canovio en el partido Uruguay-España.
2: Eso, exactamente.
1: Canovio se hizo echar.
2: ¿Quieren un dato a favor nuestro?
3: Dale.
2: A ver. Argentina va a ser visitante de Inglaterra. ¿Está bien?
0: Somos equipo B. Somos,
2: exactamente. Este árbitro dirigió Uruguay-España. Sí. ¿Quién ganó?
1: Uruguay. España, una
0: España.
2: Que fue visitante. Este árbitro dirigió Brasil-Noruega. ¿Quién ganó?
1: Noruega, 2-1.
2: Que fue visitante.
1: Le dio un penal al final a Brasil.
0: Hay que agarrarse.
4: Agarramos
0: de todo.
2: Hay que agarrarse de todo.
4: Elijo creer.
3: Crean. Muy bien.
1: Le dio dos penales a Brasil entonces.
0: Vamos con camiseta azul, ¿no?
3: Sí.
2: Vamos con camiseta azul. Mirá, en este mundial tiene 6 amonestaciones sacadas y una tarjeta roja como marcaban.
0: Con 25 nos rajaban en nuestra época, ¿no?
1: Mira, o sea que yo creo que el arbitraje Leo empezó de una manera y está mutando en los últimos partidos. En el Mundial empezaron a dirigir como me gusta a mí que se dirija, dejando jugar sin tantas interrupciones, ¿viste? Sin tanta participación del VAR en cosas chiquitas. Eso me gustaba. A medida que fue avanzando el campeonato, observo un arbitraje que empieza a no querer comprometerse ni complicarse en los partidos importantes, y tienen el partido cortito, mucha faltita, mucha cosita que va cortando el juego. Uh-huh. A mí me parece como que la FIFA... A ver, tampoco han cambiado el lateral, creo que una sola vez en todo el campeonato, que por hacer tiempo se cambió.
4: Molina, una vez.
1: Claro, ¿viste? Pero digo, me parece como que están... Ya empiezan los jugadores a no agarrar la pelota para sacar el lateral, empiezan los vicios.
0: Escúchame, me escribe Diego Pesolano.
2: ¿Qué dice Diego?
0: Que es periodista amigo de Diego Lausán, amigo nuestro, sí, que siempre echamos mano para hablar con Diego sobre la MLS.
2: Sí.
0: Hola, Marce. Horrible árbitro, pero muy bien conceptuado por quienes manejan la MLS.
2: No es un...
0: El arbitraje en la MLS.
2: No es un árbitro que esté bien catalogado, por lo menos hasta la previa, por FIFA. Esto que marca Leo es cierto.
0: Esto también lo pidió Trump. También pidió un árbitro en semifinales, Leonardo.
1: Bueno, qué sé yo, no sé. Pero la verdad, Leo, que me llama la atención.
2: Es cierto, Leo, lo que marcás. De hecho, voy a contar alguna infidencia. FIFA venía muy conforme con los arbitrajes hasta octavos de final. Bueno. Octavos de final hubo una marcación de exceso de tarjetas. Por eso es que en cuartos vimos un arbitraje bastante más laxo en cuanto a amarillas y rojas por un pedido de Pierluigi Colina, lo tengo confirmado con varios árbitros, no solamente argentinos, para volver a esto que marcaba Leo de darle continuidad al juego y no cortarlo tanto con tarjetas.
0: Escuchame una cosa, nos representaron bien nuestros árbitros, Leo.
2: Salvo Herrera.
0: Falcón Pérez,
2: tres
0: bien.
2: Partidos.
0: Dirigió tres partidos.
2: Tello, tres partidos,
0: bien.
1: Sí,
0: ¿Está repasando?
1: No, sí, no. No me parece que se hayan llamado mucho la atención. A mí el que más me parece, el árbitro más sólido de los que fueron al Mundial, me parece Tello a mí. Parece un árbitro que tiene presencia y que lo complicó el VAR en el partido de Francia con Marruecos, en el que se tardó mucho en
2: más
1: la revisión.
2: Mastrangelo,
1: que tampoco es un especialista de VAR, Mastrangelo, ¿no?
2: No, de hecho, los árbitros VAR de Argentina quedaron sorprendidos con la designación de Mastrangelo, bueno, porque el 1 es Paleta, el 2 Vigliano y el 3 Novelli.
1: Para mí demoró mucho una acción en la que se demuestra justamente en los vicios del VAR en la Argentina, ¿no? Cuando el VAR interviene es porque es claro que lo que cobró el árbitro no es. Entonces, como en este caso la tuvo que ver tanto, generó toda la queja de Mbappé después de Deschamps.
2: Esto que vos marcás, Marcelo, ¿habla bien o mal de nuestros árbitros?
4: ¿Qué?
2: Que acá no tuvieron sobresaltos.
4: No, sí. bien.
1: Yo te digo una cosa, para mí los árbitros argentinos son muy buenos.
2: Sin embargo,
4: los árbitros argentinos son menos, muy buenos. Vamos a arrancar así. Son los menos famosos de los últimos mundiales. Cuando digo famosos, son los menos figura. Porque vos pensás que Pitana, ya sea porque tiene un lomo bárbaro, es reconocible. Tello camina por la calle y, excepto que agarre un fanático, no lo juna nadie.
2: Exacto.
4: Falcón Pérez pasa inadvertido, excepto para Robertito Funes Ugarte, ¿no? Sí. Que bueno, ahí está Falcone, dijo. Bueno, pero fíjate, más allá de esta anécdota, digo, siempre ha venido o la Coneja Baldassi,
2: Elizondo,
4: o Ángel Sánchez, o Elizondo, que ya eran figuras nuestras.
2: Sí.
4: Los Falcón Pérez, los Tello, los Herrera, no son figuras espectaculares del fútbol argentino.
2: No.
4: Han venido a dirigir el Mundial y la verdad, no se han mandado cagadones.
1: Para mí es más fácil.
4: Primera parte. Sí, claro que sí, Hugo.
1: Hugo también piensa lo mismo. Sí.
4: Hugo también piensa lo mismo. No, claro que sí, Leo. Pero vos podés venir y podés
1: pifiarla, sí.
4: Pifiarla acá. Bueno, escúchame.
2: Sí.
4: Tiraste un título antes de las noticias.
2: Sí.
4: ¿De qué estamos hablando?
2: Voy a ampliarte, más no develarte, porque estoy esperando una confirmación de cifras para dar la información completa. Hay un equipo argentino que está muy cerca de contratar a una de las joyas que tiene nuestro fútbol. Se lo está comprando a otro, se lo quiere comprar a otro equipo importante de nuestro país. Este futbolista es juvenil, tiene menos de 21 años, puede jugar como mediocampista o como delantero, se originó como mediocampista y el último año le han dado mucho más vuelo en ataque. Las negociaciones están encaminadas, hay una diferencia, me marcan a mí, por eso quiero esperar la cifra puntual, de 1,5 millones o 2 millones de dólares, por los cual, si estamos hablando de una diferencia de 2 palos, es una operación que está
4: arriba de 10 millones.
2: Bueno, puede tener diferencia. No me animaba a decirte tanto.
4: No puede tener diferencia entre 7 y 5.
2: Bueno, por eso quiero esperar esa operación, esa información. El técnico de este equipo lo quiere mucho, lo valora mucho y cree que es un jugador que en ese puesto de la cancha no tiene. No es que quiera reemplazar a alguien que se va con este jugador, sino que cree que ahí le falta, pero quédense prendidos que en un ratito les cuento de quién se trata. ¿Te parece que hagamos un picadito, Leo?
4: Dale.
2: Marce, del mercado de pases? Bueno, en las últimas horas había sonado Alan Franco para reforzar la zaga central de Boca. Finalmente el ex Independiente va a jugar en Tigres de México. Sao Paulo lo cede por una temporada con opción de compra. Alguien que desde algún lugar se quiso instalar, que podía llegar hasta Copa del Mundo por proyección, por donde salía, era Alejandro Garnacho, hoy sin lugar en Chelsea. Bueno, está bastante avanzada su llegada a Roma para ser compañero de Paulo Dybala, una operación de un préstamo con un cargo de 5 palos y una opción de compra de 35 que puede transformarse según los objetivos. Hablando de Paulo Dybala, firmó su contrato, firma hasta junio de 2027 con la Roma. Se habló bastante de Boca, a mí me contaron.
4: No me gustó la declaración que vino de ¿cómo es? De Dybala.
2: ¿Por ejemplo?
4: No, leí, no lo escuché, siempre quise quedarme en la Roma.
2: Sí, dijo, nunca tuve dudas, solo necesité tiempo para reflexionar, se cumple lo que querían los fans, el club y yo.
4: ¿Que nunca quiso venir a Boca?
2: Es que mi información es que no hubo nada.
1: Sí, Marcelo.
4: Por eso
1: se está,
4: no lo estoy asesinando.
1: Bueno,
4: está bien. Esto es lo que te digo siempre. Con alguien
1: el día que llegue acá, si llega a firmar en Boca, dirá, estoy cumpliendo mi sueño y ese tipo de cosas que dicen los jugadores.
2: En las últimas horas fue ofrecido, atención Leo, Kevin Castaño al fútbol mexicano.
1: ¿Y usted?
2: A Tigres.
4: Fútbol ideal para
2: la América de México.
4: Donde se va a sentir como en su casa, Leo. ¿Eh? Lentini.
1: Qué cosa rara, qué cosa rara esos jugadores que vienen precedidos de tanta fama. Mirá lo del chico Galarza, ¿no? Que para Paraguay la rompió y en River no pudo hacer pie. Y
2: bueno,
1: River,
2: no hay mar...
1: no sé, ¿eh?
2: No hay marcha atrás con eso. Hoy hubo una reunión entre Matías Galarza Fondo y su representante, Regis Márquez. Hay una propuesta del fútbol italiano que al jugador le es satisfactoria. Desconozco qué es lo que se le va a volcar a River, pero River quiere desprenderse del futbolista. Dijimos que se fue Armani de River, que tiene club que es Atlético Nacional, otro campeón de América en 2018 con River, tiene equipo también, y es Enzo Nicolás Pérez, fue oficializado como refuerzo de Deportivo Maipú. Ya te contó Martín Arévalo, un rato va a ampliar el tema de Changuito Ceballos y Boca. Y hay un jugador que la verdad que a nosotros, que le pregunté, ¿te acuerdas al Troll el otro día por Tiziano Perrota? Casi lo despidió al aire.
4: Sí.
2: Bueno, a esta hora está caída la operación para que el chico de Banfield vaya a Defensa y Justicia. Hay diferencias con el contrato del futbolista y también hay diferencia entre clubes. Y lo otro que tengo para contar es que, como ya se fue Enzo Pérez y como se fue también Federico Fattori a Talleres, Argentino está cerca de cerrar a Kevin el Facha Gutiérrez, el ex hombre de Racing, Diego Lausán, y también de Defensa y Justicia. Puede ser refuerzo del equipo de Nico Díaz.
4: Bueno, mirá, con razón, se me escapó 10 minutos, mirá todo lo que consiguió, pero todavía no dijo el otro, el fundamental. Pará, sí, el cabezón Ruggeri opina lo mismo que vos, Leo.
1: ¿Qué dijo?
4: Yo no tengo dudas, alguien lo puede discutir, pero para mí este partido lo tiene que jugar sobre De Paul.
1: Bueno, que es así.
4: No, viste que vos dijiste, no quiero entrar en contra...
1: es una contradictorio. Claro. Partido para... ya se terminó la hora de pedir que el equipo juegue bien. Ahora es el equipo tiene que decir el presente. Y yo veo este partido muy parecido, Marcelo, a la semifinal del Mundial 90 contra Italia, ¿viste? En realidad veo todo este proceso muy parecido al del 90. Un equipo que viene campeón, pero que no repite los niveles futbolísticos del Mundial que ganó. Y aún así es muy difícil ganarle. En este caso, además, mete 3 goles por partido, o sea... Es medio raro estar criticando al equipo argentino, ¿no? Un equipo que mete 3 goles por partido. Pero 17 bueno.
4: 17 goles en los partidos que jugó.
1: No, tremendo. 6 partidos, 17, casi 3 goles por partido.
4: Totalmente. Presentame porque lo voy a hacer decir ahora, lo voy a obligar a Germán García.
1: Obligalo, claro.
4: Sí, lo obligo. Ah, está ansiosa la gorra. Digo, no, está bien, se nos viene. ¿Qué tiene para completar, Alejandra?
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4: Me pide más tiempo todavía, pero por eso me voy. No, porque quiere ponerle la frutillita al pote. Si te aclaro una cosa, si en un par de segundos no lo da, lo doy yo. Salimos ahora con Noticia del Día, presentamos al tiburón Fabio Vallejo porque se fue Armani y estuvo presente ahí porque Radio La Red está en el Mundial, en el fútbol argentino, nunca te dejamos a gamba.
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4: Hola, Tibu, querido, ¿cómo va?
6: Bien, Marce, un abrazo bien gigante. Bueno, qué linda que fue la despedida para Franco Armani, porque no faltó absolutamente nada. Mirá, estuvieron los hinchas, estuvieron familiares, estuvieron un montón de gente que tiene que ver con la familia riverplatense a lo largo de la historia. Mirá, por ejemplo, el Beto Alonso, Mostaza Merlo, Rodolfo Donofrio, el ex presidente, el actual presidente Stefano Di Carlo, que fue junto con Donofrio, que le entregaron una plaqueta, el Chacho Coudet como director técnico del equipo principal, jugadores de este plantel, y otros que fueron compañeros, como Leandro González Pires, que hoy están estudiantes, Rodrigo Aliendro de Vélez, Bueno, y Armani, que no paraba de emocionarse a cada rato, estuvo su esposa, estuvo su hijito, realmente se ha vivido una jornada muy, pero muy linda en la despedida de Franco Armani, que va a continuar su carrera en Atlético Nacional de Medellín. Te propongo, Marce, que lo escuchemos, porque realmente el hincha de River que nos está escuchando en este momento seguramente se va a emocionar con esta palabra de Franco Armani en su despedida de River.
7: Dale. En estos años tuve el privilegio de vivir momentos que caerán para siempre en mi corazón. Juntos conquistamos 10 títulos, pero hay uno que ocupará un lugar especial para toda la vida: la Copa Libertadores 2018.
6: La Copa Libertadores 2018,
7: aquel inolvidable final en Madrid. Ese recuerdo quedará grabado para siempre en mi alma y en la historia de River. Y a ustedes, hinchas de River, quiero decirles gracias de todo corazón. Son la mejor hinchada de toda la Argentina y del mundo. River me dio mucho más de lo que alguna vez soñé, y por eso esta nunca será una despedida definitiva. Ahora emprendo un nuevo reto, cargado de sueños. Sueños, expectativas y sentimientos enormes. Lo hago con la tranquilidad de saber que dejé hasta la última gota de esfuerzo por estos colores, y con el corazón lleno de recuerdos imborrables. Gracias por permitirme vivir el sueño más grande de mi vida. Gracias por tanto amor, por tanto respeto y por hacerme sentir durante estos 8 años y medio uno más de ustedes. Hasta siempre, River.
6: Muy emotivo, wow. Marce, muy emotivo. Wow. Se quebraba a cada rato, no, tremendo. Y además otra cosa, ¿sabés que hubo un video de presentación cuando estaba toda la gente y ya Armani estaba sobre el escenario? Las atajadas, era impresionante verlo en acción con el buzo de River, con el buzo de arquero de River. Tuve la oportunidad de hablar con otro arquero, con otro ídolo, hoy de parte del cuerpo técnico de River, como Trapito Barovero, que de esta manera opinaba de esta despedida al Pulpo Armani.
8: Sí, sin duda, bueno, se dio de esta manera, siempre uno imaginaba acompañarlo toda esta etapa, así que bueno, se da así el fútbol. Tiene estas cosas, así que, bueno, en cierta manera sensaciones encontradas, pero sabiendo que va a un lugar que también lo aprecian como aquí, y bueno, ojalá que pueda estar mucho más años disfrutando del puesto.
6: Marcelo, cuando vos te fuiste al arco de River, muchos hinchas agarraban la cabeza diciendo, ¿y ahora quién ocupará el arco? Y bueno, Franco estuvo a la altura, hoy se cruzan dos ídolos hoy.
8: Fue una etapa grandiosa de él, creo que por algo va a ser uno de los, o el arquero quizás más recordado de la historia, así que bien merecido tiene ese lugar, y bueno, contento de haberlo conocido y compartir el día a día durante este tiempo.
6: Te dejo tranquilo con los hinchas River, pero te hago una pregunta porque estamos todos muy metidos, Argentina-Inglaterra, unas palabras de este partido que se viene, semifinales de la Copa del Mundo.
8: Sí, bueno, ya es todo decisivo, no se elige rivales, y bueno, es una linda posibilidad para hacer historia. Ojalá que a los chicos le vaya de gran manera, el cuerpo técnico, todo está muy ilusionado, y bueno, es fútbol, ojalá que nos toque ganar.
4: Bueno, sí.
6: Y también Rodolfo Donofrio, el expresidente de River, que fue el que lo vio, lo llevó al club en aquel 2018, y de esta manera Donofrio despedía así a un gran arquero como el señor Armani. A ver, Donofrio.
9: Triste porque se está yendo alguien que fue muy importante en nuestra historia, y siempre que alguien se va te produce tristeza, aunque un reconocimiento absoluto. Él vino en el 2018, no me olvido nunca, fue difícil traerlo, no tanto por lo económico, que tenía un valor, pero sabíamos lo importante que era, sino porque Nacional de Medellín no quería dejarlo, porque era un ídolo ya. Además, acordate que el estadio se llenó para saludarlo de despedida. Pero él tenía, como dijo, la ilusión de jugar en River, y él pidió que lo dejaran venir, y terminó siendo un fenómeno, un monstruo. Alguien que llegó y, bueno, ganamos la Supercopa en marzo en Mendoza y él fue importantísimo, y después ganamos la Copa Libertadores, ya en el 18 mostró lo que era.
6: Impresionante, Rodolfo, porque apenas llegó al arco de River, vinieron los títulos, vinieron las atajadas y el cariño de toda la gente de River.
9: Así es, ese fue un año glorioso para River, también lo acompañaron Prato, Juanfer, el otro era Zubulini, pero él, bueno, cuidó el arco más grande del mundo, lo cuidó y lo supo llevar a que lográramos todos los campeonatos que logramos.
6: Rodolfo, a lo largo de su vida política de River, o de hincha también, vio grandes arqueros, lo vio a Amadeo, lo vio al Pato Filiol, lo vio a Trapito Barovero, al Pulpo Armani. ¿Qué cantidad de arqueros que tiene y que tuvo River?
9: Sí, River ha tenido arqueros maravillosos y que eran arqueros que no solamente atajaban, sino que sabían jugar. Y por eso que se adelantaban a la jugada para poder lograr los resultados que lograron. Amadeo, tuve el honor de nombrarlo presidente honorario, el Pato nos dio la alegría del Mundial y un arquero que tenía unas piernas increíbles porque se tiraba para allá. Barovero, que atajó el penal más importante, que recién llegábamos y con esa humildad tremenda, con un dedo señalado, se lo recuerdo a todos los hinchas de River. Otro fenómeno. Y bueno, Leo Armani, que hizo todo lo que hizo, ya lo hemos descrito.
6: Marce, guardián de una era, leyenda Armani. Con esto se despidió a un grande. Linda tarde hoy en el Monumental para despedir al Pulpo Armani.
4: Déjame cerrar comercialmente y quiero una reflexión de Leo Farinella desde Buenos Aires.
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4: 20:29 antes de la pausa, me gustaría escucharte, Leo. Se va, se termina una era de un animal del arco, el tipo que lo bauticé como el que atajaba el viento.
1: De acuerdo, sí, señor.
4: Te escucho.
1: Bueno, vino a cumplir un sueño y se va como una leyenda. Un arquero muy respetuoso, muy querido por todo el fútbol, muy humilde, un laburante que en base a atajadas algunas sensacionales, la verdad que se ganó un lugar en el corazón de la gente de River, ganando cosas, el que más cosas ganó como arquero de River, porque yo no he visto a Amadeo, pero he visto a Filiol. Y como arquero espectacular, Filiol no hay otro, yo no conozco otro. Pero la realidad es que cuando hacemos un balance de los números, de las trayectorias, Armani es imbatible en el arco de River. River ha tenido grandes arqueros, de los que yo he visto, Filiol, Neri Pumpido, Trapito Barovero, Ángel David Comiso también un gran arquero. Pero me parece que Armani ha estado en una época inolvidable para River.

0: muralla, en un guardián, como dice la red, guardianes de la gloria, un guardián de la gloria riverplatense que quedará para siempre en los corazones.
1: Lo contó, lo firma Leo Farinella, de Un Buen Momento, Radio La Red. Ya volvemos.

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0: 20:37 minutos allí en la Argentina, 19:37 minutos aquí en Estados Unidos, al menos en este lugar de Estados Unidos que es Miami. Vamos a establecer contacto con el hombre que ha recorrido Estados Unidos en el auto. ¿Cuánto le pusiste? ¿Qué haces, Mati Palacio? ¿Cómo estás?
1: Hola, Marce, querido, ¿cómo estás? Bien, bien, ya estamos en Atlanta. Bueno, fueron 1.200 kilómetros aproximadamente, repartidos en dos días. Digamos, entre el domingo y hoy. Primero fuimos a Nashville, como te contaba hoy en tu programa, en MP910, una ciudad muy alegre, muy musical, con una avenida repleta de bares y que se salía música de cada uno de esos locales. Y ya estamos nuevamente en Atlanta. Ya estamos nuevamente en Atlanta, en donde vamos a jugar, así como jugamos ante Egipto, frente a Inglaterra, la semifinal del Mundial.
0: Bien, habló Lamin Yamal. Quiero hablar de España, de Europa, de la mirada para con los argentinos. Dale. Y quiero hablar de unas cosas, pero primero escuchemos a Lamin Yamal.
2: No me ha sorprendido, las conozco. No, no se ha malinterpretado. Al final me preguntaron a mí si, como si me daba miedo Francia, y yo dije que no, obviamente no. Somos los campeones de Europa y no nos da miedo ningún partido. Entonces, obviamente, como ha dicho Koundé, es fútbol, se lo toman como lo que es y ya está. No creo que haya espacio para hablar de eso, pero el fútbol, si sirve para algo, es para integrar, para la sociedad, y no hay mejor ejemplo que Francia y nosotros, que somos ejemplo de la integración y que el fútbol al final es eso, no hablar de lo que ha dicho otra persona.
0: Bueno, a partir de esto y de algunas declaraciones que se hicieron sobre la final anticipada entre España y Francia, estamos medio en el ojo de la tormenta, nos están menospreciando, sigue siendo lo de Europa es lo que más vale, y Sudamérica, por más que los vive cagando a palo y sacando los billetes, y a algunos le dan resultado, otros no. Nos están menospreciando, es histórico, se agudizó o se abusó, como dice Pagani, que hay que decirlo, en los últimos tiempos. A ver, dame tu mirada, aquí en Estados Unidos, pero vos viviendo en Europa, allí en Madrid.
1: No tengo duda, Marce, que hay un menosprecio, que hay una intención de deslegitimar a la Argentina, a esta selección. Lo dijo el otro día Scaloni, las críticas son combustible, son focos de cierta rebelión interna que se utilizan, y que Lamine Yamal diga que esta es una final anticipada, que Gary Neville o Joe Cole, ex futbolista del seleccionado inglés, digan que ya se ven en la final para jugar ante justamente Francia o España, me parece que es parte de todo ese menosprecio. Y dejémoslo que sigan en esa misma sintonía, pero ya es una costumbre. La verdad es que no nos quieren ahí, nos quieren bajar a la Argentina, y por eso todo este tipo de comentarios, por ejemplo lo de Lamin, que dijo, no, aquí está una final anticipada, nuestro rival es Francia, nos vemos campeones. Bueno, yo no escuché ningún futbolista argentino ni que desprecia ni a un europeo, ni a un africano, ni a un asiático, ni a un centroamericano. Pero bueno, que ellos sigan así. De hecho, como te repetía, los comentarios de los ingleses también son, me doy cuenta, muy despreciativos hacia el seleccionado argentino, y buscando siempre esta historia de que la Argentina la favorece a los árbitros.
0: Leo, estamos acá, hacemos Buenos Aires, Atlanta, Miami. Digo, pero esta cosa es medio histórico también. Yo creo que ellos se creen una élite, que en general lo son, porque nosotros nos llenamos la boca hablando de la Premier. A mí me enseñó Pipa a valorar lo que es y a ver los partidos cuando nos quedamos armando la tira entre las 4 y las 6 de la tarde. Y la verdad que después me acostumbré a verlos los sábados a la mañana cuando me levanto. Es un gran plan. Yo podría entender lo de Inglaterra, que es, me parece, la élite. Ahora, España, viste, donde el Atlético siempre es el tercero en discordia y no le alcanza para ser el primero o el segundo, donde ahora han desaparecido del mapa el Sevilla y el Valencia, que antes eran animadores permanentemente. Yo no sé, estamos hablando de una... Pues Leo.
3: Mira, Marcelo, me parece que históricamente Europa, y más en los últimos años, en los últimos 30 años, se ha transformado en el epicentro del mundo del fútbol. O sea, Europa compra en general a los mejores futbolistas, que se los lleva a muchos de acá, pero también en Europa hay muy buenos. Y está claro que tienen las ligas más importantes del mundo. Y también está claro que nosotros vemos mucho más a ellos que lo que ellos nos miran a nosotros. Lo que ellos miran a nosotros son los scouts, que miran a nuestros jugadores para elegir a los mejores o a los que consideran mejores y llevarlos para sus ligas. A mí me parece que hay veces que se fuerzan algunas posturas y algunas opiniones, y estamos en una época así que parece como que la moderación está pasada de moda, ¿no? Hay que ir por la estridencia, decir que es una final anticipada. Yo creo que tranquilamente podía haber sido la final del Mundial, un partido como Francia-España. Sí, pero eso no significa que Inglaterra o Argentina puedan ser los campeones del mundo. Es un Mundial, la verdad que si vos pensás, te salís un poco de la camiseta argentina que todos tenemos, en un rincón del corazón o en todo el corazón. Si te lo pones a pensar, son dos semifinales soñadas, ¿no? Si le sacamos todo este condimento de nerviosismo, esta cosa que
0: sufrimiento.
3: El sufrimiento que tanto nos genera el fútbol, España-Francia, final de la Eurocopa.
0: También, que eso es lo que aspiramos, por otra parte, a ser ganadores, Leo, porque yo siempre digo, claro, que el fútbol... A ver, ¿somos campeones mundiales de la economía? No. Somos campeones, porque nosotros nos ponemos contentos que tenemos 2-3% por mes, pero son 30-40%. Yo no, acá putean hasta en arameo, tiene una inflación mucho más chiquita, pero tienen inflación porque les aumentaron los alquileres. Nosotros podemos dar un curso acá. Yo me podría quedar acá dando clases. No, muchachos, no se preocupen. Quilombo es 25 por mes. Pero yo lo que estoy planteando también es, no escarmientan más tampoco, Mati. Porque mirá que se comieron el caramelo en Qatar con Argentina campeón del mundo. Ahora ya lo tenemos entre los cuatro mejores equipos del mundo.
1: Claro, pero les dolió tanto, Marce, tanto, y les sigue doliendo en general, que claro, cuando vos no podés evitar neutralizar al rival, ¿qué haces? Mirás para otro lado. No cuenta para mí, parece que dijera, ¿no?
0: Es como cuando nos damos una primicia a nosotros y la da otro, la queremos desvalorizar. Digo, no, pasando para el rubro nuestro, ¿no? Ah, bueno, como no la tiramos nosotros en la radio, la tiró otro. Hacemos así.
1: Sí. O cuando no te dio una nota a uno y se la dio al otro, no darle valor a la palabra porque se la dio en otro medio, podríamos decir, a la analogía de nuestra jerga periodística. Bueno, un poco de eso hay. Yo creo que están dolidos. Están dolidos. Ellos querían ser únicamente europeos los que están en estas condiciones, en esta situación de semifinales, pero como dijo Leo, y yo coincido, es de las mejores semifinales posibles de los últimos tiempos. De hecho, hacía 36 años que campeones del mundo no llegaban a esta instancia, todos juntos, ¿no? Había pasado en Italia 90 la última vez. Mirá todo lo que sucedió hasta llegar a esta instancia en la que tenemos una Argentina, Inglaterra y mañana un fabuloso Francia-España. Que sí, claro que me encanta ver esta final, pero vos fíjate. Ellos se consideran tan estas semifinales, digo, ¿no? Ellos se consideran el centro del mundo, en esa visión eurocentrista también a nivel fútbol, que es verdad que los últimos tiempos, salvo Brasil en 2002 y salvo nosotros en 2022, ganaron siempre ellos, y hubo semifinales enteras plenas de europeos. Pero les molesta que estemos ahí, les molesta que nos presentemos de la manera que nos presentamos y que compitamos. Pero también es cierto, yo los escuchaba hacer el desglose de las ligas, ¿no? Dibu Martínez, en la Premier, campeón con el Aston Villa de la Europa League. Lisandro y Cuti, de las mejores parejas de centrales que pueda haber, uno en el Tottenham, el otro en el Manchester United. Tenemos a Enzo Fernández del Chelsea, a Alexis McAllister también de
0: la Ota Premier, porque decidió volverse. Ota porque optó por jugar en River, pero si no,
1: bueno,
0: tenía un jugador Premier, con nivel.
1: La Premier ya la había quedado lejos. No estoy hablando de la Premier puntualmente. Julián Álvarez podría estar en la Premier en este momento porque él decide irse del City.
0: Obvio.
1: Y el Arsenal lo quiere. De hecho, lo quiere fuerte. Arteta lo quiere. No creo que vaya al Arsenal, pero Arteta lo quiere. Digo, estamos hablando de 6 de los 11 futbolistas titulares de la Argentina que juegan en esa que sí es la mejor liga del mundo, pero que también hay que decir, está nutrida no plenamente de ingleses, porque claramente el City o el Arsenal tiene de todas las nacionalidades habida y por haber, así como el Real Madrid, que se puede presentar con sus 11
3: de hecho,
1: extranjeros.
3: Mati, de hecho, las dos figuras de Inglaterra no juegan en la Premier. Harry Kane está jugando en el Bayern Múnich y Bellingham en el Real Madrid. Entonces digo, la realidad es que Europa es el poder concentrado del fútbol, no hay ninguna duda al respecto. Tenemos que ver el Mundial de Clubes. Es evidente que la diferencia hoy se ha hecho muy grande. Yo creo que es más un producto de este siglo, de las cifras astronómicas que maneja el fútbol y la diferencia de lo que se paga en Europa del resto del mundo. que un poquito acá estamos queriendo, especialmente con algún brasileño, Flamengo, por su enorme poder de convocatoria y capacidad de hacer negocios, River, Palmeiras, terciando, Boca siempre ahí, pero no hay mucho más acá a nivel clubes para discutir. Entonces los grandes futbolistas se van a jugar a Europa y eso no hay ninguna duda. Sí. Ahora, es imposible pensar que Argentina, estando en esta semifinal, no es una de las grandes animadoras del Mundial.
0: Totalmente. Mati, abrazo grande. No,
1: claro. Dale, Marcela, seguimos. Aquí estamos en Atlanta ya esperando a la Argentina, que en una hora y media aterriza.
0: Bien, de Mati a Mati, de Mati Palacios a Mati Martínez. Novedades de Independiente, que no queremos dejar a gamba al fútbol local.
4: Marce, un abrazo grande para todos. Que el que empezó con el pie derecho en Independiente es Maxi Mesa. El fin de semana, el sábado, hubo amistoso con Newell's. 4 goles marcó Independiente entre titulares y suplentes. De los 4, 3 de Maxi Mesa. Que me cuentan, está muy bien desde lo físico, está con confianza y fue lógicamente la figura de la jornada para el rojo. Que a esta hora enfrió lo de Mele, Marce, por el tema cupo, tanto que hablamos de Mele, que sí, que no. Creo que el técnico está pensando en que ese cupo tiene que ser para algún central extranjero, teniendo en cuenta que hay poco y nada en Argentina. El nombre que siempre está dando vuelta, que también un día sí, un día no, es el de Pesela. Veremos si hay decisión en avanzar con Pesela o si van a buscar algún extranjero. Y en la mitad de la cancha sigue buscando Independiente todavía alternativa. Se me pega el gran tema, me parece que ahora se va a meter Independiente, es qué pasa con Ábalos. Lo quiere Olimpia, no llega la plata que quiere Independiente, pero Independiente tampoco llega la plata de la renovación de contrato de Gabriel Ábalos. Yo me acuerdo que el sabio MP me decía que estaba loco por no vendérselo al Fluminense en 3,5 millones. Yo ahora quiero ver si termina quedando libre en diciembre, qué le va a decir el sabio MP a los hinchas Independientes. Veremos.
0: Bueno, no me subestimen más, ningunos, así con ese al final. Abrazo, Mati. Fabita, novedades de San Lorenzo.
5: MP querido, muchachos, buenas noches para todos. San Lorenzo, que se prepara para jugar el viernes el primer partido oficial de Pipo Gorosito como entrenador, con un equipo realmente de juveniles y emparchado, sin Romaña y sin el paraguayo Gil. No sabemos si será titular Cuello, es decir, que en el arco te aparece un suplente como Altamirano, que la defensa estará repleta de pibes porque Gastón Hernández todavía no está recuperado, que en el medio más o menos con Tripico y compañía se intentará acomodar, y que arriba Aumendi confirmado y esperando por Cuello o por Reali, se perfila para hacer la formación que tiene que ir a cancha de Morón, que tiene que enfrentarse al Deportivo Riestra y que tiene que buscar la clasificación, porque es un partido por los puntos y donde hay que ganar para avanzar de ronda. Un panorama deportivo muy complicado en el primer partido oficial de Pipo Gorosito como entrenador.
0: Abrazo, Fabita, hasta luego. Germán, de velar la incógnita, atención allí en Buenos Aires.
6: Bueno, la información que tenemos para dar es que River tiene negociaciones muy avanzadas para contratar al futbolista de 19 años, mediocampista, juega en Vélez, y es Tobías Andrada.
0: El pibito que era volante, que lo hicieron correr como loco, lo prepararon los Echelotos para que también fuera casi delantero.
6: La negociación está en una diferencia mínima, que te mencionaba hace un rato, para comprar el 80% del pase, y esto sí lo voy a dar en potencial porque no pude confirmarlo, pero a mí me hablan de una operación que oscila los 7 millones de dólares.
0: Por el 80.
6: Exacto.
0: Bueno, veremos, pero el jugador es Tobías Andrada, entonces el jugador que quiere, que lo habíamos anticipado hace 2 o 3 meses, me parece, le había echado el ojo River. Bueno, ahora cambiando la política, porque es un jugador que lo va a comprar, y si le rinde a River, tiene reventa y le va a quedar un porcentaje para Vélez también. Señores, 20:51, nos queda la última pausa y el gran resumen de la mejor periodista deportiva de la República Argentina, el mundo.

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0: llegamos al final del programa en un buen momento, un buen resumen, un gran resumen con María José Lezcano desde Buenos Aires, así activando absolutamente todo. ¡Vamos!
1: En un buen momento, un buen resumen. Te anticipamos la información que mañana será noticia.
2: Leonardo, crece la ansiedad.
3: Crece la ansiedad.
2: La selección argentina en pleno vuelo rumbo a Atlanta a la espera del partido frente a Inglaterra por un lugar en la final del mundo. Scaloni mañana define el 11 y habla en conferencia. Habemus árbitro.
3: ¿Quién será?
2: El designado por FIFA para la semifinal ante Inglaterra es el estadounidense Ismail Elfat. Mañana.
3: Protesto.
2: Conoceremos el VAR. Se sacó presión. Didier Deschamps, el técnico francés, palpitó la semifinal frente a España y aseguró que el equipo ibérico es el favorito para la final.
4: ¿Considerando que España es la favorita?
5: Sí, sí, confirmo. Porque con lo que ha hecho el primer partido ante Cabo Verde, okay, fuera. Pero todo el resto, España ha confirmado de ser el favorito. No quiero poner presión a Luis y su equipo, porque él sabe también que la gente está esperando mucho de la España.
2: Hasta siempre, River. Entre lágrimas y frente a diferentes referentes de la institución, Franco Armani se despidió del mundo River y aclaró que nunca será una despedida definitiva.
6: En estos años tuve el privilegio de vivir momentos que caerán para siempre en mi corazón. Juntos conquistamos 10 títulos, pero hay uno que ocupará un lugar especial para toda la vida: la Copa Libertadores 2018. River me dio mucho más de lo que alguna vez soñé, y por eso esta nunca será una despedida definitiva. Ahora emprendo un nuevo reto, cargado de sueños, expectativas y sentimientos enormes. Lo hago con la tranquilidad de saber que dejé hasta la última gota de esfuerzo por estos colores. Gracias por tanto amor.
2: Una de cal
3: y una de arena.
2: Muy bien, Sebastián Villa se hizo la revisión médica y en las próximas horas